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1: Dios les bendiga, hermanos. Vamos a abrir nuestras Biblias, por favor, en Mateo, capítulo número 5, Mateo 5. Vamos a ir al versículo número 9. Hemos estado estudiando las bienaventuranzas y toca el día de hoy ver el versículo número 9, Mateo 5, 9. Dice la palabra de Dios: Bienaventurados los pacificadores, porque ellos serán llamados hijos de Dios. Bienaventurados los pacificadores, porque ellos serán llamados hijos de Dios. Vamos a orar. Padre Santo, Señor, en el nombre de Cristo pedimos que bendigas este tiempo, Señor, que nos hables a través de tu palabra de una manera clara y sencilla, Señor. Permítenos escuchar tu voz. En el nombre de Jesús. Amén. En el majestuoso Sermón del Monte, el Señor Jesucristo presenta las bienaventuranzas como el fundamento del carácter del ciudadano del reino de los cielos. Cada una de ellas revela una dimensión del corazón transformado por Dios y son descripciones del creyente que ha sido renovado por el Espíritu Santo que vive conforme a la voluntad de Dios. A primera vista, esta bienaventuranza que leímos hace un momento parece ser sencilla, pero en realidad encierra un mensaje enorme y una profundidad espiritual. Jesús no se refiere simplemente a las personas que desean la paz, sino a aquellas que trabajan activamente por ella. Los pacificadores no son espectadores en medio del conflicto, sino que son instrumentos de Dios para traer reconciliación, restauración y armonía donde hay división, dolor o enemistad. Desde el principio de la humanidad, el pecado ha sido la gran causa de toda ruptura. En el huerto del Edén, la desobediencia rompió la comunión perfecta entre el hombre y Dios. Desde entonces, el ser humano ha vivido en un estado de conflicto con su Creador, con sus semejantes e incluso consigo mismo. El mundo clama por paz, pero no logra alcanzarla porque busca soluciones externas a un problema interno que nace en el corazón. Los gobiernos firman tratados de paz, las organizaciones promueven la convivencia y los hombres hablan de la tolerancia. Pero la paz verdadera no puede existir mientras el corazón humano esté lejos de Dios. Por eso el profeta Isaías profetizó en Isaías 57:21. No hay paz, dijo Dios, para los impíos. Solo Cristo, según Isaías 9:6, es el príncipe de paz. Él es el único que puede traer la verdadera reconciliación. Él hizo la paz mediante la sangre de su cruz, Colosenses 1:20. Y ahora llama a sus hijos a continuar esa obra, a ser pacificadores. No solo a ser beneficiarios de la paz, sino a ser portadores de ella. Ser pacificador no significa evitar los problemas o fingir que todo está bien. No es una actitud pasiva o cobarde. Es una tarea activa, valiente y profundamente espiritual. Significa intervenir con amor y sabiduría divina para restaurar relaciones rotas, promover la justicia y reflejar el carácter de Cristo en medio de la hostilidad. El pacificador no busca su propio beneficio, sino el bien del prójimo y la gloria de Dios. Él está dispuesto a sacrificar su orgullo, sus derechos e incluso su comodidad para que la paz de Dios gobierne en los corazones. Este ministerio no solo se realiza con palabras humanas, sino con la gracia del Espíritu Santo que transforma vidas. En un tiempo como el nuestro, donde abundan divisiones, los resentimientos, la violencia verbal, física, el llamado de Jesús a ser activos pacificadores cobra una relevancia urgente e importante. El mundo no necesita más agitadores ni más voces de discordia. Necesita hombres y mujeres llenos de Dios, que reflejen el amor, la mansedumbre y la sabiduría de Cristo en cada relación y en cada circunstancia que les rodee. Por esa razón Jesús dice que los pacificadores serán llamados hijos de Dios. No porque hagan méritos para ganar un título, sino porque reflejan el carácter del Padre Celestial. Así como un hijo se parece a su padre, el pacificador manifiesta ante el mundo la naturaleza de Dios, la naturaleza de la paz de Dios, según Romanos 15:33. Cada uno de los creyentes siembra la paz. Cuando uno de ellos siembra la paz, perdona al que le ofendió y se reconcilia con los enemistados, busca la unidad de la iglesia, el mundo puede ver un destello del amor y la misericordia del Padre Celestial. Ser pacificador, por lo tanto, es una evidencia de la afiliación divina. Es vivir de tal manera que otros puedan decir, él realmente es hijo de Dios porque actúa como su padre. Así que, al estudiar esta bienaventuranza, debemos examinarnos con humildad y preguntarnos, ¿soy realmente un pacificador? ¿Llevo la paz de Cristo donde hay conflicto? ¿Reflejo con mi vida el carácter de Dios? A través de este pasaje, Jesús nos invita a una vida superior. No una vida de confrontación, sino una vida de reconciliación. No de división, sino de unidad. No de egoísmo, sino de amor. Y al hacerlo, promete una recompensa incomparable, ser reconocidos como hijos de Dios. En primer lugar, tenemos que ver el origen de esta paz. Mira nuevamente versículo número 9, dice, bienaventurados los pacificadores, porque ellos serán llamados hijos de Dios. El origen de esta paz, hermanos, viene y proviene directamente de Dios. Dios es la fuente suprema de paz. Mira por favor Colosenses capítulo 1, versículo 19 al 20. Colosenses 1, 19, y por medio de él, Jesucristo, reconciliar consigo todas las cosas, haciendo la paz mediante la sangre de su cruz. La paz no nace del corazón humano, ni del resultado de acuerdos o filosofías terrenales. La fuente de la paz es Dios mismo. Desde el principio de la creación, Dios estableció un orden perfecto donde Él reinaba con armonía, entre Él y el hombre, entre el hombre y la naturaleza y entre los seres humanos. Pero cuando el pecado entró en el mundo, la paz fue quebrantada. El pecado produjo separación, enemistad y conflicto. El hombre entonces se escondió de Dios en Génesis 3:8. Caín se levantó contra su hermano y la humanidad entera se alejó de su creador. Desde entonces el ser humano busca desesperadamente la paz, pero sin Dios nunca podrá encontrarla. Cristo vino precisamente a restaurar esa paz perdida. Por medio de su sacrificio en la cruz, Él destruyó la barrera del pecado y abrió el camino para la reconciliación. Isaías 53:5 dice, el castigo de nuestra paz fue sobre Él y por su llaga fuimos nosotros curados. Por lo tanto, la verdadera paz no es la ausencia de problemas, sino la presencia de Dios en medio de ellos. Cuando Cristo reina en el corazón, aunque las circunstancias externas sean adversas, el alma permanece en reposo. Hermano, antes de buscar la paz con otros, asegúrate de tener la paz con Dios. No puedes vivir una relación interpersonal buscando paz si no tienes una relación con Dios. La reconciliación en Él es el fundamento para nuestra paz verdadera. No busques la paz en el dinero, no busques la paz en las relaciones, no busques la paz en los logros. Solo Cristo puede darte la verdadera paz. Y si estás en un conflicto interno, ve a la cruz. Allí se disipan las tormentas del alma. En segundo lugar, mira por favor Santiago capítulo número 3, verso 17. El carácter del pacificador. El carácter del pacificador es un corazón humilde, un corazón manso, un corazón perdonador. Santiago 3:17 dice, la sabiduría que es de lo alto es primeramente pura, después pacífica, amable, benigna y llena de misericordia y de buenos frutos. El pacificador no puede ser alguien orgulloso, iracundo o vengativo. El verdadero pacificador tiene el carácter moldeado por el Espíritu Santo. Es esa paz exterior que se ve la que se produce desde el interior de nuestra alma. El pacificador entiende que el orgullo es enemigo de la paz. No busca tener la razón, sino hacer lo correcto. No actúa movido por la carne, sino por la mansedumbre en Cristo. Jesús es el gran ejemplo. No vino a condenar al mundo, sino a salvarlo. No vino a imponer su fuerza, sino a ofrecer amor y perdón. Ser pacificador requiere humildad para reconocer errores, mansedumbre para soportar agravios y perdón para sanar heridas. Es más fácil encender la llama de la contienda que apagarla, pero el creyente maduro elige responder con gracia. Cuando alguien te ofende, recuerda que responder con ira solo aumenta el conflicto. Escoge la mansedumbre, eso es lo que hizo Cristo. En tu familia, en tu trabajo o en tu iglesia, cultiva un espíritu humilde. Reconoce tus fallas antes de señalar a otros. Ora cada día que el Espíritu Santo te llene de paz y de dominio propio. En tercer lugar, la misión del pacificador. La misión, hermanos, es reconciliar a los hombres con Dios y entre sí. Mira, por favor, 2 de Corintios capítulo número 5, verso 18. 2 de Corintios 5, 18. Dice la palabra de Dios, y todo esto proviene de Dios, quien nos reconcilió consigo mismo por Cristo y nos dio el ministerio de la reconciliación. Todo creyente ha sido llamado a ser un embajador de la paz. No basta solamente con disfrutar la paz que Dios nos da, debemos compartirla con otros. Ser pacificador entonces implica dos dimensiones. Una dimensión vertical, que es reconciliar a los hombres con Dios mediante el Evangelio, y una dirección o dimensión horizontal, que es reconciliar a los hombres mediante el amor. Cuando un creyente comparte el mensaje de la salvación, está actuando como un pacificador, porque está ayudando a que una persona enemistada con Dios encuentre paz interna. Y cuando promueve la unidad dentro del cuerpo de Cristo, también está cumpliendo con su llamado de manera horizontal entre los hermanos. El mundo vive dividido, familias fracturadas, iglesias en conflicto, comunidades marcadas por el odio, pero los hijos de Dios estamos llamados a ser puentes, no muros. Somos ministros de la reconciliación y debemos de ser instrumentos de Dios para unir lo que el pecado separó. Por esa razón, hermanos, sé un mediador de la paz en tu familia, en tus relaciones. No tomes partido, busca reconciliación. Comparte el evangelio con los que te rodean. Esa es la mayor forma de tener paz. En la iglesia, evita participar en murmuraciones o divisiones. En un su lugar, ora y trabaja por la unidad. Ahora, todo esto siempre tiene un costo. Hay un costo por ser pacificador. Y el costo es muchas veces el rechazo, la incomprensión y en otras el sacrificio. Mira, por favor, Romanos 12, 18, Romanos 12, 18. Si es posible, en cuanto dependa de vosotros, estad en paz con todos los hombres. El llamado a ser pacificador es noble, pero también es costoso. No todos desean la paz. Y quienes la promueven muchas veces enfrentan oposición. Cristo, el perfecto pacificador, fue rechazado, traicionado y crucificado. El camino de la paz muchas veces pasa por el sufrimiento y el sacrificio. Ser pacificador implica renunciar a tu orgullo, a tus derechos y a veces al reconocimiento humano. No siempre serás comprendido cuando busques restaurar relaciones rotas. Algunos te criticarán, otros te malinterpretarán, pero Dios siempre ve el corazón. El pacificador se mantiene firme no porque todo sea fácil, sino porque su meta es la gloria de Dios y no su propia comodidad. La comodidad tiene que romper, la paz cuesta, pero su fruto vale de manera eterna. No te sorprendas si tus esfuerzos por reconciliar a otros son rechazados. Recuerda que Cristo también fue rechazado. Aprende a mantener la calma cuando otros eligen el conflicto. Tu serenidad puede ser testimonio, un testimonio vivo que los transforme. La paz muchas veces exige que tú des el primer paso, aunque no seas el culpable. Y por último, hermanos, hay una recompensa, hay una promesa de Dios. Dice la Biblia, ser llamado hijo de Dios. Mira por favor Romanos 8:14. Romanos 8:14 dice, porque todos los que son guiados por el Espíritu de Dios, estos son hijos de Dios. Jesús promete una recompensa gloriosa a los pacificadores. Dice, serán llamados hijos de Dios. Esta no es una recompensa terrenal, sino espiritual. No significa que se convierten en hijos de Dios por sus obras, sino que su carácter y su conducta es lo que demuestra públicamente quién es su Padre. Ser llamado hijo de Dios implica reflejar su naturaleza, manifestar su amor y actuar conforme a su voluntad. Es entonces cuando el mundo reconocerá que verdaderamente son hijos de Dios porque ven el reflejo de Cristo en ellos. El título hijo de Dios es un privilegio que lleva responsabilidad. El creyente debe vivir de tal manera que donde haya odio, siembre amor. Donde haya ofensa, lleve perdón. Y donde haya división, promueva cada día la unidad. Cada vez que eliges la paz sobre la contienda, estás mostrando al mundo quién es tu Padre. Recuerda que tu manera de actuar puede hacer que otros glorifiquen el nombre de Dios o se alejen de Él. Jesús dijo, bienaventurados los que aman la paz. No. Tampoco dijo, bienaventurados los que desean la paz. No. Él dijo, bienaventurados los pacificadores, aquellos que activamente trabajan para establecer la paz donde hay conflicto. Esto nos muestra que el creyente no está llamado a ser pasivo ante el mal o la división, sino está llamado a ser un agente de cambio, un instrumento de reconciliación y un reflejo visible de la paz de Dios. A lo largo de la historia, el hombre ha intentado alcanzar la paz por sus medios, tratados políticos, filosofías de vida, movimientos sociales, acuerdos temporales, pero todos ellos han fallado porque no tratan la raíz del problema. El corazón humano está apartado de Dios. La verdadera paz no se logra con diplomacia, sino con redención. Solo quien ha sido reconciliado con Dios por medio de Jesucristo puede ser portador de una paz verdadera. El pacificador es, por tanto, un embajador del reino de Dios en medio de un mundo herido, en medio de un mundo donde hay odio. Él siembra amor. Donde hay rencor, Él ofrece perdón. Donde hay ruptura, Él busca restauración. Su mayor anhelo no es tener la razón, sino que reine la justicia y se glorifique el nombre de Dios. Ser pacificador no significa ser una persona débil. Al contrario, el verdadero pacificador defiende la verdad, pero lo hace con amor. No cede ante la injusticia, pero tampoco responde con violencia. Sabe que la paz sin verdad es hipocresía y que la verdad sin amor es crueldad. Busca mantener un equilibrio. El mundo moderno está lleno de conflictos. Estamos llenos de guerras, divisiones familiares, resentimientos personales, pleitos en las iglesias, corazones rotos. En medio de todo esto, Dios busca hombres y mujeres que digan hoy, aquí estoy, Señor, úsame para traer tu paz. La tarea de un pacificador puede ser difícil y puede ser costosa. Muchas veces implicará ser incomprendido, humillado e incluso rechazado. Sin embargo, el creyente que actúa movido por el amor de Cristo no busca la aprobación humana, busca agradar a su Padre Celestial. Él sabe que la recompensa no está en la tierra, sino en el cielo, donde será reconocido eternamente y verdaderamente como un hijo de Dios. Ser llamado hijo de Dios es el más alto honor que el Señor nos puede dar. Es la afirmación de que nos parecemos al Padre. Cuando el creyente extiende la paz en lugar del conflicto, responde con perdón en lugar de venganza y une lo que está dividido, entonces puede reflejar el carácter divino y glorificar al Padre. Yo te quiero preguntar, hermano, ¿eres un agente de paz? ¿Tus palabras sanan o hieren? ¿Estás sembrando paz en tu hogar, en tu iglesia, en tu entorno? Jesús nos llama hoy a reflejar el carácter del Padre. Nuestro Dios es un Dios de paz y como sus hijos debemos ser portadores de esa misma paz. Al final de todo, cuando estemos en la presencia de Dios, la presencia del Señor, los verdaderos pacificadores oirán de la boca de Dios las palabras más gloriosas que el ser humano puede recibir. Bien, buen siervo y fiel, entra en el gozo de tu Señor. Entonces entenderemos plenamente lo que significa esta promesa. Bienaventurados los pacificadores, porque ellos serán llamados hijos de Dios. Vamos a orar. Padre Santo, bendice tu palabra y ayúdanos a ser portadores de este ministerio de reconciliación, portadores de paz. En el nombre de Jesús, amén. Que Dios les bendiga, hermanos.
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0: 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Cadena Radial Samaritano da la hora, 7 de la noche. 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
2: Hoy deseo compartir con usted un estudio bíblico que le concierne muchísimo. No quiero hablarle de lo que usted es hoy, sino de lo que será algún día. El título de este mensaje es Su cuerpo resucitado. Este tema le concierne puesto que el cuerpo que usted posee terminará en la sepultura a menos que el Señor regrese antes. Su cuerpo será resucitado y transformado en un cuerpo nuevo, un cuerpo glorioso. La muerte es un hecho muy real. Como lo he dicho anteriormente, las últimas estadísticas acerca de la muerte revelan que una de cada persona muere. Y esto, sin lugar a dudas, es un dato estadístico irrefutable que no está sujeto a si usted cree o no las estadísticas. Mi amigo, un día su cuerpo resucitado irá rumbo al cielo o rumbo al infierno. Pero la decisión de su destino final la toma a usted mientras vive en la tierra.
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2: Gracias, amiga o amigo, por estar en la sintonía de nuestro programa El Amor que Vale. Por favor, abra su Biblia en la segunda epístola de Pablo a los Corintios, capítulo 15. Después de unos instantes empezaremos a leer desde el versículo 35. Estoy seguro que usted muchas veces habrá dicho o habrá escuchado a otras personas decir: de milagro me escapé de la muerte. El avión en que viajaba se estrelló. O tuve un tremendo choque con mi carro. O estuve gravemente enfermo a punto de morir. Dramática como pudo haber sido esa experiencia, permítame decirle algo. Usted no estuvo cerca de la muerte. Usted no murió. De hecho, ahora está más cerca de la muerte de lo que nunca jamás ha estado. Su latido de corazón, como alguien poéticamente lo dijo, es el palpitar silencioso de una marcha fúnebre rumbo a la sepultura. Lo único que existe entre usted y la sepultura es ese quieto latido en su pecho. Quizás diga: por favor, pastor, no sea tan fúnebre en la Pascua. No estoy siendo fúnebre. Solo quiero decirle que la muerte es un hecho. Pero que cuando usted muere como creyente en Cristo, su cuerpo va a la sepultura, mas su espíritu asciende a Dios. La Biblia revela en 2 de Corintios capítulo 5 versículo 8, pero confiamos y más quisiéramos estar ausentes del cuerpo y presentes al Señor. Hace algunas décadas, y cuando tenía 80 años de edad, alguien le preguntó a John Quincy Adams, quien fue el sexto presidente de los Estados Unidos, ¿cómo está el señor John Quincy Adams? Y él respondió, John Quincy Adams está muy bien, gracias por preguntar. Pero la casa en donde vive está muy deteriorada y dentro de poco será inhabitable y tendré que mudarme. Pero John Quincy Adams está muy bien, gracias. Él llegó a comprender que su cuerpo es simplemente una casa en la que él vivía y su cuerpo es una casa en la que usted vive. Y un día usted se mudará e irá al cielo si muere siendo un creyente. Estar ausentes del cuerpo es estar presentes con el Señor. Creo que les conté hace algún tiempo de una mujer llamada Crisálida. Cuando ella murió, en su lápida escribieron, esta no es Crisálida, es solo su envoltura. Crisálida dejó su envoltura y se fue con Dios. Bueno, eso es verdad. El cuerpo es el cascarón en que vivimos y la Biblia llama a nuestro cuerpo la morada terrestre. Estar ausentes del cuerpo es estar presentes con el Señor, pero Dios no ha acabado con su cuerpo. Su cuerpo un día resucitará. Permítame ilustrarlo. Es casi como un hombre que posee un negocio y desea remodelarlo. Los trabajadores entran y él pone un letrero en la puerta que dice, cerrado por remodelación. Eso es lo que pasa con usted. Cuando usted muere, su cuerpo es cerrado para remodelación. Su cuerpo va a la sepultura y usted se muda de este. Luego Dios resucitará su cuerpo, renovado, restaurado y hecho a la imagen del cuerpo del Señor Jesucristo. Y así como el dueño vuelve a ocupar su negocio remodelado, usted regresará a su cuerpo resucitado y glorificado. Verá, cuando Dios le salvó, Él hizo algo maravilloso por usted, pero no ha terminado con usted. La Biblia dice, el que comenzó en vosotros la buena obra, la perfeccionará hasta el día de Jesucristo. Cuando Adán pecó, y hablo del primer hombre que vivió Adán, él murió inmediatamente en su espíritu. Él murió espiritualmente. Él murió progresivamente en su alma. Él llegó a ser más y más inicuo hasta que fue redimido. Pero al final su cuerpo terminó muerto. Su cuerpo fue sepultado. Él murió inmediatamente en su espíritu, pero murió progresivamente en su alma y finalmente murió en su cuerpo. Ahora, cuando usted se salva, Dios revierte lo que el diablo hizo. Y cuando se salva, usted es justificado inmediatamente en su espíritu. Usted es santificado progresivamente en su alma y será glorificado finalmente en su cuerpo. Dios aún no ha terminado con usted. Hay más por venir. Su cuerpo aún no ha sido redimido. Está por venir la resurrección del cuerpo humano. En 1 Corintios 15, versículo 35, leemos, pero dirá alguno, ¿cómo resucitarán los muertos? ¿Con qué cuerpo vendrán? Eso es lo que quiero llamar, en primer lugar, un problema perplejo. Cuando le digo que su cuerpo será resucitado, esa pregunta se me viene a la mente y no sin razón. ¿Cómo resucitarán los muertos? ¿Cómo es eso posible? ¿Y con qué cuerpo saldrán? ¿Cómo seremos? Es extremadamente difícil para nosotros, como seres humanos, pensar acerca de la resurrección del cuerpo humano. Y deseo decir que cuando hablamos de la resurrección, hablamos del cuerpo, no del espíritu ni del alma. La Biblia nunca habla de la resurrección del espíritu ni de la resurrección del alma. El espíritu, el alma, no necesitan resurrección. Es del cuerpo de lo que hablamos. Usted dirá, Pastor Rogers, francamente tiendo a ser un poco científico y tengo una mente filosófica y se me dificulta aceptar el hecho de que Dios literalmente resucitará cuerpos muertos. Bueno, no sé por qué eso es difícil para usted. Si Dios creó el mundo de la nada, De seguro que él puede formar un cuerpo resucitado de algo. Es por eso que el apóstol Pablo le dijo al rey Agripa, en Hechos capítulo 26, versículo 8, ¿qué? ¿Se juzga entre vosotros cosa increíble que Dios resucite a los muertos? ¿Por qué considera increíble que Dios pueda resucitar a los muertos? Carlos Spurgeon, el predicador y teólogo de antaño, dijo lo siguiente: todo lo que Dios hizo es maravilloso hasta que nos acostumbramos. Cuando nos acostumbramos a las maravillas de la creación, sencillamente decimos, bueno, eso es natural, y nos olvidamos del Creador. Pero no haga a Dios a un lado cuando hablamos de la resurrección de los muertos. Un problema perplejo. ¿Cómo resucitarán los muertos? ¿Con qué cuerpo vendrán? Por favor, miremos el versículo 36, donde Pablo responde a dichas preguntas. Necio, lo que tú siembras no se vivifica, sino muere antes. Y lo que siembras no es el cuerpo que ha de salir, sino el grano desnudo, ya sea de trigo o de otro grano. En segundo lugar, una ilustración comprensible. Pablo era un excelente maestro y existe un problema perplejo, así que él da una ilustración comprensible, clara. Algo que podemos ver, algo que todos hemos visto y es una semilla que muere. La semilla es enterrada, se descompone y con todo de esa semilla germina nueva vida. Dios dice que nuestro cuerpo resucitado es muy parecido a una semilla. Vemos la muerte como el segador funesto, pero la muerte no es un segador funesto, sino un sembrador. Cuando usted muere, usted está simplemente sembrando una semilla. Pone una semilla en la tierra. Alguien dirá, bueno, no veo cómo Dios resucitará un cuerpo. Sea realista. Aquí está un hombre que fue a Vietnam y ahí se paró en una mina y perdió su pierna derecha. Obtiene una prótesis y regresa al país y se consigue trabajo en un aserradero en Nueva York. Ahí pierde dos dedos y son incinerados. Luego, este hombre se salva y recibe el llamamiento a ser misionero. Él tiene una pierna en Vietnam, dos dedos en Nueva York, y se va a África, donde muere, y lo entierran a la sombra de un árbol de manzanas. Las raíces del árbol lo absorben y lo transforman en manzanas. Las manzanas caen al suelo y un cerdo viene y se las come. Ahora dígame, ¿cómo lo va a resucitar Dios? Amigo, verá. Dios dice que muy similarmente a una semilla. Usted pone una semilla en la tierra. Todas las partículas de esa semilla se disuelven, mas existe un elemento de vida en esa semilla que no muere. Usted continuará diciendo, pastor, espere un minuto. Esa analogía no calza, no calza. Es decir, una semilla nunca muere realmente. Hay vida en la semilla, pero cuando usted muere, pues está muerto. Mi amigo, ahí es donde se equivoca. Existe una parte de mí que nunca muere. Hay una parte de mí que nunca muere. Jesús dijo que todo aquel que vive y cree en mí, no morirá eternamente. Existe ese principio de vida continua que nunca muere. Y si Dios desea resucitar las partículas exactas de mi cuerpo, Él no tiene ninguna dificultad en hacerlo. De donde quiera que pueda estar disuelto mi cuerpo. Ahora, muy francamente, no creo que lo hará, porque usted está viendo a un hombre hecho de partículas de todo el mundo. Por ejemplo, yo estoy hecho de maíz de Iowa, de carne de Kansas, de manzanas de Oregón, de repollos de la Florida. Escúcheme, todo eso me forma ahora mismo. Pero no son las partículas exactas de mi cuerpo lo que Dios resucitará. Nosotros recibimos constantemente nuevos cuerpos. Usted no tiene el mismo cuerpo que tenía hace unos años. No hay en su cuerpo ni una sola partícula que estuvo en usted hace varios años atrás. Esas moléculas están siendo desechadas y nuevas las reemplazan constantemente. Le pregunto, ¿es usted la misma persona que fue de bebé? ¿Sí o no? Usted es la misma persona, pero no es la misma persona. ¿Es su cuerpo el mismo que poseía de bebé? ¿Sí o no? Leí en algún lado que una persona en el lapso de su vida consume... ¿Está listo? Consume 50 toneladas de comida. Bueno, si mira a su alrededor lo creerá, ¿verdad? 50 toneladas de comida en el transcurso de una vida. ¿Por qué? Porque estamos constantemente tomando nuevas moléculas. Botamos las moléculas viejas. Sin embargo, existe una continuidad que llamamos cuerpo. En 1963, creo que vi por primera vez en río Mississippi. Iba manejando rumbo a San Francisco y crucé el río Mississippi. Fue en Memphis, Tennessee, que crucé el puente. Nunca soñé que llegaría a ser pastor en Memphis, Tennessee. Yo miré el río Mississippi. Hoy yo podría ir y mirarlo, más le pregunto, ¿será el mismo río que miré en 1963? Bueno, sí y no. Es el mismo río. Pero ni una gota de agua fluye en él del agua que fluía cuando lo vi por primera vez. Lo que trato de decir es que el cuerpo que Dios resucitará no será necesariamente con las mismas partículas que existen en este ahora. Permítame decirle un versículo clave para que lo entienda. Salmos 139:16 habla de cómo Dios creó su cuerpo. Es un maravilloso versículo, Salmo 139:16. De paso, es un excelente versículo que nos enseña que no debemos abortar a los bebecitos. Esto es lo que enseña. El salmista le habla a Dios y dice, «Mi embrión vieron tus ojos, y en tu libro estaban escritas todas aquellas cosas que fueron luego formadas, sin faltar una de ellas». Antes que mis manos, mis pies, mis ojos, mis oídos, mi rostro, antes que fuesen una realidad, Dios las tenía en su libro. ¿Sabía que Dios posee un libro acerca de mí? ¿Sabía que existe un esquema específico para mí? Y nadie más tiene ese plan particular, solo yo. Y todos mis miembros estaban escritos en el libro de Dios antes que fuesen formados. Lo mismo con usted. Los genes, los cromosomas, el patrón genético que me hace único, está en el libro de Dios, y ese soy yo. Cuando Dios me resucite, Él no me resucitará de las partículas precisas, sino que existe en el plan de Dios un individuo único, un cuerpo en torno a un esquema que Dios ha ordenado en la eternidad. Y cuando Dios esté listo para resucitarme, Dios pondrá en su computadora celestial la orden: quiero un Adrian Rogers. Y ¡zas! Saldrá un Adrian Rogers. Verá, Dios es un maravilloso y grandioso Dios. Y yo soy la misma persona que era de bebé. Sin embargo, ni una partícula que estaba en mí de bebé está en mí ahora. Con todo, estoy organizado según el plan de Dios. Amigo, amiga, no descarte a Dios cuando hablamos de la resurrección. Dios nos da una ilustración y nos dice que es como una semilla. La semilla es enterrada, muere, se descompone. No obstante, existe continuidad de vida que gira alrededor de un principio que establece que un individuo sale de la tierra. Aquí está el tercer punto que deseo que note. No solo un problema perplejo, no solo una ilustración comprensible, sino que también quiero que note una persona particular. Por favor, leamos el versículo 38. Pero Dios le da el cuerpo como Él quiso, y a cada semilla su propio cuerpo. No toda carne es la misma carne. Literalmente, todo protoplasma no es el mismo protoplasma, sino que una carne es la de los hombres, otra carne la de las bestias, otra la de los peces y otra la de las aves. Esa es una gran declaración científica. Eso fue escrito en la Biblia antes de la época de la microbiología, es decir, que las diversas formas de carne son diferentes. Toda explicación científica hoy le dirá que la carne humana es diferente a la carne de los animales y así sucesivamente. Luego Pablo continúa en el versículo 40 hablando de los cuerpos celestiales y los cuerpos terrenales o del cielo y la tierra. Antes de la era de los grandes telescopios, él habla de astronomía. Versículo 40. Y hay cuerpos celestiales y hay cuerpos terrenales, pero una es la gloria de los celestiales y otra la de los terrenales. Una es la gloria del sol, otra la gloria de la luna y otra la gloria de las estrellas, pues una estrella es diferente de otra en gloria. ¿Qué es lo que está diciendo? Dios crea un cuerpo según le plazca. Seremos personas particulares, individuales cuando lleguemos al cielo. No nos veremos iguales. Eso quizás sea consolación para usted. Dios es el Dios de individualidad. Dios nunca confecciona copias. Dios solo hace originales. Dos hojas no son iguales. Dos huellas digitales no son iguales. Las huellas en la nieve no son iguales. Dios no crea dos individuos idénticos. Nos reconoceremos cuando nos veamos en el cielo. No vamos a ser absorbidos por una masa homogénea, alguna metamorfosis de nada. Seremos personas e individuos. En el monte de la transfiguración estaban Jesús, Moisés y Elías. Moisés y Elías ya habían muerto, pero fueron traídos del otro mundo y los discípulos reconocieron a Moisés. Ellos reconocieron a Elías. Reconocieron a Moisés. Estaban ahí prefigurando el cuerpo humano resucitado. Alguien le preguntó a Carlos Spurgeon si nos reconoceríamos unos a otros en el cielo y él respondió, bueno, ahora nos reconocemos los unos a los otros. Seremos más tontos cuando lleguemos al cielo de lo que somos ahora. No, la verdad del caso es que nos reconoceremos y mi cuerpo. Mi cuerpo resucitado será diferente al suyo y su cuerpo resucitado será diferente al mío. Ahora el cuarto punto que deseo que note, no solo la persona particular, sino la perfección prometida. Noten el versículo 42. Así también es la resurrección de los muertos. Se siembra en corrupción, resucitará en incorrupción. Posiblemente usted diga, no quiero mi cuerpo otra vez. Estoy cansado de este. Francamente, no me gustan mis fotografías. Desearía que me dieran el cuerpo de otro y no el mío. O tal vez diga, no soy tan inteligente como debería serlo. Bueno, quizás sea más inteligente de lo que usted piensa. Su inteligencia tiene que ver con el equipo cerebral que posee y tan solo necesita un mejor cerebro con que pensar. No significa que no sea inteligente, solo significa que no posee las herramientas adecuadas con las cuales pensar. Mas cuando llegue al cielo, usted tendrá un mejor cerebro. Usted será mucho más inteligente de lo que piensa que es. Usted será transformado de corrupción a incorrupción. ¿Sabe qué significa la palabra corrupción? Significa aquello que muere. Me permite decirle que ahí donde está escuchando, se está corrompiendo. Eso es lo que hacemos. Nos estamos descomponiendo, nos estamos deteriorando. El asunto no mejora, amigos, solo empeora. Solo diga, esto es lo mejor, de aquí en adelante es cuesta abajo, empeorará. Y empeorará mucho más si usted no tiene la seguridad de su salvación. Seguridad que solo proviene de una relación personal con Jesucristo, quien dio su vida como pago de la culpa de todos sus pecados. Mi amigo, ¿le ha recibido ya a Jesús como su Señor y Salvador? Si aún no lo ha hecho, le invito a orar de la siguiente manera. Eterno Dios, sé que un día estaré delante de tu presencia y que nada indigno o contaminado habrá en el cielo. Por el sacrificio que Jesucristo hizo en la cruz del Calvario, vengo a pedirte perdón por mis pecados. Señor Jesús, ten la bondad de entrar en mi vida. Límpiame, sálvame, perdóname, a fin de que un día pueda adorarte y glorificarte con un cuerpo transformado e incorruptible. Lo pido en tu santo nombre. Amén.
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1: Cadena Radial Samaritano da la hora, 8:00 p.m.
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3: Quiero que abra su Biblia de regreso en 2 Corintios y quiero ir al capítulo 5. 2 Corintios capítulo 5. Hemos hablado de la gloria del Evangelio. De hecho, hemos hablado de la naturaleza del Evangelio, escarbando en la doctrina de la justificación con la naturaleza del Evangelio es que la justicia de Dios tiene que descender y es recibida por la fe y es un regalo de gracia y así es como la salvación se lleva a cabo. Hemos hablado de eso. Es un Evangelio glorioso, es un Evangelio sustitutivo, pero quiero que entienda este concepto de la reconciliación. Es un Evangelio reconciliador. El Evangelio reconcilia al pecador con Dios. Hay un pasaje aquí al final del capítulo 5 que es un pasaje crítico, esencial para entender el Evangelio de Pablo, el Evangelio de Jesucristo, el Evangelio del Dios bendito, el Evangelio de paz y gracia y salvación, que Pablo llamó mi Evangelio, inclusive nuestro Evangelio. Quiero que comience acompañándome al versículo 18. Y todo esto proviene de Dios, quien nos reconcilió consigo mismo por Cristo y nos dio el ministerio de la reconciliación. Que Dios estaba en Cristo reconciliando consigo al mundo, no tomándoles en cuenta a los hombres sus pecados, sino se encargó a nosotros la palabra de la reconciliación. Así que somos embajadores en nombre de Cristo como si Dios rogase por medio de nosotros. Os rogamos en nombre de Cristo, reconciliaos con Dios. Al que no conoció pecado, por nosotros lo hizo pecado, para que nosotros fuésemos hechos justicia de Dios en él. 5 veces en ese pasaje la palabra reconciliar aparece, usted la vio. Versículo 18, Dios nos reconcilió, nos dio el ministerio de la reconciliación. Versículo 19, Dios en Cristo estaba reconciliando consigo al mundo, nos encargó a nosotros la palabra de la reconciliación. Versículo 20, reconciliados con Dios. Esto es acerca de la reconciliación. La reconciliación asume la separación, ¿no es cierto? Supone la enemistad, hostilidad, supone que la gente es enemigo, peor aún, enemigos violentos. Y la reconciliación necesita llevarse a cabo. Ahora notará usted que Pablo dice que se nos ha dado el ministerio de la reconciliación y se nos ha dado para llevar a cabo ese ministerio, la palabra de la reconciliación. Nuestro mensaje es un mensaje de reconciliación, un mensaje de reconciliación. ¿Cómo debemos entender esta reconciliación? Bueno, en este pasaje, no solo en los versículos 18 al 21, sino retrocediendo un poco, tenemos lo que creo yo es la esencia de un entendimiento del mensaje del Evangelio como reconciliación. Se nos ha dado el ministerio de la reconciliación. Hemos recibido el mensaje acerca de la reconciliación y esto constituye, según el versículo 20, la naturaleza de que seamos embajadores. Un embajador era un representante de un monarca que era enviado a una cultura extranjera para representar ese monarca. Y así es con nosotros. representamos al Rey de Reyes y estamos en una cultura extranjera. Y nuestra responsabilidad es decirle a la gente en esta cultura extranjera que es enemiga de Dios por naturaleza, que pueden reconciliarse con Dios. Ese es nuestro mensaje. Ese es nuestro mensaje. Ha habido ocasiones en las que he estado volando en un avión y gente sentada a mi lado me ha preguntado a qué me dedico. Y me acuerdo respondiéndole la pregunta en un vuelo de Nueva York a Los Ángeles. A alguien le dije, bueno, soy un predicador del Evangelio. Y el hombre que estaba sentado a mi lado, que estaba perforado por todos lados, en los que usted puede ser perforado, debe haber estado aterrado porque salió de su asiento y nunca regresó. Y ese es un vuelo de 5 horas. Entonces he aprendido que quizás no debo ser tan directo. Por otro lado, en una ocasión dije esto, tengo un gran trabajo. Yo le digo a los pecadores que pueden reconciliarse con Dios, ¿está usted interesado? Digo, eso es lo que se llama ser directo, pero eso es exactamente lo que hago, eso es lo que hacemos. Nuestro mensaje es que los pecadores pueden reconciliarse con Dios, que Dios es un Dios reconciliador, que ha provisto un medio de reconciliación y un mensaje de reconciliación, y es la responsabilidad de todo embajador de Cristo. Asume alejamiento, hostilidad, un tipo de relación enemiga, un tipo de relación de enemistad, pero una que puede ser convertida en una reconciliación completa y plena. Ahora, conforme vemos este pasaje, quiero mostrarle varios elementos del ministerio de la reconciliación, varios elementos de la realidad de la reconciliación. Y para hacer esto, vamos a retroceder al versículo 14 y vamos a retomar algunas cosas que están ahí. Y regresando al versículo 14, quiero decir que el primer componente de la reconciliación es que es motivada por el amor de Dios. Es motivada por el amor de Dios. No debería tratar con eso mucho porque todos están muy familiarizados con el hecho de que Dios amó al mundo, ¿verdad? Que Él dio, oyendo su amor, no que nosotros amamos a Dios, sino que Él nos amó y envió a su Hijo para que fuera la propiciación por nuestros pecados. Mientras que éramos enemigos, Pablo dice, Él nos amó. En el versículo 14, Pablo identifica esto. El amor de Cristo nos constriñe. Ese es un verbo que significa coloca presión en algo para crear una acción. Inclusive podría ser traducido, el amor de Cristo nos gobierna. Me encanta la palabra controlar, de hecho, en una versión. Pablo no está hablando de su amor por Cristo, él está hablando del amor de Cristo hacia él, lo que lo impulsa. Vimos que él entendió la gloria del Evangelio, ¿verdad? A partir de 2 Corintios hablamos de eso. Entendimos la gloria trascendente del Evangelio y fue motivado por su grandeza sin paralelos y sin igual. Bueno, él también experimentó el amor de Cristo. Cristo había establecido una declaración salvadora sobre la vida de Pablo de tal manera que él estaba tan abrumado por este amor salvador que él nunca podía vivir por nada más que la proclamación del Evangelio de ese amor salvador. El amor salvador de Cristo hacia Pablo lo controlaba, lo dominaba, lo motivaba, lo gobernaba, y él no lo vio de una manera personal, él no lo vio de una manera egoísta, no lo vio de una manera aislada, porque él dice en el versículo 15, y él por todos murió. Lo que Dios ha hecho por mí mediante su amor, lo que Cristo ha hecho por mí mediante este amor magnánimo, salvador, perdonador de gracia, no es solo por mí. Él murió por todos, para que los que viven ya no vivan para sí, sino para aquel que murió y resucitó por ellos. ¿Qué lo motivó? ¿Qué lo impulsó? No fue solo la gloria del Evangelio en un sentido amplio, sino la gloria del Evangelio estaba encerrada en el hecho de que el Evangelio fue una expresión magnánima de amor divino a tal grado hacia un pecador indigno como él lo era, quien se confesó a sí mismo como un blasfemo. Y él se dio cuenta de que este amor que Dios le había dado a él en Cristo, que había transformado totalmente su vida a tal grado, no solo fue por él, sino que Cristo murió por todos, para que los que viven ya no vivan para sí, sino para aquel que murió y resucitó por ellos. Él murió por todos. ¿Qué quieres decir por todos? Él murió por todos aquellos que creen en Él, todos los que creen en Él. Él murió y resucitó por ellos. Al final del versículo 14 dice, uno murió por todos, por tanto, todos murieron. No quiero ser técnico aquí. Él murió por todos aquellos que murieron en Él. Él murió por todos aquellos que murieron en Él. No significa que Él murió por el mundo entero. Si Cristo murió por el mundo entero sería salvo. ¿Entiende usted eso? Si Cristo, de hecho, pagó la paga completa por el mundo entero, entonces el mundo entero tendría que ser salvo porque el precio fue pagado. Hay personas que enseñan que Él murió por el mundo entero, y si usted enseña que Él murió por el mundo entero, todo mundo que jamás ha vivido, entonces su muerte fue una muerte potencial y no una muerte real. Fue una expiación potencial y no una expiación real. Si usted dice que Él murió por todo el mundo en general, entonces Él murió por nadie en particular. Este es un problema. Él murió por todos los que murieron en Él. Él murió y resucitó a favor de todos aquellos que murieron en Él, que son manifestados por la fe. Esta es una expiación real. Cristo, de hecho, llevó nuestros pecados en su propio cuerpo en la cruz y, de hecho, pagó la paga de manera completa. Su muerte no es potencial, es una muerte real. No hace la salvación posible, hace la salvación inevitable. La muerte de Cristo fue la muerte de su pueblo, sus elegidos que creían. El precio por cuyos pecados Él pagó. Pablo entendió que este regalo de amor de la salvación que se le había dado, que controlaba su vida, no podía ser guardado por él, porque Cristo había muerto por todos los que murieron en él, que todavía estaban por nacer, en algunos casos todavía tenían que oír el mensaje del Evangelio, pero lo oirían en el futuro y creerían y serían salvos. ¿Qué controla su vida? Fue el amor que Dios le mostró en Cristo para redimirlo de su estado miserable y de la condenación eterna, y ese amor tomó control de su vida porque él sabía que él debía ser un instrumento para llevar el mensaje de ese amor a toda persona a la que él podía alcanzar. Entonces su vida entera cambió. Versículo 16, observe lo que dijo. De manera que nosotros de aquí en adelante a nadie conocemos según la carne. ¿Entiende usted eso? ¿Qué sucedió en su vida? Bueno, de pronto él no vio a la gente como externa. Él no vio a la gente como seres físicos. Él no nada más vio lo de afuera. Él no estaba interesado en particular en la apariencia de la gente. Él no estaba interesado en particular en su conducta externa. Así no es como él veía a la gente. Él dice en el versículo 16, a partir de ahora, a partir del momento de su salvación, no reconocemos a nadie según la carne. No juzgamos a la gente por lo que podemos ver y experimentar de su vida física. Después él dijo, hice eso en una ocasión. Le hice eso a Cristo. Hemos conocido a Cristo según la carne. Hubo un tiempo cuando yo conocí a Cristo solo según la carne, y ¿sabes lo que determiné? Él fue un blasfemo, él era un charlatán, él era un Mesías falso, él era un problema para el judaísmo. Él merecía ser crucificado y sus predicadores merecían ser matados. ¿Se acuerda usted cuando apedrearon a Esteban, quien estaba ahí de pie, y él tenía las túnicas de la gente que apedrearon a Esteban colocadas a sus pies? Pablo, él había hecho una evaluación externa de Cristo y estaba totalmente equivocado. Sin embargo, ahora ya no lo conocemos de esta manera. Mi opinión entera de Cristo ha cambiado desde el camino a Damasco. Ya no veo a la gente externamente. El resultado más horrendo de que yo hiciera eso, lo cual era lo que los fariseos hacían y todos los religiosos falsos y toda la gente perdida. La expresión más horrenda de ese tipo de juicio fue la manera en la que juzgué a Cristo. Hombre, estaba equivocado. Simplemente veo a todo mundo desde el punto de vista espiritual ahora. ¿No lo hace usted así también? ¿Usted entiende eso? Usted sabe, si usted tiene a hijos que no conocen al Señor, se pueden vestir muy bien y se ven bien y salen de la casa y su corazón puede quedar destrozado. Todo puede ser arreglado exactamente como debe ser arreglado. Lo único que le preocupa a usted es el corazón, ¿verdad? Usted puede tener un cónyuge que es atractivo, no conoce a Cristo. Usted ve más allá de eso. No vemos al mundo como el mundo se ve a sí mismo. Hace algunos años atrás estuve en la Casa Blanca hablando con el personal de la Casa Blanca y yo dije, ¿saben una cosa? Ustedes tienen un problema aquí. Yo dije, y no es el tipo de problema que ustedes piensan que es. Yo dije, ustedes están tan inclinados en asegurarse de que ustedes atacan a los demócratas, de que ataquen a sus adversarios, que han convertido el campo misionero en su enemigo. Ustedes no pueden hacer eso. Quizás no les guste su política, pero no los pueden ver según la carne. Ese es un campo misionero. Así es como Pablo veía el mundo. Así es como todo creyente tiene que ver el mundo. Y Pablo dice en las palabras conocidas del versículo 17, de modo que, me encanta esto, si alguno está en Cristo, es que nueva criatura es, las cosas viejas pasaron, he aquí, todas son hechas nuevas. Y el alguno es la palabra que opera aquí. Alguno. No sé quiénes son todos los que murieron en Cristo, por quienes Él, de hecho, pagó de manera completa por sus pecados. No sé quiénes son, pero sé que si alguno cree, encaja en esa categoría y alguno que está en Cristo es una nueva criatura. Pablo, de esta manera, fue impulsado al ministerio de la reconciliación porque él ha tenido una experiencia de primera mano del amor de Dios en Cristo dado a él, que produjo la transformación espiritual de su propia alma, cambió su destino eterno y le concedió la justicia misma de Dios en lugar de la justicia humana condenadora. Eso se convirtió en la pasión de su vida. Es ese amor de Cristo que lo controlaba y a toda persona con él, nosotros. Ustedes ven el pronombre ahí en el versículo 14. Todos somos controlados por la realidad de que hemos sido hechos nuevas criaturas por el amor de Dios en Cristo y no puede ser limitado a nosotros. Alguno cualquiera que esté en Cristo es una nueva criatura. No vemos a la gente ya igual. Si usted le preguntara a Pablo, él diría, en Cristo no hay varón ni mujer, esclavo, libre, judío, gentil, no hay distinción. Él vio a todo mundo como un alma eterna. Estoy seguro de que usted experimenta esto, yo lo experimento. Yo me veo a mí mismo viendo a través de la persona, sea quien sea, sea que lo conozco o no. Cuando soy expuesto a gente, es su alma lo que cautiva mi pensamiento, es su alma, su alma. Ya no conocemos a la gente puramente a nivel superficial, vivimos en un mundo de almas perdidas. Nos rodean por todos lados. Quizás a usted no le guste su política, quizás no le guste la conducta de ellos, quizás no le guste el estatus social de ellos, quizás no le guste usted su personalidad. Usted tiene que ver más allá de eso, porque para algunas de esas personas Cristo murió y paga el precio de su pecado de manera completa. Y usted podría ser, si está disponible, ser el instrumento que él use para traerlos al punto de la salvación planeada para ellos desde antes de la fundación del mundo. Se nos ha dado el ministerio de la reconciliación. Ese es el corazón y el alma de nuestra responsabilidad como creyentes. Y así es como Pablo veía su vida. Nuestro ministerio es reconciliar a hombres con Dios, reconciliar a mujeres con Dios, predicar las buenas noticias de que la relación de enemistad, hostilidad, odio, aislamiento entre Dios y los hombres puede ser cambiada de manera total. Y parte de eso, claro, es definir el hecho de que hay un aislamiento entre los hombres y Dios. Esas son las buenas noticias. Es posible que los pecadores puedan reconciliarse con el Dios Todopoderoso. Iba en un avión en Southwest Airlines al paso, sentado ahí en el temido asiento del medio. Estaba ahí apretado y estaba preparándome para una conferencia para hombres en el Centro Cívico del Paso. Y acababa de abrir mi pequeño Nuevo Testamento y estaba escribiendo algunas cosas de las que iba a hablar. Y junto a mí estaba un hombre árabe, podía darme cuenta de eso. Y estoy viendo mi Nuevo Testamento y acabamos de ascender después de unos cuantos minutos. Y él me ve y me pregunta, disculpe señor, ¿esa es una Biblia? Yo dije, sí, es una Biblia. Él dijo, ¿podría hacer una pregunta? Yo le dije, claro que me puede hacer una pregunta. Él dijo, bueno, yo soy de Irán, soy nuevo en Estados Unidos, estoy en proceso de inmigrar y no entiendo la religión americana. No entiendo, en mi país todo el mundo es musulmán, todo el mundo, pero no entiendo la religión americana. Él dijo, ¿podría usted, señor, y esto es exactamente lo que él dijo, ¿podría usted explicarme la diferencia, si es tan amable, entre un católico, un protestante y un bautista? Un católico, un protestante y un bautista. Entonces él había estado expuesto por lo menos a esas tres categorías. Entonces le dije, sí, puedo explicar la diferencia y simplemente le expliqué de manera simple cómo entender el catolicismo como una forma sacramental de ceremonia, etcétera, etcétera, y el protestantismo como una protesta en contra de eso y volver a apropiarse de una relación personal con Dios mediante Cristo y explicamos eso y coloqué al bautista en la categoría protestante en donde pertenece. Entonces él dijo, gracias, muchas gracias, muchas gracias. Y yo le dije, ¿puedo hacerle una pregunta, señor? Y él dijo, claro, claro. Y yo conocía las respuestas, pero quería oírlo de él. Entonces yo dije, ¿acaso los musulmanes tienen pecados? Y yo conocía la respuesta, pero quería oír que lo dijera. Él dijo, oh, tenemos pecado. Tenemos tantos pecados que ni siquiera conozco todos los pecados. Yo dije, bueno, usted los comete todo el tiempo. Después él dijo esto, voy al paso a cometer algunos pecados. ¿En serio? Este es un hombre bastante honesto. Va camino al paso. Sí, él dijo, conocí una mujer cuando estaba inmigrando, ese es un punto de migración y vamos a reunirnos y vamos a cometer algunos pecados. Oh, esto es más información de lo que realmente quería. Y dije, bueno, ¿podría hacerte otra pregunta? Claro. Yo le dije, ¿cómo se siente Alá por tus pecados? Oh, muy mal, muy, muy mal. Podría irme al infierno. Yo le dije, bueno, ¿por qué no dejas de hacerlos? No puedo, no puedo. Yo dije, entonces, ¿sigues haciendo pecados que podrían enviarte al infierno eterno? Y después él dijo esto, espero que el Dios me perdone. Espero que Alá me perdone. Y después dije algo, yo sé, no lo pensé, dije, bueno, yo lo conozco de manera personal y puedo decirte que no te va a perdonar. Él me vio y dijo, usted sabe, en su mente le estaba diciendo, ¿cómo puedes conocer a Dios de manera personal y terminar en el asiento de medio en Southwest? Eso no tiene sentido. Yo dije, lo conozco de manera personal y no te va a perdonar. Él dijo, bueno, yo espero que Él me perdone. Yo le dije, tengo buenas noticias para ti. Yo sé cómo puedes reconciliarte de manera completa con Dios. ¿Cómo puedes ser perdonado de manera total y convertirte en un amigo de Dios y un hijo de Dios y recibir todo lo que Dios posee como un regalo de Él para ti? Él jamás había oído algo así en su vida. No redención en el Islam. Y le di el Evangelio. No respondió a Cristo, pero creo que echó a perder su fin de semana. Alguna mujer se confundió mucho. Estoy seguro de que ella no supo lo que pasó. Le di muchos materiales, le envié muchas cosas, le dije a dónde podía ir a la iglesia en el lugar en el que estaba viviendo, pero nunca escuché nada más. Pero eso es la verdad, ¿no es cierto? ¿No es eso lo que hacemos? ¿No le decimos a la gente que puede reconciliarse con Dios? Regresa al capítulo 5 aquí. Él nos ha encomendado la palabra de la reconciliación, literalmente colocado en nosotros la logos en contraste al mitos. Logos es la palabra que es verdad, mitos es la palabra que no es verdad. Él ha colocado en nosotros la logos de reconciliación. Hemos sido llamados entonces a predicar el ministerio de la reconciliación, a decirle a los pecadores que pueden reconciliarse con Dios. Y supone que tenemos que ayudarles a entender que en la actualidad están aislados de Dios. En otras palabras, no puede decirle usted a la gente que pueden reconciliarse a menos de que les haya explicado claramente que necesitan reconciliarse porque no deben ser el enemigo del Dios Santo. Ahora, conforme pensamos en este ministerio de la reconciliación, quiero darle unas cuantas cosas que le ayudarán a entender la naturaleza de esta gran verdad. Muy bien, número uno, la reconciliación, esto es tan importante, es por la voluntad de Dios. La reconciliación es por la voluntad de Dios. Por favor, regrese al versículo 18. Retomemos ahí nuestro texto original y todo esto proviene de Dios, quien nos reconcilió consigo mismo por Cristo. ¿Todo esto qué? Todas las cosas de lo que estaba hablando desde el versículo 14. Salvación, la provisión en la muerte de Cristo, ser hecho una nueva criatura, que pasaran las cosas viejas y he aquí todas fueran hechas nuevas. Esto está hablando no solo de la justificación, sino de la regeneración. Esto es por la voluntad de Dios. Todo esto es de Dios. Versículo 19, es Dios en Cristo reconciliándonos. Versículo 20, es Dios haciendo una apelación a través de nosotros. La reconciliación es por la voluntad de Dios. Esa es la realidad de cimiento. No podemos decidir reconciliarnos con Dios. No tenemos el poder para satisfacer el enojo de Dios. No tenemos la capacidad de hacer un lado su justicia, de alcanzar la justicia de Él. Somos los ofensores. Hemos sido expulsados de su presencia para siempre. Cualquier cambio en nuestra relación con Dios tiene que venir de Él. Cualquier reconciliación tiene que ser por su diseño. Y esto está en el corazón del Evangelio. Dios ama a pecadores y busca reconciliarlos. Él diseñó un medio para reconciliarse con pecadores, para hacer que pecadores sean hijos. Es Dios quien nos reconcilió consigo mismo. Es Dios quien es el reconciliador. Ese es un punto tan profundo. Si usted regresa y estudia las religiones del mundo, usted no encontrará una deidad reconciliadora en la historia de la religión. Usted no encontrará un Dios quien por naturaleza es un reconciliador. 1 Timoteo 4:10 dice, Dios es el salvador de todos los hombres, especialmente aquellos que creen. ¿Qué significa eso? ¿Qué quieres decir que Él es un salvador de todos los hombres, especialmente los que creen? Bueno, hay un sentido en el que Él es el salvador de todos los hombres. En un sentido muy genérico, muy amplio, muy general, Él es el salvador de todos los hombres. ¿Qué queremos decir con eso? Física y temporalmente, física y temporalmente. La Biblia dice, la paga del pecado es ¿qué? Muerte. La Biblia dice, el alma que pecare, morirá. La Biblia dice, viola una ley y el peso completo de la ley caerá sobre ti. La Biblia dice, en pecado me concibió mi madre, he sido un pecador desde la concepción. ¿Por qué estoy vivo? ¿Por qué estoy aquí? Porque Dios es por naturaleza un salvador. Y todo pecador que vuelve a exhalar es una prueba viviente de que Dios es por naturaleza un salvador. Y es como Romanos 2 dice, la paciencia y tolerancia de Dios hacia los pecadores que tienen la intención de demostrar que Él es el Salvador y llevarlos al arrepentimiento. El hecho mismo de que experimentamos como pecadores gracia común, olemos el café, besamos a la que amamos, tenemos hijos, disfrutamos de un atardecer, comemos una maravillosa comida, tomamos una vacación maravillosa, tenemos éxito, disfrutamos de la música. Los pecadores hacen eso y toda persona que jamás hace eso, que vuelve a exhalar, da testimonio del hecho de que Dios es por naturaleza un salvador y si no lo fuera, Él destruiría a los pecadores antes de que volvieran a exhalar. Entonces, las buenas noticias son que usted no tiene que tratar de convencer a Dios para que salve. Usted únicamente necesita convencer al pecador para que reciba. Dios es por naturaleza un Dios reconciliador. Dice usted, bueno, ve el Antiguo Testamento. ¿Cómo puedes decir que Él es un Dios amoroso reconciliador cuando algunos jóvenes dicen, oye, calvo, un profeta y Dios envía osos del bosque y los destroza? ¿Qué tipo de Dios es ese? ¿Qué tipo de Dios envía a osos del bosque para destrozar a un grupo de jóvenes que están gritando, calvo, un profeta? Esa no es la pregunta. Dice usted, ¿qué tipo de Dios abre el suelo y traga a algunos hombres? Esa realmente no es la pregunta. ¿Qué tipo de Dios hace que caiga un edificio sobre los filisteos? ¿Qué tipo de Dios hace eso? ¿Qué tipo de Dios instruye a los israelitas a matar a los cananeos? ¿Qué tipo de Dios es ese? Esa no es la pregunta. La pregunta no es por qué Dios le quita la vida a pecadores en el Antiguo Testamento de esas maneras cataclísmicas. La pregunta es por qué es que Él permitió que la mayoría de los pecadores continuaran viviendo. Esa es la pregunta.
4: 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Le damos las gracias por su tiempo y sintonía en nombre del personal de este organismo y le comento que estamos orando para que Dios continúe extendiendo su gracia en usted mientras nos acompañe en la próxima edición para continuar desatando la verdad de Dios un versículo a la vez, aquí en Gracia a Vosotros.
2: No puedes enseñarle a un niño que se cuide a sí mismo, a menos que le permitas intentar cuidarse a sí mismo. Él cometerá errores. Y de esos errores brotará la sabiduría. Más tenga la paciencia su obra completa, para que seáis perfectos y cabales, sin que os falte cosa alguna.
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9: Cadena Radial Samaritano da la hora, 9:00 p.m.
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11: ¿Cuándo fue la última vez que se le olvidó algo? Tal vez salió de su casa olvidándose de su billetera o se le olvidó la chaqueta en la casa de un amigo. 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Hoy aquí en Momento Decisivo, el Dr. Jeremiah nos recuerda que debemos ser inflexibles en cuanto a las cosas que más importan. 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
12: Bienvenido a esta nueva edición de Momento Decisivo. Estamos acercándonos al fin de una serie que empezamos hace más de un par de semanas titulada 10 pasos para la renovación espiritual. Hemos estado estudiando el libro de Nehemías del Antiguo Testamento, y la renovación espiritual que tuvo lugar bajo el liderazgo de Nehemías y Esdras. Hoy vamos a hablar del paso 9, abandonar las componendas. Así que, abramos la Biblia en el capítulo 13 de este libro del Antiguo Testamento y empecemos nuestro estudio.

0: Nos acercamos al final de nuestro estudio de este gran libro de Nehemías. Me alegro de que podamos tenerlo a mano para referencia, porque me ha ayudado mucho al tratar de sortear las responsabilidades de liderazgo. Este libro tiene mucho para ofrecernos a los que estamos en el ministerio. Al examinar la vida de Nehemías y ver lo que él hizo en sus circunstancias, ni siquiera podría empezar a decirles las lecciones y el estímulo que ha sido para mi propia alma. Desde su audiencia con el rey de Persia, en el mismo comienzo del libro, y su petición para reconstruir las murallas de Jerusalén, hemos seguido sus pasos hasta el pasaje que consideramos hoy. Lo acompañamos una noche cuando él examinaba el proyecto y trataba de hacer los preparativos. Nos alegramos con él cuando las murallas empezaron a elevarse y en cierto sentido retrocedimos con él cuando el enemigo se presentó y trató de obligarle a dejar de hacer lo que Dios le había llamado a hacer. En el mensaje pasado vimos a Nehemías y a Esdras encima de las murallas marchando en victoria. Pero ahora, al llegar al capítulo 13, hay algo diferente en lo que está sucediendo. Nehemías ha terminado el proyecto de las murallas. En el capítulo 12 ha dedicado la muralla y tuvieron un tiempo de regocijo. Entonces, si observamos Nehemías 7:2 con la mitad del capítulo 13, descubrimos que Nehemías se va y está ausente de Jerusalén por un periodo de como 12 años. Este capítulo es todo un reto y en cierto sentido desalentador, porque en un lapso de 12 años muchas de las reformas que habían tenido lugar bajo su liderazgo han quedado soslayadas. Cuando él regresa, descubre que el pueblo se ha olvidado de muchas de las cosas que se comprometieron a hacer. Una de las maneras en que podemos ver la diferencia y podemos ver la erosión de su compromiso es recordar que allá atrás, en el capítulo 10, todos firmaron un pacto de que iban a hacer ciertas cosas de ahí en adelante y que nunca dejarían de hacerlas. Pero apenas 12 años más tarde, las cosas que se comprometieron a hacer ya han dejado de hacerlas. Hay cuatro cosas, básicamente, que el pueblo violó respecto a su pacto. En primer lugar, se olvidaron de los votos de separación. Noten en Nehemías 13:1-3. Aquel día se leyó en el libro de Moisés, oyéndolo el pueblo, y fue hallado escrito en él que los amonitas y moabitas no debían entrar jamás en la congregación de Dios, por cuanto no salieron a recibir a los hijos de Israel con pan y agua, sino que dieron dinero a Balaam para que los maldijera. Mas nuestro Dios volvió la maldición en bendición, cuando oyeron pues la ley, separaron de Israel a todos los mezclados con extranjeros. Ahora, observen lo que pasa. Esto nos lleva de regreso a ese momento y explica lo que sucedió. Y antes de esto, el sacerdote Eliasib, siendo jefe de la cámara de la casa de nuestro Dios, había emparentado con Tobías y le había hecho una gran cámara en la cual guardaban antes las ofrendas, el incienso, los utensilios, el diezmo del grano, del vino y del aceite que estaba mandado dar a los levitas, a los cantores y a los porteros, y la ofrenda de los sacerdotes. Mas a todo esto, yo no estaba en Jerusalén, porque en el año 32 de Artajerjes, rey de Babilonia, fui al rey, y al cabo de algunos días pedí permiso al rey para volver a Jerusalén, y entonces supe del mal que había hecho Eliasib, por consideración a Tobías, haciendo para él una cámara en los atrios de la casa de Dios. Permítanme decirles lo que sucedió. Nehemías se fue, y mientras él estaba ausente, las personas a las que había confiado guardar y cuidar el ministerio no estuvieron vigilantes y permitieron que sucediera algo terrible. La Biblia dice que Tobías, que estaba afuera, había sido uno de los tres principales enemigos. Recuerden, en la primera parte del libro de Nehemías, que hubo tres enemigos que persiguieron a Nehemías y trataron de destruirlo. Tobías era uno de esos. Así que el nombre de Tobías no es nuevo en esta narración, ya lo hemos visto antes. Era uno de los archienemigos de Nehemías. Junto con él viene Sanbalat y varios otros ya mencionados antes en el libro, que habían tratado consistentemente de detener la construcción de la muralla 12 años antes, cuando la estaban reconstruyendo. En aquella ocasión, Tobías había tratado de infiltrarse en la obra de Dios mediante la conspiración. En efecto, había atacado militarmente a los hijos de Israel y en cada caso Nehemías, bajo la dirección de Dios, pudo rechazar la intromisión de este hombre perverso. Tobías incluso había participado en un complot diabólico tratando de matar a Nehemías o de asesinarlo. Si leen de nuevo la primera parte del libro, hallarán a Tobías haciendo cosas perversas. Cuando todos estos esfuerzos fracasan y Tobías no pudo infiltrarse en el plan de Dios, hizo todo lo que pudo para desacreditar a Nehemías, incluyendo numerosas cartas que escribió a los habitantes de Jerusalén que simpatizaban con su causa, así como también personalmente a Nehemías. Pueden leer esas cartas en Nehemías 6, 17 al 19. Ahora bien, cuando Nehemías volvió a Jerusalén, pueden imaginarse la sorpresa que recibió cuando vuelve y halla que Eliasib, que era el sumo sacerdote de Jerusalén, había preparado una habitación especial de invitados para Tobías en el templo de Jerusalén. Ahí tenemos a este hombre que había hecho todo lo que había podido para socavar la obra de Dios, y cuando Nehemías vuelve después de haber estado ausente por 12 años, va al templo y dice: ¿quién está viviendo en esa habitación? Le dicen: ahí es donde vive Tobías. ¿Que vive ahí quién? Tobías finalmente había logrado, en una actividad de quinta columna, lo que nunca pudo hacer de frente. Se había infiltrado en el pueblo de Dios, y hallamos, al estudiar esto con atención, que el sacerdote Eliasib tenía una alianza de parentesco político con Tobías. Estaban relacionados debido a un matrimonio. Y no aparten ese pensamiento de su mente, porque es un pensamiento clave. Tobías había hecho una especie de alianza con el sacerdote Eliasib, así que sacaron todos los muebles de la bodega del templo y permitieron que Tobías se mudara para vivir ahí. Así que Tobías tenía un departamento privado en la casa de Dios. Permítame decirles algo. No hay nada más fuera de lugar que un hereje, un crítico, una persona que está decidida a destruir la obra de Dios. No hay nada más fuera de perspectiva que uno pueda imaginarse que alguien como Tobías teniendo un departamento en la casa de Dios. Así que Nehemías vuelve y ve eso. Entonces dice: tomemos asiento y veamos cómo podemos lidiar con este problema presente. No. Quiero leerles lo que hizo, versículo 7. Para volver a Jerusalén, y entonces supe del mal que había hecho Eliasib por consideración a Tobías, haciendo para él una cámara en los atrios de la casa de Dios, y me dolió en gran manera, y arrojé todos los muebles de la casa de Tobías fuera de la cámara, y dije que limpiasen las cámaras, e hice volver ahí los utensilios de la casa de Dios, las ofrendas y el incienso. Nehemías no había perdido su valentía para enfrentar los problemas. Había estado ausente por un tiempo, pero seguía siendo el mismo Nehemías. Cuando vuelve y halla que Tobías se había mudado al templo y que actúa como si le perteneciera a Dios, observen que no se observa que Nehemías haya pedido consejo a nadie, o que haya convocado a una reunión, o que haya hecho algo. Simplemente va a la habitación donde estaba Tobías, y casi puedo imaginarme mentalmente, empieza a lanzar fuera muebles lo más rápido que puede. Por la puerta volaban. Si uno hubiera pasado por ahí, se habría preguntado: ¿qué insólita actividad tiene lugar en el templo hoy? Finalmente, vacía la habitación de todos los muebles de Tobías. ¿Dónde estaba Tobías? No lo sabemos. No aparece en la escena. A lo mejor pasó por ahí y vio que su cama salía disparada por la puerta, así que todo lo que hizo fue seguir caminando. No lo sé. Pero cuando Nehemías lo vacía todo, me encanta lo que dice. Dice: escuchen, esto todavía huele mal. Fumiguemos el salón. Era un aroma diferente. Era el aroma de la perversidad espiritual. Ellos habían tomado un salón que había sido dedicado al uso de Jehová Dios y lo habían usado con el propósito de desacreditar al hombre de Dios. Cuando Nehemías vuelve, dice: si vamos a usar este salón de nuevo para propósitos del templo, tenemos que limpiarlo y tenemos que santificarlo para Dios. No es difícil para nosotros ver cómo eso puede suceder si no estamos vigilantes. Para mí, es un recordatorio de que sin que importe cuán frontal sea nuestra defensa contra el enemigo jamás, nunca se rinde, ¿verdad? Cuando uno vuelve y lee la primera parte del libro, se descubre lo tenaz que fue Tobías hasta que Nehemías finalmente lo confrontó. Entonces parece como si Nehemías hubiera ganado la batalla y que Tobías hubiera desaparecido. Pero 12 años más tarde vuelve a la carga. Y lo que no pudo hacer a ojos vista, se las arregló para hacerlo solapadamente hasta que Nehemías vuelve. Y tenemos a este individuo viviendo en el templo porque, como ven, los israelitas se habían olvidado de sus votos de separación. Tobías, el amonita, era parte del grupo de personas con quienes Dios había ordenado al pueblo de Israel que no se asociaran, porque los moabitas y los amonitas habían rehusado ayudar a Israel cuando volvían de Egipto y debido a eso, había una maldición sobre ellos. Dios dijo, no pueden casarse con ellos, no pueden tener comunión con ellos, pero aquí tenemos a un sumo sacerdote, uno de los líderes espirituales de Israel que había hecho una alianza con el enemigo de Dios. Pero, en segundo lugar, también se olvidaron de sus votos de sostenimiento. Hay una relación interesante, empezando en el versículo 10, que nos ayuda a entender algo en cuanto a los primeros versículos. ¿Cómo es que hay un salón en el templo para que Tobías se mude y establezca ahí su domicilio? Vuelvan conmigo y veamos lo que había en el salón donde vivía, versículo 5. Y le había hecho una gran cámara, en la cual guardaban antes las ofrendas, el incienso, los utensilios, el diezmo del grano, del vino y del aceite que estaba mandado dar a los levitas, a los cantores y a los porteros, y la ofrenda de los sacerdotes. ¿Qué sucedió con todas esas cosas que estaban en ese cuarto antes de que Tobías se mudara ahí? Me alegro de que lo pregunte porque la respuesta está precisamente aquí. Versículo 10 y siguientes. Encontré asimismo que las porciones para los levitas no les habían sido dadas y que los levitas y cantores que hacían el servicio habían huido cada uno a su heredad. Entonces reprendí a los oficiales y dije, ¿por qué está la casa de Dios abandonada? Y los reuní y los puse en sus puestos, y todo Judá trajo el diezmo del grano, del vino y del aceite a los almacenes, y puse por mayordomos de ellos al sacerdote Selemías y al escriba Sadoc, y de los levitas a Pedaías, y al servicio de ellos a Anán, hijo de Zacur, hijo de Matanías, porque eran tenidos por fieles, y ellos tenían que repartir a sus hermanos. Acuérdate de mí, oh Dios, en orden a esto, y no borres mis misericordias que hice en la casa de mi Dios y en su servicio. Uno queda con la impresión al leer la oración de Nehemías que él está recibiendo algo de metralla. Quiero decir, él vuelve después de haber estado ausente por 12 años y expulsa a alguien que está residiendo en el templo. Entonces reúne a todo el pueblo y dice, ¿saben? Este hombre nunca habría podido mudarse a esa habitación si ustedes hubieran estado dando sus diezmos y ofrendas que se supone que se debían guardar ahí. Ustedes dejaron de dar, había un vacío, y cuando abrieron el vacío, el diablo se mudó ahí. ¿No es ese un principio interesante? Como saben, hay solo un cierto espacio en nuestro corazón. Uno produce un vacío en donde Dios debe estar. Y no pasa mucho tiempo antes de que Satanás esté ahí, estableciendo su residencia en la vida de uno. Se llama el principio de reemplazo positivo a la inversa. Algunos de ustedes han andado con Dios y solían honrar al Señor con su vida y su sustancia y en todo lo que hacían. Y en cierto modo ustedes retrocedieron y dejaron de servir al Señor Jesucristo. De repente, hay un vacío que se produce en su vida y luego se preguntan por qué el enemigo los tiene agarrados en cuanto al pecado y la desobediencia. Se habían olvidado de sus votos de sostenimiento. Dejaron a los levitas sin nadie que los sostenga. Como recordarán, en la economía de Israel, el sacerdocio levítico recibía su sostenimiento de los diezmos y ofrendas del pueblo. Al leer el texto con atención, descubrirán que lo que había sucedido es que los levitas, debido a que nadie estaba ofrendando, se habían tenido que mudar a los campos. En realidad, habían dejado Jerusalén. Se habían mudado a los campos y habían tomado empleos y habían empezado a cultivar su propio grano para poder cubrir sus gastos. La pregunta entonces es, si ellos estaban haciendo eso, ¿quién estaba atendiendo la casa de Dios? Obviamente, nadie estaba atendiendo la casa de Dios, porque ahora tenemos a Tobías, que estaba viviendo en el templo. Se habían olvidado de sus votos de sostenimiento. Así que Nehemías reprendió a los oficiales por descuidar su responsabilidad de asegurarse de que los hijos de Israel obedecieran al Señor en estos asuntos. Lo que hizo estos sucesos, incluso más inquietantes para Nehemías y difíciles de creer, es que estos líderes de Israel previamente habían firmado un documento prometiendo ante el Señor y el pueblo que nunca más dejarían que eso sucediera en Israel. Vuelvan a Nehemías 10:32 y siguientes. Ahí tenemos al pueblo haciendo un pacto o compromiso. Todas esas personas estamparon su nombre en ese pacto. Todos firmaron el documento diciendo, esto es lo que vamos a hacer. Leemos en el versículo 32 y siguientes. Nos impusimos además por ley el cargo de contribuir cada año con la tercera parte de un siclo para la obra de la casa de nuestro Dios, para el pan de la proposición y para la ofrenda continua, para el holocausto continuo, los días de reposo, etcétera, etcétera. Echamos también suertes los sacerdotes, los levitas y el pueblo acerca de la ofrenda de la leña para traerla a la casa de nuestro Dios. Establecieron todo un sistema y dijeron, nunca más vamos a dejar a los levitas sin lo que necesitan. Firmaron un documento y dijeron, de aquí en adelante vamos a hacer lo que se debe hacer. 12 años más tarde, la casa de Dios está vacía. Los levitas están viviendo en el campo, cultivando su propia tierra, tratando de trabajar y de cuidar las cosas de Dios. La casa del Señor está en ruinas porque se habían olvidado su pacto. Ellos habían hecho un voto que no habían guardado. Para nosotros, no es difícil de entender eso. Así que Nehemías, en su estilo inimitable, procede a corregir la situación. En sus propias palabras, según leemos en 13, 11 y 12, y los reuní y los puse en sus puestos, y todo Judá trajo el diezmo del grano, del vino y del aceite a los almacenes. Nehemías ha vuelto. El gato estaba lejos y los ratones habían estado jugando. Ahora el gato ha vuelto. Y quiero decirles algo. Está poniendo las cosas en orden. Expulsó a Tobías, volvió a recoger los diezmos y las ofrendas y mudó a los levitas del campo de regreso a Jerusalén y los puso en el lugar que les correspondía. Así que ellos vuelven a hacer lo que Dios les había llamado a hacer. Pero Nehemías todavía no ha terminado. Hay una tercera cosa que se habían olvidado. Se olvidaron de sus votos del Sabbat. Noten lo que dice el capítulo 13, empezando en el versículo 15. En aquellos días, vi en Judá a algunos que pisaban en lugares en el día del reposo, y que acarreaban haces, y cargaban asnos con vino, y también de uvas, de higos y toda suerte de carga, y que traían a Jerusalén en día de reposo, y los amonesté acerca del día en que vendían las provisiones. También había en la ciudad tríos que traían pescado y toda mercadería, y vendían en día de reposo a los hijos de Judá en Jerusalén. Ahora, no pierdan su lugar y vuelvan conmigo al capítulo 10 y noten lo que habían prometido a Dios que harían respecto al Sabbat o día de reposo. Noten Nehemías 10:31. Asimismo, que si los pueblos de la tierra trajesen a vender mercaderías y comestibles en día de reposo, nada tomaríamos de ellos en ese día ni en otro día santificado, y que el año séptimo dejaríamos descansar la tierra y remitiríamos toda deuda. Habían estampado su firma al hecho de que no permitirían que sucediera lo que estaba sucediendo. Ahora bien, usted dice, ¿quiere decir eso que no debemos comprar ni vender el domingo? No, el domingo no es el Sabbat. Sabbat equivale a sábado. El Sabbat es 7. El domingo es el primer día de la semana. Es interesante que en el Nuevo Testamento se repite toda la ley del Antiguo Testamento, todos los 10 mandamientos, con la excepción del mandamiento respecto al Sabbat o día de reposo. Eso no quiere decir que debemos tratar al domingo sin ningún respeto. Pienso que es integral en la economía del universo que haya un día de cada 7 en que debemos aflojar el paso y descansar. Una de las razones por las que tenemos tantas personas tropezando es que nunca toman tiempo para descansar y relajarse. Hay un principio en nuestra cultura, en toda nuestra economía, de que es preciso que haya algún tiempo libre de lo que hacemos normalmente. No estoy tratando de instituir las leyes sabáticas para el domingo. A mi parecer, no estaría mal que volviéramos a las leyes que llamábamos azules. O sea, que no se podía comprar ni vender los domingos. No me molestaría, pero debemos tener cuidado y no tratar de imponer todas las leyes del Sabbat en el domingo. Hay algunos que se han olvidado de eso y tratan de hacerlo. En el Antiguo Testamento no había otra opción. En el Antiguo Testamento el Sabbat le pertenecía al Señor y los judíos estaban obligados por la ley a observarlo. había regulaciones estrictas respecto al Sabbat y que no se debían violar. Lo interesante en esto es, como encontré al estudiar este pasaje, es que los judíos acababan de volver de 70 años de cautiverio, que fue el resultado de haber violado el año del jubileo por 490 años. En otras palabras, en la economía del Antiguo Testamento, Dios no solo había establecido un día de cada siete para ser dedicado al Señor, sino que debía dársele al Señor un año de cada siete. Y por 490 años los judíos violaron el año sabático y el año del jubileo, así que Dios dijo, está bien, si ustedes no me van a dar lo que yo pedí, yo se los voy a quitar. Y Dios los llevó a Babilonia y les quitó 70 años de su vida, que equivale a 490 años de años sabáticos. Y ellos acaban de volver. No han estado de regreso casi ni lo suficiente para pasar de una generación a la siguiente. Y lo primero que hacen es empezar a violar precisamente lo que les hizo ser llevados en cautiverio. Para mí es difícil entender eso, excepto que se parece mucho a nosotros. Es semejante a nosotros. Nosotros también somos cabezaduros, ¿verdad? Nunca aprendemos finalmente nada. Sabemos en nuestro corazón que Dios nos bendice cuando damos, que nos bendice cuando le rendimos honor. Y sin embargo, tan pronto como aparece algún estrés en nuestra familia o en nuestra situación financiera, lo primero que hacemos es poner a Dios a un lado o en el anaquel por un tiempo, mientras nosotros seguimos como si nada, y luego nos preguntamos por qué Dios no nos bendice. Nehemías está realmente enfadado. Él vuelve y halla a este réprobo viviendo en el templo. Él atiende eso. Lo próximo que descubre es que la gente ha estado haciendo otras cosas extrañas. Él tiene que resolver eso también. Ahora descubre que han violado el Sabbat después de que todos habían firmado el pacto de no hacerlo. Quiero que vean lo que hace. Dice que en realidad son hombres de otra cultura los que vienen y exhiben su mercancía en Jerusalén. Los hombres de Tiro, según el versículo 16, se habían mudado a Jerusalén, estableciendo su negocio en la ciudad, y los líderes de Jerusalén permitían que los hombres de Tiro tuvieran su propio mercado justo en el centro de Jerusalén. Y eso es algo bastante raro en la actualidad, ¿verdad? Aquí tenemos a un hombre que verdaderamente creía de todo corazón que Dios le había llamado a hacer lo que estaba haciendo. No hemos terminado de estudiar este asunto de abandonar las componendas. Dios mediante, concluiremos nuestro estudio de este tema el día de mañana en una nueva edición de Momento Decisivo. En esta gran celebración de nuestro 10º aniversario al aire, quiero pedirles que se unan a mi oración por todos y cada uno de los siervos fieles de Dios que hacen posible que nuestros programas lleguen, por la gracia de nuestro Señor, diariamente a los oídos de todos ustedes. Quiero agradecer a los que reciben el máster de producción y lo duplican, a quienes embarcan los programas a cada una de las cientos de radiodifusoras, a quienes lo llevan y los traen, a quienes los reciben y los almacenan, a quienes los programan y los transmiten, a todas y a cada una de las personas que sirven en cada una de las estaciones que transmiten y reproducen la palabra de Dios para ustedes. A todos, muchas, muchas gracias. Y desde aquí, desde San Diego, California, les envío un fuerte abrazo. Que Dios los bendiga siempre. Les habló David Jeremiah. Gracias por habernos acompañado el día de hoy. Volveremos el día de mañana al continuar caminando juntos en comunión con Dios.
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0: las consecuencias para sus hijos, las consecuencias para sus vidas personales, derivadas de esas rupturas, de esas disoluciones familiares, son muy, pero muy importantes. Y aquí es donde a nosotros nos gustaría advertirle a las personas del por qué es tan importante no solo el matrimonio, sino de conservar matrimonios saludables, de conservar matrimonios, de trabajar por matrimonios funcionales y sostenibles para el beneficio de todos los miembros y para sobre todo el beneficio de los menores de edad.
1: Hola, les saluda Sixto Porras de Enfoque a la Familia y quiero darle la bienvenida al programa de hoy. Vamos a hablar en el programa de hoy acerca de las nuevas tendencias relacionales que pueden afectar su hogar. Esté muy atento porque vamos a navegar por conceptos y principios relevantes para todos. Hoy tengo el privilegio de que esté con nosotros un extraordinario profesional. Su nombre es Jesús Rosales, es politólogo de profesión, se ha desarrollado como consejero familiar por más de 20 años. Jesús, bienvenido a Enfoque a la Familia.
0: Muchas gracias, Sixto. Otra vez un gran privilegio estar aquí en el programa.
1: Gracias por tu trabajo de tantos años. Hemos venido analizando en los programas anteriores el tema sobre las tendencias relacionales, lo cual afecta la estabilidad social. Jesús, yo sé que puede parecer raro que en este programa inicie con esta pregunta, pero es importante hacerla. ¿Por qué parece que la gente no valora la fidelidad, la lealtad? Hoy pareciera casi una moda divorciarse o no casarse o ser infiel. ¿Qué nos ha pasado?
0: Yo creo, Sixto, que la falta de valores que uno a veces puede encontrar a la base de muchas de las afirmaciones o de las promociones de las relaciones que se encuentran hoy en día como algo muy común en nuestro entorno, puede ser ese el resultado más evidente, ¿verdad? La falta de los valores. Sin embargo, esa falta de los valores tiene que ver más que todo con la promoción de una visión, de una forma de pensar, de una ideología en donde nos dice, como lo hemos dicho en otros programas, en los programas anteriores, de un relativismo ético, de un relativismo moral, que dice que todo es válido, que nada es absoluto, que no hay verdades absolutas y que estamos viviendo en un mundo de cambios, en un mundo donde todo es válido. Eso hace que el tema de la fidelidad, que es una característica fundamental del matrimonio, y no es un asunto meramente de imposición, sino que es un asunto que también refleja en la evidencia psicológica, en la evidencia de la estabilidad emocional de las personas, el resultado. La fidelidad es fundamental para que se puedan estructurar relaciones sólidas, relaciones seguras, relaciones estables. Justamente en la experiencia de la consejería familiar, cuando uno ve a una pareja que viene afectada por el adulterio de alguno de los dos o que viene saliendo de una situación de infidelidad, uno encuentra que la situación más afectada, que el aspecto más afectado en el vínculo es justamente el tema de la confianza. En el momento en que ocurre una infidelidad, en el momento en que ocurre un adulterio, la seguridad del vínculo, la estabilidad del vínculo se ve comprometida justamente por la pérdida de confianza. Y eso es como el piso, como el suelo donde se afirman las relaciones de una pareja. Entonces, cuando una sociedad está promoviendo que da lo mismo, que se puede estar hoy con uno y después con otro, y que aún estando en relaciones formales se pueden tener otras vinculaciones con otras personas y que no pasa nada, se está promoviendo un aspecto que desestabiliza no solo a las personas, desestabiliza también las estructuras familiares y por supuesto que termina desestabilizando la sociedad. Porque entonces el tema de la seguridad, el tema de la confianza, el tema de saberse pertenecer a un lugar exclusivo, que es el aspecto fundamental, o una de las características fundamentales que mencionaba el doctor Wolf, que habíamos mencionado anteriormente, profesor de la Universidad de Dallas. Una de esas características fundamentales, que es la exclusividad de las relaciones entre un hombre y una mujer en el matrimonio, se ve totalmente comprometido. Y por supuesto que todo el edificio familiar se desestabiliza y termina muchas veces colapsado.
1: ¿Por qué hoy hay una mayor tendencia a legitimar la infidelidad? Pareciera, porque imagino que cada generación ha dicho lo mismo, que hay un mayor libertinaje en el momento en que se vive. ¿Por qué hay una mayor tendencia? En algún momento escuchaba a un grupo de jóvenes dialogar, decir que esa era una relación abierta. Cuando pregunté qué significaba, dice, donde ambos llegan al acuerdo de que a pesar de que estén casados pueden tener otras relaciones y que ellos lo aceptan como válido. ¿Qué nos pasó? ¿Cómo llegamos ahí?
0: Yo creo que la infidelidad siempre ha existido, conforme se introdujo, o del momento en que se introdujo el pecado, ¿verdad?, en el ser humano, pues por supuesto también esta es una de las áreas afectadas. Sin embargo, legalmente, socialmente, culturalmente, en distintos momentos de la humanidad, había algún tipo de, digamos, de contención hacia la posibilidad de la infidelidad. Se le sancionaba de alguna manera, y por eso no es que no ocurriera, sino que no era tan abierta. Hoy en día el tema es que cultural, social y jurídicamente, entre otras razones, se ha mostrado como una opción, y como una opción que puede ser hasta válida. Y entonces esa contención, esa sanción pública y cultural es mucho menor. Y entonces, al ser menor, por supuesto que hay más, entre comillas, libertad para que las personas la puedan incurrir. Sin embargo, Sixto, repito, los estudios lo que demuestran es que las consecuencias son altamente perjudiciales para los que la practican, y también para el resto de la familia que está alrededor de esas personas que incurren en la infidelidad. Las consecuencias, los daños provocados, por más que se diga que es una relación abierta, por más que se diga que estamos de acuerdo, en las relaciones más abiertas,

0: y para los miembros que los rodean.
1: Definitivamente hay que proteger el matrimonio en todo sentido.
2: 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Continuamos con el programa.
1: Jesús, viniendo a una última pregunta, ¿cómo puede una familia protegerse de esta nueva tendencia social tan dañina como es la infidelidad?
0: Yo creo que una de las cosas más importantes que tiene que hacer una familia, recordemos que el carácter esencial de una familia es el poder conformar una estructura que pueda darle seguridad a los miembros que la componen. Seguridad y estabilidad a través de los valores que ellos abracen. Si los valores están bien cimentados, si el valor del respeto, el valor de la confianza, el valor de la fidelidad, el valor de la seguridad, esos valores están bien fundamentados primero por parte del esposo y la esposa, y a partir de ellos se transmiten también a los hijos, y tienen a su vez un blindaje espiritual permanente y sólido en sus vidas, Sixto. Esto va a ser justamente una defensa, un escudo protector para toda esa ofensiva ideológica y cultural que viene de afuera y que le dice a nuestros hijos que todo es relativo, de que el gusto por lo efímero, el disfrute momentáneo, vale la pena. Si nosotros no solamente establecemos esos valores, sino que les enseñamos a nuestros hijos el por qué es fundamental abrazar estos valores, qué es lo que está en juego, qué es lo que se amenaza cuando desaparece estas fortalezas en la vida de una familia. Si nosotros les enseñamos a nuestros hijos, recuerden que la educación en la familia es lo más importante. Nosotros a veces nos quejamos de lo que se les transmiten en muchos de los centros educativos a nuestros hijos, que están muchas veces permeado por esas ideologías relativistas. Pero si nosotros tenemos en nuestros hogares una formación cercana, una relación permanente, una formación muy dedicada con nuestros hijos, nosotros estaremos dándoles a ellos un blindaje muy importante y especial para que ellos siempre estén conectados con los valores que les hemos puesto en sus vidas.
1: Por eso recomiendo que usted haga una lista de lo que perdería si es infiel. Perdería su estabilidad emocional, tendría que ocultarse, tendría que mentir, perdería la admiración de su familia, la estabilidad de su familia, sus finanzas se verán afectadas. Haga la lista de todo lo que está en juego y haga la lista de todas las cosas bellas que usted ama, de todo lo que ha construido, del camino recorrido y de los sueños por alcanzar. Esto le ayudaría a mantenerse lejos de cualquier relación que pueda conducirlo a una infidelidad. Jesús, se nos ha ido el tiempo y quiero darte las gracias por haber estado con nosotros en el programa el día de hoy y por este tema tan interesante.
0: Muchas gracias, Sixto, por la invitación. Disfruté mucho estos programas y estoy para servirles.
1: Muchísimas gracias. Y usted que ha estado con nosotros durante esta entrevista, quiero darle las gracias. Gracias por siempre acompañarnos. Le saluda Sixto Porras de Enfoque a la Familia.
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2: En este mensaje tratamos el siguiente caso de una mujer que descargó su conciencia de manera anónima en nuestro sitio conciencia.net, autorizándonos a que la citáramos.
3: Mis padres se divorciaron pocos meses antes de que yo naciera. Él se fue a vivir a otra ciudad. Yo ahora tengo 22 años y a él lo he visto en contadas ocasiones. Mi mamá nunca nos habló mal de él, pero sí nos ha dicho que ella espera que nunca lo busquemos, porque él fue el que nos abandonó. Pero han pasado muchas cosas. El año pasado falleció mi único tío y pensé que mi papá se podía morir y que nunca más hablaría con él. Por eso hice las paces con él y ahora estamos en contacto por correo electrónico y me siento bien. Por otro lado está mi mamá, que no sabe. Por ella me siento muy mal. Siento que la estoy traicionando, que no valoro todo lo que nos ha dado. No sé qué hacer.
2: Este es el consejo que le dimos. Estimada amiga, lamentamos que usted haya tenido que criarse sin su papá. Es trágico que los problemas entre su mamá y su papá dieran como resultado que él perdiera contacto con usted, a pesar de lo mucho que usted deseaba y necesitaba tenerlo en su vida. Esperamos que otros hombres le presten atención a este caso y decidan hacer lo necesario para formar parte de la vida de sus hijos. A los padres divorciados les resulta muy difícil poner a un lado sus propios sentimientos y hacer lo que les conviene a sus hijos. Con frecuencia, las madres que tienen la custodia legal se interponen entre sus hijos y el padre de ellos por razones emocionales, tales como el enojo o el resentimiento, o por desacuerdos en cuestiones económicas. Los papás se ausentan voluntariamente porque piensan que no tienen lo suficiente para sostener económicamente a sus hijos o porque es demasiado difícil comunicarse con la mamá. Cualesquiera que sean las razones y quienquiera que tenga la culpa, son los hijos quienes más sufren. Dios se aseguró de que fuera biológicamente necesaria la participación tanto de un hombre como de una mujer para procrear hijos. El plan de Dios para la familia es que haya un padre y una madre, ya que eso es lo que más les conviene a los hijos. Muchos expertos creen que cuando, por cualquier razón, deja de estar presente uno de los dos padres, resultan graves consecuencias emocionales para los hijos. No tiene nada de malo ni de raro que usted tenga el deseo de cultivar una relación personal con su papá, a pesar de lo que siente su mamá. Ella no puede comprender el que usted tenga una necesidad emocional de una relación con él. Sin embargo, no debe usted mentirle a su mamá acerca de la relación que cultive con su papá. Aunque estaría ocultando la verdad a fin de proteger los sentimientos de ella, las mentiras no hacen más que complicar las cosas. Si ella se lo pregunta, esté preparada para responderle que con eso usted está llenando un vacío dentro de sí. De modo que no se trata de darle a su papá lo que él merece, sino de recibir lo que usted merece. Le deseamos lo mejor, Linda y Carlos Rey. El consejo completo, que por falta de espacio no pudimos incluir en esta edición, se puede leer si se pulsa el enlace que dice Caso 111 dentro del enlace en conciencia.net que dice Caso de la Semana.
4: Si desea comunicarse con nosotros, puede escribirnos a mensaje@conciencia.net.
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6: Cadena Radial Samaritano da la hora, 10 de la noche.

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9: Son las 12.

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6: Es la una. De aquí a 100 años no será de gran importancia si lograste la oportunidad que deseabas en el trabajo, si fuiste a Europa o si cambiaste tu auto por un Mercedes. De aquí a 100 años, lo que sí será de gran importancia es que hiciste un compromiso con Jesucristo. Pues, ¿qué provecho obtendrá un hombre si gana el mundo entero?
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7: ¿Es usted una de esas personas que se vanaglorian de ser muy liberales y tolerantes? Es decir, ¿puede aceptar cualquier punto de vista y hacer concesiones ante las distintas creencias de todo el mundo? Sin embargo, quizás no sea tan tolerante ni tan cerrado de mente como cree. Y usted dirá, ¿no es eso una contradicción? Pues la verdad es que mucha gente que cree que es tolerante también es, en cierto modo, cerrada de mente. Y alguna gente que cree que quizá es cerrada de mente puede ser más tolerante de lo que imagina. Ahora bien, si usted es una de esas personas que se enorgullecen mucho de ser tolerantes, permítame hacerle ver unas cuantas cosas. En primer lugar, si el doctor le dijera, usted tiene una enfermedad cardíaca y es necesario que se someta a una cirugía de bypass, ¿acaso respondería, bueno, cualquier doctor puede hacerla, que me la haga un ginecólogo, un pediatra o un internista, me da igual? No. Usted es tan cerrado de mente cuando se trata de su salud que quisiera asegurarse de que lo atienda el mejor cirujano cardiólogo del lugar. O digamos que desea casarse. ¿Acaso se casaría con cualquier persona? No. Pondría especial cuidado en escoger con esmero a la persona más apropiada. Así es. Usted se vuelve muy cerrado de mente cuando se trata de su salud o de elegir a su compañero o compañera para la vida. Y ahora digamos que desea comprarse un traje nuevo. ¿Entraría en cualquier tienda de ropa diciendo sencillamente, deme el traje que sea, cualquier talla estará bien, me da igual? No. Buscaría un vendedor que le mostrara todo el perchero y examinaría todos los colores y los tonos y se probaría las diferentes tallas hasta encontrar el traje con el que se vería mejor. Así que la verdad es que ninguno de nosotros es tan tolerante como cree que es. Ahora bien, amable oyente, lo interesante es que la Biblia no dice nada en cuanto a ser cerrado de mente o tolerante, excepto que Jesús nunca se disculpó cuando resultó muy intolerante al hablar de algo. Y me gustaría que busque el capítulo 7 de Mateo, donde quisiera que note algo en una afirmación que Jesús hizo acerca de ser muy cerrado de mente y no se disculpó por nada al respecto. Algunas personas lo acusarían de ser cerrado de mente. Sin embargo, vea lo que dijo en Mateo, capítulo 7, versículos 13 y 14. Entrad por la puerta estrecha, porque ancha es la puerta y espacioso el camino que lleva a la perdición, y muchos son los que entran por ella. Porque estrecha es la puerta y angosto el camino que lleva a la vida, y pocos son los que la hallan. Y bien, la verdad es que solo hay una puerta al cielo. ¿Escuchó bien? Ahora bien, amable oyente, puede ser que usted crea que tiene una mentalidad abierta y que hay muchos caminos. Pero lo que debe preguntarse es esto: ¿es correcto mi punto de vista o no lo es? Y es que tener una mentalidad abierta puede ser muy descabellado si lo que uno cree no es verdadero. Porque a decir verdad, la verdad es muy intolerante. En otra ocasión Jesús dijo que el que no nace de nuevo no puede entrar en el reino de Dios, y que el que no nace de nuevo no puede ver el reino de Dios. Asimismo dijo: yo soy la puerta, yo soy el camino, yo soy el pan de vida, yo soy el agua de vida y yo soy la luz de la vida. Así que la verdad es que el camino al cielo es en verdad muy estrecho, y por medio de una persona y de una experiencia que Jesucristo llamó el nuevo nacimiento. Ahora quisiera que me acompañe al capítulo 3 de Juan y que veamos lo que dijo Jesús acerca de esto, ya que me gustaría hacerle dos o tres preguntas. Primero, muchos de ustedes afirman que son creyentes o seguidores de Jesucristo. Permítame entonces preguntarle esto: ¿puede regresar a algún punto particular de su vida y decir: en este momento me sucedió algo que cambió rotundamente mi vida y desde entonces no he sido el mismo? ¿O acaso usted es una de esas personas que dirían: siempre he sido miembro de una iglesia, un cristiano que se crió de esa forma? Pues quisiera que escuche cuidadosamente, porque hay multitudes de personas que se sientan en los banquillos de las iglesias semana tras semana, quienes han tomado una decisión en cuanto a Jesús y en cuanto a la iglesia y el bautismo, los cuales al morir estarán separados eternamente de Dios porque nunca entraron por la única puerta que hay al cielo. Veamos la forma en que Jesús dijo esto: quien es el mismo Dios, debes nacer de nuevo. No dijo que tal vez, ni que era una buena idea, ni que era una proposición, ni que era una de las opciones de la vida para entrar en el cielo, sino que dijo: si quieren ir al cielo, tienen que nacer de nuevo. Para la ley de Dios, no hay ninguna excepción. Y bien, yo sé que algunos de ustedes están diciendo, para empezar, eso es ser muy cerrado de mente. En segundo lugar, yo creo en un Dios de misericordia, amor, bondad y ternura, el cual jamás reduciría el camino de la salvación a una sola puerta. Además, ¿no dice Dios en la Biblia: no es mi deseo que ninguno perezca, sino que todos vengan al conocimiento de la verdad? Si eso es cierto, está claro que Dios jamás reduciría la salvación a una sola persona y un solo camino. Amable oyente, la pregunta es esta: ¿cuál es la verdad? No se trata de lo que usted y yo sentimos, ni de lo que creemos, ni de cuál es nuestra idea acerca de la vida, sino de cuál es la verdad que Dios enseña en su palabra. Veamos la explicación que nos da en el capítulo 3 de Juan. Y supongamos que usted es una de esas personas que creen que hay muchos caminos. Todo lo que quisiera que haga es que sea lo bastante honrado para escuchar la verdad de la palabra de Dios y que se haga un par de preguntas. Empecemos por el versículo primero de Juan capítulo 3, donde dice: había un hombre de los fariseos que se llamaba Nicodemo, un principal entre los judíos. Ahora bien, los fariseos eran el grupo religioso principal en Israel, y Nicodemo era un instructor, un maestro destacado y muy respetado. También era un estudiante de la palabra. Versículo 2. Este vino a Jesús de noche y le dijo, Rabí, o maestro, sabemos que has venido de Dios como maestro, porque nadie puede hacer estas señales que tú haces si no está Dios con él. Y bien, cuando dijo, sabemos, eso quiere decir, sin duda, que Nicodemo había hablado con algunos de los otros fariseos y habían llegado a la conclusión de que este no era un rabino corriente. Había algo distinto en cuanto a este hombre y los milagros que realizaba no podían explicarse en términos humanos. Por eso cuando Nicodemo dijo, «Sabemos que has venido de Dios como maestro, porque nadie puede hacer estas señales que tú haces». De inmediato Jesús le respondió en los versículos 3 al 7. De cierto te digo, que el que no naciere de nuevo no puede ver el reino de Dios. Nicodemo le dijo, ¿cómo puede un hombre nacer siendo viejo? ¿Puede acaso entrar por segunda vez en el vientre de su madre y nacer? Respondió Jesús, de cierto te digo que el que no naciere de agua y del espíritu no puede entrar en el reino de Dios. Lo que es nacido de la carne, carne es, hablando del nacimiento físico, y lo que es nacido del espíritu, espíritu es. No te maravilles, y vea lo que Jesús le dijo, de que te dije, os es necesario nacer de nuevo. Ahora bien, hay muchísima gente que ha hecho muchas cosas con el fin de prepararse para ir al cielo. El problema es que no han hecho la única cosa que los llevará allá, y por eso estarán eternamente decepcionados. Jesús dijo, «El que no naciere de nuevo, no puede ver el reino de Dios ni tampoco entrar en él». Y añade, «No te maravilles de que te dije, os es necesario nacer de nuevo». No es que tal vez, o que debería, o que podría ser, sino que es necesario nacer de nuevo, o usted nunca podrá llegar al cielo. Hay únicamente una puerta, y esa puerta es la persona de Jesucristo. Y la forma en que una persona llega al cielo es mediante la experiencia que Jesús llamó el nuevo nacimiento. Consideremos ahora eso un momento. ¿Qué quiso decir Jesús cuando dijo, el que no naciere de nuevo? Pues el nuevo nacimiento es una experiencia espiritual, y una persona puede pasar por muchos acontecimientos en su vida que lo llevan a eso. De ahí que podemos decir que eso puede abarcar cierto periodo, aunque la experiencia en sí es algo instantáneo, cuando en un momento dado una persona, después de reconocer su maldad y el hecho de que Jesucristo murió en la cruz para cancelar toda su deuda de pecado, confiesa y se arrepiente de dicho pecado, reconociendo también su necesidad y su dependencia de Cristo para obtener el perdón de su maldad, y recibe por fe a Jesucristo como su Salvador personal y se entrega a Él. Eso es lo que se conoce como la experiencia del nuevo nacimiento. Ahora bien, utilizando el lenguaje de Pablo, este habría dicho, de modo que si alguno está en Cristo, nueva criatura es. Pero la verdad es que la experiencia del nuevo nacimiento es exactamente lo que Dios dice que es decir, un nuevo comienzo, un nuevo nacimiento. De modo que cuando una persona nace de nuevo, no solo se produce el perdón de pecados, ni solo la limpieza de la culpa, sino también la venida del Espíritu Santo a su vida, el cual le da un espíritu nuevo. O sea, algo ocurre mediante lo cual una persona que ha nacido de nuevo no puede jamás ser lo que era porque ha nacido a una nueva vida. Así que ahora tiene un espíritu nuevo y una vida nueva. Y esa vida es el Señor Jesucristo y ese espíritu es el Espíritu Santo que vive y permanece en su ser. Así que una persona que ha nacido de nuevo es alguien que ha iniciado una vida nueva donde mora el Espíritu Santo. Y ahora Cristo se ha convertido en su vida y sus deseos y metas deberían ser los mismos de Dios porque ahora tiene la vida de Dios. Veamos ahora esta otra pregunta. ¿Por qué dijo Jesús, os es necesario nacer de nuevo y El que no naciere de nuevo no puede ver el reino de Dios ni tampoco entrar en él. Pues aclaremos algo ahora, ya que le aseguro que algunos de ustedes ya están pensando en ello. Jesús dijo, el que no naciere de agua y del Espíritu no puede entrar en el reino de Dios. ¿Qué quiso decir con eso? ¿Hablaba acerca del bautismo? No. Ahora bien, amable oyente, sé que a algunos de ustedes probablemente toda su vida se les ha enseñado que si uno no se bautiza, estará perdido. Pues déjeme explicarle exactamente lo que Jesús dice aquí y recuerde que su conversación es con un judío que hace todo lo posible para guardar la ley y que también ha cumplido con todos los ritos de limpieza y purificación. Y lo que Jesús le dice es esto, que no basta con que uno se purifique con agua, sino que tiene que hacerlo mediante el Espíritu. O sea, no basta con que a una persona se le perdonen sus pecados, ya que lo que hace posible que nazca de nuevo es la presencia interna del Espíritu Santo. La Biblia dice que todos los que hemos sido salvos, hemos sido bautizados por el Espíritu en Cristo Jesús. Ahora bien, usted pregunta, ¿puede salvarse una persona sin el bautismo? Por supuesto que sí, porque usted no es salvo mediante el bautismo, sino por la gracia de Dios. Dios da el don del Espíritu Santo a los que están dispuestos a recibirlo. Así que en primer lugar, tiene que haber una transformación del carácter. En otras palabras, ¿cómo podríamos tener relación alguna con Dios si para empezar estamos muertos para con Él y no podemos comunicarnos con su persona? En segundo lugar, para que Dios desarrolle una relación con nosotros, tiene que haber un cambio. Y ese cambio es una transformación del espíritu de la persona por medio del cual usted y yo, en quienes ahora habita el Espíritu Santo, nos comunicamos con Dios a nivel espiritual. Porque aunque conversamos con Él con nuestros labios, es por medio de nuestro espíritu y su espíritu que usted y yo nos relacionamos con Dios. Asimismo, la Biblia dice que usted y yo tenemos un destino nuevo. Mire, amable oyente, muchos de quienes creen que van al cielo no tienen amor por Dios, ni devoción hacia Él, ni desean su palabra, ni tienen sed del Señor, ni asisten a la iglesia, salvo cuando les conviene. Tampoco creen en un juicio, y el Dios que tienen es un Dios de solo misericordia, solo bondad y solo amor. Si ese es su caso, amable oyente, déjeme decirle por qué no irá al cielo. En primer lugar, su idea del cielo está distorsionada. El cielo es un lugar para gente santa, para gente justa, para aquellos que aman a Dios, que lo aprecian y que lo desean. Pretende decirme que cree que vivirá su vida aquí en la tierra sin devoción, sin amor por Dios, sin anhelarlo a Él y sin el perdón de su pecado, sino solo sus buenas obras y que uno de estos días después de vivir su vida en la carne y como se le antoja al morir, irá al cielo. ¿No se da cuenta de que ahí no tendría cabida alguna? Se sentiría totalmente desdichado allá arriba con el resto de nosotros debido a que amamos al Señor Jesucristo. Hemos recibido el perdón de nuestros pecados, hemos sido lavados y purificados en su sangre, revestidos de la justicia de Cristo y deseamos vivir por toda la eternidad amándolo, alabándolo y sirviéndole. Y si usted no quiere nada de eso aquí abajo, ¿pretende decirme que cree que irá al cielo? De ninguna manera. Lo que quisiera que entiendas es esto, que solo hay una puerta al cielo y que Jesús dijo, yo soy la puerta. Y el camino para llegar a ella es por medio de la fe en el Señor Jesucristo. Sin embargo, la fe en Jesucristo no es una simple aprobación mental, sino un compromiso. La fe en Jesucristo es un compromiso con aquel en quien usted cree, el cual es Dios, cuya vida se convierte en su vida y produce una transformación en su ser. Eso no significa que no pecará más, sino que nunca podrá pecar otra vez y sentirse feliz, tranquilo y sin convicción de pecado. Esa parte viene junto con el gran don de la gracia de Dios, que son las señales de alarma del Espíritu Santo que nos redarguye de nuestro pecado. Quisiera entonces hacerle una pregunta. ¿Quiere ir al cielo cuando muera? Pues Jesús dijo, es necesario que nazcas de nuevo. Y esta es mi oración por usted, antes de que sea demasiado tarde. Oremos. Te amamos y te alabamos, Señor Jesús. Oro en este momento, amante Señor, sabiendo que tú amas a los pecadores así como a los santos, que tu muerte en la cruz hizo expiación por todos nuestros pecados y que estás dispuesto a escuchar incluso la oración sencilla de aquel o de aquella que está resuelto a clamar a ti diciéndote, oh Señor Jesucristo, perdona mi pecado. Creo que eres mi Salvador y te entrego mi vida y he decidido seguirte. Yo sé que escucharás esas oraciones, Padre, y te damos las gracias por lo que estás a punto de hacer ahora mismo aquí y por lo que también harás más tarde, cuando este mensaje sea escuchado en la radio, en distintos lugares y a diferentes horas, donde el Espíritu del Señor tiene preparados esos corazones para que la semilla que ha de ser plantada ahí pueda germinar y producir vida. Te damos las gracias y te alabamos en el nombre de nuestro Salvador Jesucristo. Amén.
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9: La verdad de la resurrección de Jesucristo brinda un gran consuelo a los creyentes que pasan por situaciones de pérdida de un ser querido. 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
7: Cuando mi madre falleció, tuvimos el servicio fúnebre en la iglesia donde ella creció, y quien predicó fue el pastor que le conocía desde su adolescencia. Luego pasamos al cementerio. De repente tuve una sensación extraña y me asaltaron estas preguntas. ¿Realmente crees lo que has estado predicando a otros todos estos años? ¿Crees que tu madre está ausente del cuerpo y presente ante el Señor? ¿Crees que ella ya superó todo dolor, problema y luchas y se libró de un cuerpo enfermo? ¿Crees que un día de estos la volverás a ver? Todas estas preguntas vinieron a mi mente y mientras reflexionaba en las mismas pude decir, sí, creo todo eso sin duda alguna. Y me sustentaba en la verdad absoluta de la Biblia. Y pude alejarme de ese ataúd sabiendo que un día volveré a ver a mi madre. Todo hijo de Dios, uno de estos días, volverá a ver a sus seres queridos si estos han entregado sus vidas a Cristo. Hay un poderoso mensaje de consuelo en la verdad de la resurrección. Todos hemos de morir algún día, y la Biblia lo dice.
12: no es asunto de si sucederá o no, sino de cuándo. Y la pregunta es esta: ¿estará usted listo para cuando llegue ese momento?
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1: Son las 2.
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3: El liderazgo es influencia inspiradora. 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Es estimular a un ejército derrotado para una victoria futura. 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

0: Es fácil darse cuenta si un negocio tiene un buen líder. Desde la actitud de su equipo hasta el resultado de su servicio al cliente, un negocio a menudo refleja la calidad del liderazgo. De igual manera, ocurre con ciertos equipos deportivos, iglesias e inclusive familias. Hoy en Visión para Vivir, el pastor Carlos A. Zazueta hablará acerca de rasgos efectivos del liderazgo modelados por el apóstol Pablo con este mensaje titulado Garantizado, un estilo de liderazgo que resulta. Pero antes de iniciar, escuchemos estas palabras de introducción para este mensaje.
1: La primera epístola de Pablo a los Tesalonicenses originalmente era una carta sincera, escrita de parte de un pastor llamado Pablo, dirigida a una iglesia en la ciudad griega de Tesalónica. Había pasado como un año desde la tormentosa persecución que había llevado a rastras a este anciano apóstol lejos de sus queridos tesalonicenses, dejándolos todavía tiernos en su fe, lo cual hacía que Pablo se preguntara si ellos podrían resistir el tumulto ellos solos. La gente, la ciudad, el impulso del evangelio, todo estaba en juego. El comentarista William Berkeley escribe, «Es imposible enfatizar lo suficiente la importancia del arribo del cristianismo a Tesalónica. Si el cristianismo estaba cimentado ahí, estaba destinado a propagarse hacia el este, a través de la Vía Ignacia, hasta que todo Asia fuese conquistada, y hasta el oeste, hasta que inundara inclusive a la ciudad de Roma». El comentarista continúa diciendo, la llegada del cristianismo a Tesalónica era crucial para el desarrollo de esta misma hasta convertirse en una religión mundial. Tesalónica era un caso a prueba, y Pablo estaba desgarrándose de ansiedad por saber si la pasarían. Esto me lleva a la siguiente pregunta. ¿Tenían los tesalonicenses un estilo garantizado de liderazgo que resultara? En nuestro estudio de hoy, en la carta de Pablo a los tesalonicenses, la primera carta, descubriremos esta respuesta. Y también descubriremos lo que se requiere para desarrollar una fe sólida y un gozo aún mayor en nuestras vidas, desarrollando el tipo de cristianismo que no solo resiste, sino también que perdura y se extiende. Un cristianismo contagioso.
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1: Leamos en la primera carta a los Tesalonicenses, capítulo 2, versículos 1 al 12. Porque vosotros mismos sabéis, hermanos, que nuestra visita a vosotros no resultó vana, pues habiendo antes padecido y sido ultrajados en Filipos, como sabéis, tuvimos denuedo en nuestro Dios para anunciaros el Evangelio de Dios en medio de gran oposición. Porque nuestra exhortación no procedió del error ni de impureza, ni fue por engaño, sino que según fuimos aprobados por Dios para que se nos confiase el Evangelio, así hablamos, no como para agradar a los hombres, sino a Dios que prueba nuestros corazones. Porque nunca usamos de palabras lisonjeras, como sabéis, ni encubrimos avaricia, Dios es testigo, ni buscamos gloria de los hombres, ni de vosotros, ni de otros, aunque podíamos seros carga como apóstoles de Cristo. Antes fuimos tiernos entre vosotros, como la nodriza que cuida con ternura a sus propios hijos. Tan grande es nuestro afecto por vosotros, que hubiéramos querido entregaros no solo el Evangelio de Dios, sino también nuestras propias vidas, porque habéis llegado a sernos muy queridos. Porque os acordáis, hermanos, de nuestro trabajo y fatiga, como trabajando de noche y de día, para no ser gravosos a ninguno de vosotros, os predicamos el Evangelio de Dios. Vosotros sois testigos, y Dios también, de cuán santa, justa e irreprensiblemente nos comportamos con vosotros los creyentes. Así como también sabéis, de qué modo, como el Padre a sus hijos, exhortábamos y consolábamos a cada uno de vosotros, y os encargábamos que anduvieseis como es digno de Dios, que os llamó a su reino y gloria. Uno de los elementos esenciales para el éxito de toda organización es el liderazgo que tiene. Peter Drucker, una autoridad en el tema de liderazgo, dijo lo siguiente: si una empresa falla constantemente en su desempeño, con mucha seguridad no contratarán nuevos trabajadores, sino un nuevo presidente. Muy interesante, ¿no le parece? Y es que, ya sea en un negocio, en la industria, en los deportes, en el mundo militar y hasta en la religión, inclusive en las relaciones familiares, el secreto del éxito, el secreto del progreso, descansa en aquellos que tienen el liderazgo. En la década de los 60 en los Estados Unidos, se llevó a cabo un estudio que revelaba que en promedio unos 13.000 negocios privados fallaban en su desempeño cada año. De acuerdo a estas investigaciones, se determinó que un 92% de las fallas se debía a deficiencias en la dirección de estas empresas. Es posible que usted, como yo, haya tenido la experiencia de haber visitado en repetidas ocasiones algún restaurante y después de un tiempo de no frecuentarlo, volver solo para darse cuenta de que aunque el restaurante sigue llamándose igual, algo ha sucedido con el servicio. No cuesta mucho trabajo notar que se trata de un restaurante mal administrado. De la comida hasta el servicio, un restaurante refleja su liderazgo o la falta del mismo. Lo mismo es cierto en las empresas, en los equipos deportivos, en las iglesias e incluso en las familias. El buen liderazgo no es opcional, es esencial. En este capítulo examinaremos los rasgos del liderazgo eficaz modelados por el apóstol Pablo. Al prepararnos para observar su ejemplo, observe unos cuantos pensamientos sobre el liderazgo y su definición. Es mucho más sencillo dar una descripción de trabajo que definir lo que es un líder. Creo que muchos sabemos lo que hace un líder o lo que debería hacer, pero no necesariamente comprendemos lo que es un líder. Dicho sencillamente, el liderazgo es influencia inspiradora. Es la capacidad de encender en las personas un deseo ardiente de hacer cosas que nunca imaginarían posibles. Es estimular a un ejército derrotado para una victoria futura, o despertar a estudiantes apáticos para que realicen logros asombrosos. En una empresa, un buen líder puede influir para que haya buena motivación y un alto grado de sacrificio. En una familia, puede animar a que sus miembros tengan carácter fuerte y unidad, una unidad que dure. Esto es lo que hacen los líderes, aunque no es fácil describir quiénes son los líderes, ni es sencillo tampoco definir cómo es que dirigen los líderes. Los líderes igualmente eficaces pueden tener poco en común. Un líder de éxito puede ser brusco e impositivo, mientras que otro puede ser contemplativo y que nunca levanta la voz. Los temperamentos varían de líder a líder, de la misma manera que los matices y las texturas varían de tela en tela. Sin embargo, una tela común parece correr en la tela de todos ellos. Los líderes tienen la capacidad de relacionarse bien con la gente. En su libro La hechura del líder cristiano, Ted Engstrom amplía este hecho. Él dice: el gran empresario estadounidense John D. Rockefeller dijo en una ocasión: pago más por la capacidad de lidiar con gente que cualquier otra capacidad bajo el sol. Según un informe de la Asociación Americana de Gerentes, una abrumadora mayoría de los 200 gerentes que participaron en una encuesta estuvieron de acuerdo en que la destreza individual más importante de un ejecutivo es la capacidad de llevarse bien con la gente. En la encuesta, la administración determinó que esta habilidad es más vital que la inteligencia, decisión, conocimiento y destreza del trabajo. ¿No le parece interesante? Para tener buen liderazgo, la habilidad de desarrollar buenas relaciones personales es más importante que el temperamento, que la fuerza técnica o el cociente de inteligencia de las personas. El apóstol Pablo ilustra esta gran verdad en los primeros 12 versículos del capítulo 2 de la primera carta a Tesalonicenses. Aunque Pablo pasó solo un breve tiempo iniciando la iglesia en Tesalónica, ella seguía prosperando un año después. ¿Cómo pudo él inspirar tan rápidamente en los tesalonicenses tanta consagración al Señor? Bueno, para entenderlo, examinaremos algunas de sus características de liderazgo, mientras él mismo, Pablo, relata con su propia pluma lo que sucedió. Vamos viendo un trasfondo histórico. Imaginemos a Pablo como si estuviera sentado junto a sus lectores, hojeando un álbum de fotografías de su previo viaje a Tesalónica. Pablo les recuerda algunas cosas. Por ejemplo, en 1 Tesalonicenses 2:1 les dice: «Porque vosotros mismos sabéis, hermanos, que nuestra visita a vosotros no resultó vana». Pablo dice: «Porque ustedes mismos saben». Pablo les está recordando algo que ellos quizá tenían muy bien grabado en sus mentes. Fíjese en el versículo 5, como sabéis. Y si ve el versículo 9, dice, porque os acordáis. Luego en el versículo 10 dice, vosotros sois testigos. El versículo 11, así como también sabéis. En este caso, ¿qué es lo que ellos ya saben? Bueno, lea la última parte de 1 Tesalonicenses, capítulo 2, versículo 1, y lo sabrá. Dice la palabra de Dios, que nuestra visita a vosotros no resultó vana. La palabra griega que se traduce en vano significa vacía, hueca, falta de propósito o carente de fervor. La visita de Pablo tuvo propósito y significado. Había conseguido logros reales y sustanciales. Para que nadie pensara que meramente había pasado fugazmente por Tesalónica en una gira ostentosa y de autopromoción, Pablo le recuerda que lo que le sucedió a él y a Silas antes de llegar a Tesalónica no fue precisamente un recibimiento de héroes. Lea con atención el versículo 2. Pues habiendo antes padecido y sido ultrajados en Filipos, como sabéis, tuvimos de nuevo en nuestro Dios para anunciaros el Evangelio de Dios en medio de gran oposición. Estimado amigo, fíjese, en Filipos, a pesar de haber sido ciudadanos romanos, habían sido desnudados en público, azotados y echados en la cárcel, sin juicio, sin sentencia. Fue un acto de injusticia ultrajante y humillante. Sin embargo, confiando en Dios, ellos siguieron adelante y predicaron intrépidamente la verdad divina en Tesalónica. Las cicatrices de los actos vergonzosos que ellos sufrieron ilustran un principio significativo del liderazgo. Los buenos líderes no operan necesariamente en circunstancias ideales. Podemos sentirnos atados por el miedo y la culpa, que nuestro pasado nos descalifica y que somos indignos del liderazgo. Sin embargo, las discapacidades no descalifican. Los ejemplos bíblicos y las experiencias actuales nos demuestran que muchas veces pueden ser una plataforma desde la cual podemos guiar a otros al Señor. Veamos algunas cosas negativas, cosas que debemos omitir en cuanto al liderazgo. Pablo demuestra y enseña a los tesalonicenses un estilo de liderazgo que intencionalmente él evita. Aquí podremos observar cuatro rasgos negativos. Primero, el liderazgo de Pablo no era engañoso. Dice el versículo 3, pues nuestra exhortación no procede de error ni de impureza, ni es con engaño. Pablo no se asomó a la puerta de ellos con motivos escondidos, ni con un estilo manipulador. No se presentó mostrando lo que no era, ni pidiendo lo que no debía. Sin ningún motivo ulterior, les habló con la verdad y modeló la integridad. La gente no tenía por qué preguntarse si el motivo de Pablo era manipularlos, porque se podía notar su sinceridad. Si usted observa en la segunda carta a los Corintios, capítulo 4, versículos del 1 al 7, Pablo les dice que tampoco su propósito fue adulterar la palabra de Dios y que no actuó con engaño, sino que se presentó tal como él era. El presidente Eisenhower una vez dijo, para poder ser un líder, uno debe tener seguidores, y para poder tener seguidores, uno debe ganar su confianza, de tal forma que la cualidad suprema de un líder es su incuestionable integridad. Sin ella, no es posible el éxito real. Sin importar si estamos en el campo de juego, en el ejército o en una oficina. Si un asociado descubre que su líder es un engañador y que a ese individuo le falta integridad, entonces fallará él también en su desempeño. Sus enseñanzas y acciones deben encajar la una con la otra. La necesidad más grande, por lo tanto, es la integridad. En el libro Excelencia en el Liderazgo, Frank Gobel escribe lo siguiente. Año tras año, los hombres de negocios revisan los registros de las universidades buscando evaluar las solicitudes. ¿Qué es lo que están buscando? ¿Qué desean encontrar? ¿Cerebro? ¿Energía? ¿El saber cómo hacer las cosas? Bueno, de seguro esas cosas son deseables, pero ellas llevan al hombre hasta cierta distancia. Si él quiere llegar hasta la cima, si él quiere que se le confíen decisiones importantes, debe haber un factor más importante todavía, algo que lo saque de la mera habilidad y duplique o triplique su efectividad. Para describir esa característica mágica, existe solamente una palabra, integridad. Y eso es lo que Pablo está diciendo en el versículo 3. En otras palabras, Pablo les dice, no tuvimos una agenda escondida. Al contrario, nuestro corazón y mente fueron puros. Segunda característica. Pablo no intentaba, sobre todo, complacer a la gente. Dice en el versículo 4 lo siguiente, sino que según fuimos aprobados por Dios para que se nos confiase el Evangelio, así hablamos, no como para agradar a los hombres, sino a Dios, que prueba nuestros corazones. Aunque los líderes deben ser capaces de llevarse bien con la gente, deben evitar a toda costa en tratar siempre de complacer a los demás. Es la gente insegura la que trata de complacer a todo el mundo, y cuando surgen asuntos controversiales, tratan de sentarse en ambos lados de la cerca, en lugar de tomar decisiones necesarias y mostrar sus convicciones. Ellos, para mantener la paz, esquivan la verdad, se doblegan ante la crítica y le dicen a la gente lo que quiere escuchar. Al final, pierden incluso el respeto de sí mismos y de quienes intentan complacer. Pablo evitó caer en esa trampa y le recordó a los tesalonicenses, como sabéis, nunca fuimos a vosotros con palabras lisonjeras. Este líder ejemplar decidió en palabra y obra agradar solo a Dios. Por supuesto, actuar así no nos autoriza para ignorar o despreciar a los demás, o peor aún, aplastarlos en nombre de la verdad. Debemos dejar de tratar de agradar a la gente y tratar de agradar únicamente a Dios. Eso es lo que dice Pablo. Si usted lee Gálatas 1:10, encuentra lo siguiente. Dice, pues, ¿busco ahora el favor de los hombres o el de Dios? ¿O trato de agradar a los hombres? Pues si todavía agradara a los hombres, no sería siervo de Cristo. Ahora, alguien podría tratar de justificar aún sus malas acciones utilizando este versículo y decir, a mí no me importa lo que diga la gente, yo hago lo que me dé la gana. Pero esa no es la intención de las palabras de Pablo. La intención de Pablo y la nuestra debe de ser agradar a Dios y no tratar de agradar a las personas por poderosas que sean, ni a los líderes más influyentes de la junta directiva, ni a la familia más rica de la iglesia, solamente porque tienen ese poder. No importa lo que digan, no debemos agradar a los demás. Es imposible tratar de agradar a Dios al mismo tiempo que tratamos de agradar a los demás. Alguien dijo, no conozco el secreto del éxito, pero conozco el secreto del fracaso, y es tratar de agradar a todo el mundo. Tercero, Pablo no fue codicioso. El versículo 5 dice, como sabéis, ni encubrimos avaricia, Dios es testigo. Él les dice, nunca fuimos a ustedes con pretexto para lucrar, Dios es testigo. Es que la codicia o la avaricia es el deseo consumidor de tener más de lo que necesitamos y anhelar tener lo que otros tienen. A menudo asociamos la codicia con el dinero, pero para los líderes cristianos, la codicia puede reflejarse de otras maneras. Y aparentemente son esfuerzos que parecen nobles. Algunos pueden vestir la capa y el sombrero turbio de la codicia cuando los consume el deseo de tener una asistencia más numerosa a los cultos, o tener más convertidos, o edificios más grandes de los que otros tienen. Tenemos que batallar con los deseos de tener más cosas. El amor a la fama, el amor al placer. Y esto podemos controlarlo con austeridad, con anonimato, con moderación. En cuarto lugar, Pablo no fue autoritario. El versículo 6 en la Biblia de las Américas dice: ni buscando gloria de los hombres, ni de vosotros ni de otros, aunque como apóstoles de Cristo hubiéramos podido imponer nuestra autoridad. Aunque Pablo, como apóstol, tenía el derecho de exigir un trato preferencial, no se aprovechó de ese privilegio, sino más bien siguió humildemente a los creyentes tesalonicenses. Abusar de la autoridad es una tentación particularmente poderosa de los líderes espirituales, porque su posición, su capacidad verbal, su conocimiento puede impresionar a la gente. Uno debe tener mucho cuidado con aquellos individuos que viven diciendo que Dios les habla, que Dios les dice, y que uno no puede combatirles nada, aunque uno tenga todo el argumento bíblico para poder hacerlo, porque ellos se refugian en Dios me dijo a mí. Jane Kessler fue presidente del Ministerio Juventud para Cristo, un hombre con mucha visión. En una ocasión llamó a su junta de directores y les empezó a decir: quiero que me escuchen porque el Señor me habló. El Señor me dijo, el Señor me está guiando a tomar estas decisiones. Dios me está diciendo que haga esto. Era muy frecuente que él usara este lenguaje en esas reuniones, hasta que un día un antiguo miembro de la junta le llamó aparte y le dijo: quiero decirte algo, Jay. Me alegra que me hayas invitado a formar parte de esta junta directiva, pero si quieres que continúe siendo parte de la junta, por favor, no me traigas hasta aquí para votar en contra de Dios. Jay Kessler dice que aprendió una gran lección ese día, que debía ser cuidadoso cuando decía que el Señor le estaba hablando y citarlo como su fuente de autoridad, nada más porque sí. Y yo les digo lo mismo a ustedes que me escuchan. Cuando algunas personas no quieren que se les hable o confronten bíblicamente, es porque tienen temor y por eso se escudan tras una posición intimidatoria de «el Señor me dijo». Parte de la razón de actuar así es que los seguidores tienden a poner en un pedestal a sus líderes y pueden sentirse obligados a protegerlos y permitirles mayor autoridad de la que deben tener. Cuando esto ocurre, algunos líderes pronto descubren que pueden salirse con la suya y pueden convertirse en tiranos y manipuladores. Pero eso no es modelar una actitud de siervos. Los siervos se conocen a sí mismos lo suficiente como para aplicar rápidamente los frenos sobre la autoridad cuando el orgullo empieza a tomar los controles.
0: Hemos experimentado los rasgos de liderazgo que Pablo le presentó a los tesalonicenses con el mensaje garantizado, un estilo de liderazgo que resulta. 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Este mensaje es parte del estudio del libro de Primera a los Tesalonicenses que hemos titulado Cristianismo Contagioso. 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

0: El mensaje anterior, garantizado, un estilo de liderazgo que resulta. 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
1: La persona menos instruida pero con pasión es más persuasiva que la persona que goza de gran elocuencia, pero sin ella. Pues conozco vuestra buena voluntad y vuestro celo ha estimulado a la mayoría.
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1: Son las 3.
2: ¿Por qué será que nunca hay suficiente tiempo para hacer las cosas bien, pero siempre hay suficiente tiempo para volverlas a hacer? Los pensamientos del diligente ciertamente tienden a la abundancia, más todo el que se apresura alocadamente, de cierto va a la pobreza.
3: Quiero que entienda este concepto de la reconciliación. El Evangelio reconcilia al pecador con Dios. Y todo esto proviene de Dios, quien nos reconcilió consigo mismo por Cristo y nos dio el ministerio de la reconciliación.
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3: Quiero que abra su Biblia de regreso en 2 Corintios y quiero ir al capítulo 5. 2 Corintios capítulo 5. Hemos hablado de la gloria del Evangelio. De hecho, hemos hablado de la naturaleza del Evangelio, escarbando en la doctrina de la justificación con la naturaleza del Evangelio, es que la justicia de Dios tiene que descender y es recibida por la fe y es un regalo de gracia y así es como la salvación se lleva a cabo. Hemos hablado de eso. Es un evangelio glorioso, es un evangelio sustitutivo, pero quiero que entienda este concepto de la reconciliación. Es un evangelio reconciliador. El evangelio reconcilia al pecador con Dios. Hay un pasaje aquí al final del capítulo 5 que es un pasaje crítico, esencial para entender el Evangelio de Pablo, el Evangelio de Jesucristo, el Evangelio del Dios bendito, el Evangelio de paz y gracia y salvación, que Pablo llamó mi Evangelio, inclusive nuestro Evangelio. Quiero que comience acompañándome al versículo 18. Y todo esto proviene de Dios, quien nos reconcilió consigo mismo por Cristo y nos dio el ministerio de la reconciliación. Que Dios estaba en Cristo reconciliando consigo al mundo, no tomándoles en cuenta a los hombres sus pecados, y nos encargó a nosotros la palabra de la reconciliación. Así que somos embajadores en nombre de Cristo como si Dios rogase por medio de nosotros. Os rogamos en nombre de Cristo, reconciliaos con Dios. Al que no conoció pecado, por nosotros lo hizo pecado, para que nosotros fuésemos hechos justicia de Dios en él. 5 veces en ese pasaje la palabra reconciliar aparece, usted la vio. Versículo 18, Dios nos reconcilió, nos dio el ministerio de la reconciliación. Versículo 19, Dios en Cristo estaba reconciliando consigo al mundo, nos encargó a nosotros la palabra de la reconciliación. Versículo 20, reconciliados con Dios. Esto es acerca de la reconciliación. La reconciliación asume la separación, ¿no es cierto? Supone la enemistad, hostilidad, supone que la gente es enemigo, peor aún, enemigos violentos. Y la reconciliación necesita llevarse a cabo. Ahora notará usted que Pablo dice que se nos ha dado el ministerio de la reconciliación y se nos ha dado para llevar a cabo ese ministerio, la palabra de la reconciliación. Nuestro mensaje es un mensaje de reconciliación, un mensaje de reconciliación. ¿Cómo debemos entender esta reconciliación? Bueno, en este pasaje, no solo en los versículos 18 al 21, sino retrocediendo un poco, tenemos lo que creo yo es la esencia de un entendimiento del mensaje del Evangelio como reconciliación. Se nos ha dado el ministerio de la reconciliación. Hemos recibido el mensaje acerca de la reconciliación y esto constituye, según el versículo 20, la naturaleza de que seamos embajadores. Un embajador era un representante de un monarca que era enviado a una cultura extranjera para representar ese monarca. Y así es con nosotros. Representamos al Rey de Reyes y estamos en una cultura extranjera. Y nuestra responsabilidad es decirle a la gente en esta cultura extranjera que es enemiga de Dios por naturaleza, que pueden reconciliarse con Dios. Ese es nuestro mensaje. Ese es nuestro mensaje. Ha habido ocasiones en las que he estado volando en un avión y gente sentada a mi lado me ha preguntado a qué me dedico. Y me acuerdo respondiéndole la pregunta en un vuelo de Nueva York a Los Ángeles. A alguien le dije, bueno, soy un predicador del Evangelio. Y el hombre que estaba sentado a mi lado, que estaba perforado por todos lados, en los que usted puede ser perforado, debe haber estado aterrado porque salió de su asiento y nunca regresó. Y ese es un vuelo de 5 horas. Entonces he aprendido que quizás no debo ser tan directo. Por otro lado, en una ocasión dije esto, tengo un gran trabajo. Yo le digo a los pecadores que pueden reconciliarse con Dios, ¿está usted interesado? Digo, eso es lo que se llama ser directo, pero eso es exactamente lo que hago. Eso es lo que hacemos. Nuestro mensaje es que los pecadores pueden reconciliarse con Dios, que Dios es un Dios reconciliador, que ha provisto un medio de reconciliación y un mensaje de reconciliación, y es la responsabilidad de todo embajador de Cristo. Asume alejamiento, hostilidad, un tipo de relación enemiga, un tipo de relación de enemistad, pero una que puede ser convertida en una reconciliación completa y plena. Ahora, conforme vemos este pasaje, quiero mostrarle varios elementos del ministerio de la reconciliación, varios elementos de la realidad de la reconciliación. Y para hacer esto, vamos a retroceder al versículo 14 y vamos a retomar algunas cosas que están ahí. Y regresando al versículo 14, quiero decir que el primer componente de la reconciliación es que es motivada por el amor de Dios. Es motivada por el amor de Dios. No debería tratar con eso mucho porque todos están muy familiarizados con el hecho de que Dios amó al mundo, ¿verdad? Que Él dio, oyendo su amor, no que nosotros amamos a Dios, sino que Él nos amó y envió a su Hijo para que fuera la propiciación por nuestros pecados. Mientras que éramos enemigos, Pablo dice, Él nos amó. En el versículo 14, Pablo identifica esto. El amor de Cristo nos constriñe. Ese es un verbo que significa coloca presión en algo para crear una acción. Inclusive podría ser traducido, el amor de Cristo nos gobierna. Me encanta la palabra controlar, de hecho, en una versión. Pablo no está hablando de su amor por Cristo. Él está hablando del amor de Cristo hacia Él, lo que lo impulsa. Vimos que Él entendió la gloria del Evangelio, ¿verdad? A partir de 2 Corintios hablamos de eso. Entendimos la gloria trascendente del Evangelio y fue motivado por su grandeza sin paralelos y sin igual. Bueno, Él también experimentó el amor de Cristo. Cristo había establecido una declaración salvadora sobre la vida de Pablo de tal manera que él estaba tan abrumado por este amor salvador que él nunca podía vivir por nada más que la proclamación del Evangelio de ese amor salvador. El amor salvador de Cristo hacia Pablo lo controlaba, lo dominaba, lo motivaba, lo gobernaba, y él no lo vio de una manera personal, él no lo vio de una manera egoísta, no lo vio de una manera aislada, porque él dice en el versículo 15, y él por todos murió. Lo que Dios ha hecho por mí mediante su amor, lo que Cristo ha hecho por mí mediante este amor magnánimo, salvador, perdonador de gracia, no es solo por mí. Él murió por todos, para que los que viven ya no vivan para sí, sino para aquel que murió y resucitó por ellos. ¿Qué lo motivó? ¿Qué lo impulsó? No fue solo la gloria del Evangelio en un sentido amplio, sino la gloria del Evangelio estaba encerrada en el hecho de que el Evangelio fue una expresión magnánima de amor divino a tal grado hacia un pecador indigno como él lo era, quien se confesó a sí mismo como un blasfemo. Y él se dio cuenta de que este amor que Dios le había dado a él en Cristo, que había transformado totalmente su vida a tal grado, no solo fue por él, sino que Cristo murió por todos, para que los que viven ya no vivan para sí, sino para aquel que murió y resucitó por ellos. Él murió por todos. ¿Qué quieres decir por todos? Él murió por todos aquellos que creen en Él, todos los que creen en Él. Él murió y resucitó por ellos. Al final del versículo 14 dice, uno murió por todos, por tanto, todos murieron. No quiero ser técnico aquí. Él murió por todos aquellos que murieron en Él. Él murió por todos aquellos que murieron en Él. No significa que Él murió por el mundo entero. Si Cristo murió por el mundo entero sería salvo. ¿Entiende usted eso? Si Cristo, de hecho, pagó la paga completa por el mundo entero, entonces el mundo entero tendría que ser salvo porque el precio fue pagado. Hay personas que enseñan que Él murió por el mundo entero, y si usted enseña que Él murió por el mundo entero, todo mundo que jamás ha vivido, entonces su muerte fue una muerte potencial y no una muerte real. fue una expiación potencial y no una expiación real. Si usted dice que Él murió por todo el mundo en general, entonces Él murió por nadie en particular. Ese es un problema. Él murió por todos los que murieron en Él. Él murió y resucitó a favor de todos aquellos que murieron en Él, que son manifestados por la fe. Esta es una expiación real. Cristo, de hecho, llevó nuestros pecados en su propio cuerpo en la cruz y, de hecho, pagó la paga de manera completa. Su muerte no es potencial, es una muerte real. No hace la salvación posible, hace la salvación inevitable. La muerte de Cristo fue la muerte de su pueblo, sus elegidos que creerían. El precio por cuyos pecados Él pagó. Pablo entendió que este regalo de amor de la salvación que se le había dado, que controlaba su vida, no podía ser guardado por él, porque Cristo había muerto por todos los que murieron en él, que todavía estaban por nacer, en algunos casos todavía tenían que oír el mensaje del Evangelio, pero lo oirían en el futuro y creerían y serían salvos. ¿Qué controla su vida? Fue el amor que Dios le mostró en Cristo para redimirlo de su estado miserable y de la condenación eterna, y ese amor tomó control de su vida porque él sabía que él debía ser un instrumento para llevar el mensaje de ese amor a toda persona a la que él podía alcanzar. Entonces su vida entera cambió. Versículo 16, observe lo que dijo. De manera que nosotros de aquí en adelante a nadie conocemos según la carne. ¿Entiende usted eso? ¿Qué sucedió en su vida? Bueno, de pronto él no vio a la gente como externa. Él no vio a la gente como seres físicos. Él no nada más vio lo de afuera. Él no estaba interesado en particular en la apariencia de la gente. Él no estaba interesado en particular en su conducta externa. Así no es como él veía a la gente. Él dice en el versículo 16, a partir de ahora, a partir del momento de su salvación, no reconocemos a nadie según la carne. No juzgamos a la gente por lo que podemos ver y experimentar de su vida física. Después él dijo, hice eso en una ocasión. Le hice eso a Cristo. Hemos conocido a Cristo según la carne. Hubo un tiempo cuando yo conocí a Cristo solo según la carne, y ¿sabes lo que determiné? Él fue un blasfemo, él era un charlatán, él era un Mesías falso, él era un problema para el judaísmo. Él merecía ser crucificado y sus predicadores merecían ser matados. ¿Se acuerda usted cuando apedrearon a Esteban, quien estaba ahí de pie, y él tenía las túnicas de la gente que apedrearon a Esteban colocadas a sus pies? ¡Pablo! ¡Él! Había hecho una evaluación externa de Cristo y estaba totalmente equivocado. Sin embargo, ahora ya no lo conocemos de esta manera. Mi opinión entera de Cristo ha cambiado desde el camino a Damasco. Ya no veo a la gente externamente. El resultado más horrendo de que yo hiciera eso, lo cual era lo que los fariseos hacían y todos los religiosos falsos y toda la gente perdida. La expresión más horrenda de ese tipo de juicio fue la manera en la que juzgué a Cristo. Hombre, estaba equivocado. Simplemente veo a todo mundo desde el punto de vista espiritual ahora. ¿No lo hace usted así también? ¿Usted entiende eso? Usted sabe, si usted tiene hijos que no conocen al Señor, se pueden vestir muy bien y se ven bien y salen de la casa y su corazón puede quedar destrozado. Todo puede ser arreglado exactamente como debe ser arreglado. Lo único que le preocupa a usted es el corazón, ¿verdad? Usted puede tener un cónyuge que es atractivo, no conoce a Cristo. Usted ve más allá de eso. No vemos al mundo como el mundo se ve a sí mismo. Hace algunos años atrás estuve en la Casa Blanca hablando con el personal de la Casa Blanca y yo dije, ¿saben una cosa? Ustedes tienen un problema aquí. Yo dije, y no es el tipo de problema que ustedes piensan que es. Yo dije, ustedes están tan inclinados en asegurarse de que ustedes atacan a los demócratas, de que ataquen a sus adversarios, que han convertido el campo misionero en su enemigo. Ustedes no pueden hacer eso. Quizás no les guste su política, pero no los pueden ver según la carne. Ese es un campo misionero. Así es como Pablo veía el mundo. Así es como todo creyente tiene que ver el mundo. Y Pablo dice en las palabras conocidas del versículo 17, de modo que, me encanta esto, si alguno está en Cristo, es que nueva criatura es, las cosas viejas pasaron, he aquí, todas son hechas nuevas. Y el alguno es la palabra que opera aquí. Alguno. No sé quiénes son todos los que murieron en Cristo, por quienes Él, de hecho, pagó de manera completa por sus pecados. No sé quiénes son, pero sé que si alguno cree, encaja en esa categoría y alguno que está en Cristo es una nueva criatura. Pablo, de esta manera, fue impulsado al ministerio de la reconciliación porque él ha tenido una experiencia de primera mano del amor de Dios en Cristo dado a él, que produjo la transformación espiritual de su propia alma, cambió su destino eterno y le concedió la justicia misma de Dios en lugar de la justicia humana condenadora. Eso se convirtió en la pasión de su vida. Es ese amor de Cristo que lo controlaba y a toda persona con él, nosotros. Ustedes ven el pronombre ahí en el versículo 14. Todos somos controlados por la realidad de que hemos sido hechos nuevas criaturas por el amor de Dios en Cristo y no puede ser limitado a nosotros. Alguno cualquiera que esté en Cristo es una nueva criatura. No vemos a la gente ya igual. Si usted le preguntara a Pablo, él diría, en Cristo no hay varón ni mujer, esclavo, libre, judío, gentil, no hay distinción. Él vio a todo mundo como un alma eterna. Estoy seguro de que usted experimenta esto, yo lo experimento. Yo me veo a mí mismo viendo a través de la persona, sea quien sea, sea que lo conozco o no. Cuando soy expuesto a gente, es su alma lo que cautiva mi pensamiento, es su alma. Ya no conocemos a la gente puramente a nivel superficial, vivimos en un mundo de almas perdidas. Nos rodean por todos lados, quizás a usted no le guste su política, quizás no le guste la conducta de ellos, quizás no le guste el estatus social de ellos, quizás no le guste usted su personalidad, usted tiene que ver más allá de eso, porque para algunas de esas personas Cristo murió y paga el precio de su pecado de manera completa, y usted podría ser, si está disponible, ser el instrumento que él use para traerlos al punto de la salvación planeada para ellos desde antes de la fundación del mundo. Se nos ha dado el ministerio de la reconciliación. Ese es el corazón y el alma de nuestra responsabilidad como creyentes. Y así es como Pablo veía su vida. Nuestro ministerio es reconciliar a hombres con Dios, reconciliar a mujeres con Dios, predicar las buenas noticias de que la relación de enemistad, hostilidad, odio, aislamiento entre Dios y los hombres puede ser cambiada de manera total. Y parte de eso, claro, es definir el hecho de que hay un aislamiento entre los hombres y Dios. Esas son las buenas noticias. Es posible que los pecadores puedan reconciliarse con el Dios Todopoderoso. Iba en un avión en Southwest Airlines al paso, sentado ahí en el temido asiento del medio. Estaba ahí apretado y estaba preparándome para una conferencia para hombres en el Centro Cívico del Paso. Y acababa de abrir mi pequeño Nuevo Testamento y estaba escribiendo algunas cosas de las que iba a hablar. Y junto a mí estaba un hombre árabe, podía darme cuenta de eso. Y estoy viendo mi Nuevo Testamento y acabamos de ascender después de unos cuantos minutos. Y él me ve y me pregunta, disculpe señor, ¿esa es una Biblia? Yo dije, sí, es una Biblia. Él dijo, ¿podría hacer una pregunta? Yo le dije, claro que me puede hacer una pregunta. Él dijo, bueno, yo soy de Irán, soy nuevo en Estados Unidos, estoy en proceso de inmigrar y no entiendo la religión americana. No entiendo, en mi país todo el mundo es musulmán, todo el mundo, pero no entiendo la religión americana. Él dijo, ¿podría usted, señor, y esto es exactamente lo que él dijo, ¿podría usted explicarme la diferencia, si es tan amable, entre un católico, un protestante y un bautista? Un católico, un protestante y un bautista. Entonces él había estado expuesto por lo menos a esas tres categorías. Entonces le dije, sí, puedo explicar la diferencia. Y simplemente le expliqué de manera simple cómo entender el catolicismo como una forma sacramental de ceremonia, etcétera, etcétera. Y el protestantismo como una protesta en contra de eso. Y volver a apropiarse de una relación personal con Dios mediante Cristo. Y explicamos eso y coloqué al bautista en la categoría protestante en donde pertenece. Entonces él dijo, gracias, muchas gracias, muchas gracias. Y yo le dije, ¿puedo hacerle una pregunta, señor? Y él dijo, claro, claro. Y yo conocía las respuestas, pero quería oírlo de él. Entonces yo dije, ¿acaso los musulmanes tienen pecados? Y yo conocía la respuesta, pero quería oír que lo dijera. Él dijo, oh, tenemos pecado. Tenemos tantos pecados que ni siquiera conozco todos los pecados. Yo dije, bueno, usted los comete todo el tiempo. Después él dijo esto, voy al paso a cometer algunos pecados. ¿En serio? Este es un hombre bastante honesto. Va camino al paso. Sí, él dijo, conocí una mujer cuando estaba inmigrando, ese es un punto de migración y vamos a reunirnos y vamos a cometer algunos pecados. Oh, esto es más información de lo que realmente quería. Y dije, bueno, ¿podría hacerte otra pregunta? Claro. Yo le dije, ¿cómo se siente Alá por tus pecados? Oh, muy mal, muy, muy mal. ¿Podría irme al infierno? Yo le dije, bueno, ¿por qué no dejas de hacerlos? No puedo, no puedo. Yo dije, entonces, ¿sigues haciendo pecados que podrían enviarte al infierno eterno? Y después él dijo esto, espero que el Dios me perdone. Espero que Alá me perdone. Y después dije algo, yo sé, no lo pensé. Dije, bueno, yo lo conozco de manera personal y puedo decirte que no te va a perdonar. Él me vio y dijo, usted sabe, en su mente le estaba diciendo, ¿cómo puedes conocer a Dios de manera personal y terminar en el asiento del medio en Southwest? Eso no tiene sentido. Yo dije, lo conozco de manera personal y no te va a perdonar. Él dijo, bueno, yo espero que Él me perdone. Yo le dije, tengo buenas noticias para ti. Yo sé cómo puedes reconciliarte de manera completa con Dios. ¿Cómo puedes ser perdonado de manera total y convertirte en un amigo de Dios y un hijo de Dios y recibir todo lo que Dios posee como un regalo de Él para ti? Él jamás había oído algo así en su vida. No redención en el Islam. Y le di el Evangelio, no respondió a Cristo, pero creo que echó a perder su fin de semana. Alguna mujer se confundió mucho. Estoy seguro de que ella no supo lo que pasó. Le di muchos materiales, le envié muchas cosas, le dije a dónde podía ir a la iglesia en el lugar en el que estaba viviendo, pero nunca escuché nada más. Pero eso es la verdad, ¿no es cierto? ¿No es eso lo que hacemos? ¿No le decimos a la gente que puede reconciliarse con Dios? Regresa al capítulo 5 aquí. Él nos ha encomendado la palabra de la reconciliación, literalmente colocado en nosotros la logos en contraste al mitos. Logos es la palabra que es verdad, mitos es la palabra que no es verdad. Él ha colocado en nosotros la logos de reconciliación. Hemos sido llamados entonces a predicar el ministerio de la reconciliación, a decirle a los pecadores que pueden reconciliarse con Dios. Y supone que tenemos que ayudarles a entender que en la actualidad están aislados de Dios. En otras palabras, no puede decirle usted a la gente que pueden reconciliarse a menos de que les haya explicado claramente que necesitan reconciliarse porque no deben ser el enemigo del Dios Santo. Ahora, conforme pensamos en este ministerio de la reconciliación, quiero darle unas cuantas cosas que le ayudarán a entender la naturaleza de esta gran verdad. Muy bien, número uno, la reconciliación, esto es tan importante, es por la voluntad de Dios. La reconciliación es por la voluntad de Dios. Por favor, regrese al versículo 18. Retomemos ahí nuestro texto original y todo esto proviene de Dios, quien nos reconcilió consigo mismo por Cristo. ¿Todo esto qué? Todas las cosas de lo que he estado hablando desde el versículo 14. Salvación, la provisión en la muerte de Cristo, ser hecho una nueva criatura, que pasaran las cosas viejas y he aquí todas fueran hechas nuevas. Esto está hablando no solo de la justificación, sino de la regeneración. Esto es por la voluntad de Dios. Todo esto es de Dios. Versículo 19, es Dios en Cristo reconciliándonos. Versículo 20, es Dios haciendo una apelación a través de nosotros. La reconciliación es por la voluntad de Dios. Esa es la realidad de cimiento. No podemos decidir reconciliarnos con Dios. No tenemos el poder para satisfacer el enojo de Dios. No tenemos la capacidad de hacer un lado su justicia, de alcanzar la justicia de Él. Somos los ofensores. Hemos sido expulsados de su presencia para siempre. Cualquier cambio en nuestra relación con Dios tiene que venir de Él. Cualquier reconciliación tiene que ser por su diseño. Y esto está en el corazón del Evangelio. Dios ama a pecadores y busca reconciliarlos. Él diseñó un medio para reconciliarse con pecadores, para hacer que pecadores sean hijos. Es Dios quien nos reconcilió consigo mismo. Es Dios quien es el reconciliador. Ese es un punto tan profundo. Si usted regresa y estudia las religiones del mundo, usted no encontrará una deidad reconciliadora en la historia de la religión. Usted no encontrará un Dios quien por naturaleza es un reconciliador. 1 Timoteo 4:10 dice, Dios es el salvador de todos los hombres, especialmente aquellos que creen. ¿Qué significa eso? ¿Qué quieres decir que Él es un salvador de todos los hombres, especialmente los que creen? Bueno, hay un sentido en el que Él es el salvador de todos los hombres. En un sentido muy genérico, muy amplio, muy general, Él es el salvador de todos los hombres. ¿Qué queremos decir con eso? Física y temporalmente, física y temporalmente. La Biblia dice, la paga del pecado es ¿qué? Muerte. La Biblia dice, el alma que pecare, morirá. La Biblia dice, viola una ley y el peso completo de la ley caerá sobre ti. La Biblia dice, en pecado me concibió mi madre, he sido un pecador desde la concepción. ¿Por qué estoy vivo? ¿Por qué estoy aquí? Porque Dios es por naturaleza un salvador. Y todo pecador que vuelve a exhalar es una prueba viviente de que Dios es por naturaleza un salvador. Y es como Romanos 2 dice, la paciencia y tolerancia de Dios hacia los pecadores que tienen la intención de demostrar que Él es el Salvador y llevarlos al arrepentimiento. el hecho mismo de que experimentamos como pecadores gracia común, olemos el café, besamos a la que amamos, tenemos hijos, disfrutamos de un atardecer, comemos una maravillosa comida, tomamos una vacación maravillosa, tenemos éxito, disfrutamos de la música. Los pecadores hacen eso, y toda persona que jamás hace eso, que vuelve a exhalar, da testimonio del hecho de que Dios es por naturaleza un salvador, y si no lo fuera, Él destruiría a los pecadores antes de que volvieran a exhalar. Entonces, las buenas noticias son que usted no tiene que tratar de convencer a Dios para que salve. Usted únicamente necesita convencer al pecador para que reciba. Dios es por naturaleza un Dios reconciliador. Dice usted, bueno, ve el Antiguo Testamento. ¿Cómo puedes decir que Él es un Dios amoroso reconciliador cuando algunos jóvenes dicen, oye, calvo, un profeta, y Dios envía osos del bosque y los destroza? ¿Qué tipo de Dios es ese? ¿Qué tipo de Dios envía a osos del bosque para destrozar a un grupo de jóvenes que están gritando, calvo, un profeta? Esa no es la pregunta. Dice usted, ¿qué tipo de Dios abre el suelo y traga a algunos hombres? Esa realmente no es la pregunta. ¿Qué tipo de Dios hace que caiga un edificio sobre los filisteos? ¿Qué tipo de Dios hace eso? ¿Qué tipo de Dios instruye a los israelitas a matar a los cananeos? ¿Qué tipo de Dios es ese? Esa no es la pregunta. La pregunta no es por qué Dios le quita la vida a pecadores en el Antiguo Testamento de esas maneras cataclísmicas. La pregunta es por qué es que Él permitió que la mayoría de los pecadores continuaran viviendo. Esa es la pregunta.
4: Es así como el mensaje de Dios a través de Cristo reconcilia a los pecadores consigo mismo, y cada uno es llamado a proclamar este mensaje como embajador de Cristo, parte de la serie El Evangelio según Pablo, aquí en Gracia a Vosotros. 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Le damos las gracias por su tiempo y sintonía, en nombre del personal de este organismo, y le comento que estamos orando para que Dios continúe extendiendo su gracia en usted, mientras nos acompañe en la próxima edición, para continuar desatando la verdad de Dios un versículo a la vez, aquí en Gracia a Vosotros.

0: El que nunca ha cometido un error es porque nunca ha intentado hacer nada nuevo. Olvidando el pasado y con la mirada fija en lo que está por delante, me esfuerzo hasta lo último por llegar a la meta.
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2: Son las 4.
3: Muy a menudo amamos las cosas y usamos a las personas cuando deberíamos estar usando las cosas y amando a las personas. Ámense con cariño de hermanos y deleítense en el respeto mutuo.

0: 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Las enfrentamos todos los días. Tomamos algunas decisiones sin pensarlo mucho. Otras decisiones pueden ser más difíciles cuando tenemos que escoger lo que es correcto, a pesar de que la decisión equivocada puede tener mucha atracción. A fin de cuentas, todos tenemos una decisión que tomar que no solo determina nuestra senda aquí en este mundo, sino también nuestra existencia eterna. Esta decisión es asunto de vida o muerte, y es el resultado de dos caminos en la vida. Y ahora presentamos a nuestro pastor y maestro de momento decisivo, el doctor David Jeremiah, en la voz y adaptación de Miguel Ángel Sánchez del Castillo, con unas palabras breves de introducción al mensaje titulado Dos Caminos en la Vida.
1: Gracias y bienvenidos a Momento Decisivo para nuestro programa del día de hoy. Estamos siguiendo nuestro estudio en la serie Cómo Vivir Según Jesús. Hoy vamos a abrir nuestras Biblias al capítulo 7 de Mateo, versículos 13 y 14. Es un mensaje muy definitivo. Digo, usted no puede escuchar lo que diré hoy y mañana y terminar en algún lugar en el medio. Usted tendrá que tomar su posición en un lado u otro de la cerca. Y eso es muy bueno, porque a pesar de lo que tal vez escuche en los medios estos días, hay algunas cosas que están bien y otras que están mal. Hay un camino correcto y un camino equivocado. Y cuando el Señor Jesús dio su mensaje, que hemos estado estudiando durante las últimas semanas, titulado El Sermón del Monte, cuando llegó al tiempo de invitación, no dejó a nadie con dudas sobre lo que debía hacer. Espero que si usted no está seguro de su relación con Dios, que escuche con cuidado todo lo que digo en este mensaje y que se pregunte, ¿en qué camino estoy? ¿Qué camino he escogido? Porque hay algunas personas que nos andan diciendo que todos los caminos llevan a Dios. Desafortunadamente, eso no es cierto. La Biblia dice que hay camino que parece derecho al hombre, pero que su fin es camino de muerte. Así que abramos ahora nuestros corazones y nuestras Biblias a Mateo 7, 13 y 14 para hablar sobre los caminos de la vida. Comencemos.

Continuamos en nuestro estudio del sermón de nuestro Señor, registrado en el capítulo 7 de Mateo. El Señor Jesús es un gran maestro, no solo por lo que enseña, sino en virtud de cómo lo hace, cómo enseña. No hay nadie que sepa contar una historia mejor que el Señor Jesús. Si usted quiere aprender cómo contar historias, lea los relatos de Jesús y observe cómo lo hace. Igualmente, no hay mejor predicador que el Señor Jesús. No tenemos muchos de sus sermones, pero este que tenemos es absolutamente una obra maestra. De hecho, los que han estudiado la literatura afirman que este es el mejor sermón jamás predicado, el Sermón del Monte. Pero el Señor Jesús también nos enseña cómo concluir un sermón y hace algo que está rápidamente quedando fuera de moda. Extiende una invitación. Lleva a conclusión los pensamientos que ha dicho y lo hace pidiéndonos tomar una decisión. No es suficiente enamorarse de las sublimes verdades de Mateo 5 al 7 y alejarse asintiendo con la cabeza. Pensamos que son buenas cosas, decimos que todo es bueno. Hay algo que se debe hacer con toda esta información. Hay una nueva dirección que hay que tomar, así que el Señor empieza una serie de contrastes que nos llevarán incluso a los mensajes que siguen a este. Jesús empieza haciendo un contraste entre dos caminos o sendas. Luego nos habla de dos diferentes clases de árboles que llevan diferentes frutos. Y concluye con una historia clásica respecto a dos clases de hombres, el sabio y el necio, que construyeron sobre dos clases de suelos, la arena y la roca. Su propósito en estos contrastes es ayudarnos a comprender que en todo esto no hay terreno medio. A pesar de lo que uno siente al observar la cultura actual, la vida no es la nebulosa mitad. Todos piensan que simplemente se puede fundir todo esto en algún punto y que no hay que tomar ninguna decisión al respecto. Pero Jesús dice que no, que hay dos caminos, hay dos árboles y hay dos clases de hombres. Hay dos cimientos sobre los cuales se puede edificar. Usted está bien en un campo o en el otro. No hay terreno neutral. Jesús pide una decisión al final de su sermón que divide a la humanidad con una línea de demarcación que penetra de lleno al corazón del mundo. ¿Usted está bien a un lado de la línea o al otro? Jesús no deja lugar para circunstancias mitigadoras. Escuchen la palabra de Jesús al empezar su invitación en el versículo 13 de Mateo 7. Entrad por la puerta estrecha, porque ancha es la puerta y espacioso el camino que lleva a la perdición, y muchos son los que entran por ella. Porque estrecha es la puerta y angosto el camino que lleva a la vida, y pocos son los que la hallan. Aquí está, para que todos la consideremos, la invitación de Jesús en cuanto a los dos caminos. Jesús no deja posición neutral. Ahora bien, no hay que ser experto en sermones para predicar partiendo de estos dos versículos. El bosquejo brota muy naturalmente de este pasaje y no voy a tratar de dármelas de listo al respecto. Como ya lo he dicho otras ocasiones, me siento un poco nervioso al lidiar con el sermón de Jesús, así que voy simplemente a tomar su sermón y decirles cómo él recogió la red y cómo llevó esto a su conclusión. Hay una serie de cosas dobles en estos versículos. Jesús empieza hablándonos de que hay dos puertas. Dice que hay una puerta angosta y una puerta ancha. Dos clases de puertas que son puntos de entrada para la vida. Dos puntos de partida. Dos puntos de arranque. Hay una puerta ancha y una puerta angosta. La puerta por la que la mayoría de personas entra es la puerta ancha. Provee fácil acceso. Se entra por ella sin que importe el credo o la conducta. Es la puerta de la mayoría, y los ministros de las iglesias que siguen una teología modernista arrean a las personas por esa puerta con sus sermones de «sea bueno» y su moralidad de «siéntase bien». La puerta estrecha no tiene atracción para el hombre moderno. Los seres humanos pueden ofrecer miles de razones por las que prefieren la puerta ancha, pero la razón real es que no tienen corazón para entrar por la puerta estrecha o angosta. Jesús dice que quiere que evitemos la puerta ancha y que entremos por la angosta. Por cierto, de aquí es de donde brota la expresión popular de entrar por la puerta angosta. Jesús dice que
debemos entrar por la puerta angosta. Y qué extraño debe haberle sonado esto a los que oyeron su mensaje. Los judíos pensaban que todos eran súbditos del Mesías simplemente por ser descendientes de Abraham por sangre y por llevar en su carne la marca del pacto. Los judíos pensaban que estaban en el sendero correcto y que ese camino era aceptable para todos los judíos. Pensaban que si uno hubiera nacido en el pueblo correcto y había sido criado correctamente, automáticamente ya estaba incluido en el reino. Jesús hace todo eso a un lado. En una situación muy amenazadora y se pone en una situación muy vulnerable, les dice no, no y no. No pueden entrar por la puerta ancha, tienen que entrar por la puerta angosta. Si esto fue difícil para la generación de Jesús, cuánto mucho más difícil es para nuestra generación. Si alguna vez quiere arruinar una buena fiesta en su oficina, simplemente inicie una conversación sobre la puerta angosta que lleva a la vida y al Padre Celestial. Haga un apasionado discurso sobre la minoría que halla el camino y la mayoría que lo pierde. Le garantizo que usted se convertirá en la persona más evitada y más impopular en su medio ambiente, porque como ven, el mensaje que oímos por todas partes en la actualidad no es un mensaje de teología de puerta angosta. Hemos visto agrandarse la entrada para aceptar a todo mundo. Es absolutamente fuera de moda y políticamente incorrecto incluso sugerir que alguien pueda tener razón y el otro pueda estar equivocado. Hoy no hay teología de bien y mal. La puerta es tan estrecha como debe ser para que todo mundo pueda estar incluido. Ese es el mensaje de nuestros días y es por qué al leer la invitación de Jesús y oírle decir, quiero que entren por la puerta angosta, uno quiere decir, un momento, eso no suena bien. Un colega que predicó en nuestra iglesia una ocasión mencionaba que vivimos en días de multiculturalismo, el día de la tolerancia. El día en que lo único que es inaceptable es ser intolerante. Uno puede salirse con la suya siempre y cuando no sea intolerante. Hay que ser tolerante de todo. Y lo único que no hay que tolerar es la intolerancia. Vivimos en un mundo en donde todo se ha convertido en una especie de gris indistinguible y no hay ningún cuadro claro para ver. Ese es el ambiente en que están creciendo nuestros jóvenes. Muchos de ellos terminan aceptando esta teología de la puerta ancha, pensando que todo es aceptable y que no hay nada que sea moral o inmoral, excepto en los ojos de quien lo observa. Jesús hace toda esa teología a un lado y dice, no, tienen que entrar por la puerta angosta. Sé que no está de moda, incluso en muchas iglesias evangélicas en las que la amistad atractiva parece haber tomado precedencia a la corrección doctrinal. Digo que sé bien que no está de moda subir al púlpito y decir que la senda para vivir es estrecha y decir que hay solo un camino. Cuando me invitan a uno de esos programas de entrevistas, y he estado en varios de ellos, a veces llegan a la pregunta, ¿cree usted que Jesucristo es el único camino al cielo? Incluso si uno tiene una fe fuerte, se traga duro antes de contestar porque uno ya sabe lo que viene luego. Los animadores lo pintan a uno como fanático e intolerante, lo acorralan y dicen que uno es un teólogo, un religioso fanático intolerante e insufrible. Pero quiero que escuchen simplemente por un momento lo que Jesús dijo y lo que la Biblia enseña. ¿Qué quiere decir esto de que la puerta es estrecha? Escuchen sus palabras en Juan 14:6. Jesús le dijo, yo soy el camino y la verdad y la vida. Nadie viene al Padre sino por mí. Esto es teología de puerta estrecha, amigos míos, teología de puerta estrecha. Jesús dijo en Juan 18, yo soy la puerta. El que por mí entre será salvo y entrará y saldrá y hallará pastos. Jesús no dijo, yo soy una de las puertas. Lo que dijo fue, yo soy la puerta. Él es la única puerta. Hechos 4:12 es incluso más directo. Y en ningún otro hay salvación, porque no hay otro nombre bajo el cielo dado a los hombres en que podamos ser salvos. Ahora, permítanme hacerles una pregunta. ¿Es esto teología de puerta ancha o teología de puerta estrecha? No hay equívoco.
Sé que algunos estarán diciendo, eso es lo que uno puede esperar cuando asiste a una iglesia evangélica. Como ustedes saben, lo que se dice respecto a nosotros los bautistas y nuestro fanatismo es legendario. Uno de mis relatos favoritos se refiere a una mujer que oraba por su esposo, que no era salvo. Ella oró por él por años, pidiendo que él llegara a conocer a Cristo. La señora era metodista, y un fin de semana ella se fue a un retiro de mujeres. Mientras ella estaba fuera, dos amigos del esposo, que eran bautistas, le invitaron a una campaña y el hombre se entregó a Cristo. Era una de esas iglesias en donde no dejan que las cosas se enfríen. Ahí mismo lo bautizaron, y así él se unió a la iglesia en ese mismo culto. Cuando la señora regresó del retiro, él le dijo, cariño, tengo que contarte lo que sucedió. Le contó su experiencia y cómo había llegado a conocer a Cristo y cómo se había unido a la iglesia bautista. Ella quedó un poco desencantada. Quería que él fuera salvado, pero no de esa manera en particular. Así que empezaron a discutir sobre doctrina. Él iba a su estudio bíblico y ella iba al suyo en particular, y discutían sobre puntos doctrinales. Finalmente, una noche, en medio de una de sus discusiones teológicas, ella se sentía tan frustrada que le dijo, Juan, si Jesús volviera esta noche y tú descubrieras que él no es bautista, ¿qué harías? El hombre le contestó, sabría que no es él. De eso es de lo que estoy hablando cuando digo que algunos son fanáticos. Cuando se predica un mensaje como este, en el que uno hace eco de las palabras de Jesús y dice que Él es el único camino a Dios, que es la puerta estrecha, por favor, entiendan que esta no es doctrina bautista en particular, no es charla de David Jeremiah o de algún predicador evangélico fundamentalista de mente estrecha. Estas son las palabras de nuestro Señor. Si usted quiere acusar a alguien de ser fanático, tiene que empezar por Jesucristo, porque fue Él quien dijo, yo soy el camino y nadie viene al Padre sino por mí. Es teología estrecha. En otra declaración muy similar a esta que el Señor dijo en Lucas 13:24, hay una introducción muy interesante. Jesús dice, esforzaos a entrar por la puerta angosta, porque os digo que muchos procurarán entrar y no podrán. Ahora bien, ¿qué piensan que quiere decir esto? No está diciendo que tenemos que trabajar duro para ser salvados. No está hablando de eso. No hay que hacer gran esfuerzo para entrar por la puerta. Para lo que hay que hacer gran esfuerzo y agonizar es por llegar a la puerta. Permítanme decirles lo que a mi juicio está diciendo aquí. Hay una experiencia agonizante que tiene lugar en las personas antes de que estén dispuestas a dejar la vía ancha para tomar la senda angosta. Agonizan con la decisión y luchan con los asuntos, pensando si los que siguen el camino estrecho son personas reales. He aprendido con el correr de los años que mientras más años tenemos, más agonizante es cambiar de carril. Por años me he preguntado sobre eso y he visto las estadísticas. Ellas nos dicen que cuando una persona llega a cierta edad, es muy improbable que reciba a Cristo. Nos dicen que cuando los niños oyen el mensaje del Evangelio, de buen grado reciben a Cristo. Pero conforme avanzamos en años, es más difícil que lleguemos a ser creyentes. Alguien dirá, lo que pasa es que con el paso de los años somos más listos. No. La Biblia dice que todos nosotros, cuando venimos a Cristo, tenemos que ser como niños. La razón por la que es difícil cambiar de carril conforme envejecemos es que en forma agonizante nos damos cuenta de que uno ha estado equivocado la mayor parte de su vida. Eso es una experiencia profundamente humillante. Pero amigo y amiga mía, permítame pedirle que deje a un lado su orgullo y que tome el camino derecho, porque cuando usted comparezca ante Dios un día, no importará cómo se sienta. Lo único que hará la diferencia es si usted ha seguido el camino correcto o el equivocado.
Jesús no dice solamente que haya dos puertas, sino también que hay dos sendas. Cuando se entra por la puerta angosta, se toma la senda estrecha. Cuando se entra por la puerta ancha, se llega a la senda ancha. Esos son los dos caminos que Jesús menciona. La puerta lo pone a uno en un camino. Hablemos por un momento de la senda ancha. Jesús dice que la puerta ancha conduce al camino ancho. Todo el mundo que no se ha convertido a Cristo está en el camino ancho. El camino ancho acepta a todos los hombres, sin que importe su temperamento o inclinación. El borracho y el santurrón están en ese camino. La prostituta y el político están en el camino ancho. El ladrón y el maestro están en el camino ancho. El adúltero y el filántropo se sienten igualmente cómodos en el camino ancho. Se odian y desprecian mutuamente, pero tienen algo en común, y es que todos están bajo la misma esclavitud y desprecian el camino angosto, y además se ríen y burlan por las pobres almas que están siguiendo la falta de privilegios que supone el camino angosto. Tienen eso en común. Han notado cómo en los funerales, sin que importe qué clase de persona haya sido, siempre dicen que descanse en paz. Quiero decirles algo. Algunas de esas personas no están descansando. Tengo que ser honesto con ustedes. No han ido a descansar, pero eso es lo que dicen, ¿verdad? A veces dicen que han ido a recibir su recompensa, lo que sería más acertado. Otras veces dicen que ha ido a estar con Dios. La idea es que todo mundo sigue un camino y que todos los caminos conducen a Dios, que todo mundo es un santo. Vaya, esa es teología de camino ancho. No faltan incluso iglesias evangélicas que en un tiempo predicaban el camino estrecho, pero que se alejaron de la enseñanza de la palabra de Dios y ampliaron su mensaje, y ahora dicen que todo mundo está bien aunque esté en el camino ancho. Me encanta la historia de dos hermanos que eran muy ricos. Uno de ellos se enfermó gravemente y estaba a punto de morir. La iglesia a la que asistían se hallaba en medio de una intensa campaña para levantar fondos para construir un nuevo edificio. Así que estos hermanos, para atender en parte la distribución de la herencia, decidieron dar un gran donativo para el programa de construcción de la iglesia y fueron a ver al pastor. El hermano sano le dijo: quiero darle $2,000,000 para su edificio, pero quiero un favor. Lo único que pido es que cuando mi hermano muera, usted celebre el funeral en esta iglesia, y por los $2,000,000 que le voy a dar, usted diga ante toda la iglesia que mi hermano era un santo. El pastor se quedó mirándolo por un momento. La tentación era demasiado grande. Recibió el dinero y lo depositó en la cuenta de la iglesia. El hombre murió y llegó el momento del funeral. El pastor miró el cadáver en el ataúd y dijo: este hombre que yace aquí fue el hombre más disoluto, más perverso, más infiel a su esposa, más depravado y corrompido que jamás he conocido en toda mi vida. Sin embargo, en comparación con su hermano, él fue un santo. Eso se llama matar dos pájaros de una pedrada. Así son las cosas. El hombre depositó el dinero y se las arregló para no hacer acomodos. Pero así son las cosas en el camino ancho. Todo mundo está bien, todo mundo marcha bien. Pero Jesús dijo: estoy llamándoles a que entren por la puerta angosta y sigan el camino angosto. Permítanme describir al hombre que está en el camino angosto. En algunos círculos lo llamarían bobo. Así es como la gente llama a los que siguen el camino angosto. No sé exactamente lo que quieren decir al usar esa descripción, pero estoy seguro que no es ningún elogio. El hombre que está en el camino angosto ama a su esposa y está comprometido a serle fiel. Ama a sus hijos y rehúsa sacrificarlos por su carrera. Asiste fielmente a los cultos, lleva su Biblia, participa en algún ministerio para ayudar a otros, trabaja duro en su empleo y trata al prójimo con dignidad y respeto. Es un tipo extraño y raro que se destaca entre sus compañeros. Sus amigos piensan que su vida es aburrida y tediosa, y sin embargo él es
verdaderamente feliz y no tiene ninguna intención de dejarse seducir por el camino ancho. Ese es el hombre del camino angosto. Estoy diciéndoles lo que Jesús les dijo a sus oyentes. Hay dos puertas y dos caminos, el camino angosto y el camino ancho. Pero noten que también hay dos destinos. Observen lo que dice la Biblia. La senda ancha lleva a la destrucción y el camino angosto lleva a la vida. Permítanme pedirles que hagan algo que tiene sentido. Vayan donde vayan. Antes de tomar un camino, busque a dónde lleva. ¿No es esto tener buen sentido común? Especialmente si usted quiere avanzar rápido. Conozco algunos que corren a toda velocidad por la autopista sin haberse tomado el tiempo de figurarse a dónde se dirigen. Así que antes de tomar la autopista y empezar a correr a 100 kilómetros por hora, es mejor que sepa a dónde lleva ese camino. Jesús le está diciendo lo que hay donde termina el camino. Dice que el camino ancho lleva a la destrucción. Durante la Segunda Guerra Mundial, había un bombardero al que le pusieron el sobrenombre de Señora Sea Buena. La tripulación de ese bombardero era un grupo bien entrenado, de hombres muy inteligentes y listos para el combate. Después de una misión exitosa de bombardeo, regresaron a su base tarde en la noche. Frente al piloto y copiloto estaba el panel de instrumentos y de equipo de radar en el que tenían que confiar para llegar a su destino. Habían hecho ese vuelo cientos de veces, así que sabían exactamente cómo volver a su base. Pero esa ocasión iba a ser diferente. Sin notar el fuerte viento de cola que había empujado al bombardero mucho más rápido de lo usual, los hombres en la cabina de mando miraron asombrados sus instrumentos que les decían que había llegado el momento de aterrizar. Comprobaron la hora con sus relojes y concluyeron que no podía ser el momento de aterrizar. Así que decidieron descartar lo que les decían sus instrumentos. Seguros de que todavía estaban a gran distancia de su base, siguieron volando mientras observaban buscando con ansiedad las luces familiares. Finalmente, se les acabó la gasolina y el gran bombardero nunca llegó a su base.

0: Bien, pues tendremos que poner un punto aquí por hoy y regresar mañana para terminar esta discusión sobre los dos caminos en la vida. ¿No es interesante lo claro que es nuestro Señor Jesucristo sobre este asunto? No hay ninguna área gris aquí, no hay ningún punto intermedio, hay solo un camino o el otro. Y en contraste a lo que se oye decir mucho, no todos los caminos llevan a Dios. Eso ni siquiera tiene sentido en la esfera física. Eso sería como decir que todos los caminos que salen de San Diego llevan a Los Ángeles. No lo hacen para nada. Si no toma el camino acertado, terminará en el lugar equivocado. Y así también lo es espiritualmente, como hemos estado aprendiendo. Seguiremos hablando de esto mañana, como siempre. Muchas gracias por su participación hoy. Y hasta mañana.
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3: Tú estás en este momento obrando en estas personas. Te las ponemos en tus manos, Padre, a la hermana. Te alabamos y te glorificamos tu santo nombre. Gracias, Padre. Gracias porque tú eres bueno. También te pedimos por la vida del hermano Jorge López. Donde quiera que ande, Padre Santo, allá en Danlí, te la ponemos en tus manos, que tú lo bendigas, que tú le ayudes. Mira por su familia, mira por su trabajo, bendícelo y guárdalo. En cada lugar que él anda, te lo ponemos en tus manos porque tú eres bueno y maravilloso. Entonces te lo ponemos para que tú lo hagas. También te ponemos en tus manos al hermano Luis Leonel García y a toda su familia. Mira por su trabajo, provee cada día, Padre Santo, trabajo para que él pueda sostenerse y sostener a las personas. Entonces te lo ponemos en tus manos al hermano Luis Leonel García, para que él en su carpintería, en su oficio, pueda siempre tener el bocado de comida. Dale fuerzas, dale cariño, dale amor, dale seguridad, porque bajo tus alas hay seguridad de todo. Gracias, Padre Santo. Te alabamos, te glorificamos y te amamos. Padre, gracias. Venimos delante de ti también a pedirte por la vida de la hermana Lilian Poveda, en el lugar que ella está, Padre Santo, donde quiera que está. Entonces en el momento te pedimos por su vida, por sus malestares, por la condición en que ella se encuentra allá en Nicaragua. Te la ponemos en tus manos, te glorificamos, te bendecimos tu santo nombre. Bendícela con mucha bendición. Mira por su enfermedad. Mira, Padre Santo, tú sabes. Obra en el cuerpo de esta mujer para que pueda glorificar tu santo nombre, para que te pueda glorificar allá, en ese lugar, allá en la comunidad Villa del Carmen, allá, Padre Santo, en las Sabanas, Madrid, Somoto, Nicaragua. Te la ponemos en tus manos, en el nombre de Cristo Jesús, te la ponemos en tus manos, Padre, gracias. También te ponemos en tus manos en la salud de nuestro pastor Guillermo Carías, Padre, en este momento. Te lo ponemos en tus manos. Escúchanos, ayúdanos, guárdanos. Guárdalo en el momento, en este momento. Provee para su iglesia como pastor. Provee para él, Padre Santo. Provee miembros. Provee, Padre Santo, en la situación económica y todo lo que le pueda estar pasando. Entonces te lo ponemos en tus manos. Gracias, Señor. Tú eres bueno, tú eres maravilloso. Por la vida de Jorge Chávez allá en el Piligüín, Padre, por su condición en que él está, provéelo, provéele, porque la esperanza es tuya. La esperanza es tuya, Señor. Te alabamos, te bendecimos y te glorificamos tu santo nombre. Tú eres bueno y maravilloso. Gracias, Señor. Buenos días. Hola, buenos días. Gracias al Señor, aquí tomando cafecito también.
4: Está bueno.
3: ¿Y usted cómo está, hermano?
4: Estaba en la calle, Diego, un poquito de café.
3: Ya cae rico hasta ahora. Sí. ¿Qué tal? ¿Va a orar, hermana?
4: Sí, vamos a orar.
3: Vamos a orar.
4: Ya rápido iba a hablar, pero estaba orando por su mamá.
3: Gracias, hermana. Muchas gracias. Yo
4: dije que ore por su madre primero.
3: Gracias, hermana. Muchas gracias.
4: Sí, aquí estamos ante la presencia de Dios para Amén. Que los ayude y los guarde.
3: Amén.
4: Dale gracias también por haber abierto nuestros ojos.
3: Sí,
4: esta madrugada preciosa que él nos ha regalado. Y también le pido también al Señor Jesucristo que los guarde y que los cuide de todo peligro. Y que también los los guíe por buen camino, que los dé entendimiento, que los dé sabiduría. Y también que toque nuestros corazones para las personas.
3: Sí, Señor.
4: Hay que ser unidos unos con otros.
3: Así es, Padre.
4: Porque así, así están oyendo también las ancianitas que están enfermas.
3: Aleluya, Padre.
4: Que Dios ponga su mano poderosa, Padre amado, en cada una de ellas, Señor. Para todas esas que están enfermas, Señor, oramos en esta hora, Padre amado, para que las guarde, las cuide y las proteja. Y que ponga su mano poderosa, divina, en el cuerpo de esas ancianas. Y para todos los enfermos, Padre amado, que necesitan de usted, Señor amado. Que allí estés tú, Señor amado, con esas personas, Padre amado.
3: Sí, Señor.
4: Gracias, Señor, por esta madrugada, Padre amado. Porque tú eres bueno, Padre amado, y maravilloso, Señor amado. Bendice, Padre amado, todos aquellos que están en los hospitales, Padre amado. Que seas tú, Padre amado, allí en aquellas camillas, Padre amado, sanando a los niños, Padre amado, a las ancianas también que están en los hospitales, Padre amado. Te pedimos, Padre amado, que seas tú orando allí, Padre amado, porque tú eres el único, Padre amado, porque sin ti, Padre amado, no somos nada, Padre. No, sin ti no podemos hacer nada, Señor amado. Nosotros estamos confiados, Padre amado, porque tú estás con nosotros, Señor amado. Te sentimos cerquita, Padre amado, que nos guardes y nos cuidas, Padre amado. Gracias, Señor, Padre, por todo, Padre amado. Bendice, Padre amado. A Juan Padillas, Padre amado, mi hermanito del alma, Padre amado. Tú sabes, Padre amado, cuánto lo amo, Señor amado. Te lo pongo en tus manos, Señor amado. Gracias, Señor Jesús, que me lo guardes, Padre, me lo cuides, entrada y salida, Padre amado, que me lo guardes, Señor, Padre, que pongas tu mano, Padre, también en él, la enfermedad, Padre, el pecho, Señor amado, siempre te he orado, Padre, para que me lo tengas sano, Señor Jesús. Gracias, Señor, te amo, la gloria y la honra, porque tú la gloria y la honra, Padre, es para ti, Señor amado. Gracias, Señor, te damos, Señor, en esta madrugada por ver abiertos nuestros ojos.
3: Aleluya,
4: Señor amado.
3: Señora,
4: porque tú eres bueno, agradecemos, Padre amado, todo lo que hace por nosotros, Padre amado, porque tú eres el único, Señor, Padre. Señor, al hermano Juan, Señor, Padre, ayúdamele, Padre, con Estéreo Vida, Señor amado, porque Estéreo Vida, Padre amado, es una bendición para nosotros, Padre amado, en esa emisora. Nosotros estamos arruinados, Padre. Nosotros decepcionamos, Padre amado, porque no, ese es el bálsamo que tú nos has dado, Padre amado, te dio vida. Y los samaritanos, Señor amado, que no se vayan a esas energías, Padre amado, cuando nosotros vamos a escuchar al hermano, Padre amado. Ponga su mano poderosa, Padre amado, también, Señor amado, ahí en esa emisora, Padre amado, te dio vida, Padre amado. Gracias, te damos, Padre amado. Bendícelos, Padre, a todo momento, Señor amado. Y a él cuídamelo, Señor, guárdamelo, Padre. Que todo lo que él posee sea de bendición, Padre amado. Ay, le pongo en sus manos también para los negocios, Padre amado. Las tiendas, Señor amado, que mandes personas buenas, Padre amado, a comprar, Señor amado, a que lo busquen a él, Padre amado, que allí se son buenos. Son buenas cosas las que vende, buenas plantas, Señor amado. Todo es bueno, Padre amado, ahí. Ponga su mano poderosa, Padre amado, en los negocios, Señor Jesús. Padre, por sus hijos, Padre. Por Toñito, Padre amado, ponga su mano poderosa por Abigail, Señor amado. Por ese evento que va a tener la Alianza de Ovilla, Padre amado, en su cumpleaños. Le deseamos felicidades, Padre. Gracias, que Dios te dé muchos años más de vida, Señor. Porque ella es una persona buena también, Señor amado. Los muchachos, Padre, bendícelos, Señor, grandemente también, Padre. Gracias, Señor, te damos, Padre. Gracias, Señor, por la salud, Padre amado. Gracias por las bendiciones, Señor amado, que tú nos das, Señor amado. Porque tú, Padre amado, no te olvides de uno, Padre, jamás. Yo sé que siempre estamos contigo, Señor, y usted está con nosotros y nosotros con usted, Padre amado. Gracias, Señor Jesús. Bendícelos, Padre, sabes, hermano Juan, Padre. Que sea tú, Padre amado, cuidando en las calles, Padre amado, donde quiera que vaya, Señor. Que seas tú, Señor, que acompañándolo, Padre. Allí, Padre. Gracias, Señor, te amo. La gloria y la honra, Padre. Porque la gloria y la honra, Padre amado, eres para ti, para ti, Señor amado. Gracias, Señor Jesús, por esta oportunidad, Padre amado, que me ha regalado el hermano Juan, Padre amado, para orarle, Señor, por todas las personas, Señor amado, por mis pastor, y por los pastores de aquí de Los Robles, Padre amado, ayúdalo, Señor amado, que seas tú, Padre amado, y trayendo almas, Padre amado, en las iglesias, Padre amado, porque la gente, Padre amado, ahora no quiere nada contigo, Señor amado. Gracias, Señor Padre. Gracias, Padre, por ser tan bueno, maravilloso, Padre. Gracias, Señor. Gracias, Padre. No nos cansamos, Señor. Gracias, Padre. Gracias, Señor Jesús.
3: Aleluya.
4: En el nombre del Padre, del Hijo, del Espíritu Santo. Amén.
3: Amén.
4: Y amén.
3: Amén. Gracias, hermana.
4: Que Dios la bendiga.
3: Gracias, hermana. Que Dios me la bendiga. Gracias a la hermana Maura Torres, que de allá de Los Robles, de Los Robles. Saludos, Padre, gracias. Hoy vengo delante de ti, oh Dios, a pedirte también por la vida de la hermana Norma. Hoy te pido, Padre Santo, ella una motocicleta la atropelló, Padre, y está muy enferma. Entonces te pedimos, Padre, por la hermana Norma. En el nombre de Cristo Jesús, bendícela, Padre Santo, en estos momentos. Mira por cada uno de sus mayugones, por cada uno de sus golpes que recibió a través de este accidente que tuvo de esta persona imprudente. Te pedimos, Padre Santo, en el nombre de Cristo Jesús, por la hermana Norma. Allá ella está en el paraíso, Padre, allá en el municipio de Danlí. Te la ponemos, oh Dios, en el nombre de Cristo Jesús, la vida de la hermana Norma en este momento, Padre Santo. Te alabo, te bendigo, tu santo nombre. Bendícela con mucha bendición, bendícela, pero con mucha bendición, oh Dios Todopoderoso. Entonces venimos delante de ti para ponértela en tus manos, la hermana Norma. Bendícela, por favor, en el nombre de Cristo Jesús, y mira por cada uno de sus golpes. Restaura cada hueso, cada golpe, cada morete. Te le ponemos en tus manos, oh Dios, la vida de la hermana Norma. Gracias, Padre, porque sé que te has tenido cuidado de ella. Bendícela, por favor, oh Dios Todopoderoso, en el nombre de Cristo Jesús. Padre, gracias, porque tú eres bueno y tú eres maravilloso. Te la ponemos en tus manos. Gracias. 5:12. 5:12. Usted nos puede llamar al 2226-5221. 2226-5221. Y también nos puede escribir o mandar su audio al 95-25-11-11. 95-25-11-11. Puede mandar su oración. Pues mande su oración, mándela. Gracias, Señor.
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0: 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Tú eres Rey de Reyes, Señor de Señores. Aquí estamos, Señor, buscando tu rostro mientras pueda ser hallado. Gracias te damos, Padre, por este nuevo día que usted nos está regalando. Gracias por la noche que nos dio. Nuevas son tus misericordias, Padre. Gracias, Señor, porque tú acampas alrededor nuestro y nos defiendes. Gracias porque si Dios es con nosotros, ¿quién contra nosotros? Tú estás, Señor, allí, en las cabinas de Estéreo Vida, tu iglesia en radio. Aquí estamos, Señor Jesús, dándote gracias, Padre amado, por la vida de Estéreo Vida, tu iglesia en radio. Dándote las gracias, Padre amado, por la vida de mi hermana que ya está en gloria, Señor. Nuestra hermana amada, Amalia, la mamá de mi hermano Juan, Señor. Estamos recordando, Señor, que esta fecha usted la llamó a su presencia, Señor. Ella está gozando, Señor, de tu presencia. Gracias, Señor, por la vida, por el testimonio del hermano Juan en la vida de su mamá, Señor. Fue una guerrera, Padre, y ahí está su hijo, Señor, bregando en tu viña también, Señor. Tu palabra dice, cree en el Señor Jesucristo, será salvo tú y tu casa. Creemos, Padre, que las generaciones de mi hermana están haciendo tu voluntad, no la de ellos, Señor. Bendecimos a toda la familia de mi hermano Juan, Señor. Donde quiera que se encuentren, la bendecimos en el nombre de Jesús. Bendecimos este día, Padre amado, que sea un día de bendición. Desde ya es una bendición, Señor, al estar en comunión con usted, buscando su rostro mientras pueda ser hallado. Bendecimos la programación de Estéreo Vida en este día muy especial, Señor. Que tú bendigas desde el principio y hasta el fin, Señor, este día para Estéreo Vida, tu iglesia en radio. Bendecimos a todos nuestros hermanos que estamos siempre escuchando, edificando nuestras almas a través de Estéreo Vida, Señor. Glorifícate, Padre amado, en aquellos hermanos, hermanas que están con problemas de diferentes índoles, Señor. Ten misericordia, Padre, ten misericordia. Presentamos la vida de Estéreo Vida, tu iglesia en radio, y presentamos la vida de Si el Sol en el Campo, Señor, en esta programación de este día. Todo lo que se lleve a cabo sea bajo la dirección de tu Santo Espíritu, Señor Jesús. Bendecimos la vida de mi hermano Juan Padilla y su toda la familia. Y también bendecimos la vida de mi hermano Wilmer, Señor, y su familia, y todo lo que ellos emprendan sea para la honra y la gloria de tu nombre. Oramos por sus vidas espirituales y por sus vidas seculares, Señor, en el nombre de Jesús. En el nombre de Jesús. Glorifícate en los hospitales, en las cárceles, Señor. En los que no tienen que comer, los que no tienen un medicamento, los que están de luto, Padre, ten misericordia, Señor Jesús. Ten misericordia de Honduras, Padre, que ya cese todo espíritu de muerte, todo espíritu de maldad. Se va de Honduras en el nombre de Jesús. Y gracias porque tú acampas alrededor nuestro y nos defiendes. Gracias, Señor Jesús, alabado y glorificado es tu nombre, Señor. Gracias, Padre, gracias por Estéreo Vida, tu iglesia en radio. Todo lo suplico a ti, Señor, y te doy la gracia. En el nombre de Cristo Jesús. Amén y amén. Dios le bendiga, hermano. Dios bendiga a toda la familia Padilla.
1: Amén. Gracias, hermana. Que Dios me le bendiga. Muchas gracias, hermana Alba. Gracias, hermana Alba. Bendiciones para usted también y a toda su familia por la vida de Albita. Oramos por esta muchacha, que Dios me la bendiga y me le abra puertas grandes. Gracias por la vida de Albita, Padre Santo. Te alabamos, te glorificamos porque tú eres bueno y maravilloso. Gracias, Señor. Gracias porque tú eres bueno. Si usted nos va a llamar, llámenos al 2226-5221, ¿verdad? 2226-5221. Ese es el teléfono. Si usted nos quiere llamar, quiere orar. Si usted tiene una petición de oración, usted nos puede mandar un mensaje, nos puede mandar un audio. Si quiere mandar su oración a través del audio de WhatsApp, mándela. Pero si usted quiere comunicarse aquí a las cabinas, como lo vuelvo a repetir, si usted quiere comunicarse a las cabinas, comuníquese al 2226-5221. 2226-5221. Pero usted puede mandar su audio, así como lo mandó la hermana Alba, su oración, su canto. Hágalo, ore por este país, ore por su comunidad. ¿Cómo Dios puede proteger si nosotros no le pedimos a Él? ¿Cómo va Dios a proteger su familia? ¿Cómo va a proteger su iglesia? ¿Cómo por su ministerio? Si aún usted está escuchando este programa, teniendo toda la tecnología en comunicación, y usted no puede mandar una oración por audio, así como lo hizo la hermana Alba. 2226-5221, si usted quiere en este momento comunicarse aquí a las cabinas. Si usted quiere mandar su mensaje, su audio, ese teléfono está exclusivamente para su mensaje y su audio. Es el 95-25-11-11. Y yo sé que usted tiene Wi-Fi ahí, pero usted no quiere orar por su comunidad. Que Dios bendiga, que llueva. Usted puede pedir lluvia. No nos hemos puesto de acuerdo, ni usted ni yo. Lloremos por este país para que caiga agua, porque hoy estamos pensando que es sábado y que hay fiestas, que hay bodas, cumpleaños, bebiatas, festivales, todo hay, pero no hay una comunicación con nuestro Señor. Habrá alguien allí que me está escuchando y pueda orar por lluvias para este país. Habrá un campesino, un cafetalero, un ganadero que está viendo su necesidad, pero tiene más orgullo de no llamar, en no pedirle a Dios para que llueva en su comunidad o en esta nación. Dejemos de quejarnos, pero quejémonos, y si nos vamos a quejar, seamos delante del Dios Todopoderoso para que lo tome como oración. Voy a esperar una persona que llame y diga que va a orar. Usted que es campesino, usted que necesita el agua igual que yo, porque yo la necesito más, me tengo que bañar, lavar, cocinar. Todos necesitamos el agua. No habrá nadie que no ocupe el agua. Nadie puede orar por este país, por la violencia que estamos viviendo, por las autoridades corruptas y asesinas que nos están gobernando, por los policías que están haciendo asesinados, por los comerciantes que están haciendo asesinados. No habrá entonces en esta nación de Honduras ni motivo para estar de rodillas. Pregunto, no hay motivo. No hay motivo para estar cerca de nuestro Dios, de los peligros que nos acechan, que acechan a sus hijos, a sus hijas, a sus nietos, a sus nietas. No hay necesidad entonces orar por los jóvenes y las jovencitas que están siendo secuestradas para ser prostituidas? ¿Cuántos secuestros se están viendo de jovencitas en este país? No hay entonces necesidad para acercarnos al Padre. Es que todos lo miramos, pero no nos acercamos. Nos quejamos, pero no nos acercamos. Usted puede mandar su audio, puede mandar su petición. Padre, gracias por este día. No hagas, Padre, que solo exhorte a mis hermanos y mis hermanas. Pero de veras, Padre, duele en el corazón ver la indiferencia de mis hermanos y mis hermanas. De hermanas o hermanos que tienen necesidad. Pero no vemos, Padre Santo. No vemos un acercamiento a ti. Te pido por todos los que me están escuchando, Padre, que no solamente sean oyentes, sino creyentes. Escúchame, Padre. Entrégame no solamente oyentes, sino creyentes en ti. Que hay una esperanza a través de esta emisora. Que hay una esperanza de personas que nos escuchan por primera vez. Y digan, sí, ahí estamos unidos para ellos. Gracias, Padre. Buenos días. Hola, buenos días.
2: Dios le bendiga, hermano.
1: Bendiciones, hermano. Que Dios me lo bendiga, hermano.
2: Vamos a orar un ratito.
1: Amén, amén.
2: Oremos. Padre, en el nombre poderoso de Jesús, estamos delante de tu presencia esta mañana, Padre.
1: Así es, Señor.
2: Dándote gracias primeramente, porque tú tienes el deseo de tenerlos vivos, Padre. Amén. Mientras hay vida y esperanza.
1: Sí, Señor.
2: Gracias, Padre. Bendice esta inversión que tiene el hermano Juan Padilla, Estéreo Vida, su iglesia en radio. Gracias, amado Jesús, porque lo hemos tomado como nuestra compañía, en nuestra soledad, quizás en nuestros tiempos de descanso, papá. Gracias, Señor Jesús. Cubre la vida de la familia Padilla, toda la descendencia que quedó, Padre, de doña Rosa Amalia Bustillo, sus hijos, nietos, bisnietos, toda esa descendencia, hermano, toda la familia Padilla Bustillo, papá. La bendecimos y la cubrimos con la sangre de Cristo, que tiene poder.
1: Amén.
2: La sangre de Cristo tiene poder y grandes cosas vienen para la familia.
1: Gracias.
2: Oramos por esta Honduras, papá, que se está debatiendo entre el crimen y el desorden, Padre, administrativo en el Estado. Gracias, amado Jesús, pon tu mano, Padre, y aparta, Padre, las personas que no son dignas, Padre, de manejar este país.
1: Sí,
2: gracias, amado Jesús, clamo esta mañana, Padre, por mi municipio, Apacilagua.
1: Oh, Padre. Sí.
2: Que seas tú cubriendo las autoridades de esta comunidad, Padre.
1: Sí, Señor.
2: Ayúdanos a salir adelante. Guarda mi vida, papá. Guarda la vida de mi esposa, de mis hijos, de mi
1: hijo. Oh, así es.
2: Donde ahorita mismo yo me apresto, Padre, a salir de mi casa para ir a trabajar en el templo del quebracho. Apártame el mal y el malo del camino.
1: Cuarta.
2: Y que seas tú cubriendo mi vida. Bendice la vida de todas las personas, Padre, que hemos tomado esta bandera de escuchar Estéreo Vida en Radio.
1: Amén.
2: Bendice todo el combo de las señoras, Padre.
1: Así es, Padre.
2: Que son parte, Padre, del día a día de Estéreo Vida. Todos los hermanos, Padre, que estamos disgregados en Honduras y en por todo el mundo, papá, que escuchamos Estéreo Vida.
1: Sí,
2: cubre la vida también de la inversión que tiene el hermano Juan Padilla del Cielo Sol. Gracias, amado Jesús. Unge nuestros cuerpos, nuestras vidas, compadre, con aceite nuevo, desde nuestra cabeza hasta la planta de los pies. Gracias, amado Jesús. En tu nombre dejamos todo, todo lo que es materia te lo entregamos a ti, porque es tuyo, papá. Nosotros lo somos administradores.
1: Oh, así es.
2: Gracias, Padre. Gracias, Hijo. Gracias, Espíritu Santo. Amén.
1: Amén. Gracias, hermano.
2: Hermano Juan.
1: Gracias, hermano. Gracias.
2: Siempre orando.
1: Gracias.
2: Por sus inversiones.
1: Gracias.
2: Que Dios pueda guardar su vida.
1: Amén.
2: Y que tenga paz, hermano Juan.
1: Amén. Amén.
2: Para que haya paz en su vida.
1: Gracias, hermano.
2: Gracias. Para que todo salga bien.
1: Gracias, hermano.
2: Si es posible, me pone la alabanza. Yo ya voy a salir de la casa, pero bueno, que suena. Ya falta menos, falta menos que ayer, algo así de Garido.
1: Sí. Felipe Garibo.
2: Dios le bendiga, hermano.
1: Gracias, hermano. Amén. Gracias. Bendiciones. Saludos. Gracias, Padre. Tú eres bueno. Tú eres maravilloso. Vamos a ver, aquí está el 2855.
3: Amado Dios, tú que habitas en gloria.
1: Amén.
3: Me presento delante de tu presencia con un corazón humillado, agradeciéndote el favor de que me has prestado para abrir mis ojos y alcanzar a ver la luz, la claridad del día. Gracias, Señor, porque tú me has permitido estar de madrugada levantada y escuchando este programa, que es de gran bendición para nuestras vidas. Sabemos que esta emisora a nosotros los edifica. Todo aquel oyente que está escuchando este programa, que sea Dios restaurando sus vidas. Te pido, Señor Jesús, por cada dominación que se congrega para alabarte y para glorificarte. Amén. Gracias a ti, Señor Jesús, porque tú has permitido darle ese aliento de vida a cada hermano y hermana que tratan de compartir de tu palabra. Así por es, medio Señor. De esta emisora. Así te pido, Señor Jesús, por la fuente de trabajo, Señor,
1: sí,
3: amado,
1: Padre,
3: por
1: Santo.
3: Esas finanzas, Señor Jesús,
1: así es,
3: que
1: Señor.
3: Sea usted ayudándolo, Señor amado, ya de que por medio de las finanzas hay bendiciones para las iglesias, Señor Jesús. Sé de que tú los has puesto aquí, Padre, para engrandecer tu nombre. Gracias a ti, Señor Jesús, porque has puesto mis labios, Señor, porque abro mi boca, Señor amado, para dar palabras de alabanza, Señor Jesús, a ti. Me gusta, hermanos, escuchar esta emisora, Señor, con esas alabanzas que los edifican, por esa palabra que comparten los hermanos con cada uno de nosotros. Señor Jesús, yo sé, Señor amado, que cada mensaje, Padre, tiene una bendición, tiene una exhortación, porque nuestro Señor Jesús a eso los ha mandado, a que prediquemos el Evangelio a toda criatura, y también recibimos esta palabra que sea de exhortación, porque el Señor habló con dulzura a cada uno de nosotros. Sabemos de que Dios es amor, es misericordia, Él es perfecto por cada uno de nosotros, y porque sabemos que Él entregó en la cruz cada pecado de nosotros. Él perdona, hermano, pero no hay que jugar, no hay que jugar con nuestro evangelio, como aquellos que se retiran y no retroceden a buscarlo a Él. Él está con los brazos abiertos, Señor, y por eso te lo pido en el nombre poderoso de Jesús. Bendice la vida del hermano Max Serna, que Dios lo ha dejado para que predique de su palabra, para que nos transmita esa palabra de bendición, porque sabemos el proceso que él pasó, pero él lo ha dejado para ese evangelio que él tiene en su corazón, los contamine a nosotros con esa bendición. Por eso te lo pido en el nombre de nuestro Señor Jesucristo. Yo estoy aquí escuchándolo en la Concepción San Matías del Paraíso. Yo todos los días lo escucho y por eso estoy contenta y agradecida por mandar.
1: Bueno, se le cortó el audio. Saludos, hermana. Gracias por orar por el hermano Max Serna. Saludos y al colega ya, bueno, colega y hermano, ¿eh? Saludos, a veces nos comunicamos con Max Serna, pero le recuerdo que está en Estéreo Vida la hermana. Bendiciones, hermana. Gracias, y tenemos también a la hermana Moncha, aquí tenemos a la hermana Moncha.
4: Buenos días, Padre Celestial. Bendiciendo su presencia para pedirle por este país de Honduras, Señor. Es un país bello, Señor. Usted ponga su mano en todas las personas corruptas que están haciéndole daño a todo el pueblo, Señor bendito. Se lo pongo en sus manos para que se arrepientan, Padre Celestial. También le voy a poner en sus manos a esta comunidad de Las Trancas, Señor, para que doblen rodillas y se entreguen a usted, mi Señor bendito. Porque solo usted les puede poner su mano en todos ellos y darle salud y todo. Pido, Cristo Jesús, también le pido que nos mande lluvia, Padre Santo, porque para los siembros, Señor bendito, porque necesitan agua, para los animales, Señor, para todo el campo, Señor, para que pueda reverdecer, y para nosotros los seres humanos también, porque necesitamos agua, Padre Santísimo. Bien, le voy a pedir por el hermano Juan y su familia, Señor. Bendito Dios, dele salud, Padre Santo, sabiduría para que puedan dirigir a sus hijos, a sus nietos, Padre Celestial. Y para todos sus proyectos que tienen en mente, Señor, que sea con el poder suyo se le puedan hacer realidad, Padre Santo. Porque él viaja, dele salud, Señor, para y cuídelo y guárdelo en esas carreteras. Y a todita a su familia, Padre Santo, Dios, no la conocemos, pero usted sí los conoce y sabe todos sus deseos en sus corazones y dele salud, Padre Santo. También le pido por toda mi familia, Señor, por mis hijos, Señor, bendito Dios, y mis nietos, y por todita mi familia, mis hermanos, y toda mi familia, Señor, bendito. A mi cuñada, Señor, dele fortaleza, Santo Dios bendito. Por Odelis, Señor, que anda vendiendo, mándele clientes, mi Dios bendito. Y dele salud, Padre, solo usted sabe por lo que ella está pasando, Señor. Yo le pido por ella, Señor, y por sus hijos, Señor bendito. Dele salud, Señor, Santo Dios. Así como la tiene con bien allá, así tráigala con bien también. Por toda mi familia le pido, Señor bendito. Gracias, Padre. Gracias, Espíritu Santo. Amén y amén.
1: Amén. Gracias, Padre. Tú eres bueno y tú eres maravilloso y poderoso. Gracias. Gracias porque tú nos amas. Gracias porque nos das una esperanza de amor. Saludos, le manda Leila, bendiciones hermano, le escribe Leila Alonso de la nueva generación, El Paraísito. Y quiero que me, bueno, quiero decirle a la hermana Leila que ahorita es el tiempo de oración, no es para complacer. Yo le agradezco mucho, hermana Leila, pensé que iba a pedir oración, pero no es el momento de complacer, momento de orar. Momento de estar con nuestro Señor a través de Estéreo Vida y de Cadena Radel Samaritano, porque ya estamos, ¿cómo se llama?, enlazados con Cadena Radel Samaritano hasta ahora. Creo que ya estamos enlazados. Padre, gracias. Gracias, te pido que guardes cada uno de las personas que nos resguardan, los transmisores. Te pedimos por cada uno de ellos, los que están allá en Casablanca, El Paraíso. Las personas que están aquí en Cantagallo, Señor. Las personas que están allá en Bañaderos. Las personas, Padre Santo, en el nombre de Cristo Jesús, que están allá en el cerro de Politrón, en Colón. Te pedimos, Padre Santo, que lo guardes. Te pedimos por las personas que están allí en el campamento resguardando nuestros transmisores. Que seas tú, Padre Santo, en el nombre de Cristo Jesús, tomando el cuidado de ellos. Tomando el cuidado de ellos en el nombre de Cristo Jesús, te alabamos, te bendecimos. Guárdalos de todo mal, guárdalos de todo mal en el nombre de Cristo Jesús. Te pedimos que los guardes de todo mal a ellos. Pedimos por sus familias que también las guardes que sientan ellos que es un pedacito de cielo, guardar un transmisor, que sientan que es una responsabilidad, más que todo contigo y no con uno, Padre Santo, sino contigo. Te pido pues que seas tú resguardando a estas personas. Padre Santo, te pedimos justicia para nuestro país. Te pedimos justicia, Padre. Eso es todo lo que te pido para esta nación en este momento. Padre Santo, que el malo sea castigado. Que pague su precio que tiene que pagar en la cárcel o lo que sea, Padre Santo. Te pido por aquellas personas que le están haciendo mucho daño a este país. Que se están robando nuestros impuestos, Padre. Que están utilizando nuestros impuestos para fiestas. Que están utilizando los impuestos que pagamos para que haya salud, para que haya buena comunicación, para que haya buena educación. Que esos impuestos sean bien utilizados. Te pedimos, Padre Santo, en el nombre de Cristo Jesús, por la vida del presidente. Escúchame, Padre Santo. Por la vida del presidente, que es la máxima autoridad. Se supone que es la máxima autoridad, que no sea títere, que no sea un títere de los empresarios, que no sea un títere de los religiosos, de la iglesia evangélica ni católica, que no sea un títere tampoco para los Estados Unidos, sino que él vea que hay necesidad, que él como hombre, si todavía lo es, tome decisiones para esta nación, que con justicia administren nuestro dinero, que no lo regale a payasos ni a influencers. Queremos, Padre Santo, un hombre serio, que sea más hombre, que sepa administrar esta nación. Pero te pido, Padre Santo, que si él no tiene capacidad para manejar esta nación, quítalo del camino, Padre. Porque vamos en un mal camino. Escúchame, vamos por un mal camino. Hay tristeza en mi nación. Hay necesidad en mi nación. Hay enfermedad en mi nación. Hay preocupación en esta nación. Yo te pido que todo el gabinete sea cambiado, Padre Santo. Que si hay alguien que estorba y no se quiere ir porque es compromiso de la empresa privada, Padre Santo. Si es un compromiso que él tiene porque agarró dinero en su campaña para que lo financiaran. Si él tiene un compromiso con el presidente de los Estados Unidos, porque los dos nos están haciendo mucho daño, Padre Santo. El presidente de los Estados Unidos nos está haciendo mucho daño, Padre. Persigue como delincuentes a las personas que le están dando a esa nación su lomo. Y no le basta, persigue aquí a esta nación y la quiere utilizar. Entonces yo te pido en el nombre de Cristo Jesús, yo te lo pido, Padre Santo, justicia sobre estos dos hombres. Uno, porque libera delincuentes que le han hecho daño a esta nación. Personas corruptas que amenazan con... Hay audios que están amenazando, Padre Santo, de crear el caos. Yo te pido en el nombre de Cristo Jesús, Padre, que si esos audios de Juan Orlando Hernández, escúchame, Padre Santo, si esos audios de Juan Orlando Hernández son verdaderos, te pido justicia sobre este hombre. Te lo pido justicia para él y todos los que le rodean, su familia. Y si él se ha enriquecido envenenando esta nación, envenenando la nación de Estados Unidos, envenenando la nación de México y utilizando el gobierno para sus malos negocios, yo te pido justicia sobre este hombre. Yo te pido justicia, Padre, para aquellos que encubren, para aquellos que le encubren sus picardías, las injusticias que él ha hecho. Se ha escuchado, Padre Santo, incluso las amenazas que él ha tirado al procurador de la República. Y sabes, Padre, cuál es la función. Tú sabes cuál es la función de la Procuraduría de la República. Es defender a la nación. Es defender de la corrupción. es defender de todo lo que se le han robado. Es el abogado de nuestra nación. Hoy pedimos, Padre Santo, justicia sobre todos esos que le rodean, ministros, exministros, diputados, exdiputados, que quieren otra vez tener de rodillas esta nación, sembrar el terror, la violencia. Te pido que en el nombre de Cristo Jesús, quiero hablarlo con nombre y apellido, Padre. Yo te pido que en el nombre de Cristo Jesús tengas misericordia sobre su familia, sobre su esposa, sobre sus hijos, sobre su propia madre. Pero yo hoy te pido, Padre Santo, justicia, si él es culpable, que pague cada centavo que se fue robado. Cada centavo que cada ministro, Padre, porque hoy están apareciendo los que eran perseguidos. Hoy están apareciendo los pastores como aquellos que le dan profecías falsas a este hombre, que compran las profecías, que se burlan de tu nombre, Padre. Hoy, Padre Santo, por favor, voltea a esta nación, voltea a ver esta nación con gran necesidad. 30,000 puestos de trabajo se han cerrado, Padre Santo, en menos de 6 meses. O sea, 5,000 negocios por mes si los dividimos en estos 6 meses. 30,000, Padre Santo. Y si multiplicamos estos 30,000, por lo menos por 5 empleados, son 150,000 familias que han quedado en la calle, que han quedado en este momento sin una esperanza de trabajo. Pero son millones de personas que están en este momento rogándote un puesto de trabajo. Pero la violencia, el narcotráfico, la extorsión, la corrupción, está haciéndole daño a este pueblo tan bondadoso. Este pueblo que le da cabida al extranjero, cabida a muchos que quieren hacer negocios. Pero la extorsión, el asesinato, el asalto es lo que nos está gobernando por falta de justicia. Entonces hoy te pido, Padre Santo, que cualquier juez y cualquier magistrado que va a beneficiar a un corrupto, a un ladrón, a un asesino, a un violador, a un narcotraficante, a un pastor mentiroso y corrupto, porque vemos, Padre Santo, que hasta pastores que son violadores dan una fianza, ponen una fianza, perdón, de 8 millones de lempiras, Padre, para salir libres. Pastores acusados de violación, comprobados por violación, y que tienen la capacidad, significa, ¿de dónde sacan estos 8 millones como pastores? Significa que son financiados por el crimen organizado espiritual, porque la iglesia evangélica en este país simple y sencillamente se ha vuelto criminal, hablando espiritualmente. Asesinan tu palabra, asesinan tu verdad. Yo te pido, Padre Santo, que nos ayudes. Ayúdanos, Padre, ayúdanos. Pero reconozco, Padre Santo, que solo con nuestras manos alzadas podemos ganar la batalla. Pero mira mi pueblo, mira mi iglesia, Padre Santo, ni las manos quieren levantar. Ni las manos quieren levantar, Padre Santo. Mira mi iglesia, Padre Santo. Mira mis oyentes, que ni sus manos quieren levantar, ni su voz quieren levantar por esta nación. Gracias por la vida que tú le diste a Moisés, que mientras tenía levantadas sus manos, el pueblo peleaba y ganaba la batalla. Pero si bajaba las manos, el pueblo se estaba rindiendo y muriendo. Pero gracias por aquellos varones que le sostenían sus manos levantadas mientras la batalla estaba allí. Nos dejas tantos ejemplos en la Biblia que hay que levantar las manos por esta nación para ganar la batalla. Te pido, Padre Santo, te pido, en el nombre de Cristo Jesús, a mis 57 años, he estado esperando una nación próspera, he estado esperando que acabe la corrupción, He estado esperando ver políticos en la cárcel, pero ellos hacen leyes para ellos y leyes para los que no nos podemos defender. Hoy te pido en el nombre de Cristo Jesús, Padre Santo. Yo te pido en el nombre de Cristo Jesús, justicia para este pueblo, justicia para esta nación. Por favor, Padre. Padre, permítenos en el nombre de Cristo Jesús. No soy quien para pedírtelo. Pero te pido, Padre Santo, justicia. Te pido justicia por este país. Yo sé, sentimos, yo siento, Padre, que nos has dado la espalda. Porque estamos entretenidos en la basura que nos venden los medios de comunicación. Escúchame. Hombres cristianos, mujeres cristianas, de esas criticonas, de esos criticones, pero que están pegados en el TikTok viendo basura, habiendo que hacer y pedirte por ti. Te pido por esos medios de comunicación, Padre, que nos tienen entretenidos a todos, con mentiras, con falsedades, que se venden. Yo te pido que en el nombre de Cristo Jesús, Padre Santo, por favor, Padre, te pido en el nombre de Cristo Jesús, que nos ayudes. Por favor, Padre, queremos tener las manos levantadas como Moisés, no nos queremos rendir. Mira por los niños, Padre, que están siendo acosados por narcotraficantes, por proxenetas, por maestros corruptos, por padres de familia corruptos. Protege a los niños ahí en las escuelas. Ayúdanos, Padre Santo. ¿Qué personas, qué narcotraficantes están dando confites producidos con cocaína para volverlos adictos y clientes? En el nombre de Cristo Jesús, Padre, tú dices en tu palabra. Tú dices en tu palabra que árbol que no ha dado buen fruto debe ser cortado y echado al fuego, la muerte. Cualquier persona que no está dando un buen fruto ahí en esa comunidad en este momento. Que esa persona que asalta, esa persona que asalta al churrero, al panadero, yo te pido justicia. De esa persona yo te pido justicia, de ese extorsionador que me está escuchando en este momento, dale la oportunidad que se arrepienta. De esa persona que está vendiendo cocaína, crack, a los niños y a los jóvenes. Yo te pido que si me está escuchando, que en este momento se arrepienta, porque vendrá que cortarlo y echarlo al fuego. Porque yo te pido que se cumpla esa palabra, que quites ese árbol de esa comunidad, que quites ese árbol de esa aldea, que quites ese árbol que está ahí en el gobierno, que quites ese árbol que está en la fiscalía, que quites ese árbol que está simple y sencillamente en un medio de comunicación vendiendo mentiras. Quítalo, córtalo y quémalo. Necesitamos justicia, Padre. Por favor, Padre, esos empresarios que están robando, que no están declarando sus impuestos, que están, Padre Santo, teniendo favores, en el nombre de Cristo Jesús, quita ese árbol que no está dando buen fruto para la nación. Quítalo, o sea, córtalo, quémalo, para que no quede huella, Padre. Yo te pido, Padre Santo, por la Empresa Nacional de Energías, la ENE, que no se privatice, Padre Santo. Escúchame, que no se privatice. Yo te pido, Padre Santo, no que le cambies la mentalidad a esos diputados. Quítalos porque no están dando un buen árbol. Quítalos porque no están dando buen fruto para nuestra nación. Quítalos que paguen con sus propias vidas. Porque van a matar y están matando a muchas personas. Personas, Padre Santo, que se les ha duplicado, triplicado el consumo de energía. Que han llegado a asaltar a la gente. Ministros de energía, que hagan su trabajo, Padre. sino quítalo. Él sabe que le está haciendo favores a un empresario. Quita aquellos empresarios que nos tienen de rodillas con energía, Padre. En el nombre de Cristo Jesús, 30,000 puestos de trabajo, Padre. O 30,000 empresas, 30,000 negocios, Padre, han cerrado. Escúchame, Padre. Escúchame. Si en estas empresas, si en estos negocios trabajaban 5 personas, significa que 30 por 5 son 150,000 personas. Padre, 150,000 personas no tienen trabajo, Padre. Y si estos 150,000 personas, Padre, percibían el salario mínimo, pongámosle, Padre Santo, que recibieran 12,000 lempiras, esto dejó de producir 1,800 millones de lempiras. 1,800 millones de lempiras para la familia.

de reyes, lo que no sé cuál es su rey. Escucha lo que le te estoy diciendo, me dio lástima. Si te está utilizando a ti, Padre Santo, no lo creo que seas tú el rey. Ese medio de comunicación, y muchos medios de comunicación se protegen con una alabanza, con un Padre Santo incluso devocional, corruptos, pendencieros, mentirosos. Yo no sé, Padre Santo. Hay tanto que pedirte, tanto que hacer. Yo te pido que seas tú. Seas tú, Padre Santo, en el nombre de Cristo Jesús, ayudándonos. En tus manos ponemos este programa el día de hoy. En tus manos ponemos, danos paz, tranquilidad. No sé, Padre, pero danos paz y tranquilidad. Bendice a mis hijos. Donde quiera que esté Abigail en este momento, bendícela, guárdala. No dejaré de orar por ella. Bendícela donde quiera que estés. Bendice a Juan Antonio donde quiera que esté. Bendice a mis hermanos, mis sobrinos. Yo te lo pido que en el nombre de Cristo Jesús me muestres. Dame paz. Dame tranquilidad. Y ayúdanos cada momento, Padre. Ayúdanos cada momento. Te alabamos. Te alabamos y te bendecimos. Gracias, Padre. Amén y amén.

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6: Son las 6.
7: Las 6.
6: Y 12 minutos.
8: 12 minutos.
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1: Y sigue el gozo con el combo de Juan Padilla. Bien, saludos entonces, gracias por estar con nosotros a través de Estéreo Vida, tu iglesia en radio, una vez más, hoy 8 de agosto. Saludos cuando son las 6 de la mañana con 13 minutos, 6 de la mañana con 13 minutos. Bueno, ya estamos al aire en San Marcos de Colón. Hoy no se ha reportado esta vía de Julia María. Ah, es que hoy, no sé qué iba a hacer, me comentó que iba a hacer algo en la hacienda, pero, bueno. Saludos, ¿verdad? Julia, bueno, no, es que el radio de ella es un parlante que se conecta a la corriente y si anda para arriba y para abajo allá, no sé. Julia, Daniel, no sé si está escuchando. Hay que decirle que compre un radio de batería para que nos ande escuchando así como Rosa Margarita Curris. Bueno, quiero reportes, hermanos y hermanas. ¿Usted me está escuchando en Colón? ¿Me está escuchando en Islas de la Bahía? ¿Me está escuchando a través de la 88.7 FM? 88.9 FM allá en Colón. ¿Me está escuchando la 88.9? Escríbame en WhatsApp, diga sí. Estoy escuchando la 88.9. ¿Por qué necesito estos reportes diarios? Porque créame que una de las únicas emisoras o frecuencias en las que yo no puedo monitorear, ¿verdad? Es la de, ¿cómo se llama? Es la de Colón. Porque no tengo una tienda allá, no tengo un personal, no sé, no me doy cuenta. También quiero saber si estamos al aire en la 102.7 FM, que ayer pues el hermano Edwin Venancio Mejía anduvo en la reparación de la voz evangélica y también de Estéreo Vida. Así que quiero, si me está escuchando en Olancho, en la 102.7 FM, en Campamento, por favor, repórteme, porque yo antes tenía a Carlos, que sería Carlos Domínguez, hombre. Que sería Carlos Domínguez. Ojalá que hoy se comunique Carlitos. Y no sé nada de Carlos, hombre. Dios bendice la vida de Carlos. Mira por su enfermedad, mira por esos ataques de epilepsia que le dan. Que tenga su medicina, padre. Que tenga su medicina. Entonces, es una de las cosas, ¿verdad? Si en estos momentos usted no está escuchando ahí en Colón, va en su carro, por favor, párese un momentito y escríbanos un WhatsApp al 95251111 y diga si voy escuchando, o mándenos un audio si voy escuchando la 88.9 FM aquí en Colón. Si usted no está escuchando allá en Isla de la Bahía, porque entramos a Roatán, sabemos que nos han reportado en Roatán, si usted no escucha en Guanaja, creo que Utila no estamos entrando. Si usted no está escuchando ahí en Jutiapa, La Ceiba, si usted no está escuchando allí en Trujillo, allá en Gracias a Dios, yo sé que la emisora da en Olancho todavía, en Gualaco, la 88.9. Por favor, hermana y hermano, apunte este número para que esté reportando: 95251111. 95251111. Muy buenos días. Hola, buenos días.
2: Buenos días, hermano Juan. Me hacía falta la radio.
1: ¿Con quién tengo el gusto? La hermana Suyapa.
2: Suyapa Duarte.
1: ¡Ay, salud! Hermana, si es que mire que se hizo tanto viento que nos movió el enlace.
2: Sí.
1: Y por eso se iba, se venía a la radio. Y solo el noticiero, que salía bien, porque como tenemos un enlace especial.
2: No, ni el noticiero. Bueno, yo no escuchaba el noticiero ya aquí de Campamento. Es que yo, esa es la que escucho siempre.
1: Sí, pero no se ha salido del aire de ayer, ¿verdad? Está bien, ¿no?
2: Mire, ayer es que no estuve, no escuché. Ya. Pero yo siempre en la mañana, y en la mañana mire que nada. Entonces
1: nada. Digo, bueno, pero sí, ya estamos en el nombre del Señor. Hizo tanto viento que nos movió la antena del enlace. Y eso se iba, se venía por pedacitos,
2: sí, está,
1: pero
2: sí
1: estamos, que estoy contento. O sea, ya no está escuchando usted, hombre.
2: Sí, no, yo desde que me levanto escucho hasta, y si salgo queda la radio prendida.
1: Bueno, hermana, yo lo único que quiero, dígale a su esposo, es ir a conocerlo, ¿verdad?
2: Ah, ok.
1: Dígale sí. Que yo quiero ir a conocerlo, quiero el placer
2: está
1: de
2: platicar.
1: Pero que me va, si me va a invitar a un café, pues está bien, ¿verdad?
2: pero, como quiera.
1: Pero que no me va a dar café, café maya, dígale, porque yo eso sí me da como agrura.
2: Está bien.
1: Pero dígale que yo quiero conocerle a él. Y
2: está bien, sí, es un hombre bien servicial y platicador.
1: Ah, pues ya no, ya nos juntamos ya. Sí, ya amanecimos rezando.
2: Yo cuando andamos allá, para el mozote. Todo el lado
1: sí, hombre, que, mire, yo tenía problemas porque mi hija me decía, papi, usted no puede ir al mall porque adiós Padilla, adiós Juan, adiós Toño, todo el mundo que solo levantando las manos. Ay, ¿qué
2: pues
1: quiere,
2: ya que... somos dos, mire que yo íbamos a dejar la cuajada que hacíamos acá, ahora ya no, ahora yo nunca llegué quien me ayudara y me cansé y ahora vendemos la leche.
1: Sí, sí.
2: Gracias al Señor, pues le decía yo, mira, si voy a ir a la cuajada, pero no te vas a pegar a practicar.
1: Ay,
2: porque andamos en lo que andamos.
1: Amenazado iba.
2: Que muchacha me dice, ¿cómo te pones a creer que no voy a practicar con la gente? Sí, le digo, pero es que andamos en lo que andamos, le voy y terminamos rápido y después platicar.
1: Es que es triste, hermana. Yo se lo digo, mira, yo... pero mire que esa fama... Y yo estoy orando por su esposo, el otro día estaba en mi casa y yo oraba por él y Señor, tráelo sí, a tus pies.
2: Yo le
1: agradezco
2: mucho, viera que ha tenido un cambio enorme.
1: ¿Verdad? ¿Verdad?
2: Y, sí.
1: Y él se queda quedito escuchando la radio, ¿no crea que no?
2: Sí, fíjese que el otro día le oí un comentario con una de mis cuñadas. Sí. Fíjate, le dice que subía para encontrar una emisora, le dice, que vieras qué bien y qué potencia la que tiene. Y me pregunta antier, oye, me dice que es que no has puesto la radio. No, le digo, fíjate que es que no está funcionando ahorita. Le digo, algo tiene malo, le dije yo. Y eso que me pregunte me gusta, porque es que él escucha la palabra, aunque ande para allá y para acá.
1: Qué bueno.
2: Pero como yo no pago el radio todo el día.
1: Bendito sea el Señor.
2: Y le encantan las alabanzas, porque a veces se pone con los pies.
1: No, hombre, vaya.
2: Sí, qué y bueno. No en la mesa. Yo ya no le digo nada, verdad que estás cayendo en la razón.
1: Entonces sí se cumple ese anuncio que tenemos con el pastor Alejandro Bullón, ¿verdad? Que la radio entra a lugares que uno no lo piensa.
2: Así es.
1: Y esos son lugares que...
2: le encanta.
1: Sí.
2: Le encantan las prédicas de Bullón, y eso porque me dice, me dice que me encantan las prédicas de él.
1: Es que no grita.
2: Y le digo, son bonitas, le digo, escucharlas. Y cuando estoy escuchando alguna alabanza, me digo, no escuchar la música, escuchar la letra, lo que te dice.
1: Sí, qué bien. Mire, que y Alejandro Bullón, creo, mal apellido Bullón, y es tan paciente, ¿verdad?
2: Sí, sí.
1: Yo sí digo que...
2: Pero él es hondureño, sí.
1: Él es brasileño.
2: Ah, con razón.
1: Él es brasileño.
2: Apellidos
1: de
2: raro.
1: ¿Sabes? Sí, él es brasileño. Yo lo tengo de escuchar más de 20 años. Más de 20 años.
2: Sí, son bonitas las predicas de él.
1: Y cuando él salía en otra emisora...
2: Que él habla bien sencillo.
1: Sí, y no se complica la vida.
2: Así es.
1: Y no anda ni gritando, ni hablando en lenguas que él...
2: No, tampoco. El otro día lo miramos por la tele y le digo, mira, le digo, ahí está tu pastor Bullón. Él es peloncito.
1: Y mire, tiene una historia como misionero ese hombre, tiene una historia como misionero, ha sufrido ese hombre.
2: Sí, él ha contado.
1: Él ha contado todo su sufrimiento.
2: Él ha contado su historia, me encanta. Sí. Sabe que yo tengo el parlante allá en medio de una galera que tengo atrás.
1: Sí.
2: Y acá la sal.
1: Ay, no, pues se le fue la llamada a la hermana. Bueno, se le fue el saldo, como dice. Se le fue el saldo. Pero saludos, hermana Suyapa. Muchas gracias, ¿verdad? Hermano Jorge López en Danlí. ¿Cómo está, hermano Jorge López? Vamos a ver qué
0: ya, hermano Juan, bendiciones a todos los oyentes también de esa hermosa radio que nos da el mensaje del Evangelio cada día. Aquí escuchándolo siempre en mi trabajo con mis compañeros, siempre agradecido porque tenemos ese varón de fe que nos comunica cada día las buenas nuevas del Señor.
1: Amén.
0: Bendiciones,
1: amén.
0: Hermano Juan.
1: Bendiciones, hermano. Que Dios me lo bendiga. Bueno, se cortó la llamada. Me estaban timbrando ahorita. Bueno. Ahí está el hermano Jorge López. Ya anda en las faenas, andar ahí. Mire, es triste. Tiene que levantarse temprano, acostarse tarde, porque... mire, hermano Jorge, fíjese que aquí en Tegucigalpa es la gente incómoda con el tren de aseo. Antes el tren de aseo pasaba tocando una campana, gling, gling, gling, gling. Entonces uno salía y sacaba la basura. Al escuchar ese gling, gling, gling, gling, gling, gling, entonces uno decía, bueno, ahí va el camión de la basura. Y entonces venía uno y sacaba la basura. Sacaba la basura. Mire, sacaba la basura. Y ya después viera qué cosa. Ya le voy a contar. Buenos días. Hola, buenos días.
3: Hola, buenos días.
1: Salud. Uy, hermana Mercedes. Hoy, cuando venía por el anillo periférico, yo, ¿qué se haría esa vieja de Meche, digo yo?
3: Fíjese que le estuve 7 días en Tegucigalpa.
1: ¿Y por qué no?
3: Yo lo llamé a Ana Carranza para que viniera a traer usted.
1: Y, mire,
3: pero no me contestó hoy día, a ver qué sería.
1: Ah, es que mire, estaba con unos contenedores de mercadería y también anduvo de viaje en Olancho y anduvo... andaba en otras cosas ella. Me imagino que fue en el tiempo que ella andaba haciendo diligencias con el gobierno también para sacando esos contenedores. Me imagino, porque hasta ayer pudimos lograr sacar esa mercadería. Ah. Hasta ayer. ¿Y cómo está, hermana? ¿Cómo está su salud?
3: Siempre estoy con el dolor en la cabeza.
1: ¿Pero ya está en el barro o está aquí en Tegucigalpa?
3: Estoy en el barro y hoy voy a hornar.
1: ¿Pero vino con Alejandro o lo dejó allá?
3: No, con él andaba.
1: No lo deje, que de esos viejos ya no hay. No, sí. no lo deje.
3: Estaba bueno la rosquillita.
1: Riquísimas. Venían rosquetes, ¿verdad?
3: Sí, hoy voy a hornar. Sí.
1: No,
3: cuando venga otra vez,
1: vaya,
3: me avisa para tenerle hornado.
1: Vaya, pues está bien. Yo con gusto, ¿sabe? Vamos a avisarle.
3: ¿Qué? Con la alabanza.
1: ¿Cuál?
3: Señor locutor.
1: Señor locutor.
3: Alejandro le gusta.
1: Perfecto, vamos a buscársela ahorita, ¿verdad? Saludos, hermana.
3: Y un saludo para todas.
1: Gracias, hermana. Que Dios me le bendiga.
3: Para los oyentes y para usted y su familia.
1: Amén, amén. Gracias, hermana. Saludos. Ahí está. Desapareció esta vieja Mercedes Rodríguez del Barro Lopolí. Saludos, Alejandro. Ahí está ese viejo también. No, si es que no la deja sola, Dave. Mire. Ay, es lo que les digo yo. Ya viejo uno anda para arriba y para abajo para con la vieja. O ella no lo deja, o él no la deja. Pero bueno, lo importante es que andan juntos. Y así era la hermana Moncha, viera con hermano Nayo. Que para donde iba Nayo, allá iba ella. Y entonces, mire cómo son las viejas incómodas. Estas viejas son incómodas. Mire, primero, escuche bien lo que le digo. Cuando Nayo venía para Tegucigalpa, ahí venía. Cuando el viejo Nayo venía para Tegucigalpa, venía ella también. ¿Me escuchan? Y cuando a ella le tocaba venir a Tegucigalpa, él la acompañaba. Ya se había acostumbrado a ella. Y mire, dije que una vez le dijo, ¡ay, Nayo, vos solo trate a mí, pasás! Vea lo que le digo, mire cómo le digo. Malagradecidas son a veces estas viejas.
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1: Pues le comentaba, hermano Juan López, le comentaba que... eso es cosa seria. Y después pasaban con la campanita aquí, gling, gling, gling. Entonces venía la gente y corría, sacaba sus bolsas de basura y ¡pa! ¿Verdad? Era una buena estrategia. ¡Ah! Pero vinieron 2, 4 torpes, incómodos. Porque mire, hermano Juan, yo sé que hay gente que es incómoda cuando ustedes andan recogiendo esa cosa. Esa gente de Danlí. Esos empresarios, esos negociantes, son incómodos. Mire, esa gente es incómoda. No le gusta pagar impuestos. El que más brinca es el que menos paga. Pues le cuento que quitaron la campana, guilín, guilín, guilín. ¿Y sabe qué sucede? Por incómodo de algunos, porque ¡ay, que mucha bulla, que no sé qué! Pero estos son, mire, yo conocí a uno, hermano Juan, a Gabriel. Gabriel, ay, a mí que me molesta esa campana. Escuche bien, y es de Gabriel, bolo, malcriado. Y le gustaba andar poniendo el equipo de sonido en la madrugada, en la noche. Y una vez tuve que decirle, mira Gabriel, vos te molesta la campana que pasa 2 veces a la semana, o 3 veces a la semana, pero vos sos una lacra, vos te debes de ir, vos sos así como dicen... A veces, perdonen la expresión, pero pues sos un basura, debes de irte ahí en el camión para que te vayan a votar. Y te voy a decir la verdad, como vecino, no servís para nada. No servís para nada. Primero sos incómodo por esa campana, le digo. Ajá, y sos un chancho porque, mira, tu acera no la hacías. Nada, pero es que la alcaldía, pero vos no pagas impuestos, estoy seguro. Y lo que pagas de impuestos no justifica para que te vengan a recoger la basura. Pero vos con el equipo de sonido, le digo, pasás a la 1 o 2 de la mañana, le digo, y uno tiene que dormir. Decime qué es lo más basura, si esa que se recicla o vos. Es que a veces hay gente que hay que hablarle como judío. Y así hay en todos lados, en Campamento, en Danlí, en El Paraíso, en Choluteca, en San Lorenzo. Hablando de San Lorenzo, ¿qué hizo esa vieja, Sandra Berríos? Bueno, a ver. Hombre, ahí se está riendo la hermana Moncha, se está riendo la hermana Moncha. Ah, que ya, bueno, si una vez que yo fui allá a Zacualpa, Las Trancas, mire, y él me contó y me dice, mire, qué triste. Yo que cuando, ella, cuando yo voy a Tegucigalpa, que voy para donde mis papás, que allá anda ella, y yo no le digo nada. Pero mire, el otro día me reclamó, y me, ay, por Dios, que vos solo atrás de mí caminar. Vea cómo le digo, y yo me acostumbré a esta vieja, me. Bueno, pero le digo, no dejen de andar ahí renegando ustedes.
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1: Buenos días, lo escucho en Jutiapa, Jamastrán. Ever Rodríguez, saludos Ever. Saludos para el hermano Ever. Cristo. Bueno, y entonces la 88.9, no sé nada de la 88.9 allá en la Costa Norte. Por favor, nos ayuda porque a veces la hermana Leslie... nos escribe, pero hoy no sabemos si estamos al aire allá y extrañamos, pues, extrañamos que nos llamen. La hermana Gabriela dice, hola, buenos días, saludos desde Olancho, dice, Limones, Lepaguare. La hermana Gabriela, ahí nos está escuchando, ella es Gabriela Caballero. Saludos, hermana Gabriela, de allá de Limones, Lepaguare. Le estoy escuchando, hermano Juan de. Bueno, ahí está, ya estamos, ahora... Vamos a ver, en Choluteca, no hay nadie en Choluteca que nos ayude. Allá en San Lorenzo, allá en Reitoca, en Sabana Grande. ¿Qué hicieron estas hermanas? Reporten, por favor, porque yo tal vez estoy hablando nada aquí. Mandan los saludos.
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1: Bien, vámonos con el dúo Sánchez. Vámonos con la alabanza del dúo Sánchez. Vámonos con esta alabanza entonces, oh Rosa Rosa.
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1: Y sigue el gozo con el combo de Juan Padilla. Bien, saludos, César, lo estoy escuchando, Juan Padilla. Buenos días, aquí lo voy escuchando, dice, voy para Trojes, dice Mario, el gran Mario. Lo voy escuchando por la apps, dice, saludos, hermano Mario. Y ahí vi ahora, y este Mario, que no, pate perro, este Mario. Este Mario, si es pate perro, mire, que estoy en Tegucigalpa, dice. Que estoy en Los Limones, Moroselí. Este, ¿cree que no lo llevo chequeadito a Mario? Ahora dice que va para Trojes. ¿De qué voy para Danlí? ¿Qué voy para el paraíso? Bueno, Mario, ¿cuándo va a tener sosiego? ¡Oh, qué Mario este, mano! Bueno, ¡saludos, Marito!
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1: la hermana Alba Andino de Choluteca. Buenos días, hermano Juan. Que el Señor me le bendiga siempre. Choluteca, feliz días. Aquí estamos. Bueno, allá está en Choluteca. La hermana Carolina Hernández. Bendiciones, hermano Juan. Quería preguntarle si la ropa que yo quiero donar la puedo llevar a las instalaciones de Ciel Sol. Claro que sí. Me queda más accesible. Perfecto, hermana. Lleve, hermana Carolina. Saludos, hermana Carolina.
2: Bien, Cristo.
1: Así que, ¿y a dónde está hoy, hermana Carolina? ¿A dónde está la hermana Carolina? No sabemos si está en las hadas y a dónde está esta vieja. Esta vieja, ni uno ni sabe a dónde está. Hay veces que también, no que estoy en las hadas, que estoy en las casitas, que estoy, bueno, ya no sé. Ay, estas viejas, ¿sabes? Tampoco tienen sosiego. Dice, voy con mi hermano para Trojes, dice, bueno, saluda, ahí, voy con mi hermano, dice, para Trojes, dice Mario. Saludos, Mario, saludos para tu hermano ahí.
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1: Bien, saludos entonces, gracias por estar con nosotros a través de Estéreo Vida, tu iglesia en radio. Vamos entonces con el dúo Celaya, aquí está el dúo Celaya, ahí está, y el dúo Celaya va a cantar Hijo Despreciado. Escucha bien, Hijo Despreciado.
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1: Y sigue el gozo con el combo de Juan Padilla. Bien, gracias por estar con nosotros a través de Estéreo Vida, tu iglesia en radio, que estamos encadenados o estamos enlazados con Cadena Radial Samaritano, la mejor cadena radial en Honduras. Allá va Mario, entonces, dice, voy para Trojes, y ¿qué va a haber allá a Trojes, hombre? Bueno, ojalá que traiga plátano, ¿verdad? Bueno. Bueno, saludos entonces a la gente de Agua Fría, saludos a todas las personas allá en Agua Fría que me están escuchando, en el Paraísito, las Colinas, allá, saludos a la gente que está viviendo allá en Los Ángeles, le hablaron a Los Ángeles, el Paraísito, va. Los Ángeles. Saludos a la gente allá en Namasigüe, ¿verdad? La gente que nos está escuchando también en Santa Teresa, ¿verdad? Anduve por esos lados allá, ¿verdad? Y nos escuchan, dicen, nos escuchan. Y dice, aquí lo escuchamos, ya lo estamos escuchando. Dice, no lo estábamos escuchando, ¿sí? Ya con un transmisor nuevo. Bueno, entonces, estamos contentos con el transmisor. Vamos a cuidarlo. Está, mire, yo no se imagina todos los cuidados que le doy porque son carísimos esos bandidos. Entonces, le damos gracias a Dios porque estamos trayendo esas cosas, y de buena calidad, pero necesitan un cuidado con tantos apagones, bajones. Tenemos las protecciones posibles, ¿verdad? Todas las protecciones posibles, porque nos cuesta a nosotros, nos cuesta, ¿verdad? Y entonces eso nos ayuda. Bueno, y saludos, vamos a ver, tenemos llamada. Buenos días, hola, buenos días.
2: Que le bendiga, hermano Juan.
1: Uy, esta vieja ahí se levantó temprano.
2: Estoy acostada.
1: ¿Yo qué le hago yo haciendo café? Qué vieja.
3: Gracias a Dios.
1: Qué vieja esta, mano.
3: Estamos trayendo.
1: ¿Acostada está entonces?
2: Yo me levanto a la hora que yo quiero y quiero ir al cuarto de café.
1: De todos modos, ya no tiene maridos ni hijos pequeños.
2: Pues sí.
1: ¿Y ahora para qué?
2: Es invisible.
1: Bueno, eso le toca a la esposa del hermano Wilber Alvarado, que ahí tiene que levantar. Sí, sí, que la pobre tiene que madrugar, tiene que hacerle...
2: Se quedó de algarse ayer y
1: tú me habló. Ay, sí es cierto, hermana.
3: Ahí se levantó temprano.
1: Bájale volumen a ese radio, hombre. ¡Qué vieja esta! Bájale volumen a ese radio. Bueno, es que no escucho yo porque se repite cuando ustedes no le bajan volumen al radio. Cada vez, vuelvo a repetir, cada vez que usted va a llamar aquí a la radio, tiene que bajarlo, ¿verdad? Saludos, entonces, aquí está la hermana Cristina Amador. ¿Cómo está, hermana Cristina? Saludos, hombre. ¿Verdad? Yo creo que...
4: Dios me lo bendiga, hermano Juan. Aquí la estoy escuchando, Cristina lo llama.
1: Ay, así.
4: Miente a mi pueblo, hermano Juan.
1: ¿Y cómo?
4: Ahí en mi pueblo Moramulca tiene muchos oyentes usted.
1: ¿Pero dónde?
4: Ahí escuchan Estéreo Vida y La Voz Samaritana, mi familia.
1: Ah, pero en Sacadiagua.
4: Es un amador.
1: Pero en Sacadiagua, ¿verdad?
4: Un saludo muy especial para ellas allá que están siempre de la mañanita escuchando Estéreo Vida.
1: Bueno,
4: bendiciones,
1: bueno.
4: Hermano Juan.
1: Salud.
4: Ayer me hizo reír, hermano Juan.
1: ¿Y ahora qué le hice?
4: Ayer en la tarde me estuve riendo porque usted le dijo al hermano que ya había mandado la canilla para allá, para el cielo. Maniendo que la gente, no. Ya los hermanos ya lo conocen a usted, hermano Juan.
1: Y no se
4: arrecha. Es bien divertido.
1: No, si no se arrecha.
4: Bendiciones, hermano Juan. Ahí me pone una alabanza con el dúo Celaya.
1: Con el dúo.
4: Madrecita, o yo me pone.
1: Madrecita, bueno. Bueno, saludos a la hermana Cristina. Salud, pero ¿dónde está usted que está mandando saludes, hasta allá, hasta la Moramulca? Pero no me dice si allá en Sacadiagua, o a dónde, porque la Moramulca todavía en San Isidro dice, no, somos de la Moramulca. Es lo que le digo a estas viejas. Y le dije, allá, pero bueno, ahí mandó saludos a toda la familia, Amador. Hasta allá la Moramulca. Saludos entonces, que Dios me lo bendiga, hermana Cristina. Madrecita me pide, ¿va? Madrecita de el dúo Celaya. Aquí está ya. Ya la estamos programando. Aquí está entonces. Aquí ya tenemos. Está ya la hermana Carolina Hernández. Dice, descansando en la San Miguel. Bueno, está descansando. Está bueno, descanse, hombre. Descanse, no ande para arriba y para abajo. Usted, hermano Wilber Alvarado, saludos, ¿cómo vamos?
5: Hermano Juan, hace tiempo que no vamos a radio. Oye, los cuentos que nos contaba, hermano.
1: Púchame, que este viejo no viene, pues tiene que venir aquí a la radio, pues. Aquí esta radio está abierta para todo mundo. Aquí el que no sabe hablar, aquí le enseñamos. Mire que la hermana Sandra Berrío decía que nunca había estado en una radio, que le daba pena, que no sé qué. Y esta vieja tuve que cortarle el micrófono porque ya después ya no la paraba de hablar. No, si es que hablar en lenguas, no crea, hasta en eso lo puedo hacer yo aquí. Y aquí vino la hermana Mercedes, la única que no he podido hacer hablar. Aquí vino la hermana Moncha, habló. Aquí lo único que tenemos que traer, hermana Alba Marina Pineda López. Esta vieja no viene aquí a Tegucigalpa y no viene aquí a la radio. Vamos a traer también a la hermana Carolina Hernández, que se nos está haciendo ahí, se nos está haciendo. Ahí está, ¿verdad? Vamos a ver qué nos dice la hermana Cristina.
4: Hermano Juan, esa es una aldea que se llama Moramulca, que queda ahí por el lado de San Isidro.
1: Sí, al
4: Salpinar. Eso le pertenece ya a San Isidro.
1: Sí, sí.
4: Departamento de Choluteca.
1: Sí.
4: Pero sí tiene oyentes ahí. Sí. Ahí están con el radio prendido. Mis primas, mis sobrinas y todo oyendo ahí.
1: Bueno, gracias, hermana Cristina. No, que como la aldea se llama Moramulca. Entonces uno, cuando dice la Moramulca, entonces uno viene y comienza allá de por el Locotal, ya comienza ahí bajando los chorritos. Entonces la gente, la cuesta de Moramulca, dice, por la aldea, que al final de la Moramulca está a mano izquierda. Usted baja la cuesta de la Moramulca, a mano izquierda, va para todos los, ahí va, hay una familia Carrasco, ¿se acuerda, hermana? Hay una, ¿cómo se llama? Familia Carrasco, ¿verdad? Una familia Carrasco, hace muchos años anduve poniendo yo ahí o instalando plantas solares en todos esos lados. El profesor, me acuerdo de un profesor, ya murió él. Ahí, en todos esos lugares, y uno va a salir, uno se tira ahí por otros lados, va a salir a San Jorge. Mire, si me tiré por todo a salir a San Jorge, allá San Juan Bosco, a pie, salía hasta allá Pespire, hasta salía el Bebío allá, todos esos lados, y a pie andaba uno ahí vendiendo, en el lomo con aquella batería, si no ha sido fácil, si el sol no ha sido fácil, no vaya a creer. Y yo hoy le contaba en la madrugada, porque tuve que ir a traer a unos muchachos que anda dejando, me tocaba viajar anoche y se me hacía muy tarde, porque había mucha cola, ya eran casi las 7 de la noche, y llegar hasta Juticalpa tenía que tardarme por lo menos, ya en la noche se tarda más uno por de noche, me iba a llegar tipo 9 y media, 10, ajá, y después de regresarme tenía que venir a la 1 de la mañana a mi casa, levantarme a las 3 de la mañana para venir acá. Entonces decidí, llamé a Ana, dígales que no voy a poder llegar porque es muy tarde, y usted sabe. Y el hermano Wilber Alvarado es uno de los diáconos de ahí de la, ¿cómo se llama?, de la iglesia. Y lo primero que es, cada vez que lo miro en la iglesia, hermano, no, ni me dice Dios le bendiga. Hermano, cuídese, hermano, trabaja mucho. Sí, hermano, sí, le digo yo. Y él es el diácono, es de los diáconos que son yucas, pues. Y son yucas, es un diácono yucas, y, pero me alegra, pues, porque... Pero con uno, pero con los hijos, digo, no, no son yucas, con uno sí. Y ahí son todos los diáconos. Con uno ahí lo regañan, pucha, hermano, estaciones, ven el ¿cómo se llama?, el carro, me pucha. Pero los hijos miran que están haciendo desastres con el iPad, con el celular. Y a uno, pero son especialistas, ya un viejo de 57 años regañándolo. Yo ahí le digo a él, no, me pucha, cale. A un viejo de 57 años regañando, está bien que regaña. Al hermano Francisco, le digo yo, a todo eso, pues. Pero ya, hola, a mí, como yo, que a mí se me pegan las pulgas, al perro más flaco le pegan las pulgas. Entonces, y hay veces que yo me voy a quejar con la hermana. Le digo, mire, con la esposa de él, Mi hermana dice que su marido, le digo yo, se lo pasa regañando. Ya viene y se lo voltea a ver. A ella no le dice nada. Mire cómo somos los hombres. La mujer con una mirada. Y es que y la mirada de ella, la mirada de la esposa, del hermano Wilmer, no es esa mirada de fe. Es que canta uno con una mirada de fe. No, hombre, ya con esa tiene. Entonces yo sí le hago una mirada de fe a ella para que lo regañe. Saludos, ahí está Daniela Artica, saludos. ¿Cómo está, Daniela? Que Dios me la bendiga. Saludos para Daniela, que Dios me la bendiga. Buenos días, bendiciones. Complázcame con alabanza el jornalero, dice. Bueno, ya va. Hoy están pidiendo bastante música del dúo Celaya, qué bueno, me alegra.

0: Bueno.
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0: Ahí está. Apareció Loret, Narcisa Loret de Soto. Así se llama, Narcisa Loret de Soto. Y si hay otro, es que es churro. Saludos, hermana Loret de Soto. Pues yo tengo que arrodillarme, ¿será? Porque ni de gratis ni de pagado me invita, mijo, me dice. Saludos, hermana. Está bien, vea lo que les digo, mire. Cuando ya quedan viudas, con uno se la desquitan, pero cuando tenían al marido, nada le decían. Con uno sí. Vea cómo le digo, mire, a mí ni de gratis ni. Bueno, es que estas viejas, Edison. Pero cuando tenía al doctor Soto, nada le decía. Conmigo se la vienen a desquitar. Bueno, vaya, pues está bien. La hermana Margarita Prado, de allá del, ¿cómo se llama? Los Limones Namasigüe, ¿verdad? Limones Namasigüe. Es que tantito estaba cerquita yo ahí y no pude ir ante ella. Saludos, hermana Margarita. Tantito estaba, pero bueno, Dios sabe por qué lo aparta uno del mal, digo yo, porque que quizás ni café me hubiera dado esta vieja. Si hubiera ido ahí, ni café me hubiera dado. Vamos a ver. ¿Qué nos dice?
2: Y usted no paga parqueo, por eso es que lo tratamos mal, hermano Juan. Son bromas. Como siempre, más bien usted es uno de los hermanos que más colabora. Y eso favorece y facilita la tarea ahí en el parqueo.
0: Gracias.
2: Dios le bendiga, hermano Juan. Un abrazo.
0: Gracias, hermano Wilmer. Hermano Wilmer, ya ve que le digo, no es mentira. Y ahí pasa peleando, que hay hermanos que... Mire, yo me quedo así, en la paciencia que tiene. La paciencia que tiene, ¿cómo se llama el hermano Wilmer? Hay hermanos y hermanas que van a la iglesia con una amargura. Van con una amargura a la iglesia. Tal vez el hermano bien paciente, porque para sacarle chispas al hermano Wilmer, solo la esposa. Pero mire, yo le voy a decir una cosa. Pero hay hermanos que van a la iglesia empurrados, como decía mi mamá. Van empurrados. Yo no sé cómo son la gente de Moramulca, pero van con una actitud de empurramiento, empurrados. Entonces uno dice, uno lo saluda, bendiciones, hermano, ¿qué tal, cómo estás? Y a veces ni le contestan. Y a veces, mire, a mí me ha tocado quedarme con la mano extendida. Y a mí me gusta ser sociable, ¿me entiendes? A mí me gusta ser sociable. Bueno, y que está vieja Loret de Soto, y porque ya cuando estoy en el programa, es que cree que solo en ella tengo que estar pensando, porque no me llamó ayer, que podía haber, bueno, que hoy no, porque hoy es un programa especial que vamos a tener en memoria de doña Rosa Amalia Cuello Bustillo, por eso no la invité hoy, ¿verdad? Pero un viernes puede llamarme, pero y esta vieja tiene mi número, pero no, le tira las puñaladas a uno como cualquier, bah, está bien. Entonces, mira, uno va a la iglesia, va empurrado. Hermano, está haciéndolo así, hermano. Ay. Mira, hermano Wilmer, es una lucha. Hay gente que va a la iglesia, mira, a mí me da pena, vergüenza. Y en mi iglesia se supone que va gente educada, gente profesional. Gente que viejos de conocer a Cristo, porque ve que ninguno es nuevo en Cristo, porque, hermano, no, vengo de tal iglesia, que yo vengo de Amor Viviente, que yo vengo de la Cuadrangular, y todos son viejos, y escuche lo que le digo, todos son viejos, y entonces uno dice, ya conocen a Cristo, y mire hermano, de verdad, qué lucha para mí, porque cuando yo entro a los baños, mira que el regadero de papeles, no miento. Que el reguero de papeles. Escuche lo que le digo. Que el reguero de papeles. Y entonces uno dice, ¿qué pasa? ¿Qué pasa entonces? ¿Qué pasa? No tenemos ni educación. Y así es usted que escuche lo que le voy a decir. Usted que critica al pastor porque no está saneada la iglesia y no lleva ni un trapo, pues no colabora. Dice, no colabora, mentiras que colabora. ¿Me entiende? Mentiras que colaboran.

0: Ve qué tristeza, es una tristeza. Y hay gente ya profesional. Gente que no tiene una educación. Yo, cuando tú, o sea, tú, escúchame, yo quiero grabarlo, ustedes. Hermano, amigo, hermana, amiga. Escuche lo que le voy a decir. Cuando usted viene a Cristo, usted tiene que grabarse esto. Que Dios, primero, es un Dios de orden. Escuche bien, es un Dios de orden. Segundo, dice que Él es tres veces más blanco que la nieve. Escuche lo que más, o sea, que es aseado. Si usted como cristiano, si usted como cristiana, es la que vive desordenada, es lo que vive usted una persona desordenada, desasiada. Por favor, yo le pido de corazón a usted que me está escribiendo, usted que me está escuchando. Su casa, escuchen, me encantó una vez que mi hermano menor de los varones, Robin, hoy supone que hoy va a estar conmigo acá. Este hermano, escuche lo que le digo. Este hermano, escuche bien, este hermano me dijo una vez, Juan, si no querés andar en la calle, mire mi hermano, si no querés andar en la calle, estás aburrido de ir al mall, de andar para arriba y para abajo en la ciudad, hacé de tu casa un lugar agradable. Hacé de tu casa un lugar agradable. Me quedé con eso ese fin de semana yo. Me quedé con eso un fin de semana. Y yo decidí, si yo soy aseado, debo de ser más ordenado, debo de ser más aseado. Y entonces yo lo que hago es que le dedico tiempo a mi casa. Me gusta ver el piso bien limpio, si está sucio, entonces yo, porque me gusta andar descalzo. Me gusta andar descalzo en mi casa. Entonces voy a hacer de mi casa un lugar muy agradable. Cuando mis hermanos, la familia, cuando mis compañeros los mando a hacer un mandado allí, me dicen, hey, don Juan, qué rico estar en su casa. Primero por la presencia de nuestro Señor. Porque el Señor, discúlpenme, si usted es una persona desordenada, desasiada, no creo que quiera estar en un lugar como Él. No creo, porque Él es tres veces santo primero. Y es, dice que es más blanco que la nieve, tres veces más blanco que la nieve. Entonces usted piense en su Señor, piense en eso. Cuando usted vaya a la iglesia, piense cómo va a estar la presencia del Señor cuando usted como pastor tiene aquel montón de cables, los parlantes todos sucios. Llega la hora que quiere. Mire, yo regañé al dúo Celaya. Pregúnteles. Es que estos, ay, a veces son, ¡uy, qué hombres estos! Yo los regañé y le dije, miren, ustedes de ahora en adelante, por favor, dejen de estar platicando y afinen sus guitarras antes de entrar al culto. Ah, pero no olvides, hermano Adán, me paró la cara. Pero al final me dijo, perdón, hermano, tiene razón. Bueno, no los quiero ver ahí, ya comenzando el culto y ustedes afinando la guitarra. Y esto se viene, la hermana Dori Barahona, y dice, hermano, pero no los regañe. O viene la hermana Lilian Poveda. No, hermano, pero es que Dios es un Dios de orden. Si le puedes preguntar al hermano Wilmer Alvarado, él va a la iglesia, como yo, él es diácono. Te le pregunta, yo no me gusta llegar. Yo trato de estar una hora antes del culto. Pero a mí me da vergüenza, como yo, en mi iglesia, que la gente sea desasiada. Por eso es que hermano Wilmer, yo creo que vota y dice, no, cuidadito ponen a predicar hermano Juan, porque ahí va a correr a todo el mundo, porque claro, yo le voy a tirar leña, como dice. Y no me va a decir, hermano Wilmer, con la esposa no hay falla. Ella yo sé que decir, no, pongan al hermano Juan porque nos digan unas cuantas verdades ahí. Pero hermano Wilmer, no, hombre, los va a correr a todos. Ah, ni modo. Pero esta es nuestra vida, este ser aseado, nuestro lugar de trabajo. El lugar de trabajo debe... Si a ti te dicen, no, que te... Escúchame, si a mí me pagaban como técnico en Onrutel y mis compañeros eran chanchos, les decía yo. Pucha, ni tu lugar de trabajo. Y a mí me... ¿Sabes qué? Como yo había trabajado con japoneses, los japoneses antes de trabajar, asean. Después de trabajar, asean. Y usted puede decir, no, que estaban locos. Entonces yo me acostumbré a asearle el lugar de trabajo antes de trabajar, dejarlo aseado cuando me iba. Y yo les decía, disculpe, voy, me baja, venía el fin de semana, fíjense que a veces trabajábamos fines de semana, las 24 horas, y mis compañeros tiraban las desperdicios de comida y todo. Oíme, pero le decía el del turno de la noche, del viernes de la noche, oíme, no te quedó chance el domingo por la noche, porque turnábamos noche de por media, no te quedó chance el domingo por la noche de ir a sacar la basura y tirarla ahí al contenedor. ¿Y sabe qué me decían? Y es que yo soy la aseadora, pues. Y es que eso es la aseadora. No, hombre, no es así. No es así, eso no es así, hermanos. El hecho de que usted tenga un taller de mecánico, sea mecánico usted de motocicletas, de carros, mire, dan asco a veces. Uno tiene que pasar por todo el lodo. Tiran la grasa como quieren. Pero es rico. Yo conozco un taller que me gusta llevar el carro. Hay dos talleres que me gusta aquí en Tegucigalpa para llevar el carro. ¿Por qué? Porque son aseados. Dice que cada vez que yo miraba que cada vez que el mecánico chorreaba un poquito, ¡juá!, pasaba la franela. Pero es que es agradable. Y hasta me sentaba a ver el arte del mecánico. Ah, pero que usted tiene una carpintería y tiene la caoba por aquí y, tiene el, y anda buscando pedazos de... No es organizado. Su vida es un desorden. Su vida es un desorden. Y entonces es como cristiano. Yo me voy a molestar si le mando a Luis Leonel García como carpintero, anda dejándola. Mire, que deja el formón por allá, que deja el taladro por allá. Mire, eso es horrible. Es una guerra que yo tengo hasta con Juan Antonio, mi hijo. ¿Y ese desarmador? Ya voy, papi. ¿Cómo que ya voy, vos? Ajá, y lo que me digo, como Juan Antonio va a la iglesia, el hermano Wilmer, no lo regañe, que no sé qué. Ah, usted métase con sus hijos y déjame los míos, le digo yo. Métase usted con sus hijos, no con los míos. Así decía mi mamá. Cuando le decía, no, doña Rosa, no faje a Toñito, usted métase con sus hijos, que estos son míos. Pero usted le decía eso a esta vieja, así como Margarita Prado, un bocho le hubiera dado a mi mamá. O a la hermana Lilian Poveda, que le había dicho, o que, ¿cómo se llama? O la hermana Alba, un bocho, porque no, espérese un momentito. Métase usted con sus hijos y déjeme los míos. Ya va a ver este. Si es que tu papá y tu mamá no te van a pegar porque no te van a llamar la atención porque hiciste algo bueno. Es algo bueno. Entonces uno dice, bueno, mi mamá, aquí estoy. Mire, yo le doy gracias al Señor por muchos maestros que tuve. Yo tuve maestros y nunca me llevé con jóvenes o de la misma camada mía. Porque yo descubrí a temprana edad, a los 17 años, y antes, que era mejor un consejo de don Benjamín, de don Rolando, del don Bulnes, de mis tíos mayores, de... Bueno, ahora, retenía lo bueno y desechaba lo malo. Le voy a contar una vez que le dije a mi hermano mayor Odilio. Yo una vez yo le dije, hermano, espérate que voy a ir a buscar trabajo y tenía que... Yo quería un trabajo formal porque yo iba a ganar bultos al mercado. Andaba bajando vitrinas en el centro. Porque había que cerrar las vitrinas a las 8 de la noche, ya se imagina yo, un niño. Echarle los candados y todo. Andaba vendiendo chicles ahí en el parque, en el Parque La Concordia, Parque Herrera. Y estos testimonios duelen, hermanos. Sí, pero vendiendo charamuscas, cada vez que yo miro, de verdad, cada vez que yo miro unas ollas azules, como azules claras, celestes, unas ollas. Yo me acuerdo de mi mamá, no teníamos una hielera. Y ahora están baratas las hieleras. ¿Sabe qué? En esa olla con la tapadera me iba a vender charamuscas. Ah, y el hijo del hermano Wilmer, este brother, le dan buenos anteojos, porque este no se va a poner unos anteojos de gato, que eso es lo que así. Este le exige que tiene que darle dinero, que tiene que darle ofrenda, no lava el carro, le gusta subirse al carro, quiere aprender a manejar, pero como el hermano Wilmer, allá en la iglesia conmigo es la tesquita, no con el hijo. Entonces viene este hipote y ya como se las tiran de hombre, ya porque pues, como andan celular, este hipote se las tiran de hombre y ya. No, que yo tengo derechos. ¿Cuáles derechos? Si uno dice, ¿qué? ¿Qué? ¿Cuál es el problema? ¿Ustedes creen que Juan Padilla, solo porque está en este micrófono, tuve que pasar todos esos procesos para contarles todos estos testimonios a ustedes, como padre y madre, como miembros de una iglesia? No vayan a creer. Hay cosas, tantas cosas que hay que hablar y ser claro con ustedes. Ya, digamos, esta vieja ya nunca más me va a escribir. La hermana Cristina Amador ya no me va a escribir porque, ay, hermano, usted ya va. No, que estas viejas a veces se arrechan y ellas aparecen 15 días después mandándole un audio a uno. Se ve que yo he perdido que me escuche la hermana Margarita. Ay, usted ya va, que no sé qué, que no me complace la alabanza. Y aguantarla a estas viejas. ¿Qué voy a hacer? Pero el Señor dice, sopórtense unos con otros, tengo que soportarlas. Te ve yo, no crea. Pero bueno. Bueno, saludos, ¿verdad? Saludos, la hermana Lilian Poveda. Buenos días, hermano. El Señor me lo bendiga, hermano Juan. Aquí estamos escuchando. Me complace con la alabanza, compañero de mi alma. Pero pa, me va a tener que esperar porque tengo dos alabanzas ahorita aquí. Tengo mi madrecita y también el jornalero. Vamos con estas dos alabanzas, ya regreso, no se me vaya. Bueno, ya regreso, pues, no se me vaya.
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0: vive, Él es el Señor.
1: Y sigue el gozo con el combo de Juan Padilla. Bien, saludos entonces, gracias por estar con nosotros una vez más a través de Estéreo Vida, tu iglesia en radio. Muchas gracias por estar con nosotros a través de Estéreo Vida, tu iglesia en radio. Aquí está la hermana Danelia. Saludos, hermana Danelia. Saludos para usted. Gracias por escribirnos. Dice, buenos días, bendiciones, complácame si ya le puse el jornalero. Y después me dice que bien, gracias, muchas gracias a usted, hermanos. Aquí haciendo tortillas. Ay, hombre. Que me mande las imágenes a ver si es cierto que está haciendo tortilla esta vieja. Mentira, eso es lo que les digo. Han de ser así como Rosa Margarita Curry, que todavía está, como dice mi mamá, está echada, pues. Ahí está, vieja echada ahí, escuchando la radio. Pero está bueno, estas viejas así son, haciendo tortillas. ¿Qué va a hacer tortillas? Mentiras, hombre. Ay, hombre. Bueno, la hermana Margarita Prado, ¿qué dice? ¿Cómo está, hermana Margarita? Ay, papo.
2: Regáleme una alabanza de Alex Mosquera.
1: Alex Mosquera.
2: Que viva nuestro rey.
1: Vamos a ver si tenemos a ese moscoso. Alex Mosquera. Qué raro estos apellidos, va. ¿Se escuchan los parlantes? Sí, va. ¿Estás escuchando, Rocibel? ¿Estás escuchando o no? ¿Aquí ahorita? No, aquí, adentro, aquí, ahorita. Bueno, bueno, ya está Rocibel aquí porque vamos a tener un programa hoy, ¿verdad? Especial. Ya vamos a tener un programa especial. Y vamos a ver ese Mosquera que dice. Vamos a ver, tenemos ese de Alex Mosquera, que viva nuestro. Vamos a ver, que viva nuestro rey. Sí, aquí está. Vamos a ponérsela aquí. Ya estamos listos. Vamos a ponérsela aquí entonces. Ya está Alex Mosquera. Saludos a la gente, hermana Tori Barahona, Dios le bendiga, hermano Juan, quiero que por favor pedirle la alabanza del Celaya, se llama El Perdón. Bueno, vamos a buscarle El Perdón, vamos a ver. Muy buenos días, hola, buenos días.
3: Hermano Juan.
1: Hermana Maura.
3: Es que viene que me olvidó preguntarle si usted va a venir el martes.
1: Sí, el martes voy a estar allá. Pero voy a tener que subir al Cerro Casablanca, ya como a las 8, estaré de regreso como a las 11, creo que como a las 11, 12, porque tengo que subir a Casablanca, a la 94.3, a darle mantenimiento.
3: Es que mire que yo voy a ir el miércoles y el martes también, bueno, para hacer un solo viaje.
1: Bueno, entonces vaya el jueves.
3: El jueves.
1: No, digo yo, por si no quiere ir el martes ni el miércoles, entonces vaya el jueves, que vaya cuando usted quiera, ve, yo lo que le digo.
3: No, va. Y es que yo quiero que esté usted ahí.
1: Va.
3: Que a verlo, sí.
1: No, entonces, mire, va seguro, el miércoles sí es más seguro que esté abajo. Pero el martes aquí, sí me toca.
3: ¿Aquí en Cielsol?
1: Sí, el miércoles. Yo voy a ir a Danlí, voy a ir hacia el sol el martes, pero tengo que subir a darle mantenimiento a la 94.3.
3: ¿Entonces me puedo ir tarde aquí?
1: ¿Cuándo?
3: De la casa.
1: ¿El martes o el miércoles?
3: El martes.
1: Vaya, pues, y ya, como digo, ya a mediodía voy a estar por ahí.
3: Vaya, pues, ahí.
1: ¿Verdad?
3: Espera.
1: Ahí no van a... ¿Ya para qué? Esas viejas van a decir que no van a escuchar la radio porque no voy a estar yo.
3: ¿Qué está? No, no, ¿y usted?
1: No, es que está.
3: Ahí arreglé con ella.
1: Bueno, vaya, pues, está bien, pues.
3: Vaya.
1: Vaya pues, hermana, vaya, saludos.
3: El martes los vemos.
1: Vaya pues, bendiciones.
3: Vaya.
1: Bueno, saludos a la hermana Maure, ¿ya? Es lo que le digo. Bueno, ni modo, mire. La hermana Alma Marina Pineda, ¿qué nos dice?
4: El que ama disciplina, hermano. El Señor Jesús nos disciplina.
1: Nos disciplina.
4: Nos hace pasar el proceso.
1: Eso sí. Nos hace pasar el proceso. Bueno. Saludos entonces, gracias por estar con nosotros a través de Estéreo Vida, tu iglesia en radio. Bien, vamos a ver, tenemos otros mensajes. La hermana Justa, hermano, ponga la alabanza Mujer de Altar. Esa es la que voy a tener de fondo cuando estemos acá con mis hermanos. Ya está Rocibel aquí, solo falta Robin, dijo que iba a venir. También el, ¿cómo se llama? El nieto de María de los Ángeles. También dijo que iba a venir Ondina. Pues chico, yo sé que tiene que atender su negocio. Pero esperamos, ¿verdad? que puedan así asistir. Bueno, esperamos. Así que mi hermano Iván, sí, hoy tenía que atender una cita de la nieta al médico, ¿verdad? Bueno, entonces vamos a esperarlos a ver qué pasa, ¿verdad? A ver, nombre del Señor. Pero, y espero, la hermana Isolina Martínez, ya día no la escuchaba yo, pero ¿cuándo fue la última vez que se comunicó? El 29 de julio. ¿Fue la última vez que se comunicó? Pero aquí está.
5: Hola, buenos días, hermano, ¿cómo amaneció?
1: Bien, hermano.
5: Quiero que me complazca con una alabanza a la de Paloma. Le habla a Isolina Martínez de Lomas Limpias.
1: De Lomas Limpias. Allá está en Lomas Limpias, el paraíso. Saludos, pero vamos a irnos con estas dos alabanzas. Hermana Delia, un bebé, ya terminé de hacerlas, hermano, y aquí me mandó la foto. Mire, para que no hable, dice. No, pero la tortilla de maseca, para que la tortilla de maseca. ¿Quién no va a poder hacer tortilla de maseca? Hombre, es tortilla de maíz. Cuando uno, yo no sé si se acuerdan ustedes cuando le ponían a quebrar maíz a uno en esos molinos que eran una marca Corona. Yo me pegaba unas coscorrones, Alejandra, porque es que yo me guindaba de baja arruinar el molino. ¿Qué cipote no pasó eso? Pero ya no, de maseca, ya está molido. Haraganes que se han vuelto los cipotes por no ponerlos a moler. Por eso no se ganan ni el bocado de comida de los hijos. ¿Por qué? Porque usted es como de alcahueta comprando maseca. Y usted dice que usted es fácil. Ajá, y por eso es cipote, y esa cipota solo pasa en el celular. Porque ahora qué, ustedes no los ponen a trabajar ni a ganarse la tortilla del día. ¿Es lo que dicen allá en Agua Fría? No, en Agua Fría allá dicen no a nadie. No aceptan mucho a viejas de Agua Fría, ¿cómo se llama? Ni de Las Brisas, ni del Paraisito. No aguantan, ellas dicen, no, aquí no, aquí puro maíz. Entonces ponen a los hipotes a quebrar, pues. Y, ay, qué hermano, que mire que los derechos del niño. No, hombre, hay que enseñarle a los hijos, mire, esos derechos del niño está bien, para esos abusadores. Pero, ¿que uno tiene que enseñarles a trabajar a los hijos? Tiene que enseñarle usted, hombre. Usted es cafetalero y no le enseña a cortar ni le enseña cómo se llama. Usted va, no le va a poner un quintal de café. No le va a poner un quintal de café. Te va a medir, a medida va creciendo. Usted le va a enseñar a ordeñar, usted le va a andar a chapear. No vaya a ser como Julia María. Como dije mi mamá, que este es Dunda. Ahí tiene al hijo, David. David Aarón se llama. Dice, no barre ni el patio. Pero sí, ahí le llega tarde. Ahí que tiene que dejarle la comida, es renegón. Ah, entonces Julia María le diciendo, mira, por eso le digo, porque si ustedes no le dan obligaciones a los hijos, tienen que darle obligaciones a los hijos, hombre. Tienen que darle obligaciones a los hijos. Pero si un hijo sin obligaciones, es problema, es un vago, un irresponsable. Hombre, y la gente decir, si Juan Padilla estuviera como pastor, yo creo que solo él fuera a la iglesia. Pues sí, de todos modos, con tal que vaya Rosibel y donde dos o tres, dice la Biblia, no dicen levante 500 ni 600. Donde dos o tres estén reunidos, me busco a alguien, va a venir para acá. Y para formar una iglesia, y la Biblia dice que de dos o tres estén reunidos en mi nombre, ahí voy a estar, no se preocupen. Ustedes no se preocupen. Me voy para donde la hermana suya, para Duarte. Y allá nos reunimos y con el esposo y todo, y ya es una iglesia. Pero ustedes creen que iglesia es, ¿cómo se llama?, donde hay 500, 800 personas. No, hombre, mentiras. Donde dos o tres estemos reunidos, ahí voy a estar, no se preocupen. Ustedes van a estar ahí, perfecto, y yo voy a estar entonces. Sí, donde todos, pero estemos en el nombre del Señor. Pero no, hombre, si es que a veces ustedes se reúnen para preguntarse qué número cayó en la loto. Eso es lo que pasa con ustedes, que ustedes que se reúnen, oíme vos, y se reúnen ahí afuera de la casa, y qué número cayó en la loto, vos. Y se ponen ay, no, fieras. Pero así pasan. Bueno, vamos a irnos con estas dos alabanzas mejor. El jornalero ya lo puse, ¿no? Sí, ya lo puse el jornalero. ¿Verdad? Ya puse el jornalero. Si me va a llamar, llámeme al 2226-5221. Si usted me va a llamar, llámeme al 2226-5221. Mire, vaya. Ahí está. Está Paula Chavarría. Sí, va. Yo digo que doña Paula, la ve esta vieja, Paula Chavarría. Ya está haciendo tortilla. Vamos a ver. Ah, también de Maseca. ¿Dónde es Maseca, hermana Paula? A ver, yo no. Bueno, no, no. Mira que son de maíz. Vamos a ver. No, tengo la duda. Bueno, vamos a confirmar, porque mentir es pecado. Vamos a ver si nos manda a decir que es donde maíz o donde Maseca. Sí, no. Bueno.
6: Vendí, hermano. No, yo muero de puro maíz.
1: ¿De puro maíz? Vaya. Bueno. Dejen de estar comiendo cáncer ustedes, hombre. Estar comiendo esas harinas de maíz, que dicen que es de maíz. Ese es maíz transgénico con cáncer. Y después andan pidiéndole al Señor que la sane. Y ustedes pueden evitar todo eso por andar de haraganas y haraganes que no quieren sembrar. ¡Ay, Señor, líbrame de este cáncer! Deje de andar comiendo cosas enlatadas. Miren, esa cosa de leche de coco, tengan mucho cuidado. Esa leche de coco que viene enlatada. Yo por ahí que estoy preocupado que la vieja Daisy y la vieja, ¿cómo se llama? Alba. ¿Verdad? Estas viejas dicen que vaya yo allá, ¿cómo se llama? San Bocri, a disfrutar una sopa. Dicen ellas que yo vaya a disfrutar una sopa, pero yo les digo a ellas que yo no quiero que me vayan a dar, ¿cómo se llama? Me vayan a dar leche de enlatada de coco. Yo quiero de puro coco natural. De ahí en vez, y lo peor que cuando se reúnen con esa vieja de Gladys Varela, que también vive en San Boy Creek, se van a reunir para envenenarme, mejor me quedo aquí. Mejor me quedo aquí. Yo por eso es que les digo, pero ¿quién va a creer? Por eso yo a veces tengo mis dudas. Vamos a ver.
6: Hermano, es que hay gente que le agrega Maseca, pero yo no, gracias a Dios, yo ni me gusta la Maseca. Bueno. Tal vez de casualidad.
1: Bueno, de cunja de cosas. Nada que tiene que hacerlo, mira que las vías de. Bueno, ni modo. Bien, Cristo, bien. Bien, saludos entonces, gracias. La hermana Moncha sí hace de. Yo creo que la hermana Moncha ni quebrar maíz, ya se le olvidó todo eso. Ya como quien le quebraba el maíz era el hermano Nayo. Era el burro de ella. Era el burro de ella, si es que. Sí, dice, que Nayo por aquí, que Nayo por allá. Y el pobre, fíjate que nosotros tenemos un anuncio que llama Nayo. Y enojado el hermano Nayo. Porque dice, vos, Moncha, vos, Justa, vos le dijiste al hermano Juan que hiciera ese anuncio con mi nombre. Estaba metido a rollos y lo conocía cuando lo hice. Y, pero estaba metido a rollos el hermano Nayo. Sí, vos fuiste. Le echaba el clavo a la hermana Moncha.
7: Y un nombre que es sobre todo nombre.
1: ¿Se acuerda, hermana Moncha? Vos le dijiste que le pusieran Nayo. No, hombre, no. Y ya de hasta después voy a conocer al hermano Nayo yo. Después voy a conocer porque tuve que ir a aclararle al hombre, pues. Y digo, no, hombre. Y vi aquí, va bien, yo ni lo conocía a usted. Yo le escuchaba a ella por la radio cuando llamaba por teléfono. Pero ni sabía que el marido llamaba a Nayo. Y entonces uno dice, mire, como le digo, así. Bueno, después ahora, bueno, ni modo. Vámonos entonces con la alabanza de Alex Mosquera, que viva nuestro rey. Y también alabanza El Perdón del dúo Celaya, ya regresamos, no se nos vaya. Por favor, no se nos vaya, ya venimos entonces, ya estamos listos.

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2: La radio te informa la hora. Son las 7.
3: Las 7.
2: Y 58 minutos.
3: Y 58 minutos.
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0: Bien, ya estamos listos entonces, ya estamos listos. Saludos a cada uno de ustedes que está escuchando Estéreo Vida, tu iglesia en radio. Saludos para todas las viejas que están escuchando allá en Colón. Ya reportaron que sí están en Colón. Ya se reportó también la vieja Doris, porque estamos en el combo de las viejas ahorita. ¿Qué tal? ¿Cómo se llama? Tenemos a Robin. ¿Qué tal, hermano? ¿Cómo estás?
1: Muy buen día. Hermano.
0: Espérame. ¿Qué pasó? ¿Por qué no te escucho? Vamos a ver. ¿Vale?
1: Muy buen día.
0: Ahí sí.
1: Buen día, auditorio de todo de Estéreo Vida. Le saluda a Robin Padilla, el hijo menor de doña Rosamalia Cuello, de 12, soy el onceavo.
0: No, pero si tuvo 15, soy el número 14.
1: El número 14, sí, entonces, que como solo conocí 12, yo, por el que digo yo, el número 11, porque los demás no los conocí.
0: El número,
1: de 6 varones, soy el menor de los varones.
0: De todos los varones.
1: El número sí. Uno, entonces, los varones.
0: El menor. El número 6 de los varones.
1: El número 6, y sí. Dándole gracias
0: al Señor. Aquí está Ondina. ¿Qué tal, Ondina? ¿Cómo estás? Espérame. No, acércate al micrófono, no tengas miedo.
2: Espérate.
0: Acércalo, si querés. Vamos a ver. Ahí.
2: Buenos días, hermano, ¿cómo has estado? Pues aquí, saludando a tu querida y bendecida audiencia que tenés en esta mañana y siempre. Pues yo soy la hija mayor, mi nombre es Ondina Padilla también, hermano de Juan Padilla. Aquí estamos.
0: Bueno, gracias. ¿Usted está nerviosa, va? Y le parece que se parezca a Ariela Cáceres, va.
2: Ah, no parezco nada, muchacha. Uy, que era Dios.
1: Ariela Cáceres.
2: La sangre de Cristo.
0: ¿Qué tal, Rocío Alcomar?
3: Bendiciones, hermano. Bendiciones. Aquí les habla Rocibel Padilla, la número 14, hija de mamá.
0: No, ya vos sos la 15.
3: La 15.
0: La última. Sí.
3: Aquí estamos la 1, la 15 y el 14.
0: Ya están viejitos ustedes.
1: Ya estamos viejos, ya.
0: Ya están viejitos.
1: 53 años.
3: Sí.

0: Pues aquí ya se les olvida todo, ya.
1: No, ya, a mí ya se me olvida todo, son 70 años.
0: Ahora, Ondina, vos fuiste gemela. Ondina es la mayor de todos, ahorita. Es la mayor de todos, pero vos fuiste gemela. El primer parto,
1: gemela.
0: Mamá,
1: ¿verdad? Mi hermano, sí. era el mayor, sí. Y yo la segunda. Pero lamentablemente mi hermano murió, pues ahora yo soy la primera.
0: ¿Mamá le puso nombre?
1: Sí, le puso nombre, le puso Odilio.
0: Odilio, ¿verdad?
1: Odilio, sí.
0: Sí.
1: Y Ondina.
0: Entonces, ¿quién dice? Sos la segunda, entonces.
1: Exacto.
0: Porque él nació primero.
1: Nació primero él.
0: Primero nació.
1: Y después nací yo.
0: ¿Cuánto, mamá contó alguna vez cuántos años o cuántos meses tenía Odilio cuando murió?
1: Sí. 20 días.
0: ¿20 días?
1: 20 días.
0: Después del parto.
1: Él nació muy fuerte, muy fornido.
0: Sí.
1: Y como ella era primeriza de un pueblo sin experiencia, nada,
0: sí.
1: Entonces yo nací muy pequeña, muy como desnutrida, algo
0: sí.
1: Así.
0: Sí.
1: Y a veces, ella me decía que a veces por cuidarme a mí, pensando que yo me iba a morir,
0: ajá.
1: Se dedicó más tiempo a mí.
0: Okay.
1: Que a mi hermano, que había nacido bien, excelente y todo. Pero ella no sabe por qué le falleció a los 20 días.
0: Ya. Ondina, bueno, yo he escuchado vos, Robin, y vos, Rosibel, que dicen que los gemelos a veces les hace falta una parte. Se siente, pues, aquello.
1: Por lo general, cuando somos así gemelos, sí. Varón y hembra, es... Por lo general no vive, porque sí. Tenemos la experiencia de mi hermana, ¿va?
0: Sí, de Juanita.
1: De Juanita, sí. De Juanita, que tuvo también los mismos gemelos. Y ustedes se pueden recordar cómo era Fausto, ¿va? Faustito.
0: Sí, Fausto, sí.
1: De grande y bien fornido y todo. Mientras que Milka estuvo en incubadora, estuvo, bueno, en condiciones bien difíciles.
0: Sí.
1: Y ella sobrevivió. Y el que se supone que nació bien... Pues falleció y solo se quedó con la hija.
0: Y esta es una de las grandes experiencias que mamá tuvo, primer parto, gemelos, ¿verdad? Gemelos, y aquí en la familia solo Juanita, ¿verdad?
2: Solo sí. Juanita.
0: Tengo. ¿Ah?
1: ¿Yo?
0: Sí. ¿Vos tuviste gemelos también?
2: Sí, saluda a Juanita, que la hija tuvo primogénita, a Sara, sí, saluda sí, a Sara, sí. Hasta saludos. España.
0: Sí, saludos para Juanita, ¿están escuchando? Sí.
2: Pues no
0: sé. María dijo que iba a escuchar, pero no sé qué pasó, no sé cómo se llama, si está escuchando, verdad que está escuchando. Ser gemelo, yo pensé que al principio, yo hasta me di cuenta ya como a los 11 años, creo yo, que fuiste gemela vos, ¿no? Hasta los 11 años, mamá casi no comentó mucho, más comentaba de Toñito.
1: Sí, más comentaba de Toñito y de su... Y de su, ¿cómo se llama? Que perdió, pues, el otro hermano que lo perdió.
0: Pero ese no le pusimos nombre.
1: Sí.
0: ¿También?
1: Ah, no se le puso nombre porque como nació tan...
3: Fue de vientre, mamá.
1: Fue de vientre y entonces no le puso nombre, sino que solamente... Ya.
2: Prematuro.
1: Me recuerdo que lo enterramos en una cajita de zapatos y no se le puso nombre y lo enterramos en...
0: ¿En una caja de zapatos?
1: En una caja de zapatos y lo enterramos en el patio de la casa y lo enterramos.
0: Ay, no, eso no sabía, yo pensé
1: pero
0: que...
1: Pero no se le puso nombre.
0: ¿No se le puso nombre?
1: No, mi mamá no le quiso poner nombre.
0: Yo una vez le pregunté a mamá que si recordaba a Toñito, ¿qué? Y ella decía, no, yo... Todavía me duele el vientre cada vez que lo recuerdo. A cada uno de los que yo he perdido, a mí me duele el vientre. ¿Verdad? Que uno, ¿cómo se llama? Solo ustedes las mujeres saben el dolor, el sentimiento que en ese momento, el apego que tiene ese cordón umbilical, que la gente cree que solo es para defecar y orinar, pero hay un sentimiento entre ustedes, las mujeres, en eso.
1: Claro que sí.
0: ¿Vos
1: sí.
0: Nunca estuviste en una pérdida de
1: No, gracias a Dios no.
0: Nunca,
1: mis
0: ¿verdad?
1: Dos hijos, no, gracias a Dios tuve dos hijos y no tuve problemas con ninguno de ellos.
0: ¿Qué es lo que te puede impresionar que alguna vez viste a mamá llorar? ¿Llorar?
2: Muchas veces la miré llorar, de verdad que me impresionó mucho. Más por mi vida, pues, también. Porque le di demasiados problemas y no había día que no me diera.
0: Vamos a aclarar, no de borracheras ni de fumar, sino que.
2: De calle. De calle, que no quería estudiar, de que no quería.
0: Andar con los amigos.
2: La obediencia. Sí. La obediencia. La vagancia para mí antes era estar jugando todo el día en la calle, que ni llegaba ni a comer, pues.
0: Sí.
2: Porque era solamente calle, solo en la calle querés pasar. Y entonces era el castigo diario, pues, y las quejas de que Robin allá está molestando al otro vecino, que se agarró con el otro vecino. Entonces, todos los días era una queja diferente, era fajeada diferente.
0: Era seguro.
2: La fajeada era, todas eran diferentes, no eran por el mismo motivo, era por diferente.
0: Por diferente motivo.
2: Por diferente motivo. Pero era una vagancia de cuadra, pues.
0: De cuadra,
2: de
0: sí.
2: De cuadra. La vagancia mía era de cuadra, de dos cuadras de mi casa o media cuadra. Sí. En los bloques, pero tuvo objetivo y la miré llorar una vez y me dijo, pero lo que me impactó en la vida de mi mamá fue que yo iba a terminar con Patty.
0: ¿Ibas a terminar con tu esposa?
2: Sí, iba a terminar con mi esposa y una vez me dijo ella, te vas a arrepentir toda tu vida si dejas a esa mujer. Eso me dio un gran miedo a mí y fue palabra santa, pues, ¿me entiendes?
0: Sí.
2: Fue una palabra santa de ella y de verdad que uno lo pone a recapacitar porque ella me lo dijo bien serio, pues bien, yo dije, esto va a estar difícil, yo no le hago caso a mi mamá porque todo lo que ella dice
0: es profecía.
2: Es profecía.
0: Es que la Biblia lo dice en Proverbios 31 versículo 1 y 2 dice profecías para el rey Lemuel de su madre. Todo lo que nos diga la nana, todo lo que vos le decís, Rosibel, vos, Ondina, tus hijos, eso va a ser profecía. Y sea bueno o sea malo, tenés que profetizárselo.
1: Exacto.
0: Decirle, mira, esto no te conviene. No vayas a andar tapando como esas viejas que me escuchan a mí, que saben que le hace daño algo a un hijo. No, es que no le digo porque es que me da lástima. Le voy a lastimar el corazón. Y te lastimó el corazón, mamá, pero cambiaste, Ron.
2: Cambié, sí, recuerdo una vez que ya no aguantaba tanto la fajeada de mi mamá y le dije, ya no aguanto, que tanto usted me pega a mí, me dijo, mejor máteme, le digo.
0: No, hombre.
2: Ven y te mato, pues, agarro una piocha y con una piocha yo mejor salí corriendo, que está hablando en serio.
0: O sea,
2: era cierto.
4: Vale. Pero ¿te acordás cuando...?
0: Acércate un poquito, Rocío.
4: ¿Te acordás cuando allá en el sitio a una señora le pusiste una culebra como a las 5 de la mañana?
2: En el sitio.
4: Pues, abajo. Y dice mamá, hoy voy a dejar de ser cristiano, pero hoy me echo a Robin.
2: Sí. Es que esté muy tremendo. Y había puesto una culebra que me la había encontrado y la puse en el llamador de una puerta. Llamador. Y cuando la señora abre la puerta, mira qué gran culebra. Dios mío, de que ahí mato al señor. Pero fue susto. Pero bueno.
0: Eso de la piocha no sabía yo.
2: Sí, y o sea, de la piocha me dijo, te voy a mirar. Me dice, ya estoy cansando. Y yo, no, es que usted ya no aguanto. Usted es mucho mejor, máteme.
0: Bueno,
2: es que pues, ya no aguanto tanto a fallarlo. Pero, bueno, más adelante voy a contar una historia que sí, de verdad ella le impactó también y me pidió disculpas porque el castigo se pasó demasiado, ¿no?
0: Sí.
2: Y también yo me pasé, la verdad, realmente que yo fue una experiencia muy... No sé si quieren que la cuente ya.
0: Entonces, la experiencia.
2: Sí, pero sí, mi mamá me recuerdo que dice, sí, no, dice, te voy a matar. Vení, te mato. Y yo, uy, salí corriendo, está llorando en serio. Digo, pochazo, no lo voy a aguantar, una faja así. Digo,
0: Martina, ¿alguna vez tu mamá te castigó? ¿Qué recordás de algo... que algo que tuviste que cambiar en tu vida como hermana mayor?
1: Bueno, yo nunca fui engavillada, ¿va?
0: Sí.
1: Pero una vez me manda a comprar una libra de papas con 50 centavos. Pero entonces me encuentro una prima y había un palo de tamarindo y yo nunca hago eso. Y ese día me dice, vení prima, bajemos tamarindo. Y entonces en vez de tirar la piedra, tiro, sí, los 50 centavos.
0: ¡Ah!
1: Y ni quiera Dios, yo ya sabía lo que me esperaba cuando llegara a la casa. El caso que no quería ir, no llegaba y me mandó a llamar que me fuera y todo. Pero sí, me pegó una buena cueriada, terrible.
0: Terrible.
1: Es la única que... pero la única para siempre, pues. No le di motivos en absolutamente en nada, pero le decía, mamá, le digo, algún día le voy a pagar esos 50 centavos. Y yo llegué a no... Estuve como más de 10 años de que no comía papa, porque no, quedé traumada. Quedé traumada de la guancuereada que me dio. Y entonces fue la única vez que mi mamá, porque no le daba motivo yo, para, sí, pero sí. fue una tremenda cuereada que, bueno, ¿para qué? No lo he olvidado, pues. Y cada vez que como papa, que ya no como papa.
2: Te pagó los 50 centavos, pero muy devaluado.
0: Porque 50 centavos, no, aquel, ¿cuánto es que era? 50
1: centavos era dinero, era lo único que tenía.
0: 500 lempiras en aquel tiempo.
1: Exactamente, y eran los 50 centavos de la comida que les iba a hacer a mis hermanos. Bueno, vos no habías nacido en ese tiempo, pero ella tenía la razón, ¿va? Sí. Pero sí, cuando nos llegaba a castigar era cosa seria.
0: Sí. Mamá... Yo creo que a todos nos repartió, ¿va?
2: A todos
0: nos repartió. A todos, no hay nadie. Sí. ¿Quién se escapó de mamá?
2: No.
0: Tal vez Oxide.
1: No. Oxide, mamá, no le pegó. Pero en el aspecto de mi papá, sí. A mi papá sí le sufrió porque él nos defendía a mi mamá y a veces... palabra él, palabra Oxide. Y ya, bueno, varias veces perdió sus dientes... porque le pegaba siempre en la boca con el puño cerrado. Entonces, él sufrió mucho a mi papá, sí, pero Oxide. A mi mamá no.
0: No.
1: No, no, a mi mamá no. Sí. No.
0: Por eso era el apego entre Oxide y mamá, ¿verdad? Lo miraba, lo...
1: Sí.
0: Hiciera lo que hiciera, mamá siempre estaba con Oxide.
2: Sí, claro.
0: Eso no lo sabía yo, digamos, eso, el apego de mamá con Oxide, aunque... Oxide no llegara, pero mamá estaba pendiente. ¿Cómo estás, mi hijo?
1: Sí.
0: ¿Qué te pasa, mi hijo? Incluso una vez me acuerdo que mamá, ya anciana, fue a la casa de Oxide a pie. Se fue a pie. Se fue a pie. Y yo no sabía, ¿entiendes? ¿Cómo?
1: No, sí. Era el que más nos defendía. El que más nos defendía y defendía a mi mamá. Y él se atrevía a cualquier cosa que le hiciera a mi papá. Mi papá sí lo castigaba duro. Pero era porque nos defendía a nosotros y defendía a mi mamá. Uh-huh. Y entonces pienso que porque él es así, porque él sufrió mucho.
0: Sí.
1: Sufrió mucho golpes de mi papá. Mi mamá, al contrario, mi mamá lo defendía y lo protegía porque sabía lo que sufría con mi papá.
0: Sí, sí.
1: Por cuidarnos a nosotros, por tratar de que no nos hiciera lo que tenía que hacerlo.
0: Qué terrible, Ondina, qué terrible. Ustedes vieron más sufrimiento de mi mamá que nosotros, pues, porque ya apenas fue en 1974 cuando nos venimos de Río Bajo. Apenas tenía 5 años yo.
1: Sí.
0: Fue después del FIFI que mamá tomó la decisión y ustedes tomaron la decisión también mayores.
1: Sí, solo ¿verdad? Estábamos hasta donde iban.
0: Ajá.
1: Sí, los otros primeros, sí, bueno... Oxide, Odilio, Coyo y aún un poquito Eliseth, pero Eliseth no mucho porque la cuidábamos porque ella padecía mucho de los... era muy enfermosa. Uh-huh. Lo mismo que a Odilio, lo cuidábamos porque él era asmático y se nos caía y todas cosas, y lo cuidábamos más que todo. Pero lo que más sufrimos fue Coyo, Oxide y yo sufrimos, porque sufrimos bastante con papá sufrimos.
0: Y esto quizás no lo saben mucho, Ondina, hay mujeres que sufren, hay mujeres que están sufriendo y con un hijo. Hay una alabanza que está al fondo, lo voy a poner, se llama Mujer de Altar. Dice que tuvo que apostarle a dejar todo atrás. Dice, le apostó, esa mujer de altar dice que le apostó dejar todo atrás, a su bienestar. Porque mamá, es impactante Vos viste más golpes que nosotros, pues.
1: Sí.
0: Vos viste más golpes que nosotros, cómo la golpeaba mi mamá. No sé si la golpeaba como cualquier hombre, porque los hombres...
1: Sí, la maltrataba, la golpeaba, la agarraba a, digamos popularmente, a patadas. Mi mamá sufrió demasiado, sufrió mucho en ese aspecto de los golpes. Y a mí me partía el corazón porque era muy pequeña y no podía tratar de defenderla, ¿verdad? Entonces, porque si no, yo también iba a ser maltratada. Pero sufrió exageradamente. Fue duro.
0: Hambre.
1: Mi mamá, exacto. Hambre.
0: Desnudez.
1: Porque... mucho. Pero siempre Dios proveía porque teníamos a mi abuelo. Lamentablemente a mi abuelo lo perdimos muy joven. Yo tenía 10 años, el papá de ella. Nos proveía para que pudiéramos comer algo y teníamos otro tío muy especial.
0: Tío Marianito.
1: Tío Marianito, que nos daba maíz, frijoles,
0: leña.
1: Para poder, leña, todas esas cosas. Sí. Él nos apoyaba. Pero aquí, sí, entonces, sufrimos.
0: Aquí, cuando mencionas a tío Marianito, ahorita voy a parar ahí. ¿Qué es lo que vos... ¿Cómo tomaste a tío Marianito, Robin? ¿Cómo tomaste a tío Marianito? Porque yo, en la condición que hoy te encontrás, ¿cómo estuviera tío Marianito? En la condición. Cuando te digo condición, ¿cuánto Dios nos ha prosperado? ¿Cuánto sí. nos ha ayudado? ¿Cómo estuviera la condición de tío Marianito? ¿Como un hijo estuviera o como un sobrino?
2: Como un hijo estuviera yo.
0: ¿Estuvieras como un hijo, sí o no?
2: Es al tío que lamento no haberlo honrado.
0: Sí.
2: Es un tío que lamento no haberlo honrado porque estaba muy pequeño, muy inmaduro. Sí. Que si Dios, en este tiempo yo estuviera...
0: En la condición
2: que estoy de bendecido,
0: sí.
2: Yo lo hubiera honrado como a mi padre, pues. Pero lastimosamente lo perdimos a una edad que no teníamos una poca madurez y veníamos saliendo de nuestra...
0: De la pobreza, de la miseria.
2: Pobreza siempre va a haber, lo único que hay más bendición ahora.
0: Pues. Ahora, sí.
2: No es que somos millonarios ni
0: no,
2: nada.
0: No lo somos.
2: Somos muy bendecidos, millonarios en bendiciones. Pues.
0: Sí, sí.
2: Entonces, sí, no pudimos honrar a mi tío. Y creo que las circunstancias de... Pero como nos enseñó a saber honrar a otras personas por medio
0: claro.
2: de él, pues.
0: Sí,
2: él
0: sí.
2: quedó como un ejemplo que no lo pudimos honrar. Entonces, honramos a otras personas porque no pudimos con él, verdaderamente no pudimos.
0: No pudimos con él.
2: Sé que lo honraban, Oxire lo honraba, ¿me entendés?
0: Sí, sí.
2: Oxire lo honraba, era lo mejor, lo nuevo para él, pues.
0: Sí, sí.
2: Él siempre se acordaba, él siempre lo visitaba. Y eso lo admirábamos porque nosotros mirábamos hacia arriba, pues.
0: Cuando sí.
2: Oxire, desde pequeño, solo para arriba, lo he visto, pues, ¿me entendés? Nunca lo he visto así, igual, o pequeño, solo para arriba, lo he visto a Oxire, o sea... No, Oxire, yo no lo puedo ver como alguien igual, como un hermano mío, yo
0: no.
2: siempre lo...
0: No.
2: Y yo le he dicho a él que yo lo respeto mucho, ¿me entiendes?
0: No, si, Ondina, yo te digo, vamos a ver, Rocibel, ¿qué dice de tío Marianito? ¿Cuántos años tenías cuando falleció tío Marianito? Fue en 1996.
4: No, sí, ya tenía a Tato y a Negro.
0: Sí, ¿verdad? Sí.
4: Y, no, embarazada de Negro, y yo me acuerdo cuando nos pasamos un 2 de enero a Río Bajo.
0: Sí.
4: Y mamá dijo, ahora sí voy a disfrutar a mi hermano, al que realmente me apoyó.
0: Sí.
4: Pues por desgracia solo 8 meses, los 9 meses,
0: sí,
4: porque
0: sí.
4: en ese año él murió y a ella le dolió mucho, a mamá, y no, yo estuve bastante pendiente de tío. Me imagino cuando él llegaba y todos los días llegaba y mamá le decía, Mariano, venía a almorzar todos los días acá a la casa. Sí, sí, Rosa, voy a ir. Y yo me acuerdo que siempre llegaba con una la camisa de bolsa aquí.
0: Sí, sí.
4: Y fíjate que él agarraba la tortilla y hacía un taquito.
0: Sí.
4: Y nunca habíamos notado eso, que él hacía que a bolsita en la tortilla. Y cómo amarraba los tres tiempos de la comida, lo amarraba y él se lo metía en la bolsa para llevárselo a tía Alejandra.
0: A su esposa.
4: Todo lo hacía su esposa. Y entonces, mamá lo miró. Y Mariano, ¿por qué llevas la...? No, es que yo no me hallo sin que es como un bocado, Alejandra, de miles.
0: Qué cosa, qué impresionante.
4: Sí, entonces, él viene ya, mamá, me acuerdo que nos mandó a al mercado, tráiganme dos panitas, que yo todos los días, de nosotros lo que mamá hacía, todos los días ya le amarraba el almuerzo a tía Alejandra, y a él se la llevaba, era feliz, tío, sí. Feliz. Él llegaba a las 11 de la mañana y se iba hasta las 12 y media. Ya comí, Rosa, ahora va a ir a comer a Alejandra conmigo. Dice, vaya, comerse un bocadito. Y cuando él se enfermó, él le dijo a mamá, Rosa, cuídame a Alejandra. Le dice, sí, sí, Mariano, yo te la voy a cuidar. Y cuando él falleció, también nosotros, todos los días... Un día iba Tato, un día iba Negro, otro día iba Christopher a dejarles la comida a ti, Alejandra, todos los días en el almuerzo. Y también a tío Trino. Tío Trino, acordate que tío Trino era bien disimulado.
0: Disimulado con nosotros, pero...
4: Con nosotros, pero él, como dice, me arrepiento no haber hecho lo mismo que hacía Mariano. Pero ya después él agarró la rutina de tío Marianito... Y él era feliz con nosotros, sí. Feliz. Él sí. Lo mismo, agarraba también su bolsita y su tortilla para Herminia. Y eso, mamá decía, nunca que se les vaya a acabar esto a ustedes, de que ellos dieron la vida por ustedes y ahora son ustedes los que tienen que dar la vida por Mariano, por Teotrino y por Alejandra y Herminia. Dice.
0: Es impresionante, Ondina, ¿qué le decís vos? Vos que viviste eso, la violencia de mi papá con mi mamá, viviste esa violencia, ¿qué mensaje ahora que vos tenés a Cristo en tu corazón a esos hombres que no reconocen la responsabilidad de una madre, que en este momento están golpeando delante de, es que ni atrás ni adelante lo deben de hacer, de golpear a su esposa, pero que le están dando ese ejemplo, pues, porque hay muchas personas que nos están escuchando en este momento, hombres que en este momento son violentos con sus propias esposas, ¿me entendés? Que están en el alcoholismo, porque mi papá, el problema de mi papá era el alcoholismo, y aparte de beber así a la cususa, porque era el problema de mi papá, que mi papá no solo la vendía, sino que también la consumía. Entonces, hay muchos hombres en este momento que ayer son albañiles, son jornaleros, que ayer les pagaron su semana, y ellos ya no tienen nada, pues, para sus hijos. Vos viviste esa hambre, no digas que no viviste esa hambre.
1: Sí, claro que sí, hermano. Nosotros vivimos esa situación difícil del alcoholismo de mi papá. Aparte de que fabricaba el alcohol, mi papá era un tipo que a las 6 de la mañana, su primer octavo, cuando le iba a poner el desayuno, era el segundo. A las 10 de la mañana era el tercero. A las 12 para almorzar, el cuarto. A las 3 de la tarde, el quinto. Antes de cenar, a las 6, el sexto octavo. Y ya para acostarse, era el 7 octavo. Entonces mi papá vivía alcoholizado, pues todo el tiempo vivía tomado. Pero en esas tomas que él tuvo, definitivamente ahí era donde maltrataba a mi mamá. Mi mamá fue una mujer que ni siquiera podía sacar su cabeza de a una ventana, a una puerta, porque es que ella estaba pensando
0: mal
1: de mi mamá. Y mi mamá, pues, sufría sus... Y cuando se enojaba, pues, la maltrataba, la golpeaba, la agarraba a puntapié, pues, era algo increíble. Es mi mamá tiene, y yo, esos hombres que sean, que son así, pues que no lo hagan, porque tarde o temprano llevan en contra,
0: sí, todas esas cosas
1: a sus hijos, más que todos nosotros, sí. En el caso mío,
0: sí.
1: Yo lo llegué a detestar a mi papá, le tenía odio, pero como siendo mujer y siendo una cipota, no podía hacer nada. Entonces, quien venía a hacer eso, lo hacía, era Oxide, ¿verdad? El tercero, ¿no?
0: Sí.
1: De mis hermanos. Él lo hacía, él se enfrentaba. Y él a mi mamá. Pero yo a esos hombres que sean así, no son correctos, porque solo el padre le puede pegar y una madre a uno de hijo, pues.
0: Sí.
1: El hombre no tiene ningún derecho de pegarle a su esposa, no tiene ningún derecho de su esposa. Que de repente no recibimos golpes de, o de tu padre, pero viene otro hombre
0: que no
1: con
0: es
1: un
0: nada,
1: esposo
0: final,
1: que no es nada y que yo animo a este tipo de mujeres que no se dejen, definitivamente no se dejen.
0: Entonces, correcto, cuando yo le digo vayan a la fiscalía, métanos al mambo.
1: Exactamente, ahora hay leyes, antes no había leyes.
0: Yo me voy al extremo, le digo, mira, no le pegues a tu mujer porque ella te hace el café, te hace la comida. No. Y ahí te va a echar mata rata.
1: Exactamente. Y llega un momento de que o los deja uno o los para. Sí. O los para. Pero uno de esposa no debe ser ni maltratada, ni verbalmente, ni tampoco físicamente, ¿verdad?
0: Sí.
1: Pero
0: sí.
1: Mi mamá sufría verbalmente y sufría también
0: es que todo,
1: físicamente. Mi mamá... fue una mujer tan increíble,
0: sí.
1: Con una gran fortaleza, que ella pues, a veces ella me decía, mija, ¿qué hago? Mamá, ¿qué puede hacer? No se deje. Pero, aparte de eso, el problema de mi mamá que fue que nos tuvo seguido a nosotros. Ella no se podía defender porque ella de repente ya estaba embarazada de otro. No se podía defender de eso embarazada, porque sí. Incluso el aborto que tuvo fue de una gran golpiza que le dio mi papá.
0: Imagínate.
1: De una gran golpiza fue que ella tuvo que abortar a su hijo. Entonces, eso no es correcto. El hombre que hace eso no es hombre. Definitivamente no es hombre.
0: Vamos a ver aquí María, ¿qué nos dice?
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0: Ahí está María en España escuchando, dice. Está escuchando allá la hermana Reina Díaz. Buenos días, hermano. Quiero que, dice, quiero que saludos a mi madre, dice Lagos. Qué bonito programa. Gracias. Hermana Diana Maribel nos manda ese... dice que aquí... Qué bonita, dice. No, solo dice qué bonita el programa. Cuando yo digo esto, Ondina, hay algo que no, solo lo medio lo he escuchado. Yo no sé si Robin lo ha escuchado, Rosibel lo ha escuchado una vez que papá tiró a Toñito desde la sala y que llegó Tiana Rosa en ese justo momento en la puerta.
1: Sí. Sí. Toñito, el que murió lamentablemente, sí. Murió en unas condiciones
0: Perdona, que yo sé que está bañada en lágrimas todo lo que estás contando, Nina. Yo te agradezco porque sé que te estoy esforzando a volver a recordar estas amarguras que viviste, estas amarguras que yo no... Pero la gente ha de pensar que mi mamá, 15 hijos, no sufrió y testigos fieles... Fuiste vos, Oxire, Odilio, Socorro. Yo quiero llorar, pero me quiero ser el fuerte. Pero yo sé que como hermana mayor, recordarte todas estas cosas, los sufrimientos de mi mamá, nos va a doler, pero es que fue una mujer de altar también. Una mujer que soportó todo.
1: Sí.
0: O sea, yo no he visto una mujer más sufrida... No he visto una mujer más sufrida y más con dignidad de vivir en la vida que a los 42 años le descubren la diabetes y morir a los 90 y entera, pues. No le cortaron un dedo, no le cortaron una pierna, y no le cortaron nada. O sea, ¿cómo sobrevivió? Y vamos a explicar después que por qué fue una mujer de altar.
4: De fe.
0: De fe. O sea, ¿hasta dónde llegó? Yo sé, contanos la historia de Toñito. Esta historia, yo le he querido preguntar bien cómo pasó esta situación.
1: ¿Cómo pasó cuando murió?
0: No, cuando dicen que una vez que papá molesto tiró a mi hermano de un lugar y que justamente iba llegando Ana Rosa, una tía de nosotros, y lo cazó pues en el aire.
1: Exactamente.
0: Lo cazó en el aire.
1: Y si mi tía Ana no lo hubiera hecho, no lo hubiera cazado en el aire, hubiera muerto. Hubiera muerto él de eso. Él fue grosero en todos los aspectos.
0: Sí.
1: Con mi mamá, con nosotros como hijos, porque nos pegaba en una forma. Yo recuerdo que él le fascinaba. Cuando sí. A mí me pegaba, él encantaba pegarme, como yo tenía bien pantorriguda,
0: sí.
1: Pegarme y dejarme los fajazos marcados en mis pantorrillas para que en la escuela me hicieran el bullying. El bullying existe desde hace mil años. Entonces, era muy doloroso. Llegué un momento de que no, para que no me maltratara mis piernas, llegué a acurrucarme, a hincarme para que no me diera. Pero, ¿qué pasa? Me pegaba en la espalda. Y yo creo que por eso yo he pasado estos momentos de salud, de hernias cervicales, de hernias lumbares. Creo que desde niñez comenzar esos fajazos y a veces hasta con la hebilla.
0: Sí.
1: No le daba con la hebilla. Así nos castigaba. A veces a mí me castigaba porque quería comer algo mejor.
0: Sí.
1: Pero yo le daba lo que tenía. No le podía dar cosas nuevas. Lamentablemente, mi abuela, la mamá de él, tenía una pulpería muy fuerte.
0: Y era alcahueta, dicen.
1: Y era tan, pienso que grosera, va. Solo sí. Dios sabe dónde está.
0: Sí.
1: Pero siempre me mandaba. ¿Qué me mandaba? Un poquito de manteca, un huevito y un poquito de esto. Pero solo para él.
0: Solo para él.
1: Solo para él. Solo para él.
0: O sea que hay malas suegras también.
1: Sí.
0: Malas abuelas, porque...
1: Sí, mi abuela no fue buena suegra para mi mamá. Fue pésima suegra para mi mamá. Y sabiendo lo que sufríamos nosotros, pues, sufríamos hambre y ella con una gran pulpería y no era digna de darnos, aunque sea, algo para que comieran. Solo daba lo poquito para su hijo, pero para sus nietos no daba nada. Es lamentable. Había momentos que a veces nos acostábamos sin comer, a veces. Gracias a Dios siempre mantuvimos un palito de limón. Recuerdo yo ese palito de limón.
0: Allá por la cocina.
1: Exacto.
0: ¿Verdad? Allá por la cocina. Sí, sí. Eso sí me acuerdo de cipote.
1: Y ese palito lo regábamos todos los días, porque era el único palo de limón que había en el pueblo. Y nosotros vendíamos por un centavito, daba un montón de limones, y con eso a veces comprábamos azúcar, una bolsita de café, algo para así. Comíamos tortilla con miel, comíamos tortilla a veces con, partíamos un limón, le echábamos limón a la tortilla y sal. A veces eso nos tocaba almorzar, desayunar y también a veces hasta cenar.
0: ¿Qué cosa?
1: Hasta cenar. Y con esa venta de eso comprábamos azúcar, café. Eso es el alcance, porque no era mucho lo que se vendía, ¿no? Pero nos ayudábamos.
0: ¿Alguna vez, papá Mariano, ya nosotros no lo conocimos, Robin?
2: No lo conocimos.
0: No lo conocimos.
2: Lamentablemente no.
0: Correcto, que como te digo, que ¿cuántos años tenía papá Mariano cuando murió?
1: Como 87, algo.
0: Ya era tiempo.
4: Tenía un año, María, dice.
0: Sí, mamá. Sí.
4: ¿Ah? Tenía un año, dice María.
1: Sí, sí. Mamá. Sí, como 87 años.
0: Sí.
1: 87
0: años. Y entonces, ¿miraste muchas buenas obras de papá Mariano, de mi abuelo?
1: Sí, era el tío...
0: ¿El abuelo?
2: El abuelo.
1: El abuelo.
0: Sí.
1: El abuelo también era especial. Mi mamá lloraba porque no podía ver a su papá. Entonces lo que hace...
0: Es que hay hombres así, Ondina. Hay hombres que no le permiten a la mujer ir a visitar a sus padres.
1: Sí.
0: Yo aquí lo he dicho abiertamente. Hay hombres que no le permiten ir a ver a la mamá, no le permiten ir a ver a su mujer, a su papá, a su familia. Mamá vivía casi en una cárcel, era una cárcel, pues.
1: Exactamente, vivía en una cárcel.
0: Era un matrimonio en cárcel, pues.
1: Exacto. Y mi mamá, para poder ver a su papá, a mi abuelo, yo tenía que esperar que él no estuviera y yo lo iba a traer para que fuera a ver a mi mamá.
0: ¿Qué cosa?
1: A escondidas. A escondidas. Y él, durante, él vivió, lamentablemente lo perdimos. Yo tenía 10 años cuando lo perdimos. Pero él nos apoyaba en, a veces cuando íbamos a la escuela, nos daba cuadernos útiles y todo eso. Él nos compraba esas cosas para ir a la escuela. Él nos compraba los cuadernos y los lápices que nosotros... No, en aquellos tiempos uno, pues, con un cuaderno único llevaba todas las materias.
0: Toda la materia.
1: Toda la materia. Y nosotros, como siempre, teníamos que pasar por donde, y a veces nos daba 2 centavos, 1 centavito o algo así, para que lleváramos a la escuela y compráramos algo. Porque de ahí no teníamos quien nos diera algo. Sí. De repente nos íbamos sin nada. Cuando él murió, fue bien duro para nosotros.
0: Sí.
1: Fue muy duro.
0: Es cosa seria porque aquí hay gente que ha contado sus testimonios de los sufrimientos y a veces no sé, yo no puedo, no me caben en la vida tantas experiencias de mi mamá, tantos sufrimientos de mi mamá, no me cabe tanto la historia. Hoy nosotros tenemos una historia, ¿va? Pero hoy nuestros hijos no tienen una historia, porque hemos borrado esa historia.
2: Esa historia.
0: ¿Verdad? Nuestros hijos están viviendo una vida mejor.
1: Súper mejor.
0: Súper.
1: Sí.
0: Pero fue por la decisión de una mujer.
1: Así es.
0: Que no olviden los nietos y las nietas y los bisnietos, que ellos están viviendo una vida mejor porque realmente mamá le apostó a sus hijos y a sus hijas. Sí. O sea, el cambio de esa mujer, la conquista de esa mujer, de cambiar su vida, de dejar a un hombre tan así, yo digo que mis hijos deben estar agradecidos. Claro. Los hijos de nosotros deben estar agradecidos porque no es su carrera, Undina.
1: No.
0: No ha sido su carrera, no ha sido sus títulos. No han sido sus títulos, fue el cambio de que hizo esa mujer.
1: Así es.
0: Por eso Dios decía que es una mujer que tomó la decisión para cambiar su generación. Para cambiar la generación, porque la generación que nosotros tenemos y que nosotros somos, mamá tomó la decisión para cambiar esa generación de sus nietos y de sus bisnietos. Y yo pienso que yo reconozco esa situación. O yo veo, pues, que cuando vos compraste tu casa fue una alegría.
1: Así es.
0: Cuando vos compraste tu casa fue una alegría. Una bendición.
1: Una bendición.
0: Fue una bendición. ¿Vos crees que mamá no estaba alegre?
1: Claro que sí, incluso cuando fui al sorteo de la casa, fui con ella y me dieron y nos fuimos. Y me dice, mija, no te preocupes, porque a mí me habían dado una casa en El Hato. Sí. Me la quitaron por situaciones políticas.
0: Políticas.
1: Porque yo no tenía, como decir, una que no me gustaba, nunca me ha gustado dar mordida.
0: Sí, qué bueno.
1: ¿Por qué? Porque si Dios da, es por algo. Si Dios quita, es por algo.
0: Sí.
1: Entonces, yo tenía que dar de mordida 100 lempiras hace 45 años. ¿De dónde?
0: ¿De dónde?
1: Si solo ganaba como 150 lempiras. Entonces, no podía dar. Entonces, yo entré en una situación bien difícil. Lloraba porque me quitaron mi casa y me decía mi mamá, mi hija, no llores. Si no, Dios te quitó esa casa, es por algo. Algo mejor te va a dar. Y yo me fui hasta donde el director del IMBA, que por qué me han quitado. Entonces, él me dijo, bueno, yo no puedo hacer nada. Me dice, yo soy el director, pero no me doy cuenta de lo que sucede abajo. Pero te doy una casa, me dice, en la Kennedy. Pero no la puedo pagar, le digo yo. No la puedo pagar. no tengo 4,000 lempiras de prima, ni tampoco puedo pagar una casa de 250 lempiras. Entonces me dice, bueno, anda a ver el proyecto del sitio, me dice. Le digo, es que el sitio no me gusta. Anda. Y si no te gusta el lugar donde sacas el sorteo, me dice, yo con todo gusto te la cambio al lugar donde vos querés, porque sé que te han hecho un daño. De lo que fui, saqué el número y me dice, mija, nos vamos. Eso fue un viernes, un sábado después de salir de trabajar en la tarde de la 21 de octubre, que ahí...
0: Ahí eran los busitos, que ahí...
1: Ahí quedaba.
2: No, hasta ahí no me llegaban los buses, hasta la 21. Caminamos a pie con Odina, yo fui la primera vez con Odina a conocer ahí, su casa.
0: Sí. Hasta por Valladolid o por la San Miguel.
2: Por Valladolid, en toda la carretera caminamos y mirábamos muy bonito todo, porque como tipo rancho, pues el sitio era como ir a un pueblo. Ajá. Se miraba aquello como rancho todo, y qué bonito aquí, y qué bonito. Veníamos fascinados del sitio.
1: Sí.
2: Y pero abrió la llave Odina y prueba, ay, sí, es salada el agua, dice.
1: Entonces, no fue necesidad. La casa a orilla de calle principal. Y entonces me dice mi mamá, hija, mi mamá comenzaba los pedidos del Señor.
0: El Señor.
1: Nos arrodillamos en medio de la sala, nos hincamos y todo, y le dimos gracias a Dios por la casa y el lugar donde me había dado Dios, pues, porque Dios fue quien me dio esa casa. Entonces no hubo necesidad de volver a ir a donde el ingeniero Pinto, me recuerdo.
0: Sí, era el Pinto. Y Fajardo era el sugerente.
1: Sí.
0: ¿Te acuerdas de Fajardo? Que era él el dueño de la imprenta La Libertad.
2: Imprenta La Libertad, sí. Correcto.
1: Entonces, pues ahí nomás, mi mamá dice, oremos al Señor y darle gracias a Dios, me dice, porque te dio un buen lugar. Y ahí me quedé, pues ahí, y hasta la vez, ya vivo ahí, ya tengo como 44 años de vivir ahí, y para mí ha sido una gran bendición. Yo pasé como una semana que no fui ya ni a trabajar, porque me sentía como depresiva.
0: Sí.
1: De lo que me habían hecho, ¿va? Mi mamá me decía, mi hija, levántate, no, dale gracias a Dios, por algo te no estás ahí. Entonces pude entender, mi mamá, a pesar de que no era una mujer,
0: no era pastora,
1: cristiana, no era nada, pero mi mamá era una gran mujer con mucha sabiduría, tenía el don de la misericordia, tenía el don de la bondad, del amor, y de lo más increíble que yo aprendí de ella fue la fe.
0: Uy.
1: Sin ser cristiana, mi mamá tenía una fe increíble, que hasta que ella partió de...
0: Bien, voy a leer algunos mensajes, porque aquí en todas estas viejas están escribiendo ahí, mandando correos de voz y todo, y después no.
6: Me gusta mucho, hermano, escucharlo con sus hermanos. Aleluya. Buena remembranza, hermano. Aleluya. Gloria sea al Señor, hermano. Dios honra a los que le honran. Gracias por su mamá y también gracias por su papá. Él hizo lo que hizo con su mamá y con sus hermanos, pero como dijo mi esposo, no todos vamos a ser salvos. No todos van a ser salvos, y no sé si su papá está inscrito en el libro de la vida. Sea Dios glorificado en su familia, hermano. Él ya se glorificó. Gloria sea al Señor, hermano. Bendiciones a su familia y en la cabina de Estéreo Vida, tu iglesia en radio. Que ellos sean esos dadores alegres también, hermano. Aleluya.
0: Y es la hermana Alba que nos escucha allá en San Pedro Sula, el pastor Guillermo Carías, no sé si lo conociste, el pastor del bosque.
1: Sí.
0: El pastor de allá de la iglesia que está a la par donde Moncho.
1: Sí, sí, lo conocí.
0: ¿Lo conociste?
1: Sí, sí, lo conocí.
0: Okay. Sí, saludos cordiales a la familia Padilla.
1: Sí.
0: ¿Qué cosas tan bonitas recuerdan de su mamá? de la hermana Rosa Amalia Cuello Bustillo. Dios les bendiga, dice. Amén. La hermana Moncha dice, qué bonito programa, comparte con sus hermanos ahí y saludos para ellos.
2: Gracias.
0: José Roque Núñez, él es de allá, de ¿cómo se llama?
4: Ceiba.
0: De Ceiba.
7: Buen día, hermano Juan. Gracias a Dios por la oportunidad que nos da de abrir nuestros ojos y ver un nuevo amanecer. Doy gracias a Dios por todo lo que Él permite en mi vida y siempre pidiendo a Dios que los cubra con su sangre preciosa, a usted, Estéreo Vida, tu iglesia Radio, si el sol, Cadena Radial Samaritana, y cada uno de los que escuchan Estéreo Vida, tu iglesia Radio. Y también que Dios los cubra con su sangre preciosa a cada uno de sus hermanos y hermanas de sangre. Estoy escuchando el programa, solo estoy cantando. No les conozco físicamente, pero siempre pedimos a Dios para que Dios nos guarde a todos por igual. Les amo en el amor de nuestro Señor Jesús. Perdón que en el audio, antes de decir la corona que ella tenía, que Dios tenía preparada para ella, se me fue la palabra él, pero era ella que tenía que decir yo.
0: Bien, saludos hermano Roque, hasta Ceiba. Emilet.
8: Bendiciones, aquí les estamos escuchando. estamos con Ever y Santiago escuchándoles. Yo lo que puedo compartir es el amor inmenso que yo le tenía a tío Marianito. Es el tío, yo creo que fue uno de los tíos, hermanos de mamá, que yo quise. Yo lo quise muchísimo, mucho, y yo siempre lo recuerdo, porque yo estaba embarazada de Carlos David. Y a mí me dolió en el alma bastante, como su partida. A mí me marcó, fíjese, me marcó bastante la partida de tío. Ay, porque yo cuando lo miraba lo abrazaba. Yo, la última vez que yo vi a tío Marianito fue para una vela, que yo me decía, mamá, no, mija, vos no puedes estar ahí, me dice, por la criatura, por el bajo, ¿va? Entonces yo lloré cuando pasó por la frente de la casa donde mamá, cuando lo iban a enterrar, y no recuerdo que tía estaba ahí conmigo. Me decía, no, mulita, te vas a enfermar. Y entonces, venite. Yo lo recuerdo bastante a tío, bastante, bastante. Y ay, ¿qué más puedo decir de tío Marianito, verdad? Y lo que me encantaba de tío Marianito era la vocecita que tenía, la vocecita, y no le faltaba su tortillita tostada y su pierna cruzada, que siempre cruzaba la pierna, tío.
0: Es cierto, es cierto, del 2265 dice, hola, los escucho por la apps, saludos, bonita experiencia, qué buen que siguen honrando, dice, la memoria de su mamá, que sigan adelante. Diana Maribel González dice, bonita reflexión, qué maravilloso es Dios, hermano, yo no tengo casa, pero yo sé que Dios me la va a dar a mí también, dice. La hermana Adela de Amarateca, de aquí de Amarateca.
9: Bendiciones, hermano Juan. Estoy escuchando. Tremendo testimonio. Y su hermana, que fuerte, porque son cosas que te pasaron, que la hermana se nota que sí, pasó todo lo, ella miró todo lo que la mamá vivió con su papá, pero qué bonito, porque su mamá les dejó un buen legado, como ella dijo, su hermana dijo, les dejó gran legado, y qué bonito lo que su hija expresa de su mamá, que tenía el don de misericordia, de bondad. Y eso es lo lindo, hermano, y esas cosas quedan para testimonio. Dios bendiga a su hermana, sinceramente ha sido una mujer fuerte también, igual que su mamá. Dios bendiga a toda su familia, hermano Juan. Saludos, bendiciones.
0: Saludos, gracias, hermana Adela. La hermana Blanca Ferrufino, de allá de del Paraíso.
10: Dios, siempre pedimos a Dios para que Dios,
0: vamos a ver,
10: nos guarde a todos por igual. Rezamos el amor de nuestro Señor.
0: ¿Sabe qué está escuchando?
11: Estamos con Ever y Santiago escuchándoles.
12: Buenos días, hermano Juan, que Dios me lo bendiga y me lo guarde cada uno, los que están ahí en cabina, en principal a usted y a sus hermanos que están allí. Hermano, eso es para sentir hasta, me saca las lágrimas a uno, pero yo sé que es una bendición para cada uno de ustedes y para uno que los oigo. Gracias por esa madre que me dio un buen, una buena educación, hermano. Porque yo también me siento orgullosa con mis hijos, gracias a nuestro Padre Celestial. Hermanos, sean bendecidos ustedes, sus hermanos y cada uno de su familia. Lo estoy escuchando aquí en mi casa, ya vine, que no estaba, hermano, pero no lo escuché en el principio, pero ahorita ya lo estoy escuchando. Hermano, se ha bendecido nuevamente usted y su familia. Qué lindo esos testimonios que están dando, hermano. Que Dios me los bendiga y me los guarde. Y aquí lo sigo escuchando, hermano.
0: Bueno, saludos a la hermana Fe, ¿cómo se llama? La hermana Blanca Ferrufino, de allá del Paraíso. Hermana Nora de Martínez dice: bendiciones, bendiciones, bonita reflexión. Bendigo la vida de cada uno de ustedes que están ahí en la emisora. Saludos para usted, hermano Juan, y al hermano Wilber. Saludos. Bueno, hay un montón de mensajes, pero bueno, va a ser interminable. Interminable.
2: Gracias por todos los mensajes.
0: Bueno, vamos a ir a una pausa musical y comercial y luego retornamos otra vez acá. Está bueno. Vaya, pues vamos a ir a una pausa comercial y musical, así que no se nos pierda, porque vamos a ir y vamos a escuchar esta alabanza que se llama Mujer de Altar y Mujer Valiente. Ya regresemos, no se vaya.

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3: Radio, te informa la hora. Son las 9:05.

0: Saludos, entonces gracias por estar con nosotros a través de Estéreo Vida, tu iglesia en radio, y también por Cadena Radial Samaritano, la mejor cadena radial en Honduras. Muchas gracias, estamos aquí hablando extra micrófonos y es impresionante. Cuando fui al baño, yo le iba a preguntar esto a Robin antes de entrar con Ondine y Rosibel. Mamá fue, Robin, psiquiatra, psicóloga, abogada, doctora, y nunca fue a la universidad. ¿Alguna carrera de estas que vos reconozcas que mamá fue psiquiatra, psicóloga, maestra? ¿Cómo la describás como una carrera que no necesitó título?
1: Uy, hombre, tenía un doctorado, señora, que era bien. Que solo era un doctorado, no era psiquiatra, tenía un doctorado en todas las ramas.
0: En todas las ramas.
1: Y solo trabajaba con un instrumento, que era
0: la vara.
1: Era la vara, la vara, faja. Ese era el instrumento de ella, era la medicina, la mejor medicina era eso. Y esa medicina cura cualquiera.
0: Cura cualquiera.
1: Cura cualquiera.
0: Yo no te acordás, porque yo odiaba el ¿cómo se llama?
2: ¿Piscón?
0: No, el palo de guayaba de Doña María, Caría. Yo lo odiaba, ese palo.
1: No, hombre, cállate, que teníamos una catimplora, Rocibel, ¿no sabes? La correa de esa catimplora era horrible, ¿no? Era un chilío. Ya que le escondíamos, ¿y dónde está la catimplora? ¿Dónde? Dios. Ya, quiera, Dios. Eso fue tremendo.
0: No lo usaba para tomar agua, pero sí para darla,
1: sí,
0: a ustedes.
1: Pero no todo era garrote, ¿me entendés? No todo era aquel amor, ¿me entendés? Y de todo lo que cuentan de mi papá, todo eso, yo de verdad que nunca sentí odio, pues todo lo que le hacía a mi mamá. Yo decía, yo lamentaba todo eso, pero mi mamá no hacía que odiáramos a mi papá. Oh, creo que no hay nadie de nosotros que odie a mi papá.
0: No.
1: O sea que todo, no, a pesar de las circunstancias, nadie odió a mi papá, nadie lo odió, pero mirábamos. Y recuerdo que una vez lo fui a visitar y al mercado porque no lo conocía. A mí me lo enseñaron, a mi papá ya no lo conocía. Y tenía un puesto en el mercado y decía, esto papá, vos me lo enseñaste, fue Toñito y Chico que me enseñaron quién era mi papá, yo no sabía. Pues un día no fui a la escuela, me fui para donde él y me regaló 5 lempiras.
0: Puchica, ¿te fue bien?
1: Yo voy a venir todos los días, decía yo. Y llegué contándole a mi mamá, ¿no? Pues llegué con los 5 lempiras y me dice, no, me los quitó. Me los quitó a mi mamá y me dijo, jamás vos vas a ir a pedirle a ese viejo, me dice. Vos no necesitas de ese señor. Bueno, me dijo, tu papá no necesita, no decía, mi mamá no se expresaba muy extremadamente.
0: Que hay una llamada, yo no sé si la familia va a llamar, pero... buenos días, hola, buenos días. Hola, buenos días.
3: Hola, buenos días.
0: Buen día. Hola. Bien, bueno.
1: Recuerdo que no todo era alegría, y lo que yo pequeño en la Concordia... Como éramos los menores con Rosibel, ¿va?
0: Sí.
1: Yo nunca había visto un niño. En la Concordia nunca había visto un bebé. Y entonces Coyo llegó con un niño y era Emilet. Yo estaba sorprendido. No sé cuántos años tiene Emilet ahorita, no sé cuántos años tiene.
2: 42.
1: 42. Yo tenía como unos 9 años, yo 8 sí. años todavía. 8 años, años cuando Emilet llegó a la Concordia. Yo nunca había visto un bebé. Había visto a Cindy Melissa, que hoy ve niños trayendo a niño.
0: Sí.
1: Iba a traer a Quique y a Cindy a la estación de buses del Seguro Social.
0: Ajá.
1: Oíme bien, un niño cargando otro niño, pues.
0: Sí, sí.
1: Ahí te voy a esperar, me decían, ahí va. Y venía con Cindy y Melissa chineada y Quique. Y con la WhatsApp. Hey. A los tres nos podían robar, pues. Recuerdo que bueno, llegó Emilet, lo que me impresionó ver a Emilet tan pequeñita.
2: Tan chiquita.
1: Sí. Tan pequeña Emilet. Y yo decía, ¿dónde agarraron ese cipote? Decía yo. O sea, pero yo en mi mente, porque yo las había visto ya grandes, ya como así, aquí que
0: ya, así
1: de Melissa, ya como de meses. Pero Emilet decía, ¿dónde agarraron ese niño tan pequeño? Decía yo, asustado, ¿de dónde lo habían agarrado? Pues, que creía que era alguien que los iba a entregar, o a ver. Pero eso fue mi mamá, y yo quedaba viendo a mi mamá, ¿no?
0: Sí.
1: Pero de verdad que no todo era como te digo, era sufrimiento. También las circunstancias, éramos felices, pues.
0: Éramos felices.
1: En un barranco que viene a Concordia a arrastrarse con un cartón y todo eso, y te dejaba que te divirtieras y todo eso.
0: Es impresionante. Yo cuando pregunto si mi mamá era psiquiatra, era doctora, era abogada, Recordaba yo ahí en el baño una vez que nos encontró agarrándonos a trompadas con chicos. y trompada chico, yo también, y en eso nos mira, pero mamá no, yo no sabía, yo no sé si nos estaba viendo o qué, pero cuando logramos ver a mamá, nos pusimos como que no estábamos peleando. Y ven a parcar los dos, ¿sí? Y entonces nos puso, ¿te acordás? Estaba en la Concordia el comedor, que bajaba una grada sí, y después estaba la cocina, el sí. comedor y la cocina.
2: Sí.
0: Pues ahí, entre el cuartito ese que había y la cocina, la puerta, había una parecita ahí, nos puso hincados los dos abrazados. Pero la condición era que cada vez que ella pasara, teníamos que darnos un beso en la mejilla. Ya, ¿te imaginas? Sí. Judas. Judas, sí. nosotros. Judas. Y mi mamá le... Y a cada rato pasaba. ¡Hombre! Sí, pero ahora nos llevamos bien con chicos. Eso es lo bonito. Era no, parte, no, era parte de la... Yo les cuento aquí en la radio que mi mamá era dentista, les digo yo. Y no creen. Entonces, ¿cómo que era dentista? Si era odontóloga, porque si le chupaba los dientes, te sacaba, él te lo sacaba. Te lo sacaba. Entonces, eso es impresionante. ¿Qué cosa más diferente? ¿Algo, Rocío, que te recuerda a la carrera de mamá? ¿Así como una carrera?
1: De que menos sufrió.
4: De mamá, eran guindadas los que me daba. Mamá los agarraba con una manguerita amarilla, ¿te acuerdas, Robin?
1: Manguera también, una manguerita.
4: Y la varita que no le fallaba, ¿eh?
1: Que usan como niveles los albañiles.
0: Los albañiles,
1: sí. Era delgadita, pero. Terrible. Te cuento algo de mi mamá que una vez te voy a contar, esto es muy cierto. Yo nunca había bebido en Navidad. Y no una vez salimos con Tulio, al final, en paz descanse, Tulio era un señor que nos llevaba a trabajar cipote nosotros con él embutidos. Y él nos dijo, yo les voy a invitar a comer pizza, yo tomo, pero yo no me meto con ustedes, nos dijo así. Va. Pues nosotros de travieso tomamos, te lo digo en serio. Y yo, como todo el tiempo, entraba como a la casa molestando. Ese día entré a la casa como Robocop, que no le hablaba a nadie. Entré al cuarto.
0: ¿Para que no me eche de verde?
1: No, para que no me eche de verde. Iba. Mi mamá me notó de entrada. Porque yo entraba molestando, todo el tiempo molestando. Llegué al cuarto y me acosté. Y mi mamá dice, qué extraño, que Robin está acostado. Y todo. Pero yo era para qué. Me había probado la primera vez. ¿Va? Y me dice mi mamá, abrí el cuarto. Me dice, no mamá, ya estoy acostado. Que lo abras, que lo abras. Y entonces viene cuando le abro el cuarto, ya arreglando el cuarto, buscando los zapatos. Yo, no, parate, me dice. Dame el aliento, me dice.
0: No, hombre.
1: Sí, dame el aliento.
0: Era peor que los policías de tránsito.
1: Sí. Dame el aliento, me dice. Dame el aliento. No, mamá, es que ahí se va a enojar usted. Dame. Que me lo des, me dice. Mira, se lo he dado. ¿Para qué? Dios mío. Te había un poliducto que había sobrado y una instalación eléctrica que había estado un poliducto.
0: No, hombre.
1: Sí. Te voy a contar algo que ella me empezó a dar de una manera interminable. Pero como yo estaba caliente, no lo sentí mucho.
0: No.
1: Al día siguiente era el problema. Al día siguiente me estoy bañando en el patio. Y me estoy bañando en el patio y echándome mis pailas de agua. Cuando ella abrió la puerta del patio, como uno se bañaba en el patio, antes de la pila agarraba agua. Y el castigo fue muy severo, se me reventó de parte de la espalda, ¿no? Y yo nunca había visto llorar a mi mamá por un castigo hacia mí, pues. Sí. Y entonces la miré llorando, como que se había pasado ese día, porque fue un castigo, pero severo. Pero yo no lo sentí, yo ni, ¿cómo vas a ver que uno?
0: Sí.
1: De valía, era hombre, uno era... Y entonces le digo, ahí en la noche... El pastor Sarabia quiere hablar conmigo. Dios mío, otra
0: macaneada.
1: Otra bañada. Decía, yo tenía miedo a hablar con el pastor.
0: Sí, que llegara el pastor era problema.
1: Era problema, Dios mío. ¿Y ahora qué voy a hacer, Dios? ¿Qué voy a hacer con el pastor Sarabia? Y el Robin, quiero hablar con usted después del culto. Dios mío, otra. Yo ya no quería. No, era suficiente con la de mi mamá. El pastor me iba a agarrar con las palabras. Entonces dije yo, bueno, me esperé.
0: Sí.
1: Me tuve a un lado. Llegó a mí y me dice, me dijo que me quitara la camisa. porque yo no me miraba, yo no tenía un retrovisor que lo andaba
0: ya
1: y que
0: miraba, celular, ni yo selfie.
1: Sentía caliente, sentía, pero yo decía parte de la vida, pues como ya había aguantado, ya estaba como sí. La anestesia ya me había pasado, ya había, no sé qué había pasado, sí. Y me mira el pastor, y hombre, si se mira, se asustó el pastor, ¿me entiendes? De la golpiza, pero en la espalda, y dice, hermana Rosita, esta vez se pasó.
0: Se pasó, doña Rosita.
1: Hermana Rosita, esta vez se pasó con él. Y me vino mi mamá y me llama, ¿verdad? Usted me... Disculpame, me dice, mira, que ayer me pasó la...
0: Qué humilde.
1: Sí,
0: qué
1: humildad. Se pasó y se disculpó de mí, pero... Pero no creas, seguiste portando mal. Y vas a ver, que me voy a olvidar esa, discúlpame. No, pero agradezco eso, agradezco mucho esa sí. Golpiza.
0: Porque... Hoy ya no sos bolo, no sos patero, sí, no estás...
1: De verdad que uno agradece eso, de verdad sí. Que entiende, llega un momento que uno entiende de una manera, de otra manera. Sí. Entonces una vez me dijo, ojalá que no te vayas a hacer como tu papá de borracho. No, hombre, yo no voy a hacer como ese viejo. A uno le da miedo eso, le sí, da miedo. Sí. Cuando te profetizan eso, no, el que es inteligente te da miedo. No, yo no sí. Voy a ser así, le digo. Sí. Yo no voy a ser así, nunca le...
0: Sí, es algo también sucedió con Oxide, ¿verdad?
2: Sí,
0: una, Oxide... ¿Vos sabés esa historia?
2: Sí, una... Oxide fue que se tomó... Pero estábamos allá en el... En
0: Río Bajo.
2: En Río Bajo. Sí. Y... No sé quién le fue a contar a mi mamá.
0: Chente.
2: ¿Chente?
1: Sí. Ah, pero Oxide le pasó dos veces.
4: Dos veces.
1: Sí. Mira, en el bosque se la puso Oxide con...
0: Pero escuchemos la primera. Que Chente Lechero... Chente, yo que me di cuenta yo que fue Chente. ¿Te acuerdas de Chente Lechero,
2: sí.
0: Verdad?
2: Sí.
0: Chente Lechero fue que le dice que iba como pasaba por ahí. Todos los lecheros pasaban por la casa. Entonces dice que Chente le dijo, Rosa, sí, allá está, fíjate, Trino con...
2: Con Oxide.
0: Sí. De ahí no sé, pero de ahí hizo.
2: Entonces lo que hizo mi mamá, se consiguió dos varas de espino.
0: De espino, sí.
2: Y le ha pegado una que lo dejó, pero a no volver, pues.
0: Sí.
2: A no volver. Esa, sí.
0: Esa. La pregunta es, ¿cómo se fue mamá? Para alcanzar ese día desde ahí de la Concordia a pie hasta Río Bajo.
2: No, eso fue en el Río Bajo, cuando vivíamos en el Río Bajo.
0: Esa fue en el Río Bajo. ¿Y la segunda cuál es?
1: La segunda, te voy a contar. Ya estaba casado, Oxide.
4: Como Andino,
1: ya estaba allá en un cuarto, ahí por donde... En el bosque.
0: Por donde Nora.
4: La palomera sí. Que le dije.
1: Ahí estaban los dos, ahí tenían su hogar ellos. Y Oxide, que no sé qué problema había tenido... Y llegó y lo acostaron porque tenía había
0: bebido.
1: No podía beber.
0: Es que nadie
2: no estaba acostumbrado.
1: Como dice Everett, un octavo había tomado. No podía beber. Fue la primera vez que yo existió la extorsión en mí. Me dieron 5 lempiras para que no fuera a contar.
0: No ve.
1: Sí, Ondina me dio 5 lempiras. Ondina le voy a dar 5 lempiras, pero no le voy a contar.
0: Pero no viene a mi hermana,
1: es mi cuñada. Fue la primera y me dice, no le vaya a contar a nadie. Tras de que me los da, venía mi tía subiendo las gradas. ¿No?
0: Mi tía.
1: Gracias a Dios que me los dio antes. ¿No? Que mira, cuando venía mi tía y lo mira y le va a dar, no duró también mi tía.
0: ¿Tiene tía?
1: Sí, tiene tía, no, porque le habían llegó a oídos de ella que Oxide, ya va a ver este cabrón. Le dieron duro. Creo que a Oxide se le pasó ese día a puro golpe. Y mi mamá se dio cuenta después, pero ya mi tía le había contado. Pero sí. yo andaba alegre con los hijos, yo no le voy a contar a nadie, pero...
0: ¿Qué sí. cosa? Sí. ¿Terapias que duraron? Porque Oxide no es bolo.
2: No.
0: ¿Nunca volvió a beber?
2: No, gracias a Dios.
0: ¿Verdad? Probaron, pero mamá estuvo en ese momento lista, ¿verdad?
1: Lista.
0: Lista para resolver ese problema.
1: Aún casado,
0: porque...
1: Estaba pendiente de él, ¿no?
0: Era un problema, mamá no se le escapaba nada.
2: Si había que
0: arreglar un asunto, ahí nomás lo arreglaba. Ay, nomás.
2: Sí.
0: Yo me acuerdo una vez que mamá...
4: Mejor las cosas calientitos.
0: Sí. yo me acuerdo, ¿te acordás de, cómo se llama? De la abuelita de Lorena, o sea, de la mamá de doña Teresa Rodas. que vivían ahí en la Concordia, ¿te acuerdas?
2: Ah, sí.
0: De los Rodas que vivían, que eran de Minas de Oro.
2: Sí.
0: Pues una vez yo no sé qué malcriadeza había hecho, pero resulta que mamá dice, allá hablamos en la casa, pero hablamos en la casa y estamos allí, y por Doña Ángela, en la esquina, y llegamos rápido, y solo llegamos, y me empieza a pegar. Entonces vengo, mamá, usted dijo que íbamos a hablar, ¿para qué vamos a hablar? Y empieza a darme, y aparece la abuela de la mamá de Doña Teresa. Y aparece, y mi mamá dándome con la faja, y dándome, y dándome, y platicando con ella, sí. Y dándome, y mamá le digo, me está pegando. Ay, mijo, ven, levántate, disculpa. Solo eso me dijo. Sí. Mi mamá le olvidaba. Me acuerdo una vez que me pegó como 4 o 5 veces en el cumpleaños. Mamá, pero estoy cumpliendo años, y a mí qué me importa.
1: Era admirable tantos hijos, cómo controlar cada carácter.
0: Cada carácter.
1: El cuidado de cada
0: de 12
1: hijo.
0: Hijos.
1: Mira, yo tengo problemas con dos. Tengo 2 hijos y un perro y tengo problemas, fíjate.
0: Pero con los hijos, no con el perro.
1: No, no es broma, te quedé afligido, pues, porque venía contándole a Ondina que Jay, el perro, tampoco enfermo, pero eso me preocupa. Te imaginas 12 hijos.
0: 12 hijos.
1: Y ver a uno enfermo. Pues.
0: Ver uno.
1: Porque no todos éramos.
0: Tener que dejar los 11 para ver por, sí, por el enfermo.
4: Ondina, y nosotros estamos enfermo. Olvidando de mamá la otra profesión que tenía, comunicación facial.
0: Ah, sí, hombre. Solo es que te cerraba un ojo y estabas con malcriadeza.
1: Sí.
0: Sí, cerraba el ojo. Y aquel guiño era cosa seria.
1: Y nosotros que estamos aquí, nuestros hijos no todos tienen la culpa. Nosotros los hemos criado con un privilegio.
0: Sí, claro.
1: Porque yo estaba viendo que ayer precisamente nosotros no nos detenemos a enseñar a nuestros hijos a poner un botón, poner algo.
0: Nada.
1: O sea, hemos perdido nosotros, también tenemos hemos parte perdido. De nuestra culpa, de nuestra rebeldía, de nuestros hijos. Pues. No todo a veces es culpa de los hijos, a veces nosotros también parte de la culpa, cómo los criamos.
0: Ahora, ¿qué recordamos, Ondina? Algo que hizo mamá de costurarte un vestido, sí. Algo. ¿Vos recordás algo que mamá no te podía comprar y tuvo que tener la genialidad? ¿Algo? Que,
2: sí.
0: Que no... no
2: Mi mamá tenía eso de que sí, no nos podía comprar ropa porque definitivamente...
0: No habían bultos.
2: No, una que no habían bultos, otra que no teníamos quien nos diera. Entonces, sí. Ella lo que trataba era de costurarnos
0: lo que quedaba,
2: la ropa.
0: Lo que quedaba de la ropa existente.
2: Exactamente.
0: Sí.
2: Y a los varones, ¿qué hacía? Ponerle... Parchos a los pantalones, incluso las camisas.
0: Sí.
2: Incluso las camisas, remendados. Nosotros íbamos a la escuela, a veces hasta descalzos, pues.
0: Sí, sí.
2: Anduvimos descalzos porque no podíamos. ¿Quién nos iba a comprar?
0: ¿Y cuántas veces Cindy fue descalza?
2: Nunca.
0: ¿Qué?
2: Los que tuvieron, mis hijos vivieron en una...
1: Se
2: descalzaba como millonario. Para la situación que yo
0: que viví. Que vos viviste.
2: Que yo
1: sí,
2: viví.
1: Se descalzó, pero por Shakira, que aquel pie descalzo.
0: Ah. Bueno, si alguien de la familia nos está escuchando, sobrina, sobrino, y quiere hablar a la radio, pues puede hacerle al 2226 5221 y le voy a permitir también hablar al celular al 9525 1111. Mi familia, dice Milet, no, yo cumplí 44 años.
4: Ah, 44.
0: 44, años, sí, dice.
1: Ya está viejita.
0: Yo cumplí 44, ya está viejita.
1: Yo miro a Milet que le tiemblan los pies, pero yo pensé que era el frío, pero es que son los años. Pues.
0: Sí, sí, de tiembla la quijada también.
1: Sí,
0: la hermana, vamos a ver, la hermana Maritza.
5: Dios le bendiga, hermano Juan Padilla. Le saluda la hermana Maritza Vargas desde Las Agujas, Maraita. Pues no me sé comunicar con usted, hermano Juan, pero sí, siempre lo escucho, ¿va?
0: Gracias.
5: Todos los días. Escucho al hermano Wilmer y desde aquí, desde Las Agujas, le mando un saludo muy especial a él, donde se encuentre, a él y su familia, hermano Juan. Pues estoy escuchando a sus anécdotas de su madre, los hermano Juan, y qué bonito, ¿verdad?, que su mamá, pues, les dejó ese legado a ustedes, y y ojalá que el que escuche, verdad, este programa, pues también va, puedan agarrar ese legado de su madre. Pues nuestros padres va, nos dejan esos legados para que nosotros también les dejemos a nuestros hijos y a nuestros nietos, hermano Juan. Y qué bueno va, es el Señor, pues yo digo que personas como su madre pues serían pocas, va, porque tanto sufrimiento como cuentan ustedes, sus hijos, pues en este tiempo, hermano Juan, yo creo que las mujeres ya los hubieran dejado a este tiempo, ¿verdad? Porque sí, un hombre que golpea a una mujer no es hombre, como estaba diciendo la hermana allí, no es hombre, hermano Juan. También, ¿verdad? No solo físicamente, verbalmente, moralmente, tantas cosas va que suceden hoy en día, ¿verdad? Y, pero la gracia de Dios sigue siendo, ¿verdad? Con los hogares donde hay violencia, hermano Juan. Y allí me complace, hermano Juan, si puede, con esa alabanza, son incontables maravillas. Un saludo a usted y a sus hermanos allí también.
0: Gracias, muchas gracias. Que Dios le bendiga por su comentario, la hermana Carmen Matute. Gracias, otra que, mire, la vieja Carmen Matute es cosa seria. Tiene una, mire, a veces que tal vez yo le digo algo en la iglesia, me deja ir la mano y me dan ganas, ya me bola.
2: Está
0: me
2: bueno.
0: Pega una.
6: Te endereza las arrugas.
0: Sí, ¿no? Yo me viera así. A ver qué. Es que
6: para ella es una mascarilla.
0: Sí, pero aquí está.
7: Dios le bendiga, hermano Juan, que es un placer para mí escucharlo ahí, más con sus hermanos en sangre. Qué felicidad es que oírlo reunidos ahí con sus hermanos en sangre. Dios le bendiga, hermano Juan. Les guardo mucho aprecio en Cristo Jesús. Que Dios lo bendiga y le dé la fortaleza necesaria para que podamos llevar el mensaje a esas personas que no llegan su palabra.
0: Ella, ¿cómo se llama? La hermana Carmen Matute es oriunda de la Unión Olancho. Y es oriunda también, una mujer muy sufrida con su esposo. Ella dijo, hasta que no, madre. Y le, y le pregunto yo, ¿y te volverme a enamorar, hermano? Y a mí me pegan, en vez de pegar al marido. Le digo, ¿para qué me voy a enamorar? Pero también ella tiene un testimonio duro, bastante, muy duro, ¿verdad? El sufrimiento, borracheras, mujeriadas, golpes. Ella también es una mujer.
6: Pero ahora bien, pues.
0: Ahora está.
6: Lo bueno que es un testimonio, no, sí, no lo está viviendo, es no, lo más importante.
0: No, ella dijo hasta aquí nomás, ¿verdad?
6: Ella está
0: aquí nomás. Ella no dijo, con sus dos hijas me prefirió rifarse el pollo, como dice. Tenemos a la hermana Margarita Prado. Esta vieja es cosa seria, ¿no? Si escuchan mal las palabras es porque esta vieja no vale, les va. Enojada.
8: A ver, hermano, me están recordando parte de mi vida, de lo que yo pasé con mis hijos, fíjese. Uy, yo pasé unas oscuras y otras más oscuras que otras. Mi vida fue con mis hijos. Pues tal vez ustedes tenían su casa. Yo cuando enfermó mi esposo, yo vendí mi casita. No hallaba recursos, no tenía ayuda de nadie. Y cometí el error de vender la casa y andar rodando, hermano. Pero la desesperación de tal vez de conseguir dinero, vendo la casa, mire. Hasta que ya lo había hecho, me arrepentí, porque después quedé rodando con mis hijos, alquilando. ¿Se imagina usted que yo me iba a trabajar y dejaba a mis hijos solo al amparo de los vecinos? A los vecinos, a los que les decía, échemele un ojito a mi cipote. Cuando me los oigan que están peleando, échemele un ojito ahí. Mis criaturas quedaban solitas, solo con el poder de Dios. Y mire, hermano Juan, Dios me premió. Tengo lindos hijos. Amén. Lindos hijos que se preocupan por mí, me dan lo que necesito y que ya no trabajo.
0: pistera, que
8: ellos, está bien. Uno de ellos, si no le ajusta lo que le damos, madre,
0: llámenos,
8: avíseme.
0: Sí.
8: Ya le digo, hermano, me han hecho recordar.
0: Sí.
8: Cositas que
6: me han sacado
8: las lágrimas.
0: Sí.
8: Sabe, hermano Juan, el anhelo de ellos era estudiar, porque ellos soñaban en grande desde chiquitos, fíjese. Pues mire que yo luché, estudiaron a distancia los tres. La hembra solo hizo un año y se casó. Ella no siguió. Ella se casó, los dos varones sí, ellos siguieron adelante. Ellos sí se graduaron. Lo que le quiero decir es que para una madre, así como le tocó a su mamá, es una vida, ya le digo. Hay que agarrarse duro para no desmayar.
0: Así es. ¿Qué cosas, verdad, Ondina? Algo que ustedes como mamá, con vos y Rosibel, ustedes no quieren un fracaso para sus hijos.
2: Claro.
0: Ni para sus hijas, no quieren un fracaso, no, nosotros no queremos, pues. Ni Robin lo quiere. Aunque seamos malos padres para ellos, porque hoy tus hijos te van a decir, sí, que usted no me dio esto, fue una mala madre.
2: Sí.
0: Y algo impresionante, hablábamos de las manualidades, porque yo me acuerdo que estaba como en tercero o cuarto grado. Y yo le dije, mamá, iba con los dedos ya casi doblados, con los zapatos, pero ya no me quedaban.
6: Sí.
0: Y le digo, mamá, ya no me quedan estos zapatos, mire que ya no aguanto, no puedo ni caminar. A mi mamá dijo, le cortó el frente.
2: Sí.
0: Y salieron los dedos y ya estuvo, ya con eso fui como un mes, creo que fui.
6: Te echaba chinola a los dedos, porque continuación.
0: Pero tenía genialidad mi mamá. Tenía mucha genialidad hasta para hacer comida. Estar pensando en 12 bocas más ella.
2: Sí.
0: 12 bocas. Vos tenías una historia, Nina, contámela.
2: Mi mamá no quiso dejar a mi papá por el miedo. Por el miedo.
0: Era terror que le tenía él.
2: Le tenía temor.
0: Amenazada.
2: La amenazaba.
0: La amenazaba, la verdad. Te voy a matar a vos y es posible hasta a tus hijos.
2: Exacto.
0: Porque si hay muchos hombres, Ondina, que quizás me están escuchando, que están con la mujer, no la dejan, pero la amenazan porque si vos me dejas, te voy a matar a vos y a tus hijos también.
2: Exactamente. Y la verdad que la decisión la tomé yo, que mi mamá dejara a mi papá. La decisión yo la tomé. Pero yo le dije a mi mamá, me acuerdo que mi tío Marianito fue muy especial. Yo trabajaba y él pues siempre me iba a decir, mira mi hija, tu mamá está mal, le pegó una golpiza a tu papá. Y me recuerdo que ella, de una golpiza que le dio, mi hermana Rosibel tenía 3 meses, la última, le pegó una golpiza y la dejó desangrando.
0: Pero fíjate que, Nina, yo voy a recordarte esto antes. Fue en 1974 eso.
2: Sí.
0: Yo recuerdo que yo, en un cerco, me había herido, introducido un clavo en un testículo. Y yo recuerdo que esta pasada que vas a hacer, que vas a contar, mamá estuvo en el hospital conmigo.
2: Sí.
0: Yo me acuerdo que estuvo mi mamá conmigo. Estabas niño, 5 años. Y yo recuerdo esa parte. Yo lo único que recuerdo que cuando llegamos a Río Bajo, ¿verdad? Eso fue recién pasado el fifi. Mamá cruzó el río.
2: Sí.
0: Lo recuerdo porque fue en una canoa. Estaba niño.
2: Una canoa.
0: Pero hay cosas que uno... hay lagunas... no mentales, sino que con recuerdos que uno quedan como que para que Dios diga, mira de dónde venís, mira lo que te pasó. Yo creo que Dios deja esos recuerdos como para que sí, mira, a ver lo que hizo tu mamá, venirse mi mamá. Yo me acuerdo que tía Juanita le mandaba la comida al materno infantil.
2: Al materno infantil,
0: tía Juanita le mandaba. Y yo me recuerdo que el día que nosotros llegamos, recuerdo bien, que mi papá la trató muy mal, de prostituta.
2: Exactamente.
0: La trató de prostituta, sí. Quiso lo que quiso. Y, sí, no recuerdo verte a visto en ese momento, pero yo creo que la otra parte de la historia, mamá, vos pudiste vivir esa vivencia de la decisión que vos y mamá y mis hermanos mayores tomaron para que para que tomaras. Yo lo único que sí, mamá, contaba, me acuerdo de tu Marianito, es que dijo, bueno, Rosas, pero si vas a dejar a Piña, porque así le decía, así le decían a mi papá, Piña, si vas a dejar a Piña, no te va a faltar el maíz, los frijoles y la leña.
2: Así es.
0: Y era todos los sábados que llegaba religiosamente tío Marianito con aquellos caballos, con la leña, con el maíz, que muchas veces que íbamos nosotros los fines de semana, jamás tío Marianito nos dejó venir sin una bolsa de maíz.
2: Así es.
0: Le tocaba uno desgranarlo, sí.
6: Desgranarlo,
0: que uno se metía a la casa que estaba a la parte, ¿cortás? Sí, que era la bodega de él, y uno desgranaba y vaya, llévenlo. Sí. Y nunca nos mandaba con las manos vacías.
2: No,
0: pero contame qué pasó ese día, que papá insultó a mi mamá, es que la degradó, la denigró, hizo lo que quiso, le dijo prostituta, le dijo que a ver con cuántos hombres, yo solo más o menos recuerdo eso, cuántos hombres son los que te acostaste, que a saber, porque mi papá me imagino que se imaginaba que mi mamá tenía que prostituirse para sobrevivir allá. Que nadie iba a responder, pues, pero hubieron tías como tía Paca, tía Juanita, tío Quincho, una vez, yo recuerdo más o menos que llegó cuando yo estaba interno ahí en el materno infantil, me acuerdo de tío Quincho que fue a dejar algo.
2: Sí.
0: Entonces, pero papá no podía ver la protección todavía de Dios todavía, obrando en ese momento en la vida de nosotros, pues. Y yo creo, como le digo, mamá, es un proceso, por eso digo, ninguna nieta, yo no quiero ver ningún nieto de mi mamá, ninguna nieta que recuerde las buenas palabras, pues, que los buenos consejos, porque qué pasó ese día, Bondina, qué pasó ese día, la decisión.
2: Bueno, ese día me recuerdo que mi tío me fue a avisar, aquí vino a Tegucigalpa para avisarme que le había dado una, después de estar interna en el materno infantil, le dio otra golpiza. Entonces la vino mi tío y me dice, fíjate, mija, que tu papá le dio otra golpiza a tu mamá y está mal.
0: Tu tata, decía.
2: Sí,
0: tu tata. Él no decía papá, tu papá, y tu tata, porque era como un insulto para él. Sí, decirlo sí. Así era como, tío Marianito no era mal hablado.
2: No,
0: sino que él decía tu tata, con un desprecio, porque miraba. Tata.
2: Entonces me dice, mira, mija, me dice, yo lo que le dije a tu mamá fue que se fuera para mi casa. Y allá la tengo, me dice, con tus hermanos. ¿Qué puedes hacer? Bueno, tío, le digo yo, pues, tengo que ir el fin de semana. Siempre los fines de semana después de trabajar me iba para allá. Entonces yo le dije, mamá, ¿no? Ya no puede más. Entonces me la llevo para Tegucigalpa, le digo. Me la llevo para Tegucigalpa, le digo, bueno, déjeme arreglar las cosas como hago, porque en la Concordia todavía había una casa desocupada. Sí. Entonces voy a hablar con mi tía, le digo yo, para que a ver si como mi abuelo tenía tres casas en la Concordia,
0: sí.
2: Había una que la mitad del alquiler era de mi mamá y la otra mitad era de mi tía, ¿va?
0: Que 6 lempiras era lo mensual.
2: Era 16 lempiras.
0: 16 lempiras mensual.
2: 16 lempiras. Entonces yo hablé con mi tía y le dije, tía, fíjese que esto no hay problema. No hay problema mía, tráete la mesa.
0: Decidieron no cobrar, ¿verdad? El resto, la otra mitad decidieron. En ese momento.
2: En ese momento mi tía me dice, mira, mientras ustedes se nivelan, me dice, no le voy a cobrar este tiempo, me dice. Entonces me los traje todo. Pero los traje todos a la Concordia, vivimos ahí. Y yo le dije a mi mamá, hasta aquí nomás. Aquí no va a poner ni un pie mi papá, le digo.
0: Sí.
2: ¿Está de acuerdo, le? Sí, mija, porque ya no aguanto, mija, tu papá. Ya no lo aguanto. Bueno, entonces la decisión está. Aquí vamos a vivir. Mi tío Marianito, me acuerdo que trajo unas cosas en los caballos y todo, pues los pusimos ahí. Y a veces mi papá llegó a tenerme un odio increíble a mí.
0: Sí, imagínate.
2: Un odio increíble. Porque me recuerdo cuando me iba a casar, yo le dije, papá, quiero que me entregue. No, jamás. A vos te detesto. Vos no sos hija mía. no sos nada. Porque lo que has hecho, me dice, no tiene perdón. Papá, pero lo que he hecho es lo mejor para mi mamá, le digo. Póngase a pensar, si usted mata a mi mamá, porque no sé si ustedes se recuerdan que una vez nos puso en rincler a todos.
0: En fila.
2: Y nos quería en fila, mi mamá y no sé si hasta donde Iván, ahí esa parte no la recuerdo. Pero
0: al padrón, como quien dice, los puso.
2: Exactamente, para matarlos uno por uno. Pero en ese momento mi mamá gritó y mi tía Ana, como la teníamos cerca,
0: a la par, sí,
2: llegó y le dijo, bueno, ¿qué te pasa a vos? Que estás loco. En ese momento pasó mi tío Félix.
0: ¿Qué hombrón?
2: Semejante hombrón, ¿verdad? Y sí, andaba con un mentado guarizama, ¿verdad? Mi tío Félix siempre cargaba eso. Y cuando oyó gritar a mi tía Ana, él fue a la casa a ver. Bueno, le dice, ¿qué te pasa a vos? Le dice, es que no pensás que tu mujer y que estos son tus hijos. Es que estás loco, ¿qué te pasa? Vení, agarrémoslo los dos, le digo. Si en verdad es hombre, le digo, agarrémoslo, le digo.
0: ¿Y cómo hicieron un hombrón? Como de más de 2 metros, mi tío Félix.
2: Exacto. Entonces, ¿qué? Le quitó la pistola mi tío Félix. Vaya, le dice, venite, le dice. Yo dejo el guarizamo acá, vos dejas la pistola acá y venite a los puños, a ver si es verdad. Y me vas a demostrar que sos hombre. Es que no te pensás, ya están tus hijos cansados de tanto aguantarte. Y Rosa también le dice, ¿y cómo es posible que los querés matar? Le dice, es que estás pensando, le dice. Mi papá fue muy grosero, muy malo. A mi abuela le hacía tiros en los pies. Era muy malo.
0: Malcriado, pues.
2: Malcriado, oh. Tenía una mentalidad.
0: Pero es que mi abuela se cumple la palabra cuando dice que hijo mimado, vergüenza.
2: Vergüenza de los padres. Entonces, fue difícil. Yo recuerdo partes muy oscuras que mi papá le hacía a mi mamá. Y son cosas que tuve que llegar a Cristo para poder sanar esas heridas.
0: Sanarlas.
2: Y recuerdo esas cosas, pero para testimonio, ¿verdad?
0: Sí,
2: para testimonio,
0: sí, claro.
2: La recuerdo para testimonio. Y pero cuando ya mi mamá, porque yo le dije, mamá, tome una decisión. Yo me la llevo para Tegucigalpa. Si está de acuerdo, pero con una condición. Olvídese definitivamente de mi papá. De todas maneras, no nos sirve para nada, le digo. No nos da dinero, no nos da de comer, no nos da nada. ¿Qué vivíamos? Jamás tuvimos casa.
0: Nunca.
2: Es cierto que vivimos en la mejor casa
0: del pueblo.
2: Pueblo.
0: Sí, era la mejor casa.
2: Era la mejor casa del
0: pero
2: pueblo.
0: Pero era prestada.
2: Pero era de una tía. Como ella la usó como tipo hacienda para ir a vacacionar, ¿va?
0: Sí.
2: Era la mejor casa que vivíamos. Pero
0: ¿no era madrina mi mamá?
2: No, era
0: Luisa,
2: tía.
0: Luisa.
2: No, mi tía Emilia.
0: Emilia era la cosa.
2: Sí, mi tía Emilia, okay. Era una tía. Y ella sabía lo que mi mamá sufría y lo que sufríamos nosotros. Ella nos apoyó con esa casa porque jamás tuvimos casa. Entonces, vivíamos en la mejor casa. ¿Pero qué? No teníamos que comer.
0: Y era un infierno.
2: No teníamos que comer, no teníamos que vestir. Bueno, la gracia y la misericordia de Dios, aún no siendo cristiano, Dios estuvo en esos momentos difíciles de mi mamá. Yo comencé, cuando estaba allá en el pueblo, comencé a hacer novias, a hacer
0: novias, la gente va para novias son aquellas que le echaban jalea, ¿cómo jalea?
2: Que le echaban jalea y parecidas a la...
0: A la hostia.
2: A la hostia. Teníamos ese molde que mi abuela, la mamá de mi
0: ¿quién lo tiene ese molde? Odilio lo tiene ese molde, ¿verdad?
2: Odilio
0: tiene.
2: Y mandaba a Odilio y a Auxilio a vender. Y entonces eso pues ahí los íbamos ayudando, haciendo cositas así. Ya íbamos así. Pero lo bueno y lo más importante que mi mamá nos dio un gran ejemplo.
0: Sí.
2: Un gran ejemplo, a pesar de todo el sufrimiento que ella tuvo. Era una mujer sabia. cuando mi mamá tenía momentos duros, difíciles, me recuerdo una vez que mi mamá se me enfermó y yo no hallaba ni qué hacer ni qué darle. Entonces me voy a una pulpería me voy a comprar, y me decía en el pueblo, dele pastillas de éter para que su mamá. Vengo yo, y como en un pueblo no había nada, seguro las pastillas estaban vencidas, estaban malas y todas cosas, no sé, se las doy, y mi mamá se me enferma, grave. Y yo lloraba, me sentía culpable de haberle dado esa pastilla. Se vino, se trajo a Tegucigalpa y bueno, no recuerdo, porque yo me quedé en el pueblo y mis tíos la trajeron.
0: Sí.
2: Entonces, mi mamá dijo que pastilla le había dado, pero según esas pastillas ya estaban vencidas. Y me sentía un poco triste hoy, porque decía yo, tantos que somos y quedar, porque nosotros no teníamos, es cierto, teníamos un papá, pero no nos servía como papá.
0: Sí.
2: Y mi mamá se me enfermaba, y yo digo, si mi mamá se muere, ¿cómo quedamos nosotros? ¿Cómo quedábamos nosotros? Por eso yo digo que la gracia y la misericordia de Dios siempre estuvo con nosotros.
0: Aún antes de haberle conocido.
2: Aún antes, como dice, que desde que estamos en el vientre de nuestra madre.
0: Antes de la fundación del mundo, más bien dice.
2: Antes, Dios nos ha guardado.
0: Sí.
2: A todos. A todos nos ha guardado.
0: Sí.
2: Hay otra experiencia tan dura, cuando perdimos a mi hermano de 2 años, que murió quemado. Eso fue duro. Fue un trauma terrible para mí. Porque ¿cómo era el amor de una madre y el valor que tuvo mi mamá de meterse a la llama
0: para salvarlo?
2: Para salvar a mi hermano.
0: Para quererlo salvar.
2: ¿Cómo es el amor de una verdadera madre meterse a las llamas y sacar? Cuando mi mamá lo saca, se lo tira en los brazos. Mi mamá siempre se acuerda de la cicatriz que mi mamá tenía.
0: En el brazo, sí.
2: Y yo me sentía tan impotente porque yo miraba esa situación. La angustia que yo tenía, que tiraba agua para apagar el fuego. Pero no podía. Solo tenía 9 años. Y esa historia para mí me ha marcado. Pues cuando yo oigo que alguien se quemó, yo revivo ese momento.
0: Sí.
2: Revivo ese momento. Y cuando mi hermanito murió, ¿por qué murió él? ¿Por qué murió quemadito? Fue terrible eso.
0: 2 días después dicen que murió.
2: El mismo día murió, a las 12, murió en el Hospital San Felipe. Mi mamá tuvo que irse a... Estuvo mi mamá como 3 meses vendada. Y eso era terrible. Ella lloraba cuando se le quitaban las vendas y se le venía el
0: pedazo de carne.
2: Porque yo la cuidé. Y cuando miraba que el médico le quitaba las vendas, y cómo lloraba mi mamá. La fortaleza que mi mamá tenía era increíble.
0: Sí.
2: Era increíble. Una madre que nos dejó unos legados.
0: Sí.
2: Unos legados, pero que...
0: Ondina, yo sé que sufriste vos, Oxire, Odilio. Cuentan esto, que antes que nos sentábamos a platicar con ellos, cómo iban, salían a vender papas, frijoles para sostener el hogar. Nosotros no lo vivimos, como Robin no lo vivió, Rosibel, yo no lo viví. ¿Cuánto ustedes los mayores? Socorro, ¿verdad? Socorro. Sí. Yo Ondina, públicamente, si algún día yo te he faltado el respeto, si algún día no he valorado el sacrificio que vos hiciste por nosotros, perdóname. Perdóname, yo no creo que haya sido malcriado. Nunca te he dicho una malcriada. Sé que nunca lo he dicho, yo sé que no, pero si algún día te ha ofendido en algo que yo no he hecho o yo no me di cuenta que te ofendí, yo en lo personal te pido perdón. Te pido perdón a vos. Yo amo a Oxir entrañablemente, yo amo a Odilio entrañablemente y a cada uno de ustedes, yo los amo. Y ese sacrificio que ustedes hicieron por nosotros, creo que ni Robin no le va a ajustar la vida para agradecerlo. Y si hemos sido malcriados, si hemos sido falta de respeto o lo que sea, porque que créemelo pues que pasar 9 años, digo yo, y cuidándome a mi mamá cuando estaba con esas vendas. 9 años tenía, Ondina.
2: Sí,
0: y que no disfrutaste tu niñez como debiste haberlo disfrutado, pues, que porque nosotros, a pesar de toda la pobreza, de todas las cosas, jugamos maules, jugamos con aquel barril, ¿te acordás, Robin? En la Concordia, ¿va? Que nos metíamos y nos tirábamos con aquel barranco. Jugamos
6: las potras atrás del parque.
0: Sí, que aquel naranjo que daban de Santa, ¿te acordás? De Santa también. Que ahí, disfrutamos el limón, como decir, la patastera, ¿te acordás?
6: Las naranjas, todo eso
0: que
6: naranja que había.
0: Era divertido para nosotros.
6: Me robaba el café de Oxire y me subía al palo de naranjo y me tomaba el café, porque siempre me gustó tomarme el café.
0: Sí, porque había como un escondite en el techo, ¿te acordás?
6: En el techo, y me iba a esconder a tomarme el café ahí.
0: Sí, todas esas cosas. Mira, un día, perdóname, ¿viste? Si algún día te faltamos el respeto, el perdón, si hemos hablado mal, si nos hemos referido mal, porque así como David dijo, Señor, perdóname a aquellos pecados ocultos, o sea que a veces nos damos cuenta que ofendemos, que nos descuidamos por las personas, pero este día ha sido maravilloso.
2: No,
0: ha sido maravilloso porque hay cosas que yo no me daba cuenta, Ondina, aún a mi edad de 57 años.
2: Sí, ustedes saben que como hermana mayor,
0: sí,
2: yo los quiero muchísimo, muchísimo los quiero yo, sí, a ustedes. Usted sabe que...
0: Café es que no das cuando uno llega a tu casa.
2: Pero es que no me visita.
0: Y café, entonces, y si da café, es café maya.
2: No me visitan, no, pero ni siquiera me pitan cuando pasa por la casa, porque tienen que pasar y de regreso.
0: Sí,
2: pero
0: sí,
2: no, yo
0: razón.
2: Los quiero muchísimo, como siento que como parte de una segunda madre.
0: Sí, claro.
2: Ninguno de ustedes, claro, me ha faltado el respeto. Más bien yo les agradezco que en los momentos difíciles que yo he tenido hayan estado ustedes. Pero no tienen nada que perdonarme porque han sido hermanos maravillosos que han reconocido toda esta situación. Y lo más importante, que mi mamá nos enseñó a ser muy honestos, honrado, más que todo la honradez, nos dio una buena educación,
0: sí,
2: de respetar a los mayores.
0: Moral, porque si le faltabas el respeto a un tío, a un hermano mayor, a un primo, y yo recuerdo los del bosque, cómo nos enseñó a respetar a los primos.
2: A todos.
0: ¿Verdad? Todos los primos.
2: A todos.
0: Yo no recuerdo que a algún primo yo le haya faltado el respeto.
2: No.
0: Ninguno. Y yo quiero agradecer incluso a los primos del bosque, porque los que a ellos nos daban la ropa, calcetines, muy especiales. Hubo misericordia.
2: Sí.
0: Hubo misericordia. Mamá despertó la misericordia en la familia.
2: Amén, sí.
0: Misericordia, porque ¿cómo te trata Mayra cuando vos llegaste a España?
6: Sí, no.
0: Mayra es un amor conmigo.
2: Sí.
0: La negra esta, ¿cómo se llama?
2: Dalila.
0: Yo hablo, sí, a veces hablo aquí a usted que está escuchando la radio.
2: Sí.
0: Y a ver, Dalila, aquí te estoy escuchando, primo, ¿crees que? Muy cariñosa.
6: Sí.
0: Muy.
2: Exacto.
0: Yo recuerdo incluso, Robin, vos contás una historia de Mayra sobre unos plátanos, no sé cómo es la cosa.
6: Sí, no.
0: ¿Qué pasó,
6: sí,
0: a veces?
6: Recuerdo que. Es que había mi tía y dice: pueden ir a traer plátanos, tenía su rancho ella, pueden ir a traer plátanos, dice, y llevar para la casa, dice. Y viene Mayra y ya venía con, yo buscando el más grande, ¿va?
0: Sí.
6: Éramos muchos. buscando el más grande, y cuando él le dijo, yo me mira llegar, y ella como ahí compartían todo.
0: Todo, sí.
6: Y viene Mayra y me quería quitar el racimo de plátano, y yo, no.
0: ¿Mayra lo quería quitar?
6: Mayra me lo quería quitar. Tráemelo, que lo voy a repartir. No, no, no, no, no. Esto no lo vas a tocar. Esto me lo regaló mi tía, digo, y me dijo que me trajera.
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4: Cadena Radial Samaritano da la hora, 10 de la mañana.
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7: Muy, pero muy buenos días. Sean todos bienvenidos a su gustado y provechoso programa Salud para Todos. Yo soy Loret de Soto. Yo soy la que le digo e insisto en decirle que quiero y puedo ayudarle. Eso es lo bonito, porque una cosa es querer y otra cosa es poder. Ay, hermana, yo quisiera ayudarle, pero viera que para mí es imposible. Con la buena intención usted no se va a mejorar. Pero si usted me cuenta lo que está pasando en ese cuerpo y me informa muchas cosas que yo necesito escuchar de su boquita, no de leer en un papel, no. Y usted sabe que una, yo no soy médico, yo no recibo, pido ni mando a hacer exámenes. A mí me gusta y prefiero y necesito y me sirve mucho que usted me hable, usted me cuente cuáles son los problemas de salud que ha estado aquejándose durante quizás todo el año o hace 15 años, 20 años, 2 años, hace unos días, dice, ¿y cuántos días? Le digo yo, 5 días, no, hermana, hacen años, ¿ah?

0: Hace años usted está sufriendo y no ha tenido una respuesta. No ha visto una mejoría. No ha tenido una solución a ese problema de salud que usted tiene. Entonces yo le digo, quiero y puedo ayudarle. Y lo primero que va a hacer usted es hablar. No esperar a que yo le esté sacando con cuchara las cosas. No, usted desenvuélvase. Hable abundantemente, abiertamente y sin vergüenza. Hable sin vergüenza. Conmigo no se debe tener pena. ¿Sabe por qué? Porque una, yo no le tengo miedo a nada. No le tengo asco a nadie. ¿Entiende? Entonces, pero ya sabe, cuando usted llega a mi oficina, no espere que yo lo toque. Y no porque le tenga asco, es porque no necesito tocarlo. Yo solo necesito verlo y escucharlo. Y si aún así no lo puedo ver, porque usted vive lejos, en otro departamento, en una aldea, qué sé yo, y se le hace muy difícil venir a Tegucigalpa, donde yo atiendo, entonces mire, yo escuché y sé que el teléfono es para acortar distancias. 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Claro que le debe dar seguimiento a lo que empezó. ¿Sabe por qué? 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Sí, el cuerpo los requiere, los recibe, los utiliza y el cuerpo él solito se sana. Entonces, ¿valdrá la pena que usted invierta en esto? Claro que vale la, no es una pena, claro que vale la inversión. Hermana Loretti, ¿cuánto gasto? Usted no gasta, usted invierte. ¿Va a tener un resultado, va a tener un fruto? Claro que sí, va a tener un fruto, va a tener una gran mejoría. Hoy, bendito sea el Señor, llegó como siempre cada 15 días el hermano Oliva, José, ¿ah? Y bendito sea el Señor, me dice, no, hermana Loretti, no finalice la llamada, vuelva a marcar 2213-7044, sin miedo a la llamada, hombre, yo no muerdo, usted llame, usted pregunte lo que quiera. Él me dijo, sí, hermana Loretti, hasta los compañeros de trabajo me dicen, óigame usted, qué bien se mira, qué bien se desempeña ahora. ¿Por qué? Pues porque ha sido obediente a tomar el tratamiento que yo le sugerí. Hola, bendiciones, buen día.
1: Bendiciones, hermana.
0: Ajá, bella.
1: Fíjese que estaba escuchando su programa y quería preguntarle. Ajá. Bueno, soy de una aldea bien remota.
0: ¿Dónde vive?
1: En Alauca.
0: En Alauca, al paraíso. Viene mucha gente de Alauca, le cuento. Ajá.
1: Y ese que quería consultarme. Si de casualidad tiene un remedio para, así como estaba en una consulta que fui a la doctora y me dijo que me quería empezar como un hongo candida, algo así, no sé cómo se llama eso.
0: Uh-huh, una candidiasis, ajá.
1: Algo así.
0: Uh-huh.
1: Entonces quería consultarle si... hay medicamento para eso.
0: Okay. Hay tratamiento, pero lo que yo estoy diciendo, a mí dígame qué malestares tiene. ¿Qué le pica? ¿Qué le duele?
1: No me pica ni me duele nada, solamente es como un flujo que sale un poco blanco.
0: Ok, así se habla conmigo, sin pena. Estoy manchando el calzón, me sale un flujo blanco. Y eso es la candidiasis que le llaman. Entonces la van a mandar a que se meta unos churutes ahí, unos óvulos, ¿verdad? Pero el asunto no es así. ¿Cuántos años tiene usted?
1: 30.
0: Ok. ¿Le viene el periodo menstrual todos los meses?
1: Sí.
0: ¿Orina sin malestares?
1: A veces.
0: ¿A veces qué?
1: Un poco extraño.
0: ¿Qué siente?
1: Ajá.
0: ¿Qué siente? Un poco extraño. ¿Qué siente al orinar? Okay. 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Es usted la que va a ir viendo cómo va mejorando. ¿Qué va a pasar cuando usted esté tomando esto? Pues le va a salir más flujo blanco. Ah, no, hermana, entonces me va a hacer daño, no. Es que le va a desprender, le va a vaciar todo eso chuco que tiene adentro usted, lo va a sacar, lo va a expulsar. Y así de esa manera es que usted se va a sanar. Así de simple, ¿verdad? 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De eso hablamos después, le doy los datos yo del número de cuenta y del precio. 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
1: Okay.
0: 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No, 99, ocupa para los oídos también, 99-71-40-07. Okay. ¿Cómo se llama?
1: Hola.
0: ¿Cómo se llama usted?
1: Pamela.
0: Pamelita, okay, Pamela. Con muchísimo gusto. Después usted cuando termine el programa a las tipo 11 y 15, usted me puede llamar para que platiquemos más largo y tendido. Okay.
1: Claro que sí.
0: Será un honor servirle. Bendiciones. Feliz día.
1: Gracias.
0: Bueno, fíjense que yo siempre estoy diciendo, disfrute ser mujer, quedo yo, ¿verdad? Disfrute ser mujer. ¿Qué nos pasa a las mujeres a la edad que tengamos? Ya sea una adolescente que le empieza a que desarrolla, como decíamos siempre, que le viene su primer periodo, aquel malestar, ¿verdad? El famoso síndrome premenstrual, que eso no se lo va a quitar de encima porque va a ser mujer toda la vida, ¿ok? Aquellos dolores feos que le dan, pero puede mejorar. El síndrome premenstrual, que no sea tan grave el asunto, que la manda a la cama y que la manda a no ir a trabajar, tomando uno de los productos nutricionales, por ejemplo, el FEN. Cuando hay esas secreciones que aún las niñas pueden tenerlo, ¿verdad? Y no porque hayan pasado ninguna cosa mala ni nada de eso, sencillamente una infección vaginal. Entonces, tienen esa secreción blanca, a veces con muy mal olor, o a veces hasta pegajoso, o a veces hasta color oscuro. ¿Hay tratamiento para todas esas sanguazas que le están saliendo? Claro que sí. Si le dijeron que era por el hongo cándida, excelente. Ese producto, la colina, es muy especial para el hongo cándida. Y el OmniPlus, que es el bueno para todo, que saca todo, que sana todo, que eleva las defensas, en fin, que me lo pongo, como digo yo, en todos los orificios que tenga, me lo meto. Le sirve montón. Pero antes de tomar cualquier tratamiento, siempre le voy a recomendar que se haga una limpieza de colon. Y ahorita le voy a describir por qué. Hay que tener el cuidado de tener una buena digestión y tener lo más limpio posible el colon, lo más al día posible. ¿Dónde atiende la Loret de Soto que tanto habla esta? En Tegucigalpa. Ay, no, hermana, muy lejos. Ay, Tito, si a mí me dijeran que fuera Alaska, que ya fui a Alaska una vez. Ya viajaba, me iba a pata yo. No, si no puede venir, yo le mando por encomienda. Pero la dirección mía aquí en Tegucigalpa es salida a Danlí, en el Boulevard de las Fuerzas Armadas. Usted toma un bus que vaya para Villanueva. Se baja en el Centro Comercial Vía del Sol. Ahí en la esquina de un supermercado, dobla mano derecha, baja como una cuadra. Y allá al fondo va a mirar un rótulo bien bonito que tiene un gran perro amarillo, un labrador, y ahí dice Veterinaria Soto. En ese edificio, en esa veterinaria, está mi oficina. Es horario de 8 a 5 de la tarde, de lunes a viernes, y el sábado mediodía de 8 a 12. ¿Paga consulta? ¿Hace cita? No. Ya le dije, no soy médico, no soy profesional de la medicina, no hace cita ni me paga consulta. Usted llega, me cuenta, me escucha, le digo qué tomar y usted resuelve qué puede llevar. Como me decía una hermanita, como usted dice, poquito trae, poquito lleva. Pues sí, poquito trae, poquito lleva, montón trae, montón lleva, ¿verdad? Ok, bueno, a todos los departamentos y todas las personas, no importa la edad. Fíjese que el segundo órgano más grande de nuestro cuerpo se llama, ¿cómo se llama? A ver si usted sabe. Si sabe cómo se llama el segundo órgano más grande de nuestro cuerpo, dígamelo al 2213-7044 o escríbame al 9971-4007. El órgano más grande, el primer órgano, el número uno más grande de nuestro cuerpo se llama piel, ¿verdad? Estamos hablando del tejido integumentario, del sistema integumentario, la piel. ¿Cuánta gente tiene problemas de rasquiña, de sarna, de manchas, de ronchas, de espinillas, de barros, en fin? ¿Andan todos feos el vestido? La piel, el órgano más grande. ¿Qué sucede cuando yo tengo problemas en la piel? Lo que se me ve es porque lo que usted no ve es que por dentro yo ando una cantidad de toxina y una cantidad de desechos que me están ensuciando la piel. Y eso es lo que se me ve feo. No hay crema, no hay pócima, no hay nada, ninguna murundanga que usted se ponga le va a lograr aclarar esa piel o sacar esas manchas, esas ronchas, porque tiene que tratarse adentro o afuera. Pero el órgano segundo más grande de nuestro cuerpo se llama hígado. ¿Ah? Es el hígado. Ay, hermana Loret, qué bueno que se va a referir a hablar del hígado, porque a mí me diagnosticaron, usted dice, a mí me declararon, dice mucha gente, no hombre, no diga declare. A mí me diagnosticaron, me dijeron que tengo hígado graso. Tiene esteatosis hepática grado 1, diciéndolo de una forma así exótica, coquetona, ¿verdad? Tengo esteatosis hepática grado 2. Tengo esteatosis hepática grado 3, cuando ya está bastante choporra el hígado, ¿verdad? El 1, 2 y el 3. Ok, pero ¿será que siempre los malestares que usted está teniendo, sintiendo, esa llenura, ese ardor de estómago, ese dolor de cabeza, esa tronazón de tripas, ese calambre, ese hormigueo, ese mal aliento, esa infección en la orina, se deberá siempre porque tiene hígado graso? Fíjese que yo estoy convencida que la famosa frase, tengo hígado graso, es el estribillo que siempre le van a decir a usted para salir de la, darle una respuesta cuando tiene usted los problemas que le acabo de mencionar. El hígado, sí. Le voy a mencionar las funciones del hígado. Pero ¿por qué se dañará el hígado, el segundo órgano más grande de mi cuerpo? Y la función que él tiene es súper importante. Yo no sé si usted comía o ha comido hígado. El hígado de la res, de la vaca. ¿Ah? Es sabroso para ustedes. El de la gente no lo comemos, pero tiene función y figura y la forma y todo es igual al de la res, ustedes. El segundo órgano más grande del cuerpo se llama hígado. 2213-7044 y 9971-4007. Son los teléfonos de salud para todos y mi nombre es Loret de Soto. Usted está en sintonía de su programa Salud para Todos, que lo escucha todos los sábados a las 10 de la mañana en punto y termina a las 10:55 en punto. Quiero saludar a la hermana que me llamó ayer, de 80 y tantos de años, de Dan Lee. Gozamos, disfrutamos esa plática. Yo le dije que hoy la iba a saludar. Usted sabe, usted me está escuchando y sabe que es a usted que la estoy saludando, ¿verdad? Todo ese atarantamiento que ha sentido, le dije, le vamos a dar matarín, le vamos a dar solución. Muy bien, el hígado, oiga bien esto. Fíjese que a mí me causa curiosidad cuando usted me dice, se toca así la panza y me dice, es que mi hermana creo que es el hígado, viera qué dolor el que tengo, hermana. O si no me dice, viera, mire que es aquí el ovario izquierdo el que me duele, ¿ah? Mire que es el riñón derecho el que me duele. Yo le puedo decir que me duele la oreja derecha, que me duele el brazo izquierdo, que me duele la pata derecha, porque me la estoy tocando y siente el dolor. Pero ¿dónde tengo el ovario? Que ya no tengo, ya me lo sacaron hace años. ¿Dónde tengo el ovario izquierdo y el ovario derecho? Es difícil, ¿verdad? Porque usted siente un dolor y lo refiere a tal cosa. Pero escuche, el hígado. El hígado, oiga bien, el hígado no tiene ningún nervio. Así que los padecimientos de este órgano no se identifican a través de dolores. Y esta es la razón por la que los distintos padecimientos se descubren de manera tardía y en ocasiones cuando son ya incurables. Cuando ya no tiene remedio, cuando ya tiene negro taimado y amarillo o rojo como remolacha el hígado, es que usted se da cuenta. Pero usted decía, es un dolor aquí en el hígado. Mire, hermana, no, hombre, no era el hígado lo que le dolía. Lo que le dolía es dolor. Tengo un dolor cólico, hermana. Me dijeron que es un cólico. No, pero es un dolor lo que yo siento. Cólico y dolor es la misma onda. Óigame, lo que usted sentía, el malestar en la barriga que usted sentía, es por la cantidad de gases que tenía encerrados en su colon. ¿Y por qué tenía gases inflados su colon? Porque tenía una cantidad exagerada de excremento almacenado ya podrido. ¿Que le está afectando el hígado? Claro que sí. Pero no es el hígado el que me voy a tratar si yo soy estreñida. Como usted llega a mi oficina y me dice, sí, hermana, es que mire, me salió el hígado graso, yo quiero tratarme el hígado graso. Ok, está bueno, pero cuénteme qué tal de feca, qué tal aquí. Qué... No, no, no, es que yo padezco del colon, pero no, eso va a ser después. ¿Cuál después? ¿Cuál después? No, mija, es ahora, para luego es tarde que se va a empezar a tratar para ir eliminando y solucionando el problema que usted ya tiene quizás en el hígado. Muy bien. 2213-7044 y 9971-4007. Para que se lo memorice, 2213-7044, 2213-7044 y 9971-4007. Un saludo y un agradecimiento a todas las personas que están escuchando el programa Salud para Todos fuera de mi amada Honduras. Hay una bastante cantidad de gente que está llamando de Nicaragua, por ejemplo. Llama de, a ver, vaya pues, 9333, vuelva a marcar. Aquí estoy yo, aquí le espero. A ver, no, solo llamó y colgó. Bueno, una cantidad de gente que escucha también fuera del país, en Estados Unidos, en España, porque usted puede escuchar Cadena Radial Samaritano en www.radiosamaritano.net. Así es que no hay pretexto de que no puede sintonizar el programa Salud para Todos. ¿Sabías que el hígado realiza aproximadamente 5,000 funciones? ¡Oh, my God! Dice Santo Padre. Gracias, Dios Todopoderoso, porque usted es perfecto en darnos cada órgano. Este órgano, el hígado, es de vital importancia para la salud del ser humano. Así que debe cuidarlo. Óigame, yo siempre les digo, el cerebro es lo que más usamos y lo que menos cuidamos. Y usted dice, ¿cómo que no lo cuido, hermana Loret? ¡Ay, mijito! Y hoy estamos hablando, ahorita yo estoy hablando del hígado, el hígado. No necesitamos esperar a que el hígado se debilite o enferme para atenderlo. Aunque usted no lo crea, hay muchas personas con hígado enfermizo y débiles sin saberlo. Con algunos cuidados diarios podemos mantener en las mejores condiciones a este órgano, uno de los más importantes del cuerpo y del cual dependen un gran número de funciones del organismo. El hígado es el segundo órgano más grande del cuerpo. Le sigue a la piel. La piel es el más grande y el que cubre nuestro cuerpo, ¿verdad? Nuestros órganos. El hígado realiza aproximadamente 5,000 tareas. Y entre una de las principales está la de filtrar, oiga esto, filtrar alrededor de 1 litro de sangre por minuto. Pero cuando está saludable, cuando ya está achacoso, no, nada que ver. Está lento, mijo, lento. Durante esta filtración, el hígado limpia la sangre de hormonas, de drogas, de medicamentos, de ese rimero y pastilla que usted se toma todos los días durante toda su vida. Sustancias químicas, gérmenes, toxinas, etcétera, etcétera. O sea, de toda basura que se almacena en el cuerpo. Además, el hígado se encarga de mantener en el organismo la proporción de glucosa. Ay, oiga esto. ¿Quién fabrica la glucosa, la insulina? El páncreas, ¿verdad? De la grasa, del colesterol, de las hormonas y vitaminas, ya que ayuda a utilizar los alimentos. Oiga esto, ayuda a utilizar los alimentos como nutrientes, aprovechando y reciclando el hierro. Facilita la digestión al segregar más de un litro de bilis al día, participando en un adecuado y óptimo funcionamiento del sistema inmunológico. ¿Qué es el sistema inmunológico? Los soldaditos que nos defienden de las enfermedades, de los virus y bichos dañinos que entran a nuestro cuerpo si estamos con un sistema inmunológico bajo. Para cuidar el hígado, oiga esto, le interesa esto. Para cuidar el hígado es necesario seguir ciertos hábitos, tanto alimenticios como buenos hábitos de vida, de manera que siempre se mantenga saludable y joven. ¡Ay! Hígado joven, ¿se imagina usted? Un hígado joven que esté a todo vapor, trabajando, filtrando la sangre, eliminando y capeándose de toda esa basura que le guarda a usted en su cuerpo. Y se eviten la larga lista de afecciones que derivan de él, como cuáles: la hepatitis. Y no porque usted sea bolo, sea alcohólico, puede tener hepatitis. Y no porque usted sea bolo, va a tener cirrosis. No, oiga bien, por malos hábitos alimenticios, por toxinas almacenadas, su hígado puede dañarse ya con un nombre de cirrosis. Tener los ojos amarillos, estar gordo, demasiado gordo, con obesidad mórbida también. Nunca va a ser saludable tener sobrepeso. El sobrepeso le va a traer también un montón de problemas digestivos, renales, hormonales, de autoestima baja, en fin, etcétera, etcétera. Pero el asunto de la gordura la vamos a tratar otro día, ¿ok? Que también es interesante tocar ese tema. El hígado, entonces, ¿qué hago para cuidarme el hígado? Póngale el caso que usted ya dice, sí, tengo hígado graso. Lo primerito que va a hacer, ya usted la raya con eso, hermana Loret de Soto, se va a limpiar el colon. Así de simple. Necesita vaciar parte de lo que tiene en el colon, porque como le dije, las paredes de su intestino, por ahí se atraviesan las toxinas que usted tiene encerradas en ese intestino por tener basura en su intestino. Entonces esas toxinas van a pasar a la sangre y la sangre va a llegar toda intoxicada al cerebro. Por eso le duele la cabeza, por eso se le olvidan las cosas, por eso pasa mal genioso, por eso no duerme, por esa razón se mantiene histérico, depresivo, ansioso, en fin, se le acalambra, se le hormiguea todo. ¿Y duerme? No, pero se me duermen las canillas, dice, o sea, que solo las canillas están durmiendo, ¿ah? Ok, 2213-7444. ¿Cómo dijo la Loret? 2213-7444, 2213-7444 y celular 9971-4007. Si usted tiene problemas ya en el hígado, vamos a ver qué me dice aquí la hermana preciosa de Nicaragua. Ah, mire pues. Me está mandando la foto de la fibra y del antioxidante con glutatión OneCemix, que es lo que ella está tomando. Entonces, ya que me está escribiendo esta doñita, como me está escribiendo, le voy a poner el, vamos a ver si es este, a ver. Espéreme. Quiero poner este testimonio de esta hermana que me está mandando de Nicaragua, justamente las dos cajitas. Vuelva a marcar, 2213-7044, no hay problema. Voy a poner este audio de la hermana de Nicaragua.
2: Buenos días, doña hermana Lorenzo.
0: ¿Qué pasó?
2: Dios le bendiga. Fíjese que yo estoy llamándola a usted, ¿para qué? Para que me diga si son los mismos productos que
0: esto voy a comprar. Esto fue el 6 de julio.
2: Los mismos productos que me dio en vez pasada. si solo son esos dos, o hay que comprar más, no sé, si es lo que yo quiero saber, si solo son los mismos dos productos, o cómo, porque es que ya el producto que usted me había indicado, pues, que anduve trayéndolo allá en este día y ya me lo terminé, entonces yo quería volver ahí, porque como usted me dijo, pues, que tenía que tomármelo las veces necesarias que fuera, ajá, entonces, yo le hice mi pregunta con usted, mire, que si puede, que cuánto, que son los mismos dos productos, ajá, o son más, no sé lo que yo quisiera saber, porque yo, pues, para decirle, pues, ha sido un éxito, gracias a Dios, mire, a su programa, mire, tan alegre y bendecido, mire, porque en realidad, mire, ese es su programa, es un programa alertador, mire, es una gran cosa, yo me escucho bastante, mire, oír ese su programa, mire, pues el sábado yo lo escuché todito, pues, es una gran bendición escuchar el programa suyo, todito lo escuché yo bien, bien atractivo, para qué, los tratamientos que usted da, pues, es una bendición, es un éxito, no me diga, y entonces, yo, pues, encantada de su programa, para qué, porque yo tengo bastante de estarla escuchando, sí, como le digo, pues, ha sido un éxito, porque yo, pues, con ese tratamiento que traje ahora, mire, pues, yo he visto el cambio, porque como le digo, el grano ya lo tengo, ya está cicatrizando, y está oreado, ya no está como lo tenía así aguarchoso, feo, lo tenía de grano yo, mire, pero todo eso ha sido como me di usted, ha ido cicatrizando, y ya estoy bastante bien, estoy, pero yo quería, pues, verlos comprados siempre, esos productos, mire, entonces, eso es lo que yo quería saber de usted, que me diga si solo son los mismos dos productos, o hay que comprar más, ¿sí? Ahí usted me dice.
0: Ok, eso fue el 6 de julio que me mandó este audio, y ahorita me está mandando ya la foto de lo que ella compró. A ver, ¿qué dice? A ver, espéreme. Ya entendió, dice. Ok, mire qué bonito. Y fíjese que esta señora es de Nicaragua. Por eso le estoy diciendo, ¿verdad? Que gracias al Señor escucha Cadena Radial Samaritano, llega a varios países y están escuchando el programa allí en Nicaragua también. Así es que, mire que me está llamando ahora. Vea, pues la vamos a atender. Claro que la vamos a atender. Ah, preciosa, buen día. Veo que me está llamando. ¿Hermana? Hermana de Nicaragua. Bueno, tiene mala señal. Vamos a atender acá. Hola, bendiciones. 9797, dígame. 97. Hola.
3: Hola.
0: Hola, princesa o príncipe. A ver, ¿en qué puedo servirle?
3: ¿Cómo puedo limpiar mi estómago?
0: ¿Cómo puede limpiar su estómago? ¿Y cuántos años tiene usted?
3: 38
0: años no tiene. A ver, estoy hablando en serio. ¿Hola? Ok, bueno, disculpe, pero es que no creo que tenga 38, se oye que es un niño o una niña. Muy bien. Fíjese que sí, también los niños tienen problemas de estreñimiento y pueden limpiar su colon para tener un estómago sano. Pero sí le voy a decir que sea un adulto que me llame para hablar con un adulto, ¿verdad? Hola, bendiciones, hermana en Nicaragua.
4: Buenos días.
0: Buen día, preciosa. Dígame, la estamos escuchando.
4: Quería explicar a usted.
0: Ajá.
4: Lo que yo le quería explicar a usted, mire, es que ahora que anduve en el 6, retirando los mismos productos.
0: Ajá.
4: Y entonces me dijeron que tenía un sexo de dos productos más allí, de dos productos que le mandé ahí. Es que le quiero preguntar que si se lo puede beber uno, porque dice ahí que es un sobre todos los días, que si se lo puede beber pues, el mismo día uno, un sobre por día.
0: Ah, no, muy poquito. La caja dice eso, pero como una recomendación. Sí, pero no necesariamente tiene que ser una vez al día. Tómeselo dos veces al día. Agarre un sobre del Fiber Plus, agregue otro del Once Mix, los dos en un mismo vaso con agua, y tómeselo dos veces al día. Puede ser antes del desayuno y puede ser antes de la cena. Esa Fiber Plus le va a ayudar bastante a ir arrancando sucio del colon, que son fibras. El Once Mix, que es el Once Mix, es el antioxidante. Ese le va a sacar suciedad, toxinas del resto del cuerpo. Le va a mejorar también su piel, porque eso tiene es beneficioso para las uñas, para la piel y para el pelo también. Y claro, si usted le revisa la caja, tiene todas las vitaminas del complejo B para empezar. Le sirve mucho para su sistema nervioso también. ¿Ok?
4: Sí, exacto. Sí, para eso. Para mi pregunta, mire, porque bueno. Como digo, yo no sé, yo estoy viendo que para mí ahí, que yo le voy a preguntarle a ella, porque ella me tiene que explicar cómo me lo voy a tomar.
0: Ok. Cualquier... Ok, cualquier pregunta le contesto después, me manda un audio porque ahorita estoy al aire en la radio. Entonces tengo que continuar con el programa. Muchísimas gracias por llamarme. Bendiciones, preciosa. Bueno, esta es la hermanita de Nicaragua. 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Hermana, y tengo que estar enferma para ir. 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Óigame, no hay cansancio, no hay estrés, no hay preocupaciones excesivas. ¿Ah? La lleva facilito porque le está dando vida a su cuerpo, le está dando mantenimiento a su cerebro. Ok, ¿qué hacer entonces si tengo el padecimiento famoso del hígado graso? Se va a hacer primero, le estaba diciendo, la limpieza del colon con el laxante que solamente yo vendo aquí en Honduras. ¿Ok? Al siguiente día va a empezar a tomar el famoso producto OmniPlus, que es el bueno para todo, el que saca toda la suciedad, las toxinas, y va a empezar a tomar el Ego Frutas del Bosque. ¿Por qué? Porque esta bebida es una bendición, pero demasiado buena para restaurar las funciones del hígado y para mantenerlo sano. Contiene extracto de regaliz, uva, fresa, frambuesa, mora, vitaminas del complejo B también. Entonces, elimina, expulsa gases. Cuando usted se toma una cosa de esas, le hace... ¡Ay, qué sensación de ricura la que usted siente! Porque aquella pesadez que tenía. Y el hígado va a decir, ¡ay, gracias! Al fin, me están tratando bien. ¿Le va a dar ganas de orinar? Sí, sirve como diurético también. El Ego Frutas del Bosque. Una bebida que la pueden tomar todos los adultos, niños, ancianos, no importa la edad, solo se necesita tener boquita para poderlo tragar. Es el único requisito, ¿verdad? Ok, ¿y por cuánto tiempo me trato? Bueno, eso va a depender de qué tan afectado tenga usted su hígado, ¿verdad? Puede ser 15 días, puede ser un mes, puede ser una cirrosis ya avanzado que tiene el hígado taimado, como le dije, no sé. Pues unos 3 meses quizá, yo no lo sé. Óigame, fíjese que hacen años, porque ya le he dicho yo, que yo tengo más de 20 años de estar en esta actividad tan linda que Dios me ha bendecido conocer. Llegó un señor y lo llevaban del brazo, agarrado, los familiares. Era un señor que se miraba blanco, pálido, amarillo, y no era de la raza china, amarillo de demacrado y de amarillo de dañado el hígado. Y así barrigón, como que si estaba embarazado. Y... yo empecé a contarle qué necesitaba tomar. Iban constantemente cada semana la familia a comprarle el tratamiento al señor, incluyendo sus Ego Frutas del Bosque, y en uno de esos días fue él el que llegó a comprar. Y yo le dije, wow, ya tenía color el señor, ya tenía menos barriga, pero lo más impresionante para mí fue que una vez yo venía por la calle principal de la colonia Kennedy, venía manejando, y en eso, en la acera, en el camino, yo veo a un hombre que se me hizo conocido cuando lo miré, que iba trotando, despacio, pero iba trotando. Y como ustedes saben, uno de mis vicios, de mis adicciones, es correr, ¿verdad? Me llamó la atención que ese señor iba corriendo de forma pausada, pero iba corriendo. Y me dije, hoy como que lo conozco. Y entonces lo volteé a ver cuando ya iba frente al par de él, el carro, y miré que era ese señor, el que llegó grave del hígado, andaba trotando despacio ahí en la entrada principal de la calle, la calle principal de la Kennedy. ¿Ah? Para mí fue una satisfacción saber que yo había sido un instrumento para que Dios usara estos tratamientos en ese señor que fue anuente a tomarlo y que pudiera recuperarse. Esa es la mayor bendición para mí. Escuche bien. A mí no me bendice, a mí no me alegra, a mí no me pone en el tapete a bailar en un tapete por el billete que usted vaya a dejar ahí a Salud para Todos. A mí lo que me bendice, me alegra y me emociona es el ver el beneficio que usted tuvo al tragarse lo que yo le dije que se tragara cuando fue a mi oficina Salud para Todos. Bendito sea el Señor. Y a esta señora, ni la conozco, vive en Nicaragua. Y ahí ya usted escuchó el testimonio. Muy bien, hígado graso, problemas de hígado, problemas de estreñimiento, problemas para orinar. No importa qué nombre tenga la malestar que usted tenga en su cuerpo, así se va a ir recuperando si usted es obediente, si es dócil, hacer lo que yo le diga. A ver qué dice. Hola, hermana, mire que mi persona padezco de orinadera. Termino de orinarme en la ropa. Ahorita la estoy escuchando. Me recuerda a mi nieta. Mi nieta el próximo domingo, el siguiente domingo, el 16, va a cumplir 10 años. El sábado próximo creo que no voy a venir en vivo porque voy a estar ocupadita, no por el cumpleaños de mi nieta, sino porque tengo que encargarme de mi oficina, ¿verdad? Ese día no voy a poder venir. Pero me recuerda a mi nieta, a la que no me está escuchando, esa cipota, pero el otro domingo cumple 10 años. Ella dice, Yayita, porque ahí me dice, Yayita, pero ahorita. Yo le digo, ahorita. Ah, no me la corrijas, me dice mi hija, que me gusta que hable así, ahí va a ir aprendiendo. Bueno, entonces, mire que mi persona padezco de orinadera, ahorita la estoy escuchando. Muy bien, no sé dónde vive, no sé qué edad tiene, pero creo que es una persona adulta. Entonces, esa orinadera que le está afectando, ¿qué tiene que tratarse? Una, el cerebro, la vejiga, o sea, las vías urinarias y el sistema nervioso. ¿Quién le ordena a la vejiga que suelte o que cierre? El cerebro. El cerebro él manda más. Y cuando usted no logra mantener cerrada la vejiga y se le salen los orines, pues hay que tratar la vejiga también. ¿Qué es lo que va a hacer? Ya le dije. Primero, hacerse la limpieza de colon. Al siguiente día empieza a tomar el oxigenador del cerebro y el Egoplan. El Egoplan es una bebida hecha a base de hierbas que va a depurar las vías urinarias, va a limpiar la vejiga, va a poner a funcionar bien los riñones, va a sacar lodo, piedra, arenas a que usted tenga encerrada, ya sea en la uretra, ya sea en la vesícula, ya sea en los riñones, o sea en la vejiga, donde sea que tenga esa suciedad, también la va a expulsar. ¿Cómo se lo va a tomar? Un sobre 3 veces al día y 2 botellitas de Egoplan al día. Y va a tomar agua suficiente, 2 litros al día. Entonces, ¿le va a agarrar orinadera? Pues claro que usted necesita orinar. Oiga bien lo que hace la cola de caballo, pero no la cola del caballo que usted se monta, petequén, petequén, petequén. Esa planta, cola de caballo. El nombre científico de esta hierba es Equisetum arvense, que quiere decir pelo de caballo. Los romanos la bautizaron así hace cientos de años. Vamos a contestar aquí. Hola, bendiciones. 9708, le escucho. Hola. Hola, buenos días. Bájale el volumen a su radio para escucharle bien. 9708. Ok. Bueno, no me habla. No me habla, 9708-453, etcétera. Muy bien, entonces voy a colgar. A ver lo que estaba diciendo. Los romanos la bautizaron así hace cientos de años cuando ya era usada para fines medicinales, la cola del caballo, ¿verdad? Es decir, que ayuda al cuerpo a deshacerse con mayor facilidad del exceso de líquidos a través de la orina. Con la ayuda del agua, oiga bien, el agua, la que a usted no le gusta tomar, el cuerpo desecha sustancias que no necesita o que le perjudican. Por ello, el buen funcionamiento de los riñones es indispensable para mantener un buen estado de salud. Debido a sus propiedades diuréticas, la cola de caballo puede ayudar a las personas con problemas de retención de líquidos, piedras en los riñones, problemas derivados de un consumo excesivo de carnes rojas, que usted comió toda la vaca, usted, así como disfunciones de la vejiga o de la próstata. Actualmente se investiga sus propiedades astringentes que pueden ser utilizadas para disminuir inflamaciones y cicatrices de heridas, especialmente en la piel y en la boca. Esta hierba, la cola de caballo, también tiene sustancias estimulantes, por lo que es utilizada en algunas cremas como reafirmante de la piel. Actualmente los médicos la recomiendan como un tratamiento complementario en problemas óseos. Lo dudo con los panchos, no recomiendan. Ya que contiene silicio, una sustancia que ayuda a fortalecer los huesos, por lo que puede ser benéfica en caso de osteoporosis. Pero ¿quién tiene cola de caballo? De repente usted la encuentra en el monte, pero imagínese ir a buscar, prepararla y toda la onda. 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Como la alcachofa y la cola de caballo. Ahí está. Usted no tiene que ir al monte. Usted no tiene que ir a sabanear la cola de caballo porque el Ego Plan lo contiene. ¿Qué beneficios trae el Ego Plan? Escuche. Tiene un efecto diurético, con lo que ayuda a depurar el sistema urinario y renal, expulsando cloruros y residuos con azufre. La alcachofa es un excelente alimento cuando se desea mantener una buena digestión y funcionamiento del hígado. Estamos hablando del hígado también. Ayuda en algunos problemas provocados por una nutrición desequilibrada, por ejemplo, cuando se requiere un aporte para el sistema renal ante el consumo deficiente de agua. Usted que me dice, agua, sí, hermana. Ay, Tito, yo ya sé, cuando empieza a tartamudear usted. Agua, dice. Ya sé que no toma agua. Es que, hermana, yo solo cuando me da sed. Y cuando le da sed, cuando ya el cuerpo está empty, que le está pidiendo combustible, que le está pidiendo que lo hidrate, usted toma agua. Una costumbre saludable es tomar de 8 a 10 vasos con agua durante el día. Entonces, el Ego Plan es ideal para las personas que desean cuidar la salud de sus vías urinarias y para quienes tienden a retener retención de líquidos. No, hermana, pero yo no retengo, yo no me hincho, yo es que me orino sin querer. Bueno, es para usted también. Es para todos los que tengan riñones. Los riñones, ¿qué pasa cuando usted no toma agua? Cuando no se hace limpieza de colon 3 veces al año. Cuando usted no saca, elimina toxinas de tanto medicamento, también residuos de químicos que se ha tomado durante 15, 20, 2, 3 años, qué sé yo. Es un relajo de pastillas que usted se toma al día. Entonces, ¿qué pasa? Sus riñones colapsan. ¿Y qué pasa entonces? Y empieza a tener que le han ofrecido, no le han ofrecido unas vacaciones a Cancún, no le han ofrecido un viaje a Roatán. No, hombre, lo que le han ofrecido es diálisis. Es que vaya usted a sentarse a una máquina y que se esté 3, 4 horas, que le esté por una máquina, le están pasando su sangre y esa sangre la está limpiando una máquina. Ajá, y entonces... Y las maquinitas, dos pelotitas que Dios puso en usted y en mí, ¿qué pasó con ellas? Las descuidé, hermana. Es que se me murieron los riñones, ya los tengo atrofiados, se me enjutaron, hermana Loret. ¿Ah? ¿De qué manera cuidamos nuestra máquina, nuestra lavadora que Dios puso dentro de mi cuerpo, los riñones? Tomando abundante agua, 2 litros diarios, manteniendo el colon al día. Así vamos a mantener la salud de los riñones funcionando, no metiéndonos en una máquina y después ir a protestar porque el gobierno no ha pagado la empresa que me hace la diálisis. No, hombre, si tiene que cuidar sus riñones no es el gobierno, es usted, soy yo. Debemos de ser responsables. ¿Responsables? ¿De qué responsables? De cuidar nuestro cuerpo, de cuidar el templo del Espíritu Santo de Dios. 2213-7044 y 9971-4007. 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Así de facilito, no tiene que madrugar, no tiene que ponerse una toalla y un sombrero para ir a las 3, 4 de la mañana a hacer fila, para que le digan, hoy no va a venir el especialista porque anda de vacaciones, hoy no va a venir el especialista porque está enfermo. Óigame, óigame, facilito, bonito. 2213-7044 y 99714007. 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Se oye tan buena que debe ser carísimo. No, hombre, no paga nada, yo no soy médico. Hermana, y tengo que sacar cita, hermana. No, hombre, solo llegue y yo lo atiendo. Qué bonito, qué fácil va a ustedes. ¿Sabe qué? Son las 10 de la mañana con 47 minutos y está escuchando el programa Salud para Todos, que en un ratito a las 10:55 termina. Aproveche, escuche, vaya con el chambre a otros, cuéntele lo que hoy aprendió conmigo. Y diga, mire que la Loret de Soto dice que quiere y puede ayudarle, ¿qué tal si la retamos? ¡Ay! A mí no me reta, tita, a mí me busca y le soluciono. Óigame, le voy a compartir esto, la importancia de saber ¿cuántas veces va usted al baño? Eso es importantísimo y por eso yo siempre estoy preguntando. Mira, hermana, que se me cae el pelo. ¿Qué tal de feca? Le digo yo. Y hermana, ¿y qué tiene que ver eso? Ah, no, ustedes. No me emocionen que voy a platicar con alguien. 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Óigame, ¿cuántas veces va a hacer del cuerpo usted? La mayoría de las personas tienen el colon sucio. Fíjese que hace años una señora llegó y me dijo, fíjese que me van a operar del corazón. Ah, ¿del corazón? Ok, ¿por qué? Porque siento un ahogo, siento un dolor acá, siento un dolor allá, no puedo respirar, siento que me palpita de además el corazón, etcétera, etcétera. Y le iban a abrir el pecho para ver el corazón. ¿Y qué le pregunté? Óigame, ¿qué tal defeca usted? ¿Qué tal hace del cuerpo? Ah, no, hermana, es que padezco el colon. Mire, cada 7, cada 8 días voy al inodoro. ¡Gran poder! Dije yo. Esta doña está enferma porque anda podrida. ¿Qué pasa? ¿Qué pasa? Esa señora en 7 días, fijo, que comía 2 o 3 veces al día. Póngale que comía 3 veces al día. Tenía 21 comidas en 7 días. ¿Cuándo iba al baño? Una vez. Una vez. ¿Cuántas comidas le quedaron? 20 comidas rezagadas. ¿Cómo quedaron esas 20 comidas rezagadas en el colon? Ya podrido, fermentado. ¿Qué pasó con eso? Se llenó de gases, se infló el estómago. Y entonces empiezo a tener problemas hasta para respirar y me dicen que es el corazón. Y cuando usted dice es el corazón, entonces la mandan donde él, especialista en corazón. Cuando usted dice que ya tiene problemas para orinar, entonces la mandan donde el que trata los riñones. Cuando dice usted que no puede dormir, entonces lo mandan donde el que le trata el sistema nervioso. ¿Y cómo resolvía usted este problema? Yendo al inodoro. ¿Sabe por qué? Porque cuando esa suciedad que está en su colon almacenada traspasa las toxinas a la sangre que le llega al cerebro va envenenada. Entonces, ¿qué es lo que le voy a decir yo? Tómese este laxante que yo doy, vaya vacíe, vaya, desator ese montón de cosas cochinas que anda en la barriga. Le voy a dar el laxante que solo yo vendo, no lo venden en Danlí, no lo venden en Acaome, solamente yo, porque soy yo quien lo hago. No le crea a la que dice Danlí que lo vende, ya no, hace años yo no trabajo con ella, no le mando a mis laxantes, ni a la de Acaome tampoco. Entonces, le doy el laxante. Le doy el oxigenador del cerebro, en este caso que es el Optimus. ¿Qué le va a hacer al cerebro? El Optimus es el que le ordena, el cerebro es el que le ordena al colon que saque, que expulse. Pero como eso está socado, el colon no le hace caso, ¿verdad? Y una vez que me tomo el Optimus, el cerebro le empieza a mandar la orden al colon, el colon obedece y empieza a soltar. Le voy a mandar a que tome el Estar Bien, porque cuando usted va al inodoro, siente miedo. El colon se pone, ¡ay, ay! Entonces usted siente miedo y deja de suceder el movimiento peristáltico, ese movimiento como la culebra que le hace así, ve, toco, toco, toco, toco, para ir empujando a la salida. Entonces usted se relaja y va sacando. ¿Y por qué le voy a dar en este caso el Dolce Vita? Porque eso tiene fibra, igual que el Estar Bien, tiene fibra. Y con el Dolce Vita va a sacar muchos gases también. Entonces va a estar ventoseándose, va a estar sacando, arrancando sucio de su colon, va a dormir mejor, va a estar más animado, con menos miedo, va a estar expulsando sucio cochino de su barriga. ¿Y por cuánto tiempo? Como dijo el hermano en Nicaragua, el tiempo que su cuerpo necesite, pero mínimo durante 3 meses. Son las 10 de la mañana con 51 minutos y usted está en sintonía y casi para terminar su programa Salud para Todos. Por eso yo quiero que usted anote mis números de teléfono. No sea renuente, no sea escéptico. Créame lo que estoy hablando. ¿Qué dice la palabra de Dios? Y siempre voy a repetir Proverbios 13, 17 y 18. El mal consejero acarrea desgracia, mas el mensajero fiel acarrea salud. Pobreza y vergüenza tendrá el que menosprecie el consejo. Ahí se lo dejo. Lea, no es invento mío, Proverbios 13, 17 y 18. Usted ha estado orando, usted ha estado clamándole al Señor por ese problema de salud que tiene. Mira que te mando que te esfuerces, no que te acuestes. Entonces la parte humana la voy a hacer yo, la va a hacer usted. Y la parte divina, lo sobrenatural, lo va a hacer Dios, porque Él es el Todopoderoso. Pero Él necesita también que seamos obedientes y que nosotros cuidemos lo que Él nos regaló. ¿Qué nos dio? Salud. ¿Cómo la tiene usted? Destruida, perdida. No, hermana Loret, yo creo que es el enemigo. No, hombre, ¿cuál es el enemigo? Es usted. Y claro, él goza, él disfruta, él se patalea riéndose, carcajeándose de ver cómo está sufriendo usted. Le robó la paz, le robó la salud que Dios le dio. Pero ¿quién se la dejó robar? Se la dejó robar usted, porque no cuidó su cuerpo, el templo del Espíritu Santo de Dios. Sea obediente, sea dócil. Siga instrucciones, sea constante. 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Sí, 100% funcionan. Pero si solo me los medio tomo, fue alegrón de rico nada más. ¿Verdad? 2213-7044. 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Ay, ay, ay, yo gozo, yo soy feliz, ¿sabe? Yo soy feliz, porque el gozo que el Señor me lo da, por eso nadie me lo puede quitar, porque nadie me lo dio Dios, entonces yo gozo, yo soy feliz de la vida. Ok, bueno, el próximo sábado, como les dije, es muy probable que el programa esté de los grabados, repetición, porque no voy a poder venir a estar en vivo, ¿verdad? Y será hasta el próximo ocasión que Dios me permita venir en vivo y a todo color. Mientras, le digo que Loret de Soto quiere y puede ayudarle. Bendiciones.

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4: Son las 11.
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7: Gracias por acompañarnos hoy. Estamos estudiando en el Antiguo Testamento el libro de Nehemías. Estamos observando la última parte de este libro. Hace años, enseñé otra serie de lecciones sobre este libro, pero el mensaje sigue siendo el mismo y la enseñanza es importante. Espero que usted tome con suficiente seriedad esta porción de la palabra de Dios y la utilice para fortalecer su propio andar con el Señor Jesucristo y despertar

espíritu de renovación espiritual en su corazón. Hoy vamos a hablar del paso 3, preocuparse por el pecado. Estoy seguro de que usted, que ya es creyente, sabe que no hay cosa tal como un despertamiento espiritual o renovación espiritual sin arrepentimiento. Por lo general, antes de que Dios pueda en realidad hacer algo en nuestras vidas, Él tiene que partirnos el corazón. Hoy vamos a ver, mediante esta lección, estos principios y aplicarlos a nuestra vida. Espero que usted tome notas de lo que vamos a enseñar. Abramos la Biblia en el capítulo 9 del libro de Nehemías y hablemos de la necesidad de preocuparse por el pecado.

0: En este mensaje, quiero hablarles del paso número 4 para la renovación: absorberse en la adoración. La adoración es un tema más bien elusivo cuando se le considera. No hay ningún lugar en donde se nos diga qué hacer. Parece como si Dios en su palabra simplemente nos hubiera dejado que la veamos sucederse y luego tratemos de escarbar principios de ese suceso. Debería ser muy importante para todos nosotros porque es el enfoque de la palabra de Dios y es el fin principal del ser humano, adorar a Dios y disfrutar con Él para siempre. Oí que alguien contaba que una vez una señora le pidió a Albert Einstein que le enviara una breve definición de su teoría de la relatividad. El científico le escribió diciéndole que si alguien está sentado en una banca en el parque con la novia por 2 horas, le parecerán 2 minutos. Pero si se siente en una estufa encendida por 2 minutos, le parecerá como 2 horas. Eso es la relatividad, dijo. Me parece que debido al triste estado de la iglesia cristiana en estos días, nosotros podríamos formular nuestra propia teoría de la relatividad. Diría algo como esto: si uno asiste a un partido de fútbol por 2 horas, le parecerán como 2 minutos. Si uno asiste a la iglesia por 2 minutos, le parecerán como 2 horas. Eso es la teoría de la relatividad espiritual. Eso tal vez se deba a que hemos perdido el arte de la participación en la adoración. Si no prestamos atención, nuestros servicios de adoración pueden convertirse en otra cosa que muchos de nosotros contemplando a otros adorar. En nuestra misma iglesia nos sentimos muy agradecidos por las personas maravillosas y talentosas que Dios nos ha dado. Nos hablan con su música y sus talentos, pero si quitamos de nuestro culto la parte en la que nosotros alabamos y adoramos a Dios, todo se volvería estéril e insulso. Al observar en Nehemías 9 la adoración al Señor, hay algunas cosas maravillosas que podemos aprender y que nos ayudarán no solamente en la adoración corporativa, sino que igualmente nos ayudarán en nuestra adoración en privado. Recuerden que lo que tenemos aquí en el capítulo 9 de Nehemías es todo un culto de adoración. Duró todo el día. De hecho, en el versículo 3 dice: y puestos de pie en su lugar, leyeron el libro de la ley de Jehová su Dios la cuarta parte del día, y la cuarta parte confesaron sus pecados y adoraron a Jehová su Dios. Esto es lo que he subrayado en mi Biblia: y adoraron a Jehová su Dios. La mayoría de estudiosos opinan que la cuarta parte del día se refiere a un día de 12 horas. Así que si estamos hablando de la cuarta parte del día, amigos y amigas, ellos tuvieron 3 horas de estudio bíblico y 3 horas de confesión y adoración y sobrevivieron para contarlo. Eso es asombroso. En primer lugar, en el proceso de la adoración hay algunos principios muy interesantes y todo lo que puedo hacer es destacarlos. Espero que si usted acostumbra a marcar su Biblia, subraye esto en esta ocasión. En un capítulo así de largo, ni siquiera podemos leer el texto, sino apenas señalar los temas del texto que ilustran los principios. Así que me gustaría apenas recoger de nuestro estudio del capítulo 9 de Nehemías algunos principios tremendamente motivadores en cuanto a la adoración. El principio número 1 es este: la adoración es resultado de la concentración en las Escrituras. Lea el pasaje con atención y descubrirá que fue después de que habían leído la palabra de Dios y habían estudiado la palabra de Dios que entonces adoraron al Señor. Les dije en un mensaje pasado que en el Antiguo Testamento hay 3 capítulos número 9 importantes. Se trata de Esdras 9, Nehemías 9 y Daniel 9. Todos esos capítulos contienen grandes oraciones. Todos ellos tienen un sentido de adoración. En todos esos capítulos se verá que el precedente a la adoración es la palabra de Dios. En Esdras 9 dice que todos los que temblaron por las palabras del Dios de Israel adoraron al Señor. En Daniel 9, en la primera parte del capítulo, Daniel dice que cuando él entendió las palabras del libro, empezó a orar. A veces me pregunto si no hemos organizado nuestros cultos al revés. Me pregunto lo que sucedería si algún domingo, tan pronto como todos se hayan sentado, tuviéramos un breve canto. Entonces yo pasara al púlpito y dijera: abramos la Biblia, voy a estudiar la palabra de Dios. Y cuando hayamos terminado de estudiar la palabra de Dios, entonces nos pusiéramos de pie para adorar al Señor. No pienso que este principio sea necesariamente cuestión del orden del culto o precedente en cuanto a cierta hora, pero sí es, por cierto, cuestión de prioridad. Adorar sin la palabra de Dios es inútil. Una de las cosas que nos preocupan a todos los que somos pastores o dirigentes del culto es que, si no prestamos atención, el culto mismo se puede volver el enfoque en vez de la respuesta al enfoque. Puede convertirse en un ejercicio de decir palabras que no tienen contenido porque no hay contexto teológico para que las palabras tengan significado. La adoración es, primero que nada, resultado de concentrarnos en las Sagradas Escrituras. El principio número 2 dice, la adoración es resultado de la confesión de nuestro pecado. Noten que dos veces en los primeros versículos del capítulo 9 se nos dice que ellos confesaron sus pecados. El versículo 2 dice, y ya se había apartado la descendencia de Israel de todos los extranjeros, y estando en pie confesaron sus pecados y las iniquidades de sus padres. El versículo 3 dice, y puestos de pie en su lugar, y la cuarta parte, confesaron sus pecados y adoraron a Jehová, su Dios. Hay una frase en el Antiguo Testamento que me gusta, y es que se nos dice que los judíos adoraban al Señor levantando las manos. La Biblia dice que cuando ellos adoraban, debían levantar manos santas que no estuvieran manchadas de sangre. Esto es simplemente un eufemismo que dice que cuando uno adora a Dios, no viene con pecado sin confesar en la vida, uno no se acerca con la vida toda atiborrada de cosas no resueltas, y que no viene y se trata de adorar a Dios teniendo asuntos no resueltos en la propia vida personal. En el Nuevo Testamento, en dos ocasiones se nos dice que incluso si tenemos una diferencia con un hermano, no podemos adorar a Dios. Se nos dice que si tenemos alguna ofensa contra un hermano y traemos nuestra ofrenda y queremos ofrecerla a Dios y no hemos arreglado las cosas con nuestro hermano, debemos dejar la ofrenda en el altar e ir y arreglar las cosas con nuestro hermano y entonces volver y adorar a Dios. En otro pasaje muy similar, el proceso entero es a la inversa. Y dice que si pensamos que un hermano tiene algo contra nosotros y traemos nuestra ofrenda al altar, Dios no quiere nuestra ofrenda. Él quiere que volvamos y arreglemos el asunto con nuestro hermano y entonces traigamos nuestra ofrenda y se la ofrezcamos a Dios. Tal vez nuestros cultos son estériles, a veces, debido a que venimos a adorar a Dios y nuestras manos no están limpias. Hemos caminado por un mundo sucio que nos ensucia y no nos hemos detenido lo suficiente al dirigirnos al altar para limpiarnos. En este pasaje bíblico, ellos tuvieron un culto de adoración que no se acabó pronto, se debe a que ofrecieron sacrificio y confesión. Observen el versículo 33. Ya en un mensaje pasado les dije que esta es una muy buena definición de confesión, así que tenemos al que ora, orando a Dios y dicen, pero tú eres justo en todo lo que ha venido sobre nosotros, porque rectamente has hecho, mas nosotros hemos hecho lo malo. Eso es confesión, es acudir a Dios y decir, Dios, tú tenías razón en cuanto a nosotros y nosotros hemos errado. Lo que hemos hecho es violación de tu santidad y te lo confesamos. ¿Han notado alguna vez lo difícil que es decir en términos puros y sencillos, incluso a un ser querido, lo lamento, sé que lo que hiciste estuvo mal? Por lo general decimos, lo lamento. La confesión pura es lo que Dios busca de todos nosotros. Él quiere que vengamos cuando somos sensibles al pecado en nuestras vidas y le pedimos que nos perdone y entonces, debido al gozo de ese perdón, vengamos para adorar al Señor. Uno de los momentos más grandes en la vida de cualquier persona es el momento cuando percibe en lo más hondo de su alma que es una persona perdonada. Cuando se deja absorber en el misterio de todo lo que eso es, entonces está preparado para adorar a su Dios. Así que nuestra adoración es, primero que nada, resultado de nuestra concentración en las Escrituras y, en segundo lugar, respuesta a la confesión de nuestro pecado. Ahora, quiero que noten, mientras examinamos brevemente este capítulo, el principio número 3. La adoración es reverencia a la majestad de Dios. Esto se nota en todas partes en este capítulo. Los versículos 5 al 7 son como la esencia de todo. Aquí dice esto. Y dijeron los levitas, Jesuá, Cadmiel, Baní, Hasbanías, Serebías, Odías, Sebanías y Petaías, levantaos, bendecid a Jehová vuestro Dios desde la eternidad hasta la eternidad, y bendigas el nombre tuyo glorioso y alto sobre toda bendición y alabanza. Tú solo eres Jehová, tú hiciste los cielos y los cielos de los cielos, con todo su ejército la tierra y todo lo que está en ella, los mares y todo lo que hay en ellos, y tú vivificas todas estas cosas y los ejércitos de los cielos te adoran. Tú eres, oh Jehová. Esas son tremendas verdades. Mientras estudiaba para este mensaje, anoté unas cuantas cosas. Y no tenemos tiempo para leer cada pasaje, así que en forma rápida voy a darles el versículo y quiero decirles que apenas en este capítulo hay muchas, muchas referencias a los atributos de Dios y a su naturaleza. ¿Saben lo que es adoración? Adoración es absorberse en la naturaleza de Dios, es vérselas con quién es Él, es entender que el Dios a quien adoramos es un Dios grande, que es digno de nuestra alabanza. Al recorrer este pasaje descubrirán lo siguiente. En el versículo 5, Dios es exaltado sobre todo. El versículo 8 dice que Él es justo. En el versículo 17 se le llama clemente y piadoso, tardo para la ira y grande en misericordia. Pasen al versículo 25 y hallarán que Dios es bondadoso. El versículo 30 nos dice que es paciente. El versículo 31 nos dice que tiene gran misericordia. El versículo 31 de nuevo nos dice que es clemente y misericordioso. El versículo 32 dice que es grande, fuerte y temible. El versículo 33 dice que Él es justo y es fiel. Recorra este capítulo y anote todo lo que dice en cuanto a Dios, todos sus atributos, y usted tendrá suficiente material para su molino de adoración como para mantenerlo funcionando por un par de semanas. Adorar es reflexionar en lo que Dios es. Muy a menudo venimos a Dios para agradecerle por lo que Él ha hecho, pero la adoración empieza con una comprensión de lo que Dios es. Tenemos que adorarle por su misma naturaleza, incluso si Él no hiciera nada por nosotros. Necesitamos captar de alguna manera el espíritu de asombro y majestad en cuanto al Dios a quien servimos. Hace poco leí un libro sobre adoración escrito por Jack Highford, que también ha compuesto varios cantos de adoración que solemos entonar. Me encantó hallar en este libro sus pensamientos en cuanto a la adoración y a los cantos que ha compuesto en respuesta a las experiencias en su vida. Lo que dice nos ayuda a apreciar esto de una manera que no se podría apreciar sin el trasfondo. En el libro cuenta una experiencia que él y su esposa tuvieron mientras viajaban por Inglaterra, Gales y Escocia. En términos muy gráficos, describe una experiencia de un día en particular. El escritor dice, y leo textualmente, «Nos quedamos de pie en silencio y asombro percibiendo la presencia de Dios mientras los rayos de la luz del sol penetraban por los elegantes vitrales arqueados muy altos en los arcos de las torres de la abadía vacante. La campiña británica daba la bienvenida a otra mañana de verano mientras nosotros deambulábamos por las ruinas parcialmente restauradas de esta antigua casa de adoración. Aunque la mayor parte está en ruinas y dilapidada, una divinidad persistía, que era apenas un rastro de la belleza que había conocido 6 siglos antes de su dedicación. Ese verano en que viajamos, la nación entera disfrutaba de una cierta festividad real, puesto que se esperaban las bodas de plata de la coronación de la reina Isabel. Fue en medio de este ambiente penetrante de regocijo en la realeza que se nos introdujo a Inglaterra. Millones de personas del pueblo, de medios ordinarios, estaban entusiasmados y emocionados por celebrar el ascenso real de una mujer un cuarto de siglo antes. Este no era un caso de idolatría, ni un caso de chusma ignorante agazapada ante un tirano real sin posibilidad de hacerlo de otra manera. Por el contrario, la gente se regocijaba. El reino entero poseía un sentido general de significación personal y nacional y parecía inescapablemente ligado de alguna manera mística al hecho de que cada uno se percibía a sí mismo ligado y personalmente representado por aquella que lleva la corona y tiene el cetro. Para el visitante de otro país, parecía haber una dignidad racional que fluía a los ciudadanos en general y desde la oficina real de una sola mujer que reina sobre ellos, ejerciendo autoridad como una noble amiga antes que como una capataz inútil. Entonces, explotó un segundo pensamiento, escribe el autor. Esta es la esencia de la relación que Jesús quiere tener con su iglesia. Él quiere que la plenitud de su poder, las riquezas de su naturaleza, la autoridad de su cargo y la riqueza de sus recursos capaciten nuestra identidad y determinen nuestro destino. A pesar de la profunda emoción que llenaba mi alma, un gozo santo en calma y genuino me llenó. De pie, ahí, mi mirada se paseó sobre la escena de nuevo, observando los ubérrimos campos verdes, con la fragancia de las rosas por todas partes, indicando magnificencia y arquitectura con un sentido histórico. Suavemente oprimí la mano de mi esposa y dije, «Majestad». La palabra fue clara en mi mente, «Majestad». Pensé, es la cualidad de la realeza de Cristo y la gloria del reino que no solo exhibe su excelencia, sino que nos eleva por su pura gracia y poder, y permitiéndonos, identificándonos y participar en su asombro, majestad. Así como el trono de la reina Isabel de alguna manera dignifica a todo ciudadano inglés y hace a multitudes de otros partícipes de una riqueza común de herencia real, nuestro Salvador ascendido se sienta en su trono y ofrece sus recursos de realeza a todos y cada uno de nosotros. Majestad. Cuando uno se ve frente a la majestad de Dios, eso cambia la vida. Así como la presencia de la reina de Inglaterra da dignidad a todo súbdito, la presencia del Señor en el trono de gloria a quien adoramos en santidad nos da a cada uno de nosotros un sentido de identidad. El principio número 4 dice que la adoración es respuesta a las obras de Dios. En el versículo 17 del capítulo 9 de Nehemías notarán que en un segmento de la historia del pueblo de Israel hay esta afirmación: no quisieron oír ni se acordaron de tus maravillas que habías hecho con ellos. ¿No se podría escribir eso de muchos de nosotros hoy, de que no nos acordamos de las maravillas que Dios ha hecho entre nosotros, sus obras poderosas? Quisiera que hubiera alguna manera en que se pudiera condensar todo lo que hay en este capítulo y hallar una sola palabra grande que pudiera ayudarnos a entender que el Dios a quien servimos y el Dios a quien adoramos es un Dios activo. No es un Dios pasivo. No está sentado en algún lugar allá arriba en el cielo, de cierto modo, esperando. Él es un Dios activo que obra, que interviene. Cuando estas personas adoraron al Señor, repasaron las obras de Dios de nuevo. En una compilación, recorrí este versículo y hallé mi mente martillada por las palabras de acción, los verbos. Sigan en su Biblia mientras muy por encima repasamos esto, empezando en el versículo 6. Tú hiciste los cielos y los cielos de los cielos, con todo su ejército, la tierra y todo lo que está en ella, los mares y todo lo que hay en ellos, y tú vivificas todas estas cosas. Tú escogiste, sacaste, pusiste, hallaste, hiciste pacto, cumpliste tu palabra. Versículo 9. Tú miraste, oíste. Versículo 10. Tú hiciste. Versículo 11. Dividiste, echaste. Versículo 12. Guiaste. Versículo 13 y siguientes. Descendiste, hablaste, les diste, les ordenaste, les escribiste mandamientos, estatutos y la ley, les diste pan, les sacaste agua, les dijiste. Versículo 19 y siguientes. No los abandonaste, les enviaste tu buen espíritu, no retiraste tu maná, los sustentaste, les diste reinos y pueblos y multiplicaste sus hijos. Versículo 23. Los llevaste a la tierra, humillaste a sus enemigos. Versículo 27. Los entregaste, los oíste, les enviaste libertadores. Versículo 28. Los oías muchas veces, los liberaste. Versículo 30. Los soportaste. El Dios a quien servimos no está simplemente sentado allá arriba en alguna parte. Es activo. Es un Dios que interviene. Le adoramos no solo por lo que Él es, sino que reaccionamos a sus obras. Una de las cosas que Dios ha estado tratando de enseñarme es que nosotros, como su pueblo, tenemos que aprender cómo pulir monumentos. Tenemos que mirar hacia atrás a las cosas que Dios ha hecho, como lo hacían en el Antiguo Testamento. Cuando Dios hace algo bueno por nosotros, debemos levantar un monumento en nuestro corazón y luego debemos volver a menudo para pulirlo y recordar que esto representa la obra de Dios a nuestro favor. Esos son algunos principios de adoración. La adoración es el resultado de concentrarnos en las Sagradas Escrituras. La adoración es respuesta a la confesión de nuestro pecado. La adoración es reverencia por la majestad de Dios. Y la adoración es reacción a las obras de Dios. También anoté dos o tres cosas en cuanto a la práctica de la adoración. Supongo que aquí podría meterme en problemas si no ando con cuidado. Hay mucha diversidad de opinión. ¿Cómo practicamos la adoración a Dios? Hay tantas ideas diferentes y muchos de mis amigos pastores tienen cosas nuevas y maravillosas que están haciendo. Ahora tenemos seminarios de adoración por todo el país, a donde uno puede ir y hallar la manera más novedosa y reciente de adorar a Dios. Yo no tengo ninguna nueva técnica, pero sí tengo dos o tres cosas respecto a las cuales mi opinión es muy firme, según lo enseña este pasaje. Todos nosotros, a los que nos encanta la música y participamos en la adoración al Señor, debemos poner esto en el corazón porque es de importancia esencial. A mi juicio, esto es lo mínimo irreductible en la adoración. En primer lugar, la verdadera adoración no es simplemente una experiencia, es una expresión. En la actualidad oímos mucho en cuanto a disfrutar de la experiencia de adoración. ¿Cómo le suena eso? Suena como que es algo que tiene lugar para usted y para mí. Eso es resultado de una cultura centrada en el ser humano. Asisto a esa iglesia porque me encanta su forma de adorar. ¿Por qué le gusta esta forma de adorar? Bien, me siento muy bien en esa parte del servicio. Si ese es su espíritu, amigo y amiga mía, usted ha perdido el contacto con todo el significado de la adoración. No hay nada de malo con sentirse bien y no hay nada de malo con tener un buen espíritu, pero el propósito de la adoración no es simplemente que nos sintamos bien. Esto es un producto colateral de la adoración. El propósito de la adoración es expresar nuestro amor a Dios. Quiero que noten en este capítulo que no se trata de un capítulo para evitar el contenido. Este no es un capítulo lleno de frasecitas sin sentido, repetidas vez tras vez. Supuestamente en adoración a Dios. ¿Alguna vez han estado ustedes en cultos en donde la gente simplemente repite vez tras vez, alabado sea Cristo, alabado sea Cristo, alabado sea Cristo? Una vez un predicador preguntó en una reunión de esas, ¿alabarle? ¿Por qué? Esa es la pregunta. La adoración no está desprovista de contenido. La adoración es un corazón que se desborda del conocimiento de quién es Dios y lo que Dios ha hecho, y no puede estar contento excepto para desbordarse en respuesta de vuelta a Él. Así que no se deje atrapar en la experiencia de la adoración sin la expresión de la adoración. En segundo lugar, la verdadera adoración no es pasiva y melancólica, es poderosa y majestuosa. Vuelva a la primera parte del capítulo 9 y note lo que sucedió. Dice en el versículo 3 que se pusieron de pie y leyeron el libro de la ley. Entonces Jesuá, versículo 4, y todos los demás que se menciona en ese versículo, clamaron en voz alta a Jehová, su Dios. ¿Qué clamaron en voz alta? Levantaos, bendecid a Jehová vuestro Dios. No parece que se arrellanaran en la banca, medio dormidos. Alabado sea Jesús. La adoración, si es verdadera adoración, le llamará la atención. Pensé en esto mientras leía este pasaje. ¿Qué haría usted si justo en medio de un culto en su iglesia, algunos agentes del servicio secreto pasaran al frente y dijeran, señoras y señores, el presidente de la nación? He estado en unas cuantas reuniones en donde el presidente ha llegado para hablar. Cuando somos obedientes y confiamos en Él, Dios nos revelará algunas cosas que tenemos que resolver. Cuando hacemos eso, y cuando abrimos nuestro corazón al ministerio de renovación del Espíritu Santo, Él nos convence de nuestros pecados. Gracias por escucharnos hoy. Nos encanta este privilegio de enseñar la palabra de Dios. Le veremos mañana.
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2: Gracias, Padre Celestial, por tu luz y por la manera en que tú has quitado mis temores y me das esperanza. Perdóname por vivir en la oscuridad innecesariamente. Por favor, pon hoy tus brazos de seguridad y confianza alrededor de mis hijos. Ayúdales a vivir en tu luz y a no tener temor.
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1: Gracias, Señor. Aleluya. Gracias, Señor.

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1: Son las 12:02.

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1: Cadena Radial Samaritano da la hora, 1:00 p.m. Centren ustedes el pensamiento en lo que es verdadero, noble y justo. 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
2: La persona que desea glorificar a Dios, que quiere honrar la voluntad de Dios y el propósito de Dios y el deseo de Dios, debe entonces amar al mundo perdido como Dios ama al mundo perdido y entregar su vida para ganar ese mundo perdido.
3: Qué alegría que nos acompañen, gracias a vosotros, enseñanza del pastor John MacArthur. Aunque muchos podrían pensar que el propósito principal de la iglesia es simplemente el compañerismo, la enseñanza de las Escrituras y la alabanza tienen un propósito que va más allá. Esto nos lleva a hacer una pregunta fundamental. ¿Para qué existe la iglesia y cuál es la responsabilidad principal de los creyentes? El día de hoy, el pastor John MacArthur, en la voz del pastor Luis Contreras, nos enseñará sobre la importancia del evangelismo y el discipulado en la iglesia en la serie titulada La Gran Comisión en Gracia a Vosotros.
2: Si fuéramos a hacer una encuesta de la gente en la iglesia y les preguntáramos cuál creen que es el propósito primordial de la iglesia, podríamos recibir algunas respuestas como esta. Algunos podrían decirnos que el propósito de la iglesia es comunión, que la iglesia es un lugar para ser amigos, con buenas personas, personas honestas, personas piadosas, que fortalecen su vida. Es un lugar para proveer actividad para la familia, actividad que se disfruta, actividad significativa. Es un lugar para disfrutar de música, lo mejor de la música, recreación, cultivar relaciones. En cierta manera es un lugar para estar juntos hasta el rapto. Es un lugar en donde el amor es cultivado y compartido, y todo eso ciertamente es importante porque Jesús mismo dijo que si tenemos amor, todos los hombres sabrán que somos sus discípulos. Pero un paso más elevado que esa actitud será la actitud de aquellos que sugieren que la misión de la iglesia es enseñanza, que el objetivo primordial de la iglesia es proclamar la doctrina, fortalecer a los creyentes, expresar la teología, proveer principios para la vida cristiana práctica, preparar a personas para responsabilidades diversas en la iglesia, instruir a niños y jóvenes en la obediencia a la ley de Dios, con un objetivo de llevarlos a la madurez en Cristo. Y esa ciertamente es una parte muy importante del ministerio de la iglesia, porque aquellos que son dados a la iglesia son dados a fin de perfeccionar a los santos, lo cual ocurre mediante la palabra. Pero inclusive un paso más elevado que eso sería esas personas que nos sugieren que el propósito real de la iglesia es alabar a Dios, que la iglesia realmente es una comunidad que alaba, una comunidad de personas que exalta a Dios por quién es Él y lo que Él ha hecho. Y obviamente nos sugieren que esta es la actividad central del cielo, y esa es alabanza y adoración y honor y reverencia y asombro dado eternamente por todos los santos redimidos y todos los ángeles que son santos por los siglos de los siglos. Por lo tanto, si es

0: es la responsabilidad primordial de aquellos que están en el cielo, ciertamente debe ser la responsabilidad primordial de aquellos que están en la tierra. En Apocalipsis 4 y 5 encontramos que el cielo está ocupado con alabanza. Ahora, el hecho es que la comunión es un elemento absolutamente esencial en la iglesia, y la enseñanza es esencial por igual, y también lo es la alabanza. Pero ninguna de ellas, y no todas ellas en combinación, son la misión de la iglesia, ni el propósito de la iglesia, ni la meta de la iglesia, ni el objetivo de la iglesia. Ninguna de ellas es la razón por la que estamos aquí, ninguna de ellas. Dice usted, bueno, entonces, ¿cuál es la misión de la iglesia? Bueno, tenemos que comenzar en primer lugar con ¿cuál es el motivo de la iglesia? ¿Cuál es nuestro motivo? La respuesta a eso es muy simple. Somos lo que somos y somos lo que debemos ser para la gloria de Dios, ¿no es verdad? Hemos expresado eso a lo largo de los años, que el motivo primordial, más importante, singular, unificado de la iglesia es la gloria de Dios. En Efesios capítulo 1, versículo 6, todo esto es para alabanza de la gloria de su gracia. En el versículo 12, a fin de que seamos para alabanza de su gloria. En el versículo 14, para alabanza de su gloria. Y allí en el capítulo 3, por él sea gloria en la iglesia. El motivo primordial de la iglesia es glorificar a Dios. Jesús inclusive vino al mundo por ese propósito y nos dio un ejemplo. Él vino para mostrarnos la gloria del Padre. Él vino para revelar la gloria del Padre. Juan 1.14 dice, Él fue la imagen exacta, la gloria de Dios manifiesta, dice Hebreos 1.3. Entonces Cristo vino al mundo con un motivo básicamente, y ese fue glorificar a Dios. Y ese motivo ha sido transmitido a la iglesia. Debemos darle a Dios gloria. Esa es nuestra razón de ser. Como los franceses dirían, esa es nuestra razón de ser. Esa es nuestra razón de ser, glorificar a Dios en términos de un motivo. Pero ¿qué hay acerca de una misión? ¿Cuál es la misión que fluye de ese motivo? Ahora la respuesta será clara para nosotros conforme vemos la historia redentora. Escuche con mucho cuidado. Debido a que esto es, lo digo, el mensaje definitivo en Mateo, debido a que este es el clímax, cuando el hombre cayó en pecado en el huerto debido a la caída del hombre, toda la raza humana fue condenada a la muerte y al infierno. La raza humana entera murió en un sentido en el pecado de Adán. Pero inmediatamente Dios buscó redimir al hombre de regreso a sí mismo, motivado por amor de gracia. Y si usted recuerda la historia, usted recordará que cuando Adán cayó en pecado, y cuando estuvo muy consciente de su pecaminosidad y su aislamiento de Dios, él no estuvo dando vueltas en el huerto diciendo, Dios, ¿dónde estás? Dios, ¿dónde estás? Fue Dios, en Génesis 3:9, quien vino al huerto y dijo a Adán, ¿dónde estás? Y la intención de eso es hacernos saber que Dios es quien inicia, motivado por su propio amor de gracia, la obra salvadora. El hombre caído, francamente, ni siquiera busca a Dios, dice Pablo en Romanos capítulo 3. Es Dios quien es el buscador. Es Dios quien tomó la iniciativa de llamar de regreso al hombre motivado por amor de gracia. Y desde el primer llamado en Génesis 3:9, Adán, ¿dónde estás? Hasta el último llamado en Apocalipsis 22:17, ven, el espíritu y la novia dicen ven, y el que tiene sed venga y toma del agua de la vida gratuitamente, desde la primera invitación hasta la última invitación de la Escritura, y en medio de estos dos puntos, Dios es un Dios que anhela redimir al hombre caído para sí mismo. Dios ha buscado y continúa y continuará buscando redimir a personas y en última redimir al mundo caído entero con el propósito de darle gloria. Glorifica a Dios cuando los pecadores son salvos. Glorifica a Dios cuando los no redimidos y separados de Él son traídos de regreso por gracia a la comunión y transformados y hechos miembros de su familia. Tan importante es esto para el corazón de Dios que inclusive nos dice en la Escritura que Él estuvo en el mundo, 2 Corintios 5:19. Reconciliando al mundo consigo mismo. Dios se volvió un hombre. Dios invadió la historia humana. Dios vino a nuestro mundo para hacer esto que fue el deseo de su corazón. ¿Y por qué fue su deseo? Porque el deseo supremo de Dios es glorificarse a sí mismo. Como el Dios absolutamente perfecto, Él tiene un derecho absolutamente perfecto y una razón absolutamente perfecta de glorificarse a sí mismo. La manera en la que Él busca glorificarse a sí mismo es redimir a hombres pecaminosos. Ese es el acto singular más grande del Dios Santo. Esa es la razón por la que en el 3:10 de Efesios dice que los ángeles están asombrados de Dios ante su obra salvadora, conforme ven a la iglesia. Esta es la razón por la que Pedro dijo, esta salvación anhelan ver los ángeles. Nada glorifica a Dios al grado que lo hace la redención de un pecador que va camino al infierno, que está condenado. Entonces Dios, deseando gloria, consciente de que la gloria más grande dada a Él por ángeles y hombres vendría mediante la redención de hombres, determinó redimir de regreso al hombre. Usted se remonta a Génesis 12, versículo 3, y lee ahí que la promesa de Dios vino a Abraham y dijo que de los lomos de Abraham vendría una nación, la nación de Israel, claro, y mediante esa nación todas las familias de la tierra serían benditas. Desde el comienzo mismo Dios quiso redimir a todas las familias de la tierra. Nunca fue su intención seleccionar y aislar a Israel como si fuera el único pueblo por el que se preocupaba. Israel nunca iba a ser el único pueblo redimido. Meramente iban a ser personas misioneras que iban a alcanzar al mundo. El deseo de Dios fue siempre glorificarse a sí mismo al alcanzar a los perdidos alrededor del mundo. Esa es la razón por la que Pablo en 2 Corintios dice, deseamos, a costa de lo que sea, ganarlos a Cristo para que redunde para gloria de Dios. En otras palabras, cada vez que usted trae a alguien a Cristo, usted añade otra voz al coro, aleluya. Usted tiene otra persona que ahora puede ser para alabanza de su gloria. Entonces el motivo es glorificar a Dios. Y la misión que hace eso es ganar hombres y mujeres para el Salvador. Y conforme llegan a conocerlo y sus pecados son perdonados y son transformados de la muerte a la vida y la oscuridad a la luz, Dios es glorificado en el milagro de esa transformación. La gloria de Dios es manifiesta en su deseo amoroso y en su poder de redimir a hombres perdidos del mundo. Entonces Dios ama al mundo y de esta manera busca al mundo para sí mismo, y para cumplir esto Él se sacrificó a sí mismo, Él pagó el precio supremo definitivo para hacer lo que Él deseaba hacer para cumplir su gloria. Ahora aquí está el punto, escúchelo con mucha atención. Aquí está el punto. La persona que desea glorificar a Dios, que quiere honrar la voluntad de Dios y el propósito de Dios y el deseo de Dios, debe entonces amar al mundo perdido como Dios ama al mundo perdido y entregar su vida para ganar a ese mundo perdido. Ese es el patrón. Dios amó a un mundo perdido y buscó ganarlo para sí mismo, para su propia gloria. Cristo vino al mundo, amó a un mundo perdido y buscó ganarlo para sí mismo, para la gloria del Padre. Somos enviados al mundo para amar al mundo perdido, para buscar ganar al mundo perdido, para la gloria de Dios Padre. Nuestra misión es la misma misión que Cristo tuvo, es la misma misión que Dios Padre tuvo. No es diferente. Idéntica. Cuando Jesús vino al mundo, Él quiso glorificar al Padre. En Juan 17, esto es bosquejado para nosotros de una manera tan hermosa. Pase ahí por tan solo un momento. En Juan 17, versículo 3 dice, y esta es la vida eterna, que te conozcan a ti, al único Dios verdadero y a Jesucristo a quien tú has enviado. Y después Jesús dijo, te he glorificado a ti en la tierra. Esa fue su misión. Vine a glorificarte a ti. ¿Cómo? Al reconciliar al hombre de regreso. Porque esa es la manera más grande en la que Dios es glorificado. Para eso vino Cristo. Esa es la razón por la que Él vino. Te he glorificado a ti. ¿Cómo hiciste eso? Porque el Hijo del Hombre ha venido para buscar y qué, y salvar lo que se había perdido. Sí, Cristo vino para glorificar a Dios. ¿Cómo hizo eso? Al buscar y salvar lo que se había perdido. Ahora, eso es precisamente, amados, eso es precisamente en qué consiste la misión de la iglesia. No es diferente porque somos una extensión de Dios Padre. Somos una extensión del ministerio de Dios Padre. Su deseo, ser glorificado mediante la salvación de pecadores perdidos. El deseo de Cristo, glorificar al Padre mediante la salvación de pecadores perdidos. Nuestro deseo, glorificar al Padre mediante la salvación de pecadores perdidos. Ese es nuestro propósito. Y en Juan 17 se presenta de manera tan clara. Él dice en el versículo 6, he manifestado tu nombre a los hombres que tú me diste del mundo. Les conté de ti, Él dijo, les expresé tu deseo, tu motivo, tu misión. Tuyos eran y tú me los diste y han guardado tu palabra. Han sabido que todas las cosas que tú me has dado son de ti. En otras palabras, saben que estoy haciendo lo que tú deseas que sea hecho. Ve usted el flujo, le dice al Padre, Padre, te he glorificado. les he dicho exactamente cuál es tu intención, cuál es tu misión, lo han entendido, la entienden, han guardado tu palabra, versículo 8, les he dado las palabras que tú me diste, las han recibido, han conocido ciertamente que vine de ti y han creído que tú me enviaste. En otras palabras, el Salvador está diciendo que entienden la misión. Ellos entienden por qué me enviaste al mundo. Y versículo 9, oro por ellos. No oro por el mundo, sino por aquellos que tú me diste, porque tuyos son. Le pertenecemos a Dios. Estamos en un eslabón con la misma misión que el Padre tuvo. Ahora pase al versículo 14. Les he dado tu palabra, y el mundo los ha aborrecido, porque no son del mundo, así como yo no soy del mundo. No ruego que los saques del mundo, sino que los guardes del maligno. No son del mundo, así como yo no soy del mundo. Santifícalos por tu verdad, tu palabra es verdad. Él dice, mira, Padre, sé cuál es tu motivo, ser glorificado, sé cuál es tu misión, alcanzar a los perdidos. Vine al mundo con el mismo motivo, la misma misión, y se las he transmitido a estos discípulos. Entienden tu palabra, entienden que fui enviado por ti, entienden la misión, entienden por qué estoy aquí, saben lo que deben hacer, y pido, Dios, tres cosas: que sigan tu palabra, que sean guardados del maligno y que sean guardados puros. Eso es lo que oro por ellos. Y después, el versículo 18 es el clímax. Así como me has enviado al mundo, subraye la palabra como. Esa es la idea dominante aquí que expresa la intención. ¿Qué quieres decir con eso? Como me has enviado, bueno, ¿por qué te envió? Para glorificarte a ti mismo mediante el ganar a hombres y mujeres perdidos para salvación. Como me enviaste al mundo no redimido, para ganar hombres y mujeres, así también yo los he enviado al mundo. Es lo mismo, amados. No tenemos una misión diferente en el mundo de la que Jesucristo encarnado tuvo. Cumplir el corazón de Dios al ganar a los perdidos. Esa es nuestra misión. Glorificar a Dios al traer la salvación a hombres y mujeres perdidos. ¿Qué entonces es lo que la iglesia debe estar haciendo? Si Dios quisiera que nosotros simplemente existiéramos para tener comunión, deberíamos ser salvos y llevados instantáneamente al cielo, en donde la comunión es perfecta. Si nuestro propósito es que conozcamos doctrina y tengamos conocimiento, lo mejor que Dios podría hacer es llevarnos inmediatamente al cielo, en donde conoceríamos como somos conocidos instantáneamente y toda la enseñanza cesa, porque todo el mundo conoce todo que necesita saber. No, si el propósito de la iglesia fuera enseñanza, ya no estaremos aquí. Bueno, ¿qué hay acerca de la alabanza? Si lo único que Dios quiere en nosotros es alabanza, entonces subamos ahí con el coro angelical y los redimidos de todos los siglos y sigamos con nuestra alabanza eterna. El punto es este, y quiero que lo entienda. Solo hay una razón por la que estamos aquí, y una razón únicamente, y es esta, que busquemos y salvemos a aquellos que están perdidos. Esa es la razón por la que estamos aquí, eso es todo. Ahora, entender eso es poder llegar al pasaje en Mateo capítulo 28 y los llevo de regreso ahí con entendimiento. Aquí está el propósito de la iglesia, dicho de manera tan simple. Todo lo que Cristo hizo cuando estuvo aquí en la tierra fue para esto. Todo lo que debemos hacer es para esto. ¿Y cuál es? Versículo 19. Y el verbo debería leer, id por tanto y haced discípulos. Eso es lo único que quiero que entienda por un momento. Ese es el verbo principal en los últimos dos versículos. Haced discípulos, haced discípulos. Ese es nuestro llamado. Ese es nuestro llamado. Esa es la razón por la que estamos aquí. Y la única razón por la que estamos aquí. Somos dejados aquí para ser discípulos, para traer a personas a Cristo, para causar que personas se vuelvan seguidoras del Salvador, para buscar y salvar a aquellos que están perdidos. El verbo hacer discípulos, mateteusate, es un mandato imperativo. Del verbo mateteo, la forma en nombre es matetes, obtenemos la palabra discípulo, aprendiz de eso. Significa uno que es un aprendiz, uno que sigue. Hacer un discípulo de, o hacer un aprendiz de, hacer un seguidor de. Debemos hacer seguidores de Cristo, discípulos de Cristo, aprendices de Cristo, de los hombres. Debemos traerlos a Cristo. Es un término común. Es un término usado inclusive en la sociedad judía, en Mateo 13:52, para describir el proceso de preparación de un escriba. Habla de una persona que viene a uno y siendo entrenado por ese, aprendiendo de esa persona. Jesús lo hizo en Mateo 27:57. Dice que José fue discipulado por Jesús. Él fue el que siguió a Jesús, quien conoció a Jesucristo por la fe. y siguió sus preceptos. En Juan 4, un pasaje muy importante, versículo 1, nos ayuda a entender la preocupación del ministerio de Jesús. Cuando, por lo tanto, el Señor supo cómo los fariseos habían oído que Jesús hizo y bautizó a más discípulos que Juan, Jesús hizo y bautizó discípulos. Ese es su ministerio. Aunque mathetúsate no es usada en Juan 4.1, la expresión ahí con el nombre mathetes y la forma verbal poieo, hacer, presenta el mismo punto. Jesús hace discípulos. Jesús está involucrado en traer a sí mismo hombres y mujeres para que lo sigan. Su referencia es inicialmente a la salvación y todo lo que sigue a eso. Esto también se volvió el trabajo de la primera iglesia. En Hechos 14.21 dice que los apóstoles salieron y básicamente hicieron discípulos. Trajeron a personas para que siguieran a Jesús. Esa es la razón por la que estamos aquí. ¿Nuestro motivo? Nuestro motivo no es conseguir una recompensa por lo que hemos hecho. Nuestro motivo no es ser el ganador de almas número uno en nuestra iglesia. Nuestro motivo no es poder acumular ciertos nombres que hemos llevado a Cristo y anunciarlos a otras personas. Nuestro motivo es glorificar a Dios, pero nuestra misión es ganar a los perdidos para Jesucristo. Este propósito y esta misión es tan claro, y quiero que escuche con cuidado esto, que ni siquiera está repetida en el libro de los Hechos, ni siquiera está repetida. No hay mandato después de Mateo, y claro, la gran comisión es repetida en los cuatro evangelios, pero después de esto, no hay repetición de este mandato. Debemos hacer discípulos. Le agradecemos a Dios por la comunión, por la enseñanza, por la alabanza, pero esa no es nuestra meta. Y me temo, amados, que muchos de ustedes han hecho eso a un lado. Digo, hay tantas oportunidades para alcanzar a un mundo perdido y hay tantos perdidos en el mundo. Tantos grupos pequeños de personas en rincones remotos, tantas naciones grandes que están perdidas, tantas personas en nuestro país, pero estamos limitados por la falta de compromiso de tantas personas, incluso de nosotros mismos. Estamos enredados, estamos preocupados con lo que no importa. Tenemos en nuestra sociedad hoy día una fascinación total con lo trivial. Estamos enredados en trivialidades y basura y cosas inútiles, triviales del mundo, mientras que la gente que está cerca y lejos no conoce el mensaje salvador, la cual es la única razón por la que estamos aquí. De otra manera, deberíamos estar en el cielo. La gente está preocupada con aquello que es absolutamente inútil. Su tiempo, sus pensamientos, sus energías, su dinero es usado para toda basura imaginable. Mi esposa y yo siempre comentamos de cuántas tiendas hay que venden cosas que nadie necesite, cosas que usted no podría usar. Usted simplemente las coloca en algún lugar. No ayuda en nada. Cosas triviales. Estamos limitados porque la mayoría de los cristianos han adoptado la mentalidad egoísta de una sociedad que busca satisfacer sus deseos personales. Y en lugar de pensar cómo puedo vender mi casa y comprar una más pequeña e invertir lo que he ganado al ganar almas, estamos pensando cómo puedo conseguir más dinero para mi casa y comprar una más grande. Digo, esto es simplemente tan elemental, pero es aterrador. La gente piensa que necesita almacenar todo su dinero para el futuro, necesitan apartarlo, usted sabe, necesita un patrimonio, necesitan hacer todas sus inversiones, acumular lo más que pueden con la meta en mente de seguridad en el futuro. Esa es la mentira de Satanás para esta generación de cristianos. Ahora, no estoy diciendo que usted debe ser necio. Lo que estoy diciendo es que hay un mundo que debe ser ganado para Cristo y a quién le importa qué tan cómodos estemos. Prioridades equivocadas. Revise su calendario y vea en dónde está pasando su tiempo. ¿Qué ocupa su mente? Bueno, somos muy buenos en la comunión nos estimula, somos muy buenos en la enseñanza en cierta manera nos entretiene y nos ayuda en el crecimiento y somos buenos en la alabanza que da expresión, pero seguramente no somos tan buenos en la vida sacrificial o la ofrenda sacrificial para alcanzar a los perdidos. Y amigos, estoy tratando de decir lo que Jesús dijo y lo que la Escritura indica, y eso es que la única razón por la que estamos aquí es eso. Cualquier otro propósito podría ser mejor alcanzado en el cielo. Ahora tenemos que entender esto. La parte triste es que la mayoría de los cristianos están satisfechos con las cosas triviales de esta vida, con acumular la basura de esta vida, con acolchonar su vida, con llenar sus vidas de todos los accesorios que pueden disfrutar, mientras que el mundo se va al infierno y no estamos ahí para alcanzarlos. S.D. Gordon ha escrito muchos libros pequeños hace años titulados Pláticas en silencio del servicio, de la oración. Los leí como un joven. Uno de ellos se llama Pláticas en silencio de ganadores de almas. Y ahí tiene una ilustración maravillosa, maravillosa. Él dice que un grupo de personas se preparaba para ascender a la cumbre del Monte Blanco en Francia, en los Alpes suizos. En la tarde antes del ascenso, un guía francés bosquejó el prerequisito para el éxito. Él dijo esto: únicamente van a alcanzar la cima si tan solo se llevan el equipo necesario para subir y dejen atrás todos los accesorios innecesarios. Es una escalada difícil. Un joven inglés estuvo en desacuerdo y procedió a seguir el siguiente patrón. En la mañana él se apareció y él tenía una colcha con muchos colores, bastante pesada, algunos pedazos grandes de queso, una botella de vino, un par de cámaras y varios lentes colgados de su cuello, y también algunos chocolates. Él ya le dijo, nunca vas a llegar con eso, solo te puedes llevar lo necesario para ascender. Pero era una persona muy obstinada y él se fue al frente del grupo para probarles que podía hacerlo. El grupo entonces siguió bajo la dirección del guía con tan solo lo indispensable y camino a la cumbre del Mont Blanc. Comenzaron a darse cuenta que ciertas cosas se quedaron atrás. Primero, una colcha de muchos colores, después algunos pedazos de queso, una botella de vino, equipo de cámaras y algunos chocolates. Finalmente, cuando llegaron a la cima, descubrieron que él estaba ahí, habiendo dejado todo a lo largo del proceso. S.D. Gordon entonces presenta esta aplicación para la vida cristiana. Tantas personas, cuando descubren que no pueden llegar a la cima con todos sus accesorios, dejan lo de arriba y levantan su tienda en la planicie. Y la planicie está muy llena de tiendas. ¿Entiende usted eso? Está muy llena de tiendas de campaña. Y la pregunta que viene para usted y para mí es esta. ¿Entendemos por qué existimos? ¿Podemos decirle al Salvador, sé por qué el Padre te envió al mundo? Para glorificarlo al ganar a los perdidos. Sé por qué me enviaste al mundo, para glorificarlo al ganar a los perdidos, pero no entiendes. Yo puedo hacerlo con todos mis accesorios. No, no es así. Muchas personas, dijo ese de Gordon, dejan la parte de arriba y levantan su tienda de campaña en la planicie.
1: Y de esta manera recordamos que la Iglesia existe para glorificar a Dios, haciendo discípulos y llevando el Evangelio por todo el mundo, parte de la serie La Gran Comisión, aquí en Gracia a Vosotros. 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Y queremos agradecerle desde el fondo de nuestro corazón su tiempo y sintonía, y en nombre del personal de este organismo, invitarle para que nos acompañe en la próxima edición y así juntos continuar desatando la verdad de Dios un versículo a la vez, en gracia a vosotros.

0: nuestro Salvador mantiene su interés en los hombres que han sido desechados y sepultados por otros. Él es un Dios de relación y su creación nunca puede escapar de la necesidad de intimidad con su Creador. 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
1: Cadena Radial Samaritano da la hora, 2:00 p.m.

0: Génesis 12:3. Bendeciré a los que te bendijeren y a los que te maldijeren maldeciré. Y serán benditas en ti todas las familias de la tierra.
1: Y serán benditas todas las familias de la tierra. Señor Dios Todopoderoso, Rey de Reyes y Señor de Señores, digno de gloria, de honor, honra y alabanza, Dios de amor, de misericordia y fidelidad, te amamos y te adoramos y nos presentamos delante de ti agradecidos con lo que has hecho por nosotros hasta este momento. Dios Todopoderoso, hoy nos unimos en oración y en clamor junto con los hermanos que hoy están en sintonía de este programa. Y presentamos en tus manos este mes que lo dedicamos a las familias, Señor, que se reúnen a escuchar tu palabra, a las familias que se unen en oración, a las familias que se unen para congregarse y servirte, Señor, a esas familias, Señor, que se han unido para buscar tu rostro y no negarte hasta este momento, Señor. Hoy venimos delante de tu presencia presentando todos estos proyectos que tenemos en tus manos, Señor, que seas tú el centro de cada uno de ellos, Señor, que la palabra que sea compartida para las familias durante este mes, Señor, caiga en tierra fértil, que dé fruto a su tiempo, que tú te glorifiques en estas familias, Señor, que hoy estarán en sintonía, Señor, y durante este mes, Señor, bendice a cada una por nombre, bendice su generación, la primera, segunda, tercera y hasta la cuarta generación, sea bendita en el nombre de Jesús, Señor. Hoy declaramos en el nombre poderoso de Dios Todopoderoso, en el nombre de Jesús, que aquellas familias, Señor, que han pasado problemas, que aquellas familias, Señor, que han pasado tribulación, que aquellas familias, Señor, que están en medio de discusiones, en medio de pleitos y contiendas, familias en medio de división, Señor, hoy las restauras, hoy las reconstruyes, hoy las levantas y las llamas a ti nuevamente, que aquellos que se fueron, Señor, regresarán, que transformarás, Señor, en el nombre poderoso de Jesús, los corazones de estas familias, Señor, y serán nuevamente una familia unida que te servirá, Señor. Bendice a estas familias, Señor, que se han herido mutuamente, Señor. Reconstruye sus corazones y trae paz y amor y unidad, Señor. Muévete en medio de cada familia, Señor, que está en sintonía y las que se han de conectar más adelante, Señor. Bendice a cada una, Señor, desde las cabezas de su hogar, sus madres y sus hijos y la familia que le rodea, sean benditas en tu nombre. Sean declaradas familias que te aman, familias que te sirven, familias que tienen como centro al Dios Todopoderoso, familias que tienen a Cristo como su centro de su hogar, Señor, familias que te buscan en oración, familias que reciben la palabra de Dios en su casa y familias que la predican también, Señor, sean familias que te sirven, sean familias que te honren, sean familias que glorifiquen el nombre de Jehová donde quiera que vayan y sean también familias que edifiquen y levanten a otras familias también, Señor, que este tiempo y que este mes, Señor, sea en el nombre de Jesús un mes de victoria, un mes donde veamos tu gloria, donde escuchemos testimonios de familia, Señor, donde Dios ha comenzado a obrar con poder y gloria. Veremos tu gloria en este mes, en Cadena Radial Samaritano, en este mes de la familia, veremos tu gloria, Señor, en el nombre de Jesús. Amén. Amén y amén.
2: Gloria a Dios. Y hoy iniciamos proclamando una palabra de bendición para todas las familias. Cadena Radial Samaritano es una familia, la familia de Dios. Y hoy declaramos esa palabra de bendición, que ha sido una palabra que marcó Jehová a Abraham, cuya bendición nos alcanza a nosotros hasta el día de hoy. Su palabra dice, hermana Abby.
0: Dice su palabra, hermana Katy, bendeciré a los que te bendijeren y a los que te maldijeren maldeciré, y serán benditas en ti todas las familias de la tierra. Génesis 12:3.
2: Cadena Radial Samaritano da inicio a esta programación especial de Jóvenes para Cristo durante este mes de agosto con esa palabra, y serán benditas en ti todas las naciones de la tierra, lo cual decimos amén. Amén. Dios bendiga su palabra, Dios bendiga su familia, Dios sobre a favor de su hogar. Hoy proclamamos palabra de bendición para cada familia, hoy oramos en bendición para cada familia, Hoy nos ponemos como muro intercesor para con cada una de las familias. Por eso durante este tiempo vamos a estar teniendo programación especial, a lo cual hoy queremos hacerle una invitación, ¿verdad, amén, hermano Andrés? Amén, lo mencionaba el hermano desde el inicio. Hoy queremos invitarle a que usted pueda, hermano Andrés.
1: Gloria al Señor. Bendiciones, amados hermanos. Y bueno, hoy comenzamos de una manera diferente, dejando al Señor como el centro de este tiempo, dejando al Señor en primer lugar también. Porque hemos decidido en este programa y en los diversos programas de Cadena Radial Samaritano que dedicaremos este mes a hablar de las familias. Vamos a dejar este tiempo para que el Señor nos hable a través de su palabra y que sea el Espíritu Santo redarguyendo y toque los corazones de las familias. Así que vamos a dejar a las familias de Cadena Radial Samaritano en sus manos. Así que hoy también lo invito, porque hoy vamos a hacer algo diferente. Hoy va a ser usted quien va a llamar, quien va a escribir, quien va a enviar un mensaje, un audio, poniendo en el altar a su familia. Porque vamos a llevar durante este mes a las familias que sintonizan esta radio, que sintonizan este programa, en oración. Vamos a llevar en oración a las familias que hoy manden. Somos la familia apellido tal. Y creemos que en este tiempo Dios va a hacer algo en mi familia. Usted declare algo en su familia. Usted tómese este tiempo y declare una palabra también sobre su familia. La palabra que el Señor le guía a declarar sobre su familia. Compártanos, usted mándelos. Mire, puede escribirnos o llamarnos al número 9559-8888. Se lo repito una vez más, 9559-8888. Y usted puede escribirnos, llamarnos, enviarnos un mensaje. De esta manera, somos la familia y el apellido de su familia. Y creemos que Dios cumplirá esta palabra en nuestras vidas. Creemos que Dios va a hacer algo en este tiempo. Entonces usted anímese y compártanos el apellido de su familia para que de esa manera lo llevemos en oración durante este mes. Y vamos a creer que Dios va a hacer algo en su vida y en su familia. Amén.
2: Amén. Estamos creyendo que este mes no es cualquier mes. Estamos creyendo que en este mes veremos la mano de Dios obrar en cada una de las familias. Así que con fe, creyendo en lo que el Señor va a hacer, ¿verdad? Le invitamos a que usted pueda participar con nosotros en esta hermosa actividad que vamos a estar teniendo durante todo este mes de agosto. Yo creo que no hay miembro de la familia quien no esté dispuesto a ponerse en pie para poder interceder, amén, por su familia. Sé que de todos en la familia siempre hay un miembro. Siempre hay una persona, siempre hay un hijo, una madre, una abuela, un nieto. Siempre hay alguien que Dios utiliza para que pueda, amén, hacer luz, amén, en los hogares. Y por lo tanto, es ese miembro de la familia que el Señor utiliza, es el miembro que va a ser el que lleve la salvación a su casa. Y por, amén, lo cual también nosotros nos unimos, ¿verdad? A ese clamor, a ese deseo del corazón de Dios primero, que nace en el corazón de Dios, y luego en su corazón, amado hermano, para poder orar e interceder por su familia. Porque así como hay uno que es luz, así también hay muchos que necesitan llegar a los pies de Cristo.
1: Amén, amén. ¿Verdad?
2: Así que saluditos, hermana Abby, ¿cómo estamos hoy?
0: Amén, buena tarde. Dios me les bendiga. Dios me les bendiga. Gloria al Señor, gloria a Dios, por cuán bueno y fiel es para con nosotros, hermanos. Buena tarde por aquí, los hermanos en cabina también.
1: Gracias,
0: y allá en controles, gloria al Señor, porque aquí también, ¿verdad? Estamos nosotros como representantes de nuestras familias, ¿verdad? Y gloria al Señor, porque es un mes donde el Señor nos da la maravillosa oportunidad de poder levantar ese clamor, no solo por nuestras familias, hermanos, sino por las de ustedes también, y por los que el Señor va a añadir. Muy agradecida con el Señor en esta tarde porque nos da la oportunidad también de compartir un sábado más con ustedes. Ya estamos en el octavo mes del año.
1: Ya vamos
0: saliendo de este año 2026. Y qué mejor que dejarlo marcado con un mes donde se levanta clamor por las familias de nosotros, hermanos, los que estamos en sintonía, y por la familia de toda nuestra nación también.
1: Amén. Así que vamos a dejar este tiempo para que usted sepa Habrá tiempo de clamor por la familia, habrá palabra también para la familia, porque la palabra del Señor siempre está presente en cada programación de Cadena Radial Samaritano. Este tiempo es dedicado para usted y su familia también, entonces haga partícipe a su familia. Si está cerca ahí, acérquela al radio donde usted está escuchando, o al celular o al dispositivo donde usted nos está escuchando, y que ellos también reciban, no solamente usted, sino que su familia también. Y si no está su familia, usted también es el encargado de llevarle la palabra recibida a su familia, ¿verdad? Así que, gloria a Dios, vamos a esperar esos mensajes. De igual manera, nosotros ya tenemos cierta familia ya enlistado, ¿verdad, hermana
2: Así
1: Katy?
2: Es.
1: Que no las podemos dejar por fuera, por las
2: Correcto.
1: Cuales hemos orado, uh-huh. incluso desde hace mucho tiempo. Y, bueno, si quieres le puedo ir compartiendo algunas.
2: Así es.
1: Por ejemplo, nosotros hemos estado orando, y yo sé que muchos de los hermanos que están en sintonía, más esas hermanas de oración, ¿verdad?
2: El grupo de oración.
1: Más esos de grupo de oración que se ha formado aquí en Cadena Real Samaritano. Especialmente hay una petición que ha hecho una hermana muy especial, la cual saludamos a mi hermana Genara. Hermana Genara ha hecho una petición que lleva ya cierto tiempo y que nosotros siempre la presentamos delante del Señor. Y ella ora por sus hijos.
2: Amén.
1: Creo que solamente mi hermana es la que ha recibido al Señor. Y ahora por la conversión de sus hijos y de que sus hijos lleguen al Señor. Entonces, esta es una de las primeras familias, sería la familia Mondragón, ¿verdad?
2: Mondragón.
1: Que hoy es presentada junto con el resto de las familias que vamos a presentar delante del Señor, creyendo en lo que Dios va a hacer en ella, que también Dios obrará en la familia de mi hermana Genara Mondragón, y que Amén. Veremos la gloria de Jehová sobre de ella.
2: Amén.
1: Y de esa manera es que lo invitamos a usted que nos comparta también el apellido de su familia para que estemos orando por ellas, creyendo que Dios va a hacer algo maravilloso.
2: Amén.
1: También no solo estamos nosotros tres.
2: No.
1: Estamos en compañía de otra joven parte de este programa, así que lo dejo con mi hermana Hazel, que lo salude.
3: Amén, bendiciones, espero estén todos ahí escuchándonos y pues feliz de estar aquí acompañándolos nuevamente. Vamos a aprender de la palabra y también me gustaría compartirles un versículo más adelante.
2: Amén, amén, gloria a Dios, así gloria es. Dios.
1: Viene preparada la hermana Hazel.
2: Viene lista.
1: Gloria a Dios, mire que ella también va a declarar palabras sobre la familia.
2: Sobre su familia, yo creo que aquí todo, ¿verdad? Inmediatamente, este es un tema bastante sensible, porque inevitable todos tenemos familia, todos tenemos situaciones familiares, y de una manera u otra, dentro de los afanes y quehaceres de la vida, no nos tomamos el tiempo, ¿verdad? Para centrarnos en lo que es la familia, a veces lo hacemos de una manera muy superficial, pero por eso es necesario que Dios permita estos tiempos donde la iglesia, porque la iglesia se compone de familias, eso siempre lo hemos mencionado, incluso la iglesia hablando no solo de la persona unitaria como iglesia, sino del grupo de personas, la iglesia se constituye en una familia cuya iglesia está llamada también a tomar parte, a formar parte de hacer una labor importante como miembro de la
1: Somos
2: familia.
1: Familia, amén. Somos llamados Así incluso es. En la palabra familia de la fe.
2: Correcto.
1: Así somos llamados.
2: Correcto. Entonces, por eso es necesario, por eso se necesita que podamos juntos, que podamos todos juntos poder formar parte y hacer la parte que nos corresponde, ¿verdad?, de lo que es la familia. Recuerde que usted está en sintonía de Jóvenes para Cristo y puede escribirnos, enviarnos su nota de voz y hoy participar en la dinámica que tenemos, que vamos a estar teniendo durante este mes, al 95-59-88-88. Se lo repito nuevamente, 95-59-88-88.
1: No se quede fuera, amén, de esta dinámica, porque estamos creyendo en el Dios que hace cosas maravillosas. Creíamos en esa palabra y seguimos creyendo cuando dice que Él es el Dios que hace posible lo imposible, amén. Y Él hará algo maravilloso sobre estas familias, la familia de Cadena Real Samaritano y los que nos sintonizan. Y mire que ya han empezado a enviar el apellido de su familia para entrar en el altar de oración.
2: Gloria a Dios.
1: Gloria a Dios, y entran esas peticiones para las familias. Así que gloria a Dios, las vamos a estar recibiendo. Y mire que qué bonito, vamos a darle lectura a un mensaje. Qué bonito, mire que hay una hermana que siempre escribe primero, hermana Abby, ¿sabe usted quién es?
0: Creo que es la hermana, a ver, hermana Andrés, a ver, hermana Katia, la hermana Doris Barahona.
1: Hermana Doris Barahona, mire que la hermana Doris hoy se nos excusa. Nos dice, Dios le bendiga, hermana Katy, hermano Andrés, Abby, Hazel también. Dice, hoy no estaré en sintonía del programa, porque tengo una reunión de líderes en iglesia, hermana Doris, qué bendición. Pero sé que allá también va a recibir. Entonces, mire que ella hasta nos hizo saber, ¿verdad?
0: Sí, qué linda.
1: Por si no escribo, me imagino, por si no contesto, entonces ya saben por qué. Saludamos siempre a nuestra hermana Doris. Mire, ya tenemos a la familia de la hermana Doris también.
2: Amén.
1: Ay, la familia de hermana familia Barahona, hermana Katy.
2: Familia Barahona, aquí
1: Gloria,
2: la anotamos.
1: Dios, familia Barahona, hermana Doris. Vamos a orar por su familia también. Tenemos otra familia por acá. Dice, Dios les bendiga. Somos la familia Moncada Oliva.
2: Moncada Lera, Oliva.
1: Adiós, amén. Familia Moncada Oliva. Ahora recibimos también a esa familia creyendo que Dios también está obrando en ellos. También recibimos aquí, dice, Dios les bendiga, hermanos, pido oración por la familia Salgado Maradiaga, para que se conviertan a Cristo, y quiero que me complazca con una alabanza, el himno de victoria, gloria a Dios, familia
2: Salgado
1: Maradiaga, y la petición de mi hermana, hermana Giselle, creo que es, mi hermana Giselle Salgado nos dice...
2: Conversión, ¿verdad?
1: Conversión de su familia, familia Salgado Maradiaga. Dios, pues, convenza a esos corazones de la familia Salgado Maradiaga. Amén. Y así usted, en el transcurso de este programa, usted puede compartirnos el apellido de su familia para llevarlos en oración. Y de igual manera que en este tiempo, Dios tome control de todo lo que pueden estar pasando como familia... Y creer que Dios hará algo nuevo y maravilloso. Cosas mayores. Veníamos hablando con la hermana Katy, que así dice su palabra. Que cosas mayores que esta verán, ¿verdad?
2: Amén. Así es. Así es. Así es. Gloria, gloria sea al Señor. Al igual que nos hace saber el apellido de su familia, también usted puede enviar una palabra, una promesa, con la cual usted va a marcar esa oración para con su familia. Amén, ¿cuál va a ser el anhelo por el cual usted está orando? Nuestra hermana nos dijo... los apellidos de su familia son Salgado Maradiaga y ella pide conversión.
1: Conversión.
2: Así que, al igual que ella, usted también puede tomar el ejemplo.
1: Si tiene,
2: ¿verdad?,
1: una petición específica, pues lo podemos hacer. Igual la recibimos en privado también. Y como decía la hermana Katy, si quiere declarar una palabra en este momento sobre su familia, claro que lo puede hacer en la palabra en la cual usted se va a anclar. Y va a creer que Dios hará cumplir esa promesa sobre su familia.
2: Así es. Gloria a Dios. Fíjense que yo voy a hacer de... Sé que nos iba a tocar al final, pero me voy a adelantar con una familia. Y es que quiero añadir a la lista de oración la familia Moncada Cáceres.
1: Familia Moncada Cáceres.
2: Familia Moncada Cáceres. Y a esta familia quiero marcarla con una palabra. Orar por esa familia con una palabra. Y es que del versículo solo voy a tomar una pequeña frase. Y es San Juan 20:21, cuando Jesús envía a los discípulos. Pero hay una parte que Jesús les dice a los discípulos, ten paz. Entonces quiero marcar la oración para con esa familia con esa palabra, ten paz. Ten paz. Esa va a ser una de las oraciones. Me adelanto.
0: Gloria al Señor.
2: En el nombre de Jesús. De ahí sé que cada uno va a añadir su familia, ¿verdad? Entonces yo quiero añadir esta familia desde ya. En el nombre de Jesús. Como un acto de fe. Ustedes
1: amén,
2: hacen actos de fe locos.
1: Sí, creemos.
0: Amén.
1: Y bueno,
2: a mí me encanta
1: la
2: hacer actos de fe que son locura.
1: Claro, esa es la fe, ¿verdad?
2: Creer,
1: es la certeza de lo
2: correcto.
1: Que se espera. La convicción.
2: De lo que no se ve. De lo que no se ve. Así es. Gloria a Dios. ¿Cómo estamos, hermana Abby?
0: Bien, bien, bien. Aquí estamos.
2: ¿Listas?
0: Bien. Yo queriendo añadir también desde ya una familia.
1: Añada.
0: Y es la familia Martínez García. Igual, hermano, ¿verdad? Que nos escucha. Hacia este clamor. Y en el caso de esta familia es por sanidad y restauración del hogar.
1: Amén. Mire, tenemos varias familias Martínez también. Pero que se reporten todas esas familias Martínez que tenemos acá.
2: Martínez García.
1: Así es. Esa familia es Martínez García, hermana. Ajá.
0: Por restauración del hogar y sanidad.
1: Amén, gloria a Dios. También recibimos esa petición de la familia Moncada Oliva. Esa la vamos a recibir.
2: Ajá.
1: Y vamos a orar por ella también en nuestro tiempo de oración. Es por el hijo de nuestra hermana.
2: Ajá.
1: Conversión. Él se llama José Eduardo Moncada y de igual manera, pues, esa petición, hermana, es recibida. Así como usted nos la mandó, es recibida y vamos a estar orando por ella, incluso fuera de este programa, ¿verdad? Así que recibimos esa petición de la familia Moncada Oliva, específicamente por el hijo de nuestra hermana.

0: José Eduardo Moncada.
1: Amén. Vamos a estar orando por ellos, vamos a estar orando por cada uno de ellos, así que envíe el apellido, envíe los apellidos de su familia, la petición de oración, ¿verdad? Y la palabra con la cual usted quiere marcar a estas familias, así que háganoslo saber, estamos tomando lista, cuya lista, ¿verdad? Aquí, lo voy a repetir nuevamente, cada uno de nosotros está comprometido a llevar esa lista de oración y en sus tiempos de oración poder elevar oración siempre con las peticiones que tenemos ya previamente anotadas. La respuesta, ¿hasta cuándo seguiremos orando? Hasta ver la respuesta de Dios.
2: Amén.
1: Hasta ver la respuesta de Dios. Hasta ese momento dejaremos de orar, ¿verdad? Amén. Hasta que veamos la respuesta de Dios. Y si usted no ve la respuesta de Dios, el Señor, es que el Señor se la va a mostrar. El Señor le va a mostrar hasta qué momento. Así que gloria a Dios. ¿Cómo estamos, Jessy, por allá?
3: Llegando la palabra.
1: ¿Lista? ¿Listas, listas?
2: Gloria a Dios.
0: Listo, hermana Katy.
2: Listo, hermana Katy.
1: Mes de la familia, ¿de qué vamos a hablar?
3: De la familia.
0: No, hermana, viva, cree usted.
2: De la familia, vamos a hablar, hermano Andrés.
0: De hermana, y de verdad.
2: No lo sé, ¿qué dice usted?
0: Estamos en suspenso. Probablemente le secundo.
2: Hermana Katy.
1: Vamos a hablar de la familia. Vamos a hablar de la familia, vamos a hablar de la familia. Y fíjense que le comento la historia. O sea, últimamente me la llevo contando muchas historias. ¿Por qué será? ¿Será? No, no les diré por qué será.
2: ¿Será, no, hermana Katy? No, es, háblanos, Señor.
1: Háblanos, Señor.
2: Sí, el Señor hablando.
1: Fíjense que creo que fue hace 15 días nos reuníamos, estábamos platicando después de la reunión con el hermano Andrés y hablamos acerca de este mes y recordábamos los temas que habíamos tocado el mes del año anterior. Agosto del año pasado estuvimos hablando acerca de la familia. ¿Recuerda, hermana Abby? No recuerda.
2: Creo que sí.
0: No vino, hermana Abby, en el mes de agosto.
1: No vino.
2: No me acuerdo.
0: Hoy yo sé, y se excusa la hermana Heiser. La hermana Heiser, ajá, hoy se estrena, sí, en el mes de la familia, pero, ¿verdad, hermana Heiser?
2: Sí. No.
1: Yo recuerdo
2: que no estaba
1: un
2: tan
1: sábado.
2: Constante, sí. Sí, creo que no estuve constante en el mes.
0: Aceptó la hermana.
2: Sí, es que fue uno de los meses más complicados.
1: Sí, por sus estudios.
0: De la hermana Abby.
1: Por sus estudios. Yo recuerdo un sábado que estuvimos hablando de la familia, pero es que no fuimos al origen de la familia.
0: Y empezamos, si se recuerda, por una tarea.
1: Por una
0: hermana Genara, la saludamos también.
1: Así fue, por una tarea de la hermana Genara fue que iniciamos el mes de agosto hablando acerca de la familia y lo hablamos todo el concepto desde el inicio de la familia, que es hombre y mujer en unión. Ajá. Y
0: desde el noviazgo.
1: Noviazgo.
0: Y en noviazgo recuerdo que se habló de amistad especial, uh-huh, noviazgo.
2: Hasta que igual
0: después llegó en el siguiente, uh-huh, programa matrimonio.
1: Matrimonio.
0: Uh-huh. Y de ahí se tocaron esos temas tabú.
2: Sí. Haciendo
0: orales del matrimonio.
2: Katy, que no es noviazgo, ¿verdad? Sino tiempo de amistad especial.
1: Amistad especial.
0: Amistad especial.
1: Tiempo para conocerse. Y luego el compromiso.
0: Así es.
1: Luego el compromiso para matrimonio, ¿verdad? Ya del compromiso no se puede retroceder. Compromiso es, pues ya, el matrimonio.
0: Sí, así es. Y se tocó, como decía usted, esos temas controversiales.
1: Sí,
0: en cuanto
1: fue
0: a fornicación y adulterio, que eran parte
1: también
0: de, que incluían. Y recuerdo que aprendimos bastante, creo que era según lo que decía Pablo.
1: Correcto. Según la palabra y por el escritor, el apóstol Pablo, aprendimos yugo desigual.
0: Yugo desigual.
1: Esa también fue, en lo personal, esa fue una de mis favoritas, esa fue, yugo desigual. De mis favoritas fue yugo desigual. ¿Y de las suyas, hermano Andrés?
0: Hermana Katy, me gustó en cuanto a la amistad.
1: Ajá.
0: Me gustó mucho en cuanto a la amistad.
1: El énfasis. Uh-huh. El énfasis de la amistad. Bueno, ya no le puedo preguntar a la hermana Aviva porque ya dijo que no estuvo.
2: Sí, no estuve muy constante, pero yo me acuerdo que sí estuve para esa enseñanza, solo que estuve escuchando. Me acuerdo que estuve ahí en controles.
1: Ah,
2: pero no fui, creo que no fui partícipe.

0: quién?
1: Aquí dentro, sí, en micrófonos. Aquí,
0: correcto.
1: Bueno, haciendo remembranza, ¿por qué hacemos el énfasis? ¿Por qué estamos recordando? ¿Verdad? Porque en este mes vamos a estar literalmente hablando solamente de la familia, porque ya lo antes de la familia ya lo hablamos, ¿verdad? Entonces ahora nos vamos a enfocar en tema central de lo que es la familia, y hablábamos con el hermano Andrés que queremos hacer como un estudio un poquito más extenso, porque queremos involucrar a miembros de la familia de los cuales no se hablan. No hablaremos hoy de ellos, pero sí más adelante, ¿verdad? En los próximos sábados estaremos hablando de los miembros de la familia que son parte de la familia, pero que no se habla de ellos.
2: Que también,
1: ¿verdad?,
2: juegan un papel importante.
1: Juegan un papel importante.
2: Y más si son los únicos que tienen al Señor en su corazón.
1: Correcto, ¿verdad? Sí, correcto, correcto. Entonces, bueno, ayer me preguntaba la hermana Abby, ¿cómo estamos? Y yo le decía, bueno, llena de preguntas.
0: Para variar. Va a aperturar con preguntas, hermana. Prepárese, para que nos ayude a responder también.
1: Listo.
0: Amén. ¿Lista, hermana Hazel?
3: Lista, lista.
1: Listos.
0: Hermana, bueno. Hazel, no la escuché. ¿Lista, hermana Hazel?
3: Lista, es que no puedo gritar.
0: ¿Listo, hermano Andrés?
2: Are you ready, Manadi? Aprendiendo inglés también.
0: Oiga.
2: Yes.
0: Yes.
2: Listos. Come on.
1: Qué bien. Ojalá lleguen así hasta el final.
0: Señor, susténtame, Señor. Susténtame, Jesús.
2: Sí.
0: Gloria a Dios.
1: ¿Qué es la familia?
0: Andrés, ¿qué es la familia?
1: ¿Qué es la familia?
2: Manacate.
1: ¿Qué es la familia?
2: A ver, con la profesora, hermana Abby.
0: No, yo les había dicho no, usted me había dado respuesta antes. No, denos su respuesta, hermana.
2: Estábamos discutiendo fuera del aire sobre qué era la familia, el concepto que se tiene general, ¿verdad?
0: Así
2: sobre
0: es.
2: La familia, que era un grupo de personas unidos, ya sea por su apellido o su sangre, que conviven en un mismo lugar o comunidad. ¿Qué más decía la hermana?
0: Y que son fundamental porque son la base de la sociedad.
2: Ajá, donde se inculcan valores, enseñanzas,
0: así
2: el
0: es.
2: Amor al Señor.
0: Sí, había otra. Había, que la hermana Katy tiene la respuesta.
2: Vamos a ver. O la hermana Hazel.
1: O la hermana Hazel. Hazel, ¿qué es la familia?
0: ¿De cuándo los hermanos va a decir, hermano?
3: Pues,
0: vamos ya.
3: Yo siento que la familia, bueno, más que hermanos y así, que uno dice mi mamá, mi abuelo, siento que es una, ¿cómo decirles? Como una institución sagrada diseñada por Dios desde la creación.
2: Wow. Entonces, no sacó un concepto.
0: Por ahí, bueno.
2: Allá nos hizo con la hermana.
0: Sí.
2: Allá nos caímos.
0: Sí. Y cayó a la respuesta.
1: Correcto.
0: Gloria a Dios.
2: Mire, ve, tenemos otro concepto de familia.
1: Ajá.
2: Vamos a ver, aquí nos dicen, no sé, vamos a ver. A ver si nos comparte su nombre, no sé si es hermana o hermano que nos está escribiendo, pero nos dice: la familia es el refugio y el apoyo más seguro en la vida.
0: Amén.
1: Gloria, sí, a Dios.
0: Amén.
2: Mire, nos estamos
1: gloria
2: dando el concepto de familia.
1: Correcto.
0: Gloria a Dios. Correcto. Pero que nos diga quién es para mandarle un aplauso.
1: Sí. Y al igual que ella, usted también puede participar con nosotros, incluso en las preguntas, ¿verdad? Este espacio es abierto para que usted pueda participar con nosotros, que es la familia, ¿verdad? Al 95-59-88-88. Esperamos,
0: amén,
1: sus respuestas. Y si fíjense que la hermana Hazel se nos fue allá como bien por el concepto original,
0: amén,
1: de lo que es la familia. Cada uno de nosotros va, lleva como su partecita en lo que es la familia. Y efectivamente, ¿qué es la familia? Es la primera institución,
0: amén,
1: por Dios.
0: Amén.
1: Es la primera institución por Dios. La familia nace como fruto de un matrimonio. No hay familia si no hay un matrimonio, ¿verdad? Entonces, la familia nace como el fruto de un matrimonio. Es el resultado La familia es lo que sigue de un matrimonio, ¿verdad? Es lo que sigue de un matrimonio. ¿Quién diseñó la familia? ¿Alguna vez se han preguntado ustedes quién diseñó la familia? Vamos a ver, Jessy, ¿quién diseñó la familia?
3: Yo digo que Dios.
1: Sí, amén. La familia es un diseño de Dios. La familia es un diseño de Dios.
2: Amén. Tenemos llamada, hermana Katy.
1: Contestamos.
2: Gloria al Señor, vamos a ver, bendiciones. Hola, bendiciones.
4: Buenas tardes, jóvenes.
2: Amén.
4: Están escuchando de que están hablando de la familia. Pues fíjense que yo estoy agradecida primeramente con el Señor, porque Dios nos ha bendecido con una familia que nos bendice.
2: Ay, gloria a Dios.
4: Sí, y realmente yo tengo un hijo también que le estoy pidiendo al Señor que él se pueda arreglar su vida con el Señor, y que él busque primeramente el reino de Dios y su justicia, porque yo lo presenté, hermano, el único hijo que Dios me ha regalado. Entonces yo se lo presenté al Señor de 8 días, y así quiero que él pueda destruir su hijo también.
2: Gloria a Dios, amén.
4: Esa es mi petición, y que él realmente, él también pueda congregarse, así como yo lo presenté al Señor, ¿verdad? Y es una bendición, porque él creció, como dice que la palabra de Dios en Proverbios 22:6, ¿verdad? Instruye el niño en su camino para cuando él fuere viejo no se aparte. Entonces hay promesas, hermano. Él creció y Dios me lo bendició y todo eso. Mire, yo le agradezco al Señor. Mi nombre es María Susana Elvir.
2: Amén, hermana María Susana.
4: Pido oración porque tengo unos sobrinos que no se han convertido en mi familia. Y para Dios no hay nada imposible. Y agradecida primeramente con el Señor y con sus personas, porque Dios les ha dado esa visión, hermano, de orar por la familia, y es una gran bendición, créalo, para usted y para la familia.
2: Gloria a Dios. Son la familia Elvir, hermana, familia
4: Elvir. Familia Elvir. Mire, ve, mi hermano Juan Ramón Elvir dice que oren por una tos. Él se le quita por un tiempo y le vuelve.
2: Es bueno, vamos.
4: Sí, realmente, hermana.
1: Gracias, bueno, hermana.
4: Que Dios les bendiga, siervos del Señor, y adelante. Y es un gusto escucharle, y es de gran bendición.
1: Amén.
2: Gloria al Señor.
4: A saludes a toda la hermana Katy y los demás. Creo que es hermano Andrés, ¿verdad?
2: Sí, hermana.
4: Sí, hermano Andrés y la otra hermana.
1: Hermana Abby.
0: Y la hermana Hazel también.
4: Un abrazo a la distancia, y los amén. Apreciamos y les amamos en el nombre del Señor, porque es un trabajo muy especial, ¿verdad?
2: Gloria.
4: Para
2: Gloria.
4: El Señor, y Dios les bendiga.
0: Amén.
4: Amén, hermano, amén.
1: Amén.
2: Gloria a Dios. Dios bendiga a mi hermana María Susana Elvir. Amén. Esa familia Elvir, ¿verdad? Vamos a orar. Conversión.
1: Conversión.
2: Y específicamente esa petición que tiene por su hijo, ¿verdad? Qué bonita. Ella ya dio la promesa que tiene.
0: Amén. Amén.
2: Ella ya nos compartió que cree en ese proverbio y que hará cumplirse, ¿verdad? Amén. Se ha de cumplir amén, sobre su hijo. Amén.
1: Amén. Amén. Gloria a Dios. Gloria a Dios. Bendito sea el Señor. Bendito sea el Señor. Hablando acerca de la familia, ¿verdad? El diseño de Dios para con la familia es el siguiente: que la familia sea un refugio de amor.
2: Amén.
1: Que la familia sea un refugio de amor. Pero no solamente se quedó ahí. Es que el Señor, nuestro Dios, no hace obras a medias, él hace obras completas.
2: Lo hace
1: así
2: bien.
1: Que lo hace bien, correcto. Entonces, Dios diseñó la familia como un refugio de amor, unidad, comunión y sobre todo, miren, cuando yo leí este concepto, me enamoré del plan de Dios para con las familias. Me enamoré del plan de Dios para con las familias. ¿Saben por qué? Porque cuando yo leí un refugio de amor, automáticamente uno como que se siente abrazadito, sí. Calientito, no sé, apapachadito, ¿verdad, hermana Abby?
0: Así es, hermana Kat. Y se imagina el rostro de nuestra familia, ¿verdad? Uh-huh. Está apapachándolo.
1: Correcto.
2: Era el concepto que nos daba, ya nos dejó su nombre, la hermana Aide Oliva.
1: Amén.
2: Gloria a Dios. Porque la familia era un refugio.
1: Amén, así es, así
0: entonces,
1: es.
0: Entonces, familia Oliva también, ¿verdad?
1: Familia Oliva.
2: Ya las tenemos.
0: Moncada Oliva.
2: Moncada Oliva, sí,
1: sí, sí. Amén. Entonces, para eso, pero cuando de ahí leí unida, ay, sí, sí, de verdad que la familia, en el diseño original de Dios, la familia debe de marchar unida. Y amén, lo vemos a la luz de la palabra cuando Jehová envía a Moisés para que hable ante el faraón y le pide que la familia marche unida. Incluso dice que hasta con sus animales, con sus posesiones. Entonces, ese ejemplo de unidad, de cuando Jehová libera a Israel de Egipto, nos da el ejemplo de cómo debe de marchar la familia, en unidad, en comunión, la familia debe de marchar en comunión. En la familia es donde se origina este principio, el principio de comunión. Pero el que me hizo amar el diseño de Dios fue precisamente que la familia es la porción divina de Dios para cada miembro, para cada persona. A veces nosotros pensamos en la porción de Dios como algo para comer, como algo para tener.
0: Así es.
1: Pero la porción de Dios para nuestra vida es nuestra familia.
0: Gloria a Dios. Qué bonita, hermana Katy. Porque incluso en las promesas de no te dejaré, ¿verdad?
1: Correcto.
0: Porque le ha dado este diseño original de la familia. Y como es un refugio, es ahí donde nos damos cuenta que no estamos solos.
1: Correcto.
0: Gloria a Dios.
1: Correcto.
0: Qué
1: entonces,
0: bonita, porción divina.
1: Una porción divina. Nuestra familia es una porción divina. Y qué hermoso saber que este diseño original de Dios, precisamente hay promesa de que Jehová restablecerá la familia.
0: Amén.
1: Hay promesa de restablecer la familia. Entonces podemos ver claramente cómo el diseño de Dios, no porque nuestra familia sea un despelote, no porque nuestra familia se esté matando a sí misma, no porque nuestra familia aparentemente ante nuestros ojos esté destruida, significa que ahí se va a quedar. Hay una promesa de Dios para con nuestras familias, y es que nuestras familias volverán a ser reedificadas. Porque el diseño de Dios volverá a ser lo que fue originalmente, el diseño de Dios. Entonces, ¿qué les parece si con esa hermosa promesa arrancamos el tema de lo que es la familia?
2: Amén.
1: Amén. Gloria a Dios. La bendición de Dios a la familia, la leemos nuevamente, hermana Abby.
0: Amén. Gloria a Dios, hermana Katy. Dice Génesis 12:3. Bendeciré a los que te bendijeren, y a los que te maldijeren, maldeciré. Y serán benditas en ti todas las familias de la tierra.
1: Amén. Voy a pedirle aquí auxilio a mi hermano Andrés.
2: Amén.
1: Con Génesis 28:14. Vamos a ver, hermana Abby, ¿quién recibió esta bendición?
0: Abraham.
1: ¿Vino de parte de quién?
0: De Dios.
1: ¿De Dios para Abraham?
0: Abraham.
1: Vamos a ver en Génesis 28:14.
2: Claro.
1: Necesito que aprendamos este concepto bien claro, ¿verdad? Jessy, ¿estamos aprendiendo?
3: Amén, aquí estamos.
1: Amén.
2: Aquí estamos.
1: Hoy voy a estar molestándolos mucho, así que por eso les pregunté, ¿verdad? Si estaban listos.
2: Hermana Katy.
1: La bendición viene de parte de, hermana Abby.
0: De Dios.
1: Amén.
0: Amén.
1: La bendición viene de parte de Dios. ¿Para quién? ¿Quién recibió esta bendición primordialmente?
0: Abraham.
1: Abraham. Hermano Andrés, ¿estamos listos?
2: Amén. Su palabra dice, será tu descendencia como el polvo de la tierra, y te extenderás al occidente, al oriente, al norte y al sur, y todas las familias de la tierra serán benditas en ti y en tu simiente.
1: Amén. ¿Quién dio la bendición?
2: Dios.
1: Uh-huh. ¿Y en ese momento quién la recibe? Estamos en tensión, pero es que el hermano Andrés lo tengo aquí corriendo, leyendo rapidito.
2: Jacob.
1: Amén. Jacob. ¿Quién dio la bendición? Dios. ¿Quién recibe la bendición? Jacob. En este momento, Jacob, en Génesis 28:4. Entonces, la bendición a las familias, ¿de parte de quién viene? Viene de parte de Dios. Viene de parte de Dios. Por eso es que cada familia, y ese es un concepto que debemos de aprender a manejar, cada familia tiene bendición de parte de Dios.
2: Hermana Katy.
1: Amén.
2: 28:14, 28:4.
1: Ah, 28, ¿cuál es yo?
2: 14, me dijo usted.
1: Sí, 28:14.
2: Okay. Sí. Sí, porque el 4 decía algo.
1: Sí, 28.
0: Y te dé la bendición de Abraham.
1: ¿Qué dice el 4?
0: Oh, qué bonito.
2: Y te dé la bendición de Abraham y a tu descendencia contigo para que heredes la tierra en que moras, que Dios dio a Abraham.
1: Ah, es que les voy a contar cuál es el dilema aquí. ¿Quieren aprender?
2: Vamos a ver.
1: La bendición de 28:4 es de Isaac a Jacob.
2: A Jacob.
1: Es de hombre a hombre. Uh-huh. Y la bendición de 28:14 es del ángel de Jehová a el hombre. Uh-huh. Entonces, ¿ven la diferencia? La bendición de 28:4 es Isaac bendiciendo a su hijo Jacob, pero esa bendición de hombre a hombre se originó por un robo.
0: De la
1: por sí, la suplantación mediante la progenitura. La primogenitura, perdón. Entonces, esa bendición de Isaac hacia Jacob se originó por la suplantación de su hermano, ¿verdad? Entonces, fue una bendición de un hombre hacia otro
0: hombre.
1: Pero la bendición que recibe Jacob del 28:14 es la bendición de Jehová para Jacob. Incluso, como había la bendición que recibió de parte de su padre, había surgido bajo una suplantación, Dios ha sido tan maravilloso que en el 28:14 lo vuelve a bendecir, pero ya no bajo lo que él era, sino que le cambia el nombre de Jacob a Israel. Ah, le da un nuevo
0: nombre.
1: Contestamos. Dios,
2: tenemos llamada, vamos a ver. Bendiciones.
5: Bendiciones.
2: Amén, hermano. Amén, hermana Adela. Tal vez nos puede ayudar con su radio, hermana Adela.
5: Vamos a... Mira, hermano, que les voy a contestar lo que están diciendo de los hijos.
2: Díganos.
5: Los hijos son una planta de olivo alrededor de la mesa, porque ese es mandato de Dios y es bendición de Dios. Porque desde la creación de Dios heredó nuestros hijos, íbamos a hinchir la tierra con familia. Y entonces es una gran bendición, hermano.
1: Amén.
2: Gloria
1: Amén.
2: A Dios.
0: Gloria a Dios.
2: Está en clase mi hermana Adela.
5: Ajá. Estoy viéndole. Y también quiero ser registrada la familia Martínez Rivera.
2: Gloria
5: el tablón.
2: A Dios. Familia
5: el tablón,
2: Martínez Dalí. Rivera. Mi hermana Adela, sus hijas, su familia, su generación.
5: Así es, hermano.
2: Bueno, ya está registrada, hermana Adela.
5: Vaya pues, quiero una oración ahorita especial para la mamá de Alan que no quiere recuperarse, vieran, ahorita está con una blanditez en el cuerpo, le depende del cerebro y ella, a saber, solo Dios que haga la obra y si no, pues que se haga la voluntad de mi padre.
2: ¿Cuál es el nombre de la mamá de Alan?
5: Dilcia Milenia Rivera.
2: Hermana Dilcia. Bueno, vamos a orar entonces por sanidad.
5: Así es.
2: Que Dios es. Haga su obra, ¿verdad?
5: Date.
2: Gloria a Dios. Bueno.
1: Amén.
2: Gloria a Dios. Van. Podemos orar, ¿verdad? Vamos a dejar esta petición plasmada. Hermana Adela, vamos a creer que Dios está en control Y ya está, sí, esta amén, petición recibida, y vamos a creer en ella, ¿verdad? Amén. Que Dios va a obrar en la vida de mi hermana Dilcia.
1: En el nombre de Jesús. Amén. Declaramos sanidad.
2: Gloria a Dios.
1: Por el poder de la palabra en la vida de nuestra hermana Dilcia.
2: Amén.
1: Dice la palabra del Señor, ¿verdad? Que no hay ninguna tribulación que no vaya a tener su justa recompensa en cuanto a paciencia, amor y dominio propio.
0: Amén.
1: Entonces, en el nombre de Cristo Jesús, la sanidad sobre el cuerpo de nuestra hermana, en manos de nuestro Señor Jesucristo, a lo cual decimos, amén.
2: Amén. Amén. Gloria a Dios.
1: Amén. Amén, amén. Gloria a Dios. Gloria al Señor. Entonces, seguimos.
0: Amén. Gloria a Dios.
1: La bendición de Dios se dirige a las naciones a través de la bendición que recibió Abraham. La bendición de Dios no solamente se dirigió a su hijo, solamente tuvo uno, el hijo de la promesa, y el otro pues fue hijo ya bajo el dominio del hombre.
2: Que también alcanzó, ¿verdad?, bendición.
1: Que también alcanzó bendición, correcto. Que también alcanzó bendición. Pero la bendición de Abraham, y ese es un punto, un énfasis sumamente importante, es que la bendición de Abraham se dirigió a su familia, pero de cuya familia se dirigió a todas las naciones. A todas las naciones. Entonces, en el caso de Abraham, pero ¿a quién se le hizo la promesa? A Abraham. ¿En quién continuó la promesa? En Jacob. Lo leímos en Génesis 28,
0: 14.
1: La bendición de Abraham que continuó en la vida de Jacob a través de su simiente.
2: Amén.
1: De Jacob salen lo que son las 12 tribus.
0: Amén.
1: De las 12 tribus, los 12 pueblos. ¿Verdad? De las 12 tribus, los 12 pueblos. Y de los 12 pueblos hasta llegar a lo que es el numeroso pueblo de Israel. Y de ahí los dos reinos, de 12 tribus a dos reinos, ¿verdad? Y de ahí todo lo que es el linaje, ¿verdad?, del pueblo escogido, de cuyo también nosotros también venimos a hacer una derivación.
2: Gloria a Dios.
1: Entonces, imagínense que la bendición de Dios a la familia, el alcance que tiene la bendición de Dios, ahí es donde quiero llevarlos. El alcance que posee la bendición de Dios. Génesis 28, 18. Vamos a ver, ¿quién estaba más cerquita? El hermano Andrés, ¿verdad?
2: Sí, 28, 18.
1: Génesis 28, 18. Y aquí vamos a ver, ¿Jessy tiene Biblia por ahí?
3: Amén.
1: Váyase a Gálatas 3, 8. Y estamos hablando acerca de las bendiciones a las familias, y mi hermana Abby tiene un apartadito por ahí, así que váyase alistando.
2: Tremenda hermana, mi hermana Abby, ¿verdad?
1: Sí.
2: Respiro profundo.
0: No. Dijo la hermana Katy, un apartadito. O sea, es algo
2: poquito. Va a apartar sus 15
1: bueno,
2: minutos.
1: Bueno, yo vi mire la mesa como la tiene llena,
2: señor,
1: de notitas. Es de que le tome foto y la suba para que los hermanos la vean cómo tiene. El lleno de papelitos. Y sigue sacando, hermano Andrés.
2: Sí, qué tremendo.
1: Yo le vi que al inicio venía quietecita, le vi dos, ¿verdad? Pero ahora la veo que sigue sacando papelitos.
0: No, hermana Katy, estoy anotando, hermana Katy, lo que estamos aprendiendo.
2: Gloria a Dios. Amén.
0: Gloria a Dios.
2: Su palabra dice en Génesis 28, 18.
1: Amén.
2: Amén. Amén. Dice su palabra. Y se levantó Jacob de mañana y tomó la piedra que había puesto de cabecera y la alzó por señal y derramó aceite encima de ella.
1: Amén. Recuerdan que al inicio les decía, les hice una pregunta acerca de los actos de fe. ¿Recuerdan?
2: Amén, sí,
1: que
2: sí.
1: Dijimos que
2: si creíamos.
1: Que si creían, ¿ustedes creen en los actos de fe?
0: Amén.
1: ¿Alguna vez han hecho un acto de fe así, sí, bien loco?
2: Sí, yo lo hice.
1: ¿Verdad? Mire, el acto de fe de Jacob, para mí, es uno de los actos muy locos. Les diría porque, si ustedes ven a alguien que está levantando una piedra y que a la piedra le está rociando aceite, no se preguntarían,
2: ¿qué le pasa?
1: Como, ¿por qué rociar aceite a una piedra?
0: Y cualquiera pensaría, ¿será que la quiere ablandar para partirla? Ajá. Sí, porque surgen interrogantes.
1: Surgen interrogantes.
2: La va a usar para cocinar, va a ser su hornilla, no sabemos.
1: Uh-huh. Yo preguntaría, ¿será que le va a prender fuego? Porque el aceite es inflamable.
2: Así es.
1: El aceite es inflamable. Entonces, hay actos de fe que si nosotros nos detenemos, mire, si leemos rápidamente, no nos detendríamos a leer, solo leeríamos y roció, ¿verdad? ¿Cómo es?

0: Bendición, recibe su bendición, descansa, reposó su cabeza sobre la piedra, la misma piedra que utilizó para descansar, para reposar su cabeza, fue la misma piedra que él utilizó como señal.
1: Amén.
0: Como señal. Lo que él hizo al derramar aceite sobre la piedra, adelante. Arribita lo dice el versículo, ¿por qué lo hizo? ¿Por qué lo hizo? Lo hizo por señal. Gracias. ¿Y por qué recalco? ¿Y por qué? ¿Qué tiene que ver con las familias? Es que la bendición que él estaba recibiendo precisamente tiene que ver con las familias. La bendición que él recibió era una bendición que venía de parte de su abuelo, uh-huh, a su nieto. Y de su nieto en su nieto se viene a cumplir la promesa, parte de la promesa se viene a cumplir en su nieto. Y era necesario que esa promesa pudiera tener una señal.
1: Amén.
0: Una señal. Ahora yo les preguntaría a ustedes, si ustedes recibieran una bendición por el cumplimiento de una promesa en sus familias, ¿pondrían señal?
1: Amén.
2: Para hacer memoria de ella.
0: Correcto.
1: Sí lo hice, hermana, casi.
0: ¿Lo hizo?
1: Sí. Fíjese que hace tiempo.
2: Testimonio.
1: Sí, gloria a Dios. Tuve la tendencia, y yo creo que usted fue testigo de ello, que yo llegué a rayar los bloques de la casa, o sea, del lugar donde dormíamos, del cuarto, y yo rayaba, pero solo con la palabra que a mí me impactaba. Y hubo algo que hicimos, y yo lo vi por señal del Señor, ¿verdad?, que pasó en mi familia en ese tiempo, cuando estaba uno de mis hermanos todavía conviviendo con nosotros, no se había casado. Entonces yo la anoté en un bloque, y yo lo sentí por señal, porque al verlo era un recordatorio de lo bonito que Dios había hecho.
0: En la familia.
1: En la familia, sí.
0: En la familia. Ve, y si nos detenemos, si la hermana Abby leyera muy rápidamente esa parte de su historia, que hay un registro en el libro de Dios, todo está registrado, ¿verdad? Si leyera muy rápidamente esa parte de la historia, no daría el énfasis a lo que es la bendición de Dios. Así es. Eso es lo que pasa cuando a veces leemos sin detenernos. No le damos el énfasis a algo que tiene como figura, ¿verdad?, revelar lo que es la promesa de Dios para con nuestra familia. Entonces, el que nosotros hagamos memoria de la bendición de Dios para con nuestra familia, me voy a dar como un puntito de adelantado aquí. El que nosotros hagamos un acto de fe, por muy loco que sea, pero es el símbolo del cumplimiento de una promesa de Dios, más adelante nos sirve para aplicar algo que nos gusta aplicar en la familia: disciplina. Entonces, lleven en memoria este dato. Señal ayuda a recordar el cumplimiento de la promesa para adelante mostrar lo que es disciplina.
1: Nuevamente, hermana Katy, estamos anotando aquí también, la señal ayuda a recordar.
0: Hacer memoria
2: hermana,
0: de la promesa de Dios cumplida.
1: Amén.
0: De la promesa de Dios cumplida para aplicar disciplina.
1: Qué fuerte, hermana Katy.
0: Pero vamos bien por ahí.
1: Amén.
0: Miren que me adelanté. ¿Qué siento que me di un paso. Siento que di un paso gigantesco.
1: Porque eso implica responsabilidad.
0: Correcto.
1: El detalle es que si no se cumple, ahí va una pregunta. No, pero no nos adelantemos. Sigamos, hermana.
0: ¿Recuerdan que hay un pasaje que dice, y esto servirá por señal? ¿Recuerdan esa parte?
2: Sí.
0: Esto servirá por señal.
1: Amén.
0: Uh-huh. Y esto servirá por señal. Por señal. ¿Para qué nos sirven las señales?
1: Para recordar.
0: Ahora les hago una pregunta. En lo actual, ¿para qué sirven las señales de tránsito?
1: Para guiarnos.
2: Para no cometer errores también.
0: Ustedes van filudos para adelante.
2: Para no desviar.

0: eso sirven las señales, para que no nos perdamos, para no desviarnos. Si alguien se pierde en el camino, ¿qué pasó? Fue porque no se fijó en las señales. Fue porque no las conoció. Fue porque no conoció las señales. Yo creo que ya les estoy dando muy, muy grandes pasos agigantados hacia dónde vamos con esta enseñanza del día de hoy. Pero habíamos dicho, ya se me está trabando la lengua. Habíamos dicho que la hermana Abby tenía un apartadito por ahí. Vamos a ver, hermana. Aparte, ¿qué tiene su apartadito por ahí?
1: Mi apartadito de las familias.
0: ¿Sí?
1: Ya terminamos con lo de la bendición.
0: No, solo queda una partecita muy pequeña, pero la voy a dar después de su apartadito.
1: Ah, entonces le comparto sobre las familias que heredaron.
0: ¿Sí?
1: Maldición.
0: Las de bendición.
1: Sí. Ah, el apartadito.
2: Hermana, vámonos por la bendición primero.
1: Por eso le preguntaba a la hermana Katy. Pues solo así un apartadito, porque es pequeñito, ¿verdad? Y bueno, esta parte de la familia que heredó bendición es la familia de Noé, uno de los personajes importantes, ¿verdad? Donde se ve lo que es la salvación y la preservación. Dios los guardó, ¿verdad?, del diluvio, y hubo salvación para ellos. Y de ahí, pues, el Señor les dio la bendición de poder procrearse ellos, ¿verdad? Y la historia la tenemos en Génesis 9:1. También tenemos la familia de David, que es el pacto dinástico, ¿verdad? Donde su casa y su reino fueron permanentes. Y la historia la tenemos en 2 Samuel 7:16. Y qué importante con la historia de la familia de David, porque en su genealogía sale, ¿verdad?, lo que es nuestro Salvador, Jesucristo. Tenemos la familia también de Obed-Edom, donde ellos tuvieron el privilegio de heredar la bendición de tener el arca, ¿verdad?, de la presencia de Dios en su casa por 3 días. La historia en 2 Samuel 6:11. Y estas familias son caracterizadas por su fe, por su obediencia y su pacto con Dios.
0: Ese era el Tengo apartadito. Una pregunta.
1: Diga, hermana.
0: ¿Qué significa la palabra dinástico? ¿Dinástico, dijo?
1: Sí, es como... Creo que es como... como que se extiende, algo así, creo yo. Como, o como que permanece.
2: De dinastía.
1: Ajá.
2: Mm, sí. Hay que investigar, como que permanece.
1: Como que permanece.
0: Sigue, hermana.
1: O por largo tiempo. No, de ejemplos de familias bendecidas ya. Ahí eran ejemplos.
2: ¿Y las contrarias?
1: ¿Y las contrarias? ¿Ya, hermana Katy?
0: Sí.
1: Ah, vaya pues. Es que no hemos terminado con las de bendición, pero bueno, la hermana Katy dijo. Y bueno, el Señor, gloria a Dios, ¿verdad?, con dos prédicas que tuvimos hace tiempo atrás con los pastores, ¿verdad?, los pastores Sevilla. Qué bonito, porque el Señor me traía a memoria cómo familias también heredan maldición. Y tenemos el ejemplo en Segunda de Reyes, capítulo 5, versos del 20 al 27, en la descendencia de Giesi, ¿verdad? Cuando él acaparó, podríamos decir, ¿verdad?, los regalos que iban a ser enviados para... ¿Cómo que se llama ese varón? Para...
0: De Naamán para Eliseo.
1: Ajá, correcto, para Eliseo. Entonces Giesi fue apercibido, ¿verdad? Pero... se adelantó. Todo fue para él, lo obtuvo, pero la maldición fue que su familia... se contaminó, ¿verdad?
0: ¿Cómo le dirían ustedes a Giesi? Tengo curiosidad.
2: Qué bandidito, Giesi.
1: No. Que fue mal apercibido.
0: Giesi, ¿cómo le diría a Giesi?
3: No sé, yo pensé.
2: Sin vergüenza.
1: Sin vergüenza.
3: Estaban hablando de mí porque a mí me
2: No. ¿Es qué?
1: Es Giesi.
0: Giesi.
2: No, es un personaje de la...
1: Es un personaje de la Biblia, ajá. Sí.
2: No, es con Heise.
1: ¿Cómo le diría usted, hermano Andrés? No, con usted no, hermana.
2: A Giesi le diría, Giesi, no, Giesi, sin vergüenza.
1: Sí, por una mala decisión, en vez de llevar bendición a su familia.
2: Fracasaste.
1: Le provocó un fracaso, ¿verdad?
2: Pero hubieron decisiones en otras familias que llevaron bendición a su familia. Ahí, ahí la vamos a ir hablando más adelante, yo sé.
0: Pero
2: que
0: yo
2: sí.
0: Pero yo sé que usted tiene una en mente, cuéntenos.
2: Hermana
0: ¿cuál?
2: Katy. Vamos a ver, fue cuando se declaró esa promesa que se usa bastante, que ha llegado la salvación a esta casa, que fue con el que cuidaba la cárcel, creo.
0: El que cuidaba la cárcel, Cornelio.
2: Vamos a ver.
0: ¿Saqueo?
2: No, a ver. Vamos a ver.
1: Del Nuevo Testamento.
2: La casa de Cornelio alcanzó bendición. Ajá.
0: Sí, pero en la casa
1: de Pablo y Silas. No.
0: Sí, ese fue el de la cárcel.
2: Que también, que fue salvo el que cuidaba y que hasta su vida se iba a quitar.
0: Sí, la promesa, creen en el Señor Jesucristo y será salvo
2: tú y tu casa. Ya confundí la promesa. Por eso es que la hermana Katy, mire, unifiqué dos historias.
0: Sí.
2: Pero ambas familias alcanzan bendición, es lo bonito. Ya metimos a la familia de Cornelio. La familia de Cornelio no estaba aquí, pero mire, también alcanza bendición.
1: La familia
2: de ese varón que estuvo a punto de quitarse la vida.
0: Sí, imagínense.
2: Su vida al fracaso. Su familia iba a pasar un tiempo de luto. O sea, iba a ser destruida su familia. Pero alcanza la bendición al recibir la salvación y que su familia también alcanzara salvación. Amén. Entonces, fue una familia que recibió bendición y de las que, bueno, son poco conocidas, ¿verdad? Porque estamos hablando de una de las más conocidas, que es de la familia de Abraham y su linaje, su generación, Abraham, Isaac y Jacob. Pero estas son familias que tal vez pasan desapercibido, pero ¿cómo alcanzó bendición él y su casa?
0: Quiero, me quedé impresionada. Porque yéndome a la proyección de películas como a mí me encanta. Esta familia que nos menciona nuestro hermano Andrés iba a recibir una noticia de duelo porque él iba a matarse.
1: Así es.
0: Y la noticia que esta familia iba a recibir era una noticia de muerte. Pero en cambio recibió salvación.
1: Amén.
0: Recibió la vida.
1: Amén.
0: Es impresionante.
2: Amén.
1: Qué bonito.
2: Él y su familia. Así que mire qué bonito es como por uno el resto de su familia o recibe bendición o recibe maldición en caso de Giesi.
0: Wow, ¿no les parece que es como preciso el momento como para decir, bueno, Señor, cualquier noticia, cualquier acontecimiento de muerte que quiera llegar a mi familia, tú lo puedas transformar en vida.
2: Amén. En salvación. Amén.
0: Tú lo puedas transformar en salvación. Porque ¿cuánta familia hoy en ese momento está a punto de recibir una noticia de muerte? Y el poder de Dios puede atravesar todo lo que tenga que atravesar y llevarse por encuentro cuanta cárcel y cuanta pared tenga por enfrente y ser transformado en una noticia de vida,
1: de salvación
0: a su familia.
1: Amén, gloria a Dios.
0: Se me eriza la piel solo de pensarlo.
1: Y yo hace poco le conté, ¿verdad?, un testimonio tal cual, tal cual.
0: Sí.
1: Donde pudo haber sido una noticia así de duelo, pero el Señor con su mano de poder permitió que fuese esta noticia para salvación y bendición. El Señor está hablando.
0: Correcto.
1: Amén, gloria a Dios.
0: Impresionante. Y para no dejar en el limbo la frase que decía nuestro hermano Andrés, para no dejarla sobre el aire, es Jesús en casa de Zaqueo. Dijo,
2: Zaqueo fue también, ¿verdad?
0: En casa de Zaqueo,
2: ha llegado.
0: Jesús dijo, hoy ha llegado la salvación a esta casa. Después de que Zaqueo dijo que cuatruplicado iba a devolver lo que él había robado, ¿verdad? Uh-huh. Si a alguien le he robado, lo devolveré cuadruplicado. Y entonces Jesús en la mesa de Zaqueo dice, hoy ha llegado la salvación a esta casa.
1: Gloria
0: así que
1: Señor,
0: qué bendición.
1: Qué bonito.
0: Qué bendición.
1: Gloria a Dios.
2: Sacamos tres familias.
1: Más.
0: Sí. Correcto.
2: En el caso de Zaqueo fue su convicción, ¿verdad? Ese acto de fe. Lo
1: qué
2: que
1: bonito.
2: Hizo que él y su familia.
0: Muy loco. Otro acto muy loco de fe.
1: Porque nos adelantamos, hermana Katy, con el tema de la disciplina. Y eso es una parte.
0: Es parte.
1: La acción. Uh-huh. Él accionó. Y otro ejemplo de familia que heredó maldición, ¿verdad? Para que comparemos.
0: Sí.
1: También, ¿verdad? Fue a través de un mensaje. Y familia de los gobernadores y los sátrapas. Cuando estudiamos Daniel en el foso de los leones, ¿verdad? que ellos por querer hacerle mal a Daniel, un ungido de Dios, al final ellos mismos fueron devorados, ellos y toda su familia, por los leones.
2: Gracias.
1: Gloria al Señor. Entonces, por las malas decisiones, malas actitudes también, porque ellos iban con la malicia, ¿verdad? Correcto. Entonces, quienes se vieron afectados al final fueron ellos mismos y toda su familia. Gracias. Los llevó a la muerte.
0: Sí. Fíjense que en ese ejemplo cae el de, ¿cómo se llama? Se me fue el nombre. ¿Cómo se llamaba? El que preparó una horca para Mardoqueo. Es que me parece que se llama Naamán también.
2: Yo también lo confundo con Naamán.
0: Yo lo confundo con Naamán. Que preparó una horca para Mardoqueo. ¿Verdad? Preparó la horca para Mardoqueo y hubo una conversión ahí. Uh-huh. Y fue que la horca, la misma horca, Amán, ¿verdad? Uh-huh. Sí, Amán. Uh-huh. Se le quita la N. Amán. Él preparó la horca para Mardoqueo, pero en viceversa, quien cayó en la horca fue él. O sea, la orden de muerte que él emitió para Mardoqueo se le revertió, ¿verdad? Y quien falleció en la misma horca que hizo fue él, Amán.
1: Y ahí se ve, para él mismo. Para
2: ahí él se mismo. Ve otra parte interesante que más adelante se puede tocar. Uh-huh. Es en cuanto, ¿era la única familia que tenía Esther?
0: Sí.
2: Mardoqueo. Y fue el mismo Mardoqueo, pues, quien la guió a todo lo que más adelante ella vivió, hasta vivir en un palacio. Correcto. Y luchar por su pueblo. Entonces, ahí hay...
0: familia extendida.
2: Una familia, exacto. Sería Mardoqueo, es que hay unas personas que lo llaman tío y otro primo.
0: Otras dicen,
2: vamos a investigarlo
0: porque es cierto, yo he leído que es tío de Esther, pero...
2: y otros lo llaman primo.
0: Entonces,
2: hay que investigar, ¿verdad? En cuanto más adelante lo vamos a tener, ¿verdad? Ahorita seguimos en la bendición.
1: La bendición, sí. Ya están los dos ejemplos de familias que le daron maldición, ¿verdad? Así es.
0: Vimos que la bendición viene de parte de Dios.
2: Amén.
0: Amén. La recibe el hombre.
1: Amén.
0: Amén. Y la bendición que viene de parte de Dios la recibe el hombre en esos dos aspectos que vimos de Abraham a Jacob. Pero más adelante, a lo largo de la escritura, vamos a ver cómo más adelante el Señor transmite este mensaje de bendición a través de sus santos siervos, los profetas. Uno de ellos es Moisés. Cuando Jehová lo envía a bendecir al pueblo, ¿verdad? Cuya bendición que le da Jehová, ponga, alce su rostro sobre ti, tenga de ti misericordia, ponga, te dé paz. Se la estoy parafraseando, ¿verdad? Pero la bendición sacerdotal, amén, correcto. Y de ahí para más adelante vemos cómo Dios utiliza a sus santos hijos para bendecir, y vemos la bendición de un hombre a otro hombre, pero ya en el énfasis de lo que es un hijo de Dios, ¿verdad? En cuanto a lo que es la bendición,
2: amén,
0: ¿verdad? Vemos más adelante esas bendiciones, ¿verdad? Ya donde es Dios utilizando a un varón de Dios, ¿verdad? La bendición con respecto a Dios. ¿Sabían ustedes que nosotros debemos de bendecir a Dios? Amén. Hablando acerca de la bendición, ¿sabían ustedes que nosotros debemos bendecir a Dios?
2: Bendecimos su nombre.
0: Bendecimos su nombre. Bendecimos su pueblo.
2: Su pueblo, amén.
0: Incluso en Abraham vemos cómo Dios dice, bendeciré a los que te bendigan y maldeciré a los que te maldijeren. Entonces, la bendición para con Abraham es bendecir a su pueblo. Y lo mismo aplica para nosotros hoy en día. Cuando nosotros bendecimos a un hermano, y ese hermano es hijo de Dios, ¿a quién estamos bendiciendo? A Dios.
2: Amén, amén.
0: Y por lo tanto la bendición dice, bendeciré a los que te bendigan. Y maldeciré a los que te maldigan. Entonces, debe de estar más a la mano para con nosotros la bendición que la maldición.
1: La maldición.
0: ¿Verdad? Entonces, poner ese énfasis, ¿por qué? También nosotros podemos bendecir a Dios a través de nuestro acto de humildad ante Dios. Porque es que a veces es bonito hablarnos como decir la bendición que vamos a recibir, pero ¿y la bendición que vamos a dar?
1: Así es.
0: Tenemos que dar bendición, tanto al hermano que tenemos a nuestro lado como a las familias. ¿Quién no va a querer bendecir a su familia? Me pregunto yo, ¿quién no va a querer bendecir a su familia? Por muy malo que sea un miembro de nuestra familia, se merece bendición.
2: Amén.
0: Se merece bendición. Ah, y esa bendición a veces está tan al alcance de una oración. De una oración. Entonces, y también bendecimos a Dios, formas en las que bendecimos a Dios, también bendecimos a Dios a través de un acto. Aquí les voy a preguntar. ¿Ustedes todavía se arrodillan para adorar? ¿O solo se arrodillan para orar?
2: Interesante.
0: Destapamos un...
1: Interesante.
0: Comúnmente uno solo se arrodilla para orar. Ahí de, es que Dios me hace a veces meterme por algunas rutas. Comúnmente a veces uno solo se arrodilla para orar. Y cuando nos arrodillamos, a veces, no sé si les ha pasado, pero tenemos excusas para no arrodillarnos para orar. Y la excusa que ponemos, no sé si les ha ocurrido, que decimos que se puede orar de muchas maneras. Y hay hasta una imagen que incluso ahorita se me vino esa imagen, que muchas veces la compartimos. Y no es que no se pueda, sí, la palabra del Señor nos dice orar sin cesar, orar en todo tiempo. Nuestra actitud constante debe de ser de oración y la podemos hacer de muchas maneras. Yo soy a favor de los que oran de todas las maneras posibles porque yo también lo practico. Pero una señal de adoración a Dios es el arrodillarse porque es la muestra de una rendición. Amén. A Él.
1: Amén. Gloria a Dios.
0: Es una forma de bendecir a Dios. Amén. Darle a Él el primer lugar. Amén. A través del arrodillarnos le mostramos a Dios que Él es más, que nosotros no somos absolutamente nada. Es un acto de humildad. De humildad.
1: Amén.
0: Pero en cuanto al orar, lo vemos muy bien. Yo creo que todos diríamos, sí, está bien. Vamos a orar, doblamos rodillitas hasta automáticamente. Pero si le dijeran, vamos a adorar, aunque voy a cambiar esa palabra porque quiero más adelante, no hoy, allá cuando el Señor nos dirija, nos instruya, poder hablar de lo que es adoración. Porque adoración no es cantar lento. Ahí ya tumbamos una cabeza. la adoración va más allá. Pero si dijéramos, vamos a alabar a Dios, ¿se arrodillarían? ¿O lo han hecho?
1: Amén.
0: ¿Alabar a Dios arrodillados?
1: Amén. Gloria al Señor. Y fíjese que ha sido direccionado por el mismo Señor, ¿verdad? Gloria a Dios, lo he vivido. Y antes de entrar al tiempo de oración, el Señor me permite, pero es espontáneo. No es que yo me dispongo a... No, hoy voy a hacerlo así, ¿verdad? Sino que sí me ha sucedido, no seguido, sino que es espontáneo. Y primero empiezo así, alabando al Señor, y después ya vamos al tiempo de oración. Y es muy, muy bonito para que... Es muy bonito.
0: Don Andrés, sin palabras.
2: No, es que sí estoy analizando lo que dice, ¿verdad? Qué bonito, porque cuando estudiamos la oración, ¿recuerdan que estaba el fragmento de adoración?
0: Sí.
2: Que incluso, pues, qué bonito hacerlo de esa manera también. Que vaya incluido dentro de nuestra oración, el tiempo de adoración. Y si va a ser nuestra oración de rodillas, pues, adoremos de rodillas también.
0: Que no suene a dolor. Sino sí. A voluntario.
2: Y que si no hay impedimento físico para hacerlo.
0: Correcto.
2: Hagámoslo. Sí. Recuerdo una petición para glorificar al Señor. Recuerdo a mi hermana Paula de Comayagua, que Dios la bendiga, si es que está en sintonía. Mi hermana Paula, creo que ella sufrió una quebradura por una caída. Uh-huh. Ella tenía una petición de que el Señor sanara su rodilla, porque quería congregarse, no podía ir a la iglesia.
0: Uh-huh.
2: Pero ella nos decía, hermanos, pero yo estoy súper contenta y súper feliz, porque miren que ya puedo poner una de mis rodillas para orar, y estoy haciendo la fuerza con esta para orar, porque yo quiero orar de rodillas.
1: Gloria a Dios.
2: Entonces, mire que ella, con ese impedimento físico en ese momento, su anhelo era seguir con sus oraciones de rodillas. Y muchos de nosotros que estamos físicamente bien, Lo evitamos.
1: Nos acomodamos.
2: Entonces, exacto. Y duele arrodillarse.
0: Uy, sí.
2: Entonces, Mire, ella, como ejemplo, ¿verdad?, de que glorificaba al Señor en medio de su proceso, cuando, yo me imagino que el día que mi hermana pudo poner sus dos rodillas, glorificó y adoró también al Señor, ¿verdad? Entonces, qué bonito esa y esa invitación, y más que estamos en tiempo de familia, que invite usted a su familia.
0: Ay, sí.
1: Amén.
2: Que aunque sea, aunque sea un devocional semanal, ¿verdad?,
0: correcto,
2: con familia de rodillas delante de Dios, es muy gratificante, llena su vida y su casa. Aún el lugar donde usted habita es lleno de la presencia del Señor.
0: Amén.
2: Entonces, ahorita que estamos hablando de las familias, que sea también la invitación para la familia a orar y adorar en esa postura, ¿verdad? Y qué bonito, qué bonita. Hasta una imagen sería bonito ver.
0: Uy, sería
2: a la familia
0: hermoso.
2: De rodillas, sí, orando al Señor, ¿verdad?
1: Y qué bonita la pregunta de que si alabamos. Porque por lo general cuando vamos a orar es siempre como, dame, ¿verdad? Uh-huh. La oración que nos decía la hermana Katy de la oveja, ¿verdad? Uh-huh. Por lo general siempre pedimos. Solo es que pedimos, pero en la oración es raro que digamos, Señor, aquí estoy, heme aquí, quiero servirte. Es raro que digamos nosotros en situaciones difíciles por lo general, ¿verdad? Es raro que digamos, aquí estoy, Señor. Entonces, qué bonito esa pregunta que nos hace la hermana Katy, porque al momento de iniciar y alabar al Señor es porque le estamos dando algo a Él antes de pedirle. Uh-huh. Y qué bonito.
2: Y creo que es un bonito apartado, ¿sí?, en cuanto a la familia, que se unan a la familia, ¿verdad?, que hoy están en sintonía, aunque sea un miembro de cada familia que está escuchando, que invite usted a su familia a alabar, a adorar al Señor, a orar, y que se pongan de acuerdo también cuando hayan peticiones que tengan un familiar enfermo, únase la familia a orar.
1: Así es.
2: Pónganse de acuerdo. Si hay alguna necesidad, póngase de acuerdo la familia. Que Dios ahí está en medio de ustedes para escuchar su clamor.
1: Amén.
2: Y esa misma petición que elevan al cielo. Qué bonito, ¿verdad? Escuchar,
0: correcto,
2: a la familia poniéndose de acuerdo para orar.
0: Amén. Unidas bajo un solo propósito.
2: Amén.
1: Amén.
0: Qué hermoso.
1: Gloria a Dios.
0: Qué hermoso. Bendito sea el Señor. ¿Vamos bien?
2: Amén.
0: ¿Vamos muy bien?
1: Amén.
0: Estamos agarrando un concepto bien amplio. Fíjense que quiero recalcar el hecho de que estamos viendo la bendición mucho más allá de lo que comúnmente vemos, ¿verdad? Y qué bonito, porque estamos abarcando un concepto bastante amplio de lo que es bendición, ¿verdad? De lo que significa bendición. La primera bendición del hombre, y sé que se toma así como muy superficialmente, por eso lo ponemos hoy como parte principal, de las principales de lo que es el tema, y es que la primera bendición del hombre es la capacidad de existir. La primera bendición del hombre es la capacidad de existir. Dice la palabra del Señor que cuando Dios creó la creación y la creó completa en cuanto a árboles, naturaleza, sol, luz, día, noche y peces y todo lo que usted puede ver.
2: Combo completo.
0: Ajá, en cuanto a la creación. Pero de ahí dice la palabra del Señor, y dijo Dios, hagamos al hombre a nuestra imagen y semejanza. Y entonces de ahí comienza a narrar la creación del hombre. Esa es la primera bendición para el hombre. Una bendición que no se persigue, fíjense. Casi siempre se anda persiguiendo bendiciones económicas, posesionales, pero la capacidad de existir es la primera bendición que Dios le da al hombre. Si no, pregúntenle a una mujer estéril. ¿Qué les va a decir? No hay nadie mejor para explicar la bendición del nacimiento de un ser que una mujer estéril, que nunca ha concebido. Ve el momento de la fecundación como la mayor de sus bendiciones y aún más allá, como el mayor de sus logros. Si no, pregúntenle a Ana cómo le fue en el altar. Entonces, la bendición de Dios para con el hombre no solamente abarca posesión, no abarca riqueza, sino abarca, es tan completa como la creación, es tan completa que su origen es la capacidad de existir. ¿Qué les pareció esa bendición?
1: Muy hermoso.
0: Como para decirle, Señor, gracias.
2: Los cuidados de Dios también.
0: Gracias, Señor, porque gracias. Vivo.
1: Porque estamos completos.
0: Correcto. Correcto.
1: Gloria a Dios.
0: Correcto. Amén. Amén.
1: La hermana Jason tenía pendiente Gálatas.
0: Sí, estaba pendiente Gálatas. Vamos, Jessy, ¿qué dice Gálatas 3:8?
3: Permítame.
2: Vámonos a Gálatas.
0: Gálatas 3:8. Gálatas.
1: Ay, Gálatas, solo me acuerdo el hermano Concepción Mayre.
0: Sí, ¿verdad? Sí.
3: Ya la tengo por aquí.
0: Léanos.
3: Bueno, la palabra de Dios se lee un rato al Padre, al Hijo y al Espíritu Santo. Gálatas 3:8 dice: y la Escritura, previendo que Dios había de justificar por la fe a los gentiles, dio de antemano la buena nueva a Abraham, diciendo: en ti serán benditas todas las naciones.
0: Mm. Mm. Gracias, Jesse. Por si alguien solo se queda con las bendiciones del Nuevo Testamento, ahí también está incluida la bendición a todas las
1: naciones.
0: Amén. Por eso es que la Biblia se comprueba a sí misma. Se une a sí misma, tanto el Antiguo como el Nuevo. Imagínense Pablo hablando de la bendición de Abraham. ¡Uf! Muchísimos años después. ¿Qué nos hace ver Gálatas 3:8? La validez de la bendición recibida desde el inicio en Abraham.
2: Y el recordatorio de ese pacto, ¿verdad?
0: Correcto.
2: De Dios con Abraham.
0: Correcto, correcto. Entonces, qué bonito, qué hermoso, ¿verdad? Ver ver cómo la palabra del Señor se sigue cumpliendo. Por eso es que, imagínense, si Pablo la recordó muchos años después, ¿cómo no la podemos recordar nosotros en este momento? ¿Cómo no vivir por esa promesa, precisamente? ¿Cómo no vivir bajo la misma bendición de Abraham? Debemos vivir la bendición. Amén. Debemos vivirla. Es esa hermosa bendición. Pregunta. Vuelvo a preguntar. ¿Cuáles son los factores que afectan la familia? Porque no, si hablamos de la familia, hablamos en cuanto a bendición. Una parte muy hermosa. Pero ahora vamos a una parte que no nos agrada mucho.
2: Lo que afecta a la familia.
0: ¿Qué afecta a la familia?
2: Wow. En general.
1: Va a decir el hermano Andrés, factor pues, social, económico.
2: Sí, eso iba a decir. Incluso problemas económicos desencadenan pleitos. Entonces, los pleitos son cosas que afectan a la familia. Tal vez decisiones que afectan a otros. O, bueno, problemas emocionales. Bueno, creo que hay varias cosas que llegan a afectar a la familia. Uh-huh. En sí, especialmente lo que lleva a una división familiar.
0: Correcto. Mana Jessy.
3: Yo diría que incluso la salud mental también, uh-huh. La comunicación, uh-huh. que a veces no hay buena comunicación, entonces surgen las distancias, todo eso, el nivel de educación también incluso,
0: uh-huh.
3: El entorno comunitario también creo que podría afectar.
0: Amén, sí, correcto. Manavi.
1: Lo segundo. Sí, no, sí, me uno a lo que dicen los hermanos y sí, porque todo esto lo que lleva es una desintegración familiar al final, ¿verdad?
0: Uh-huh.
1: Pero también nos afecta muchísimo y comprobadísimo la falta de la búsqueda del Señor. Eso es para mí es un factor muy importante porque es parte del accionar del ser humano, ¿verdad? Entonces eso sí afecta. Muchísimo.
0: Amén. Amén, amén. Génesis 12:1, hermana Abby. Hermano Andrés, Génesis 19:1. Y Jesse, Proverbios 22:6.
3: Okay.
0: Uno que mucha mente se sabe muy de memoria.
1: Amén. Le doy lectura.
0: Ya está en Génesis. Deditos rápidos, hermana Javi.
1: Es que la Biblita es también.
0: Se presta para ello, ¿verdad?
1: Génesis 12:1, ¿verdad?
0: Génesis 12:1.
1: Dice su palabra: pero Jehová había dicho a Abraham: vete de tu tierra y de tu parentela, y de la casa de tu padre, a la tierra que te mostraré.
0: Amén. Ahí téngalo, no lo vaya a perder. Génesis 19:1.
2: 19:1. Llegaron pues los ángeles a Sodoma a la caída de la tarde, y Lot estaba sentado a la puerta de Sodoma, y viéndolos Lot se levantó a recibirlos y se inclinó hacia el suelo.
0: Amén. El tópico dice:
2: destrucción de Sodoma y Gomorra.
0: Correcto. Correcto. Ahí nos vamos a quedar. ¿Qué factores afectan a la familia? Cada uno de ustedes mencionó factores que afectan fundamentalmente a la familia, pero esos tres factores tienen una raíz. Miren, ¿cómo les explico? De una raíz principal se derivan un montón de raicitas, cuyas raicitas son factores. Todo tiene algo que se le llama un origen, y del origen hay un montón de derivados, ¿verdad? ¿Por qué lo llevo a ello? Porque los factores que afectan a la familia son tres. Raíz, esa raíz son tres, y de esos tres se derivan una infinidad de factores, dentro de los que caben los que ustedes mencionaron. A la luz de la palabra del Señor, por eso los puse a leer primero, porque esos tres son: número uno, el ambiente, es uno de los primordiales factores que afectan a la familia, el ambiente, número dos, patrones familiares, ahí son todos los que son económicos, sociales. Se derivan de patrones familiares. Tres, falta de supervisión. Y de estos tres,

0: Aquí los estamos. Anotaron. Sí, es que estaba anotando algo. Esos son los factores que afectan a la familia: el ambiente, patrones familiares y falta de supervisión. Hay dos rasgos y es lo siguiente. Aquí es donde vamos a hacer una diferencia. Los mismos tres factores que afectan a la familia pueden ser los mismos tres factores que beneficien a la familia. Los mismos tres que afectan, los mismos tres pueden beneficiar. ¿Cuál es la diferencia? ¿Cuál los convierte en beneficio o cuál los convierte en una afectación? Lo siguiente: con Dios y sin Dios. Con Dios pueden ser beneficio, sin Dios pueden ser un factor que afecte. Con Dios y sin Dios, los mismos tres: el ambiente, los patrones familiares y la falta de supervisión. En el caso de con Dios sería solamente supervisión. Génesis 12:1, ¿qué dice, hermana Abby?
1: Pero Jehová había dicho a Abraham: vete de tu tierra y de tu parentela y de la casa de tu padre a la tierra que te mostraré.
0: El ambiente. El ambiente. En Génesis 12:1 vemos cómo el ambiente en el que vivía la familia de Abraham no era un ambiente favorable para una familia. Si Abraham se hubiese quedado en el ambiente familiar que él tenía, no hubiese sido el padre de la fe. No hubiese sido el padre de la fe. Según los historiadores, porque la Biblia no lo comprueba, esto está fuera de la Biblia, pero según los historiadores, ¿verdad? Según los historiadores, dicen que la familia de Abraham practicaba lo que es el ocultismo y creían mucho en lo que son las señales, ¿verdad? Entonces, si ese era el ambiente en el cual se movía la familia de Abraham, ¿qué creen ustedes que hubiese sido de la vida de Abraham y de su familia? Porque en ese momento Abraham solamente era Abraham y Sara.
1: Así es.
0: Y luego ahí que se llevó de coladito a Lot, ¿verdad? Que allá lo vemos en 19:1. Quiero hacer esta diferencia de factores. ¿Cuál fue la orden que Dios le dio a Abraham? Vete. ¿Qué dice la palabra del Señor allá en Génesis? Dejará el hombre a su padre y a su madre y se unirá a su mujer. Y serán una sola
1: carne.
0: Y de ahí nace una familia. La unión de hombre y mujer que se dicta en Génesis es el núcleo donde va a nacer lo que es una familia. ¿Y qué le dice, Jehová al hombre en Génesis? ¿Qué le dice? Dejará. ¿Y qué le dijo a Abraham? Vete. El ambiente puede ser uno de los factores que beneficien a una familia si la familia está dentro del ambiente donde cuya base es Dios. Por eso es, con Dios puede ser un beneficio, pero sin Dios, ¿qué le pasó a Lot? Vamos a ver, Génesis 19:1, ¿dónde estaba Lot?
2: Sentado viendo a Sodoma, la puerta de Sodoma.
0: Le voy a narrar, porque la historia de Sodoma y de Gomorra se la saben, yo creo que de memoria, porque desde Dominical se habla la historia de Sodoma y Gomorra. ¿Qué sucedía en Sodoma y Gomorra? Todos los pecados sexuales que usted se pueda imaginar, póngale el nombre de Sodoma y Gomorra. toda la ciencia y el avance que usted se pueda imaginar, póngale el nombre de Sodoma y Gomorra. Pero le quiero poner un nombre: sin Dios, sin dirección, sin ley. Ahí póngale Sodoma y Gomorra y usted se imaginará cuál era el ambiente que se vivía Sodoma y Gomorra y cuyo, ¿quién estaba ahí? Lot. Y fíjense que la palabra del Señor habla acerca de Lot como un hombre bueno. Pero el ambiente donde él se encontraba, quiero preguntarles, quiero atreverme a preguntarles. ¿Era beneficio o era un ambiente que afecta a la familia?
2: Afecta.
1: Afectaba.
0: Afecta porque su centro no es Dios. Sí. ¿Saben cuál fue el final de Sodoma y Gomorra? Fueron destruidos. Eso. Pero quiero preguntarles, ¿saben ustedes cuál fue el final de Lot y sus hijas? Para empezar, su esposa se quedó en el camino.
2: Sí, estatua.
0: Y para finalizar, la misma situación sexual de Sodoma la llevaron sus hijas hacia su padre.
2: Y qué interesante que ellas se habían mantenido en esa ciudad, porque dicen que eran, bueno, las hijas de Lot no habían tocado varón hasta ese momento.
0: Correcto.
2: Y decidieron, pues, más adelante Génesis lo relata, ¿verdad? Lo que pasa con esta familia.
0: Su ambiente, en el ambiente en el cual se forja. Maron, en el ambiente en el cual crecieron, tiempo después dio fruto. Una de las bases, de los factores que afecta la familia es el ambiente. Algo para estudiar, examinar. Sería, ¿en qué ambiente estamos nosotros formando nuestra familia? ¿Bajo qué ambiente estamos formando nosotros nuestra familia? ¿O será que Jehová va a tener que decirnos como Abraham, vete? ¿No se han dado cuenta que la palabra del Señor dice muy claramente, dejará el hombre a su padre y a su madre y se unirá a su mujer porque el ambiente afecta? Porque la destrucción familiar muchas veces viene de la misma familia. Porque la destrucción de los matrimonios muchas veces se origina por culpa de la familia. Y perdóneme por la palabra culpa, pero es que es así. Porque, y usted dirá, pero es que yo amo mi familia, pero es que yo amo mi mamá, pero es que yo amo... Es que, ay Señor, ayúdame Padre, porque el juicio que me va a venir después de esta palabra va a ser muy fuerte. Pero es que muchas veces es que por culpa de la excusa del amor, luego tenemos hijos levantándose con la mano en contra de su padre y en contra de su mamá. Porque se crían en un círculo donde lo menos que hay es Dios.
1: Cometiendo aberraciones también, hermana Katy. Actos de violación.
0: Correcto. Sodoma y Gomorra. Muy presente hoy en día. Y yo sé que la fundación de la familia en este momento sufre. Sufre la fundación de la familia. Porque la mayoría de la familia no es el núcleo de la familia que se esperaría. Son miembros de familias disfuncionales. Y así las es. Familias que se están creando son familias disfuncionales. Pero a veces esa misma disfunción tiene una raíz, cuya raíz, la primera es ambiente. Y queremos que nuestros hijos tengan matrimonios exitosos. A veces basta con una palabra, vete. Y usted podrá decir, es que la situación económica, es que... ¿Usted cree que Abraham no pensó en ello? Cuando Lot se fue, cuyo Lot también se fue junto con Abraham, y Lot en algún momento llegaron a tener con Abraham, llegaron ambos a ser bendición. Pero hubo un momento donde lo mismo que tenían provocó conflictos entre sus mismos empleados. Y el mismo Abraham tuvo que despachar a Lot. El mismo Abraham tuvo que direccionar a Lot para que fuera. Tenía que irse, salir. Al punto en el que el núcleo de Abraham volvió a quedar como debió de haber existido desde siempre, desde que Dios le dijo vete.
1: Correcto.
0: A veces nuestro núcleo familiar, mire, se lo está contando y se lo está diciendo alguien que lo vivió. Tuvo que llegar un momento de quiebre donde Dios colocó las cosas para que pudiéramos decir vete de tu tierra y de tu parentela. Con la manito adelante y con la manito atrás. Y yo le decía a mi esposo, ayer que estábamos hablando, yo le decía a mi esposo, vos tendrías que estar mañana ahí para que me apoyes y confirmes que uno tiene que salir de casa. Bueno, aquí está mi hermana Abby, que sabe que uno sale de su casa. Él siempre dice, y es que así fue, 4 pantaloncitos y 4 camisitas. Y si me pregunta a mí, igual, con una manito adelante y con una manito atrás. Así sale uno de casa. A lo que Dios diga. A lo que Dios diga. Y es difícil. Si comíamos de un huevo cocido 4, 2 adultos y 2 niños. Pero le puedo decir, y hasta este momento, Dios ha sido bueno. Dios ha sido bueno. ¿Tuvo cuidado de nosotros, Dios? Bueno, si no hubiese sido así, no estuviera aquí hablándole. El miedo de dejar, mire, si yo tenía un terror de dejar muchas cosas, porque uno se aferra a muchas cosas. Pero el ambiente, si Dios no nos hubiese sacado del ambiente donde estábamos como familia, mis hijos hoy no estuvieran viendo yo mis hijos crecer. Porque el ambiente donde yo me crecí era peor que una narconovela. Yo siempre lo digo porque es así. Dios me sacó de un ambiente peor que cualquier narconovela que usted se pueda imaginar. Yo vivía así, crecí en ese ambiente de violencia extrema. Yo puedo decir que yo crecí en Sodoma y Gomorra, porque así fue. Así crecí. Y de ahí me sacó Dios. Amén. Con una mano atrás y con otra adelante, pero de ahí me sacó Dios.
1: Amén.
0: Viví esa palabra, vete de tu tierra y de tu parentela. Dejamos nuestra tierra para ir a vivir a donde Dios dijese, donde Dios dijera. Y todavía vivimos así. Ayer le decía a la hermana Abby, estamos viviendo por la providencia de Dios.
1: Amén.
0: Por la providencia de Dios. Pero sí, Dios ha sido bueno.
1: Amén.
0: Entonces, si usted está formando un matrimonio y el Señor le dice, vete de tu tierra y de tu parentela, sabe que lo único que usted se tiene que asegurar es que Dios sea su base. Con Dios. Si le va a tocar salir del ambiente, salga. Pero asegúrese de que usted vaya con Dios. Con Dios, usted va a recibir la bendición de Abraham, de la que hablamos desde el inicio.
1: Amén.
0: Pero sin Dios, lea Génesis 19, desde el 1 en adelante, llegue hasta el final de la familia de Lot, y usted verá lo que es con Dios y sin Dios. El factor del ambiente, y de ahí hay muchos derivados. Patrones familiares. Los patrones familiares es un factor que afecta a la familia. Si le dijera cuánto, y el tiempo ya se me acabó.
1: Ya se acabó de ver, mi hermana Katy.
0: El tiempo ya se me acabó, pero si usted supiera qué daño hacen los patrones familiares a las familias, a los nuevos matrimonios y a aquellos matrimonios que ya son de años. Si nos ponemos a examinar por qué nuestra familia ha atravesado tanta situación difícil, uno de los factores, y mire, me voy a ir al lado médico. Cuando usted va a una consulta, no les ha pasado, es que ustedes están chiquitos todavía, ¿verdad? Pero cuando uno va a una consulta, ¿sabe qué es lo primero que hace el médico? Ah, aquí tenemos un médico en estudio. Pero cuando uno va, el médico sabe que parte... Una parte mayoritaria de las notas de los médicos es el historial familiar, ¿verdad, hermano
2: sí,
0: Andrés?
2: Así es.
0: Le preguntan, ¿en su familia tiene casos de diabetes?
2: Ajá.
0: ¿En su familia tiene historial de hipertensión arterial? ¿En su familia tiene... y le empiezan... Esos son los que yo más recuerdo, pero sé que le preguntan hasta si fuma, bebe, sus papás fuman, beben, consumen drogas, o usted lo hace, y muchas otras preguntas más en lo que es un expediente médico. Si yo le preguntara un expediente espiritual, ¿sabe qué le preguntaría? ¿Su papá y su mamá sirvieron a Dios? ¿En qué tiempo llegaron sus papás a Cristo?
2: ¿Qué instrucción le dieron?
0: ¿Qué instrucción? Ajá, porque allá se nos queda pendiente Proverbios, pero lo retomaremos el próximo sábado si así Dios lo permite. Pero los patrones familiares, si usted sigue un patrón familiar, porque a todos nos toca seguir un patrón familiar, investigue. ¿A qué edad llegó su mamá a los pies de Cristo? ¿A qué edad llegó su papá a los pies de Cristo? ¿A qué edad, si ellos le sirven todavía al Señor o si ya no lo hacen? Porque sucede, ¿verdad? Investigue si hay miembros de su familia que le sirven al Señor, si hay miembros que no le sirvieron al Señor. Investigue, si le doy mi ejemplo. A mí me tocó investigar hasta si en mi familia habían hecho prácticas de ocultismo. Y lo hice. ¿Por qué? Porque los patrones familiares son uno de los grandes factores que afectan a la familia. Por testimonio personal se lo puedo decir. Así que aquí, ahí nos vamos a quedar hoy. Quedará pendiente lo que es la falta de supervisión para que podamos entrar a un tema del cual dimos un paso agigantado anteriormente, que fue el tema de la disciplina.
2: Así es.
0: ¿Verdad? Así que ahí quedará en la mesa, sobre la mesa, quedará ese tema. Así que no se pierda, Jóvenes para Cristo, el próximo sábado a partir de las 2 de la tarde, si usted quiere saber más acerca del tema.
2: Bueno, habrán sorpresas más adelante, ¿verdad? Más palabras que compartir sobre la familia. Así que
0: así
2: la
0: es.
2: Invitación es que usted se conecte y vamos a darle lectura a unos mensajes que tenemos, que
0: así
2: recibimos.
0: Es.
2: Dice, Dios les bendiga, les escucho desde Nicaragua, el departamento de Madrid. Quiero que me pongan una alabanza, Eres mi sol, de Alex Campos, el hermano Lionel. Dios le bendiga, hermano. Dice también por acá, hermanos, estoy escuchando su programa. Dios les bendiga a cada uno de ustedes. Y nos deja el nombre también de su familia, familia García Cerón. Gloria a Dios, Dios bendiga a esta familia. Y unos audios de mi hermana Eda. Vamos a ver, hermana Eda.
3: Aquí escuchándolas, hermana. Aquí escuchándolas, hermana. Aquí en Jamastrán. Yo quiero también poner en oración a mi familia. Que están hablando de la familia, ¿verdad? Mis hijos, ¿verdad? Mis nietos, mis bisnietos, ¿verdad? Y toda mi familia, familia Montoya Cáliz, a mis hijas, que todas no estamos convertidas con Dios, sino que unos y otros no. Pero ahí vamos. Quiero que me haga una cobertura, una conversión para ellos, para que se conviertan en Cristo, hermano. Dios bendiga la vida de ustedes. Ahí en la radio, ¿verdad, hermano Andrés? Hermana Adi y hermana Katy. Y la otra que está ahí, que Dios me les bendiga. Yo los escucho todos los sábados, hermano. Ahí me llevo sentadita escuchándole sus indivisiones.
2: Gloria a Dios.
3: Gloria a Dios, pues.
2: Amén. Dios bendiga a nuestra hermana Eda, la hermana Eda siempre en sintonía, le amamos hermana Eda, claro que sí, anotamos a su familia en el altar de oración, creyendo que Dios va a hacer algo maravilloso también sobre su familia, y gracias por esa fiel sintonía. Y nos vamos a despedir con un mensaje especial, ¿verdad, hermana Abby? Suéltelo.
1: Suéltelo. Cerramos, ¿ya estuvieron?
0: No.
1: Ah, bueno, mande.
0: Bueno,
1: vamos, se despide individual para cerrar con la palabra.
0: Amén. Se despide de ustedes su hermana Katy, hoy súper contenta por este maravilloso tiempo de familia que hemos dado inicio, invitándole a que usted también pueda ser ese intercesor por las familias.
2: Gloria a Dios, estuvo con ustedes el hermano Andrés, gracias por habernos permitido
4: haber compartido con ustedes esta tarde. De igual manera, gracias porque compartió esos apellidos de su familia, los cuales vamos a creer que Dios va a hacer algo en su familia en este tiempo. Vamos a creer que Dios hará cosas maravillosas sobre su familia y que escucharemos esos testimonios a fin de mes sobre su familia. Así que Dios bendiga su vida y su familia, hermana Hazel.
5: Se despide de ustedes la hermana Hazel, deseándoles un feliz fin de semana y que Dios los bendiga.
1: Gloria al Señor, se despide de ustedes la hermana Abby, que Dios me les haga prosperar en todo lo que se propongan. Y cerramos este tiempo con la palabra del Señor en Génesis 12:3. Dice su palabra: bendeciré a los que te bendijeren, y a los que te maldijeren maldeciré, y serán benditas en ti todas las familias de la tierra. Dios les bendiga.

0: Cadena Radial Samaritano da la hora, 4 de la tarde.
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nello studio del libro di Deuteronomio, capitolo 12, versículo 8, para principiar, no haréis como todo lo que hacemos nosotros aquí ahora, cada uno, lo que bien le parece. Lo que a mí me sale de este versículo es lo que cada uno hace en sus propios ojos no debe ser. Esto cae abajo de lo que llamo yo moralidad horizontal. Capítulo 13, versículo 1. Cuando se levantare en medio de ti, profeta, o soñador de sueños, y te anunciare señal o prodigios, y si se cumpliere la señal o prodigio como él te anunció, diciendo, vamos en pos de dioses ajenos que no conociste, y servámosles, no darás oído a las palabras de tal profeta, ni al tal soñador de sueños, porque Jehová vuestro Dios os está probando para saber si amáis a Jehová vuestro Dios con todo vuestro corazón y con toda vuestra alma. En pos de Jehová vuestro Dios andaréis, a él temeréis, guardaréis sus mandamientos y escucharéis su voz, a él serviréis y a él seguiréis. Tal profeta o soñador de sueños ha de ser muerto, por cuanto aconsejó rebelión contra Jehová, vuestro Dios, que te saqué de tierra de Egipto y te rescató de casa de servidumbre y trató de apartar del camino por el cual Jehová tu Dios te mandó que anduvieses, y así quitarás el mal de en medio de ti. Este mariente sabe de qué tal profeta está hablando aquí. Bueno, uno se llama muy conocido Mohamá o Mamú, como quiere pronunciarlo. Otra vez, esto vale la pena meditar aquí unos momentos. Cuando se levantare en medio de ti, profeta o soñador de sueños, y te anunciare señal, oye bien, te anunciare señal o prodigios, y si se cumpliere la señal, prodigio, que él te anunció diciendo, vamos en pos de dioses ajenos que no conociste, y servámosles, no darás oído a la palabra de tal profeta, ni al tal soñador de sueños. Momento, ¿lo escucharon? Si alguien dice, vamos a seguir tal Dios, aunque él puede mostrarle milagros, no lo sigue. Yo sé que en hoy día hay personas, aún por televisión, que pretenden mostrarle milagros para conseguir grandes cantidades de seguidores. Aún que se muestran milagros y aparten de la palabra de Dios, no le sigue. Bueno, le aseguro que el gran parte de ellos solo pretenden tener milagros que no lo tienen. Estoy pensando de uno en particular en este momento, se llamaba Jim Jones, que murió con como 900 seguidores, suicidaron en América Sur. Uno de los trucos que él tenía era pretender sacar un cáncer.

0: de la gente, cuando en verdad estuvo usando tripas de una gallina. Y fue revelado que el hombre era tan chinche que ni uno usó tripas frescas de gallina. Puso las tripas en la refri para usarlo una vez tras otro, pretendiendo sacar cáncer de la gente. ¡Ay, qué mensa somos! Y digo yo, gente de la humanidad son la gente más mensa de toda la creación, siguiendo tal gente engañador. Permíteme poner un poco más exacto. Hay una aldea en Honduras, se llama Pajarillos. Existe una iglesia ahí, existe una iglesia desde años, una iglesia que en verdad predica la verdad. Vino un tal fulano queriendo sacar una congregación porque le convenía financialmente, y él pretendía decir a la gente cuánto dinero llevaron en sus bolsas. Ay, usted tal fulano, tiene tantos billetes en su bolsa. ¿Y sabe qué? Llevó gente tras de él. Partió la iglesia, llevaron unas personas mensas, voy a llamarles aquí a hablar claro, personas que no eran fundadas en la palabra de Dios, les llevó. Leyendo otra vez Deuteronomio 13, versículo 1. Cuando se levantare en medio de ti, profeta, o soñador de sueños, y te anunciare señal o prodigio, y si se cumpliere señal o prodigio que él te anunció, diciendo, vamos en pos de dioses ajenos que no conociste, y servámosles, no darás oído a tal palabra de tal profeta, ni al tal soñador de sueños, porque Jehová vuestro Dios os está probando, para saber si amáis a Jehová vuestro Dios con todo vuestro corazón y con toda vuestra alma. Alguien hace la pregunta, ¿por qué Dios permite que sean diferentes ramas religiosas? Bueno, cabe de leerlo. Jehová vuestro Dios está probando para saber si amáis a Jehová vuestro Dios con todo vuestro corazón y con toda vuestra alma. Bueno, uno puede decir, ay, porque Dios permite que la iglesia sea partida así, en esta forma. Bueno, una forma de verla es, un punto de vista es esto. Dios está purificando tal iglesia por sacar gente ahí que no ama a Jehová con todo su corazón y que ni uno le conoce en verdad, en muchos casos. Bueno, un caso, en el caso de Israel, eran muchos. Uno, cuando el rey de Siria pasó por Jerusalén, robando el tesoro del templo, llevando el oro y la plata del templo, poniendo sacerdotes que él quería poner, levantando un altar en el tabernáculo de Jehová, un altar al Dios Zeus, ofreciendo chancho en tal altar. Le pregunto, este mariente, ¿debe uno seguirle a él? Bueno, muchos lo hicieron. Él puso sus leyes, era un rey fuerte. Resistirle era la muerte, si no podían huir, prohibía seguir la ley de Jehová, prohibiendo la circuncisión de los varones, y si una mujer le desobedecía, considerando su niño, entonces mató a ella y al niño. Tiempos difíciles. No siempre es fácil seguir al Señor. Y mientras que estoy en este ramo de pensamiento, hay predicadores que predican, acepta a Jesús y todo le cae bien. Su negocio va a prosperar. No va a tener enfermedad en su familia. Va a tener plata. Va a tener monedas en la bolsa para sonar. La gente va a pensar de usted. Bueno, muchas promesas pueden hacer. Y si aún ocurre así, no debe seguir tales fulanos que no predican la verdad. Ha llegado a tal punto en hoy día. Hay muchos programas religiosos por televisión. Y hay varios trucos y expresiones que usan. Uno es matarle en el espíritu. Primero quiere decirle que el espíritu no mata. El espíritu es que da la vida. La ley es que mata. Yo miré a uno, aunque tiene el micrófono remota y puede mover su brazo y hacer un sonido y hacer tal aparato sonar, usando esto para pretender tener cierto poder espiritual. Hay algo muy popular y esto es soplar el micrófono, pretendiendo ser movimiento del Espíritu Santo. Otro truco es empujar tal persona, tal fulano, y ellos caen para atrás y siempre hay dos personas ahí para ganarles. En Cuba, Habana, hace años yo noté, estaban practicando tal cosa y uno anduvo en la congregación empujando gente así y cayendo para atrás. Y llegó un joven nuevo que no sabía y cuando le empujó, el joven tomó un paso atrás y no cayó. Entonces tal engañador le dijo, no mueve los pies. Y le empujó otra vez y claro, esta vez cayó. La gente estático, pensando en el gran movimiento del Espíritu Santo. Cuidado de trucos, estimarientes. Aun si son milagros verdaderos que le aparta de la buena doctrina de la Biblia, no le sigue. Si te incitares tu hermano, hijo de tu madre, o tu hijo, tu hija, tu mujer, o tu amigo íntimo, diciendo en secreto, vamos y servamos a dioses ajenos, que ni tú ni tus padres conocisteis, de los dioses de los pueblos que están en vuestros alrededores, cerca de ti o lejos de ti, desde un extremo de la tierra hasta el otro extremo de la tierra, no consentirás con él, ni le prestarás oído, ni tu ojo le compadecerá, ni le tendrás misericordia, ni lo encubrirás. El dicho es, cada uno tiene derecho de creer lo que quiera. No, eso no es cierto. Amarás a Jehová tu Dios con todo tu corazón y con todas sus fuerzas, si no, arrepiéntese. Ahora mismo, Dios le invita y le espera, y hágalo en el nombre de Jesucristo, porque no hay otro nombre bajo los cielos, dar los nombres en que podamos ser salvos. Pero sí, en el nombre de Jesucristo hay salvación, vida eterna, perdón de los pecados. Confíele, pide que Dios le salve. Amén.
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0: Así es, Señor. Declaramos eso, Señor, en esta noche. Tú eres el Rey.
1: Tú eres... 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
1: Cadena Radial Samaritano da la hora, 5:00 p.m. Muéstrame un simple empleado que tenga una meta y te mostraré un hombre que hará historia. 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

0: que esto sucede es porque muchas escuelas sostienen la noción de que la verdad es algo relativo. ¿Sabías eso? Que lo que es verdad para mí puede no ser verdad para ti. Y que lo que es verdad para ti puede no ser verdad para mí. No, las opiniones son relativas, pero la verdad es verdad. Si es verdad, siempre es verdad. Era verdad hace 1000 años y va a ser verdad dentro de 1000 años. La gravedad no va a cambiar en los siguientes 100 años. Existe una verdad para la gravedad. Es verdad, no es algo nuevo, siempre ha existido. Pero en relación a esta idea de que la verdad es relativa, es algo que algunos profesores, en especial en las universidades, han llegado a decir que no existe una verdad absoluta. Posiblemente ya los has escuchado, pero cuando alguien te diga no existe una verdad absoluta, entonces le dices, entonces lo que me estás diciendo no es absolutamente verdad. Así ellos acaban de refutar su propia afirmación. Es ridículo, es ilógico, es irracional. No puedes siquiera decir eso porque contradice la afirmación misma. No hay una verdad absoluta, es un principio absolutamente verdadero. Así que no tiene sentido. Nadie puede vivir de esa manera. Incluso, aunque creyeras eso, nadie cree que todo es relativo. Si eso fuese verdad, nadie se detendría en la luz roja en el semáforo. Sucede que no es verdad para mí en ese momento y te pasas el alto. No, siempre te tienes que parar en una luz roja, porque si no, te puedes morir. Simplemente no es cierto que el mundo funciona con verdades relativas. Hay cosas que siempre son verdades absolutas y cosas que no siempre son verdades absolutas. Así que hoy en día, en la educación secular, está bien que pienses que estás en lo cierto, pero está mal que pienses que alguien más está equivocado. Bueno, hay cosas que siempre van a ser correctas y cosas que siempre van a ser incorrectas. Yo podría decir que la luna está hecha de rocas, de sílice, o podría decir que la luna está hecha de queso, o que está hecha de espagueti. Esas son ideas igualmente válidas, pero hay quienes afirman que todas las ideas son igualmente válidas. No tiene sentido. No todas las ideas son igualmente válidas. Por eso, a veces contestamos el teléfono y sucede que era un número equivocado. La realidad es que en todo el universo solo hay un número al que puedes llamar para que contestes en tu casa. Todos los demás números van a ser números equivocados. Algunas cosas están mal y otras cosas están bien. No puedes decir, bueno, ¿puedo marcar cualquier número? No, no, no, no funciona así. Yo podría decir, bueno, Jesús es Dios, Rick Warren es Dios, Ricky Martin es Dios. Esas son ideas igualmente válidas, ¿no? Algunas pueden estar más apegadas a la verdad que otras, pero hay cosas que serán verdad y otras que no lo serán.
1: El resto del mensaje de hoy lo escucharemos en tan solo unos momentos. 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
0: Así que, ¿cómo sobresales en tu educación cuando el relativismo es una postura fundamental del humanismo? Te compartiré estos 6 puntos. Ve por una hoja y un lápiz y escribe lo siguiente, porque aunque ya hayas pasado por la escuela, vas a tener que compartir esto con estudiantes, con tus hijos, tus nietos, y los vas a necesitar toda la vida.

0: es la manera en la que puedes sobresalir en tus estudios o incluso en tu negocio. Número uno, decide primero tomar tu postura con Dios. Decide ante todo tomar tu postura con Dios. El momento de elegir tu lealtad es antes de que llegues a la prueba, antes de que regreses a la escuela, antes de que regreses al trabajo. Jesús dijo, en el mundo tendrán aflicciones. No que podrían tenerlas, las vas a tener, así que cuenta con ello. Está garantizado. No debería ser una sorpresa que tu fe sea puesta a prueba en la escuela o que tu fe sea puesta a prueba en el trabajo o en cualquier otro lugar. La Biblia dice esto en 2 de Timoteo 3:12. Escucha con atención. Todo el que quiera vivir una vida de sumisión a Dios en Cristo Jesús, no dice, puede que sufra. Dice, sufrirá persecución. Si no estoy sufriendo persecución en mi vida, ¿adivina qué? Solo significa que no estoy viviendo una vida de sumisión a Dios. Significa que estoy viviendo una vida tan inconsistente que las personas ni siquiera saben que soy cristiano. Y por eso no estoy sufriendo para nada. Si vives una vida consagrada, si caminas en la verdad, entonces vas a sufrir persecución. Está bien, calma, no hay problema. Es algo que va a pasar en tu vida. Padres, necesitan preparar a sus hijos para esto. Debes esperar que tu fe sea puesta a prueba y en algún punto, durante las 2 décadas que asistes a la escuela, necesitas estar preparado para esa prueba. En la escuela, durante tus estudios, tendrás muchos exámenes. Vas a tener exámenes de geografía, de psicología, de sociología, de inglés y mucho más. Pero el examen más importante que tendrás como estudiante, la prueba más importante, es la prueba de tu fe. No importa si repruebas ciencias sociales, pero por favor no vayas a reprobar en tu fe, porque eso tiene una implicación eterna. Esa es la gran prueba para la que debes de prepararte. Y la verdad es que cuando los estudiantes cristianos van a la escuela y enfrentan esas persecuciones, tienen 3 opciones. Pueden rendirse, pueden apartarse para sobrevivir o pueden decidir triunfar. Esas son las 3 opciones que tienen como estudiantes. Puedes rendirte y decir, olvídalo, voy a abandonar mi fe, no voy a defenderla, me voy a alejar de mi fe cuando vaya a la universidad o a la escuela o a lo que sea. Puedes rendirte o puedes apartarte para sobrevivir. Así es cuando te aíslas y divides tu vida y dices, no voy a dejar que esta parte de mi vida afecte a esta otra parte. Dios no quiere que dividas tu vida. La Biblia dice que tu educación es parte de tu vida. O puedes decidir triunfar, que es lo que Daniel y sus 3 amigos hicieron, sobresalieron en su educación porque estaban preparados. No permitieron que las ideas falsas los influyeran, solo aprendieron. Es como comer pescado, te comes la carne y tiras las espinas. Esto es lo que uno hace con la educación, solo di, eso es legítimo, me puede ayudar, eso es verdad, eso es obvio y es científicamente preciso, o eso es un montón de basura, como que todas las ideas son igualmente válidas y cosas así. Comienza por decidir por adelantado, toma tu postura con Dios. Daniel capítulo 1, verso 8 dice así, Daniel estaba decidido, en otras palabras, decidió por adelantado. Daniel estaba decidido a no contaminarse. De manera que el punto de partida para ti, como estudiante o cualquier área de tu vida, es hacer un compromiso y decir, voy a proteger mi mente, voy a proteger mi cuerpo y voy a proteger mi corazón mientras hago lo mejor que puedo con esta educación o con este trabajo o con este lo que sea. Tú eres el que decide y establece tus límites. Pero ¿cómo sobresales? ¿Cómo logras ser el primero de tu clase? ¿Cómo te conviertes en un gran estudiante? Bueno, la Biblia dice esto en el siguiente verso. Escucha con atención. Proverbios 1, verso 7. Empieza con Dios. Empieza con Dios. El primer paso para aprender es postrarte delante de Dios. Esa es una actitud de humildad. Solo los necios desprecian tal sabiduría y enseñanza. Así que empieza con Dios. Él es el fundamento de toda la verdad. Él es la fuente de todo conocimiento y de sabiduría. Pablo le dijo a Timoteo en 1 de Timoteo, ¿sabes qué, Timoteo? El problema de muchas personas es que saben mucho, pero no conocen lo más importante, no conocen a Dios. Tú sabes muchas otras cosas. Y puede que tengas tantos títulos que te apoden el doctor cerebro. Yo he estado estudiando la mayor parte de mi vida, claro. Si sumo los años, son 12 desde mi primaria hasta la preparatoria, luego 4 años de la carrera, otros 3 años de la maestría, y luego me tomó como 9 años obtener mi doctorado. Y digo, Dios, he estado estudiando toda mi vida. Así que estoy totalmente a favor de la educación. Pero la Biblia dice que debo comenzar conociendo a Dios. Solo los necios desprecian tal sabiduría y enseñanza. Un día vas a estar parado frente a Dios, al final de tu vida, y ese va a ser el examen final. El examen final va a ser cuando te pares delante de Dios al final de tu vida. Es mucho más importante que cualquier examen que cualquier maestro te haya puesto. En el examen final, Dios no te va a decir, ¿cómo saliste en ciencias sociales? A ver, quiero ver tu boleta. Gracias a Dios que no va a preguntar eso. Él te va a decir, ¿me conociste? ¿En verdad me conociste? Proverbios 15:33 dice, la reverencia a Dios es enseñanza en sí misma. ¿Por qué? Porque Dios inventó todo lo demás. Él inventó la biología, Él inventó la física, la anatomía, Él inventó las ciencias sociales, Él inventó la geografía, las artes, la música. Dios inventó todo. Así que mientras más conozcas a Dios, la Biblia dice, la reverencia a Dios es enseñanza en sí misma. La historia es su historia. Dios conoce el inicio y Dios conoce el final. No hay ningún profesor que sepa eso. La historia es su historia. Así que decide por adelantado. Número 2. El segundo punto clave es este. Nunca dejes de aprender. Nunca dejes de aprender. Una de las frases de nuestro personal aquí en Saddleback, que ya tiene 36 años, es esta. Todo líder nunca deja de aprender. No puedes ser un líder si no sigues aprendiendo. Todos los líderes estamos constantemente aprendiendo algo nuevo. En el momento que dejas de aprender, dejas de ser líder. Los negocios crecientes necesitan empresarios en crecimiento. Las iglesias crecientes requieren pastores y personal en crecimiento. Las organizaciones crecientes requieren de líderes crecientes. En el momento que dejas de crecer, tu negocio, tu organización, tu ministerio o lo que sea, deja de crecer. Todos los líderes deben de crecer. Cuando dejas de aprender, comienzas a morir. Comienzas a morir. Debes de tener un hambre constante de aprender. Así que permíteme preguntarte, a ustedes que son adultos, a los que son estudiantes también, ¿cuál es la nueva habilidad que aprenderás este próximo año? Si no estás aprendiendo, estás muriendo. ¿Cuál va a ser tu nueva habilidad? Mejor sería decir, quiero aprender con todo mi esfuerzo tal cosa el año que viene. Deberías saberlo. Deberías de ser intencional acerca de nunca dejar de aprender. Proverbios 18:15 dice, las personas inteligentes están siempre dispuestas a aprender. Tienen los oídos abiertos al conocimiento. Vamos a encerrar esa palabrita, aprender. Y también oídos abiertos. Y luego, únelas con una línea. Quiero que entiendas la relación que hay entre escuchar y aprender. Nunca aprendes si estás hablando. Aprendes cuando estás escuchando. En este momento no estoy aprendiendo nada. Aprendí mientras me preparaba para este momento. Pero en este momento no estoy aprendiendo porque estoy hablando. Si estás escuchando, puede que estás aprendiendo algo. Así que si eso es verdad, no estás aprendiendo a menos de que estés escuchando. Una de las habilidades más importantes que debes aprender es la habilidad de escuchar. Hay libros sobre esto, hay cursos sobre esto. Puedes aprender a escuchar mejor. Padres, una de las mejores cosas que pueden hacer por sus hijos, por sus adolescentes, es enseñarles la habilidad de escuchar. Porque mientras sean mejores para escuchar, mejores serán para aprender. Algunos de nosotros no sabemos escuchar bien. Pero los que tienen más desarrollada la habilidad de escuchar son los que más aprenden. La Biblia en 2 Timoteo 2:15 dice, esfuérzate. Vamos a encerrar esa palabra, esfuérzate arduamente en el poder presentarte ante Dios y ser aprobado por Él. Sé un obrero que no tenga nada de qué avergonzarse. Aquí, esfuérzate se refiere a estudiar. Dios quiere que seas un estudiante. Hablamos acerca de ser un discípulo de Jesús. Hablamos que uno de los propósitos de nuestra iglesia es el discipulado. Discipular a hombres y mujeres. ¿Sabes lo que significa la palabra discípulo? En griego significa estudiante. Un discípulo es un estudiante. Un estudiante es un discípulo. Yo soy un estudiante de Jesucristo. Soy un discípulo y un estudiante de Jesucristo. Significa que soy un aprendiz. Así que la Biblia dice que debo estudiar para presentarme ante Dios y ser aprobado por Él. Dios ama que tú aprendas. Así vas a ser un obrero que no tenga de qué avergonzarse. En ocasiones hablo con adultos y en 15 minutos puedo darme cuenta que no han abierto un libro en años, porque se nota. Cuando terminaron la escuela dijeron, gracias a Dios, no tengo que volver a leer, y se nota, se nota. Cuando tenía 14 años, comencé a leer 2 libros por semana. En algunos momentos de mi vida, estaba leyendo un libro al día. Hoy tengo más de 35 mil libros en mi biblioteca. ¿Por qué? Porque de las personas que te rodees y de los libros que leas, van a determinar tu futuro. Así que la Biblia dice que estudies para que seas aprobado por Dios. Proverbios 19:8 dice, adquirir sabiduría es amarte a ti mismo. Los que atesoran el entendimiento prosperarán. La verdad es que mientras más aprendes, te estás haciendo un favor. ¿Quieres tener éxito en la vida? Como tu pastor, yo quiero que tengas éxito en la vida. Te amo. Quiero que tengas éxito en tus relaciones. Quiero que tengas éxito profesional. Quiero que tengas éxito en tus finanzas. Quiero que tengas éxito en cada área en tu vida, porque eso le trae honra y gloria a Dios. La Biblia dice que adquirir sabiduría es amarte a ti mismo. Los que atesoran el entendimiento prosperarán. Pero mira, es importante entender la diferencia entre sabiduría y conocimiento. Ambos son importantes, ambos son esenciales para el éxito, pero son muy diferentes. Si vas a tener éxito en la vida, necesitas conocimiento y necesitas obtener sabiduría. Pero no son lo mismo. El conocimiento, y ahí en tus notas está la definición, el conocimiento es información que obtienes de la educación o de las experiencias, de estudiar o de las experiencias. Si aprendes más información, más vas a saber. Mientras más sabes, más bases tienes para cumplir tareas y resolver problemas y situaciones en la vida. El conocimiento es información. La sabiduría, esto también será bueno escribirlo, la sabiduría es ver y actuar de acuerdo al punto de vista de Dios. Sabiduría es ver y actuar de acuerdo al punto de vista de Dios. Es ver tu relación desde el punto de vista de Dios. Actuar de acuerdo con el punto de vista de Dios. Sabiduría es ver tus finanzas desde el punto de vista de Dios y actuar desde el punto de vista de Dios. Sabiduría es ver tu carrera desde el punto de vista de Dios y actuar desde el punto de vista de Dios. El conocimiento lo puedes obtener en un libro. La sabiduría la obtienes de Dios. Dios es sabio. Hay personas que tienen mucho conocimiento, pero no son sabias. Por eso es que sus relaciones se desmoronan. Pueden tener varios doctorados y divorciarte varias veces e irte a la bancarrota porque no tienes sabiduría. Tienes conocimiento, pero no sabiduría. El conocimiento viene de la educación. La sabiduría viene de Dios. Dios es la fuente de la verdadera sabiduría. Una de las cosas que sucede cuando obtienes sabiduría, y vamos a hablar de esto en el futuro, es que comienzas a entender el significado de las cosas. Y cuando esto pasa, te haces sabio. Hay muchas personas que se gradúan de la escuela, de la universidad, incluso que obtienen un posgrado, y aún se preguntan cosas como, ¿quién soy? ¿De dónde vengo? ¿A dónde me dirijo? ¿Cuál es el significado de la vida? ¿Soy importante? ¿Mi vida importa? ¿Cuál es mi propósito? Porque las respuestas a estas preguntas no se encuentran en el conocimiento. Las preguntas más fundamentales, las preguntas más profundas de la vida, se contestan con sabiduría, no con conocimiento. Solo vienen de Dios. Así que nunca debes dejar de aprender. Esto me lleva al tercer punto. Si quiero ser sabio en la vida, número 3. Debo empaparme en la palabra de Dios. Si quiero sobresalir en mis estudios o si quieres graduarte con honores, necesitas empaparte en la palabra de Dios. Ahora, elegí esta palabra, empapar, intencionalmente por un motivo. ¿Sabes lo que significa empapar una bolsita de té? Sacas la bolsita de té del empaque y la metes en agua caliente. La hundes y la sacas. Pero no puedes hacerlo rápidamente, no puedes nada más meter la bolsita y luego tomarte el té. Qué gran descubrimiento, ¿no? Tienes que hacerlo despacito, la sumerges y la sacas. Cuando sumerges la bolsa de té, la estás empapando, la estás saturando de agua, y eso toma tiempo, no es algo que sucede rápidamente. y es lo que necesitas preparar para tener la infusión del té, ¿verdad que sí? Eso es lo que significa empapar. Extraes todo el sabor de la bolsita de té. No puedes hacerlo rápido. Lo mismo pasa con la palabra de Dios. Yo creo en la lectura rápida. Yo soy un lector rápido, pero nunca leo la Biblia con esa técnica. Me detengo en cada palabra. ¿Por qué? Porque la Biblia dice que cada palabra de Dios es pura. Así que si la Biblia se lee rápido, es como volar en un avión a mucha velocidad. Si te asomas por la ventana, no puedes ver los detalles. Si atraviesas tu ciudad caminando, vas a ver muchos detalles que si vas en carro, o en tren, o en avión. Mientras más rápido vayas, menos detalles puedes ver. Si vas demasiado rápido por la vida, te vas a perder de todos sus detalles. Y esa es la razón por la que tus relaciones y otras cosas son difíciles. Tienes que bajar la velocidad, tienes que empaparte en la palabra de Dios. El tiempo con Dios es esencial. Necesitas leer tu Biblia todos los días. Necesitas memorizártela.
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así fue. En el momento de mi aflicción entró el amado, quitando el velo que impedía su presencia en mí. Por eso el salmista dijo: en mi angustia invoqué al Señor y clamé a mi Dios, y Él oyó mi voz desde su templo, y mi clamor llegó delante de Él a su oído.

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2: Cadena Radial Samaritano da la hora, 6:00 p.m.
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6: El libro de Salmos, Salmo 119, versículos 161 al 168.
7: Gente poderosa me acosa sin razón, pero mi corazón tiembla únicamente ante tu palabra. Me alegro en tu palabra, como alguien que descubre un gran tesoro.